0: El cantante español José Iglesias, la voz de Miami, estará presentándose esta noche en el Manchego Restaurant. La obra teatral Habana Feng Shui, con las actuaciones de Jesús Braña, Analía Méndez, Gerardo Riverón, bajo la dirección de Juan Roca, podrá ser vista este domingo a las 4 de la tarde en la Sala Catarsis. El puertorriqueño Chayanne estará en concierto el sábado 24 de octubre a las 8 de la noche en el Kaseya Center de Miami. La Casa del Terror continúa presentándose hasta el 1 de noviembre en el Tropical Park. Los premios Billboard de la música latina podrán ser vistos el jueves 22 de octubre a las 8 de la noche en el James Knight Center de Miami. Y el cantautor cubano Amaury Gutiérrez se presentará en concierto este viernes a las 9 de la noche en Desafinados. Estas fueron algunas propuestas artísticas y culturales en las tardes aquí con Ulises y Demi en su galterera e Interesé.
1: Ulises, y como dijimos, Christopher no vino solo.
0: Efectivamente, Demi vino acompañado.
1: Vino muy bien acompañado con su esposa Emily Picay, que no voy a perder la oportunidad, amiga querida, ya que te tengo aquí en cortico, de comentar también un poquito sobre ti, porque este es un matrimonio muy joven y que tienen cada uno su emprendimiento. Y Emily, tengo que decir, hoy teníamos que haber hecho un paseíto por Chile y otro por Ecuador.
0: Sí, efectivamente.
1: Nuestra buena amiga Emily, ella es de Ecuador, Emily Picay, y ella es ingeniera en minas.
0: Buenas tardes, bienvenida a las tardes.
2: Hola, ¿qué tal? ¿Qué tal, Emi? ¿Qué tal, Ulises? Gracias por la invitación. Pues sí, así que queda pendiente un próximo programa, un paseíto por Chile y Ecuador.
1: Exactamente. Es ingeniera en minas, pero su pasión era
2: la belleza.
1: Y ella es mi manicurista favorita. Ella ha hecho maravillas con mis uñas y estoy muy feliz y muy contenta de conocerla, y por eso las recomiendo al 200%.
2: Muchas gracias.
1: Cuéntame, ¿desde cuándo comenzaste, Emily? ¿Cuál es tu sueño?
2: Yo, como tú dices, empecé estudiando ingeniería en minas en Chile, que yo creo que el objetivo de eso fue conocer a mi esposo, porque nos conocimos en la universidad. Pero la verdad que siempre me gustó pintar. Desde muy chica me gustó pintar, y cuando yo era adolescente me gustaba pintar uñas, siempre, pero para mí misma. Y después de que quedé cesante del trabajo de ingeniería en minas, dije, ¿por qué no ahora? Y hace aproximadamente 9 años empecé en Chile tomando cursos, clases y todo. Empecé con este nuevo mundo de las uñas, que claro, para mí era un poco nuevo en el sentido profesional, porque no es lo mismo hacerlo uno solo en tu casa, versus a cuando te enseñan todo de manera profesional, de la higiene, de las herramientas, de los productos. Y
1: de estudiarlo como tal.
2: Exactamente. Y bueno, desde hace casi 9 años que estoy en esto, y la verdad es que me apasiona. No siento que estoy trabajando, y eso a veces me juega un poco en contra, yo creo, porque me tomo un poquito más del tiempo que debería de tomarme en las citas con las clientas, pero la verdad que es algo que me encanta hacerlo todos los días. Si empiezo muy temprano y termino muy tarde, no me importa, porque de verdad, como te digo, o sea, a veces siento que no es un trabajo, o sea, es lo que me gusta hacer, es como mi hobby casi.
1: Sí, es bastante personalizado, porque usted va y se relaja, porque no tiene que pensar, ay, ya, Emily ya va a terminar conmigo corriendo, porque no. Es como si fuera una factoría, como sucede en otros lugares. Vamos a dar el número de teléfono, Emily.
2: Claro, me pueden contactar al 786-895-7628. Además, tengo mi Instagram, que es emis, emys-secret, secret. Ahí, esa es mi red social. También pueden entrar a la página web emisecret.com. Pueden escribirme, pueden llamarme. De nuevo les digo el número de teléfono, 786-895-7628. donde, bueno, yo estoy siempre pendiente al teléfono de responder, porque no solamente escribe gente para hacer su cita, sino que hay muchas personas que me escriben preguntando, ¿sabes qué? Este es mi tipo de uña, ¿qué me recomiendas? ¿Qué puede ser? Exacto. Entonces, también estoy dispuesta a... previo a la cita, a conocernos, a guiarlas un poquito al mejor servicio, en este caso para el tipo de uña o lo que requiera cada clienta, ya sea manos o pies.
1: Emily, no te pregunté, ¿cómo fue que llegaste a Chile? Porque naciste en Ecuador.
2: Yo nací en Ecuador y
1: la familia se trasladó a Chile.
2: Exacto, mi papá, en específico químico farmacéutico. Por temas de, tú sabes, ¿no? Para buscar
1: una mejor
2: vida, una mejor oportunidad. Me acuerdo que un colega de él, también químico farmacéutico en Chile, le dijo, ¿sabes qué? En esta farmacia necesitan a alguien. Y mi papá tomó, sin pensarlo dos veces, tomó la oportunidad y bueno, el resto es historia. Estuvimos más de 20 años en Chile.
1: Creciste allá, desarrollaste incluso primero una carrera universitaria,
2: sí,
1: que ya como dijiste, pues te llevó a conocer a tu esposo. y luego desarrollaste tu pasión, que la continúas aquí.
2: La continúo, exactamente.
1: Vamos a decir que Emis Sicre, usted puede encontrarla tanto en las redes sociales como llamando al 786-895-7628. Y como le preguntaba antes a Christopher, ¿quieres comentar algo más para el público que te está escuchando?
2: Bueno,
1: sobre tu trabajo.
2: Sobre mi trabajo, para que sepan un poquito, yo trabajo en una suite privada, en Coral Gables. Por si tenemos algunas vecinas que nos estén escuchando desde ahí
1: y quieran pasar ir por allá.
2: Pero la verdad es que...
1: ¿Cuál es la dirección?
2: 280 Alhambra Circle. Esa es la dirección.
1: Las amigas que estén cerquita de esa zona y quieran ir a conocer a Emi y su trabajo, pueden llamarla al 786-895-7628, porque como ella dice, se toma el tiempo para cada persona. Es personalizada es su trabajo.
2: Personalizado, profesional, de calidad. Las uñitas le van a durar, no tengan duda de eso. Taimi, tú eres mi ejemplo.
1: Sea, exactamente. Yo soy quien puedo dar un testimonio, pero al 200% del trabajo tan espectacular que hace Emi.
2: Muchas gracias.
1: Muchísimas gracias, amiga, y encantada de tenerlos en la tarde de hoy aquí, estos dos jóvenes emprendedores, cada uno en su negocio, con sus sueños, que los incitamos a que continúen, que sabemos que van a llegar muy lejos los dos.
2: Amén, así es. Gracias.
0: Suerte y muchos éxitos.
2: Muchas gracias a ustedes por la invitación.
0: Gracias. Y bueno, vamos a hacer una pausa comerciales y en breve estaremos con el segmento Éxitos Ayer, un día como hoy.
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4: En breve estaremos con la sección Éxitos Ayer, un día como hoy. Ahora en este instante vamos a dialogar con ustedes a través del 844-446-0710. Las tardes aquí, hola.
1: Hola, buenas tardes.
5: Sí, buenas tardes.
4: Buenas tardes, buenas con quién tenemos el gusto de hablar.
1: Bienvenido.
5: Mire, mi nombre es Saúl. Mire, no, yo lo escucho siempre, nunca lo llamo porque a esta hora siempre estoy trabajando.
4: Sí.
5: Entonces, hace rato que estoy loco por escuchar una canción.
1: ¿Cuál?
5: Que nadie me sabe decir quién es el que la canta. La cantaban en Cuba. Yo tengo 65 años. Más o menos era así, yo no soy cantante. Dice, oh, Habibi, qué moro tan salado, bailando así. Es media árabe así, pero en español. No sé si ustedes tienen alguna idea de eso.
1: Vamos a empezar a decirle esto a Google, a ver si encontramos. Porque
4: no, ya sé que es la canción. Te la voy. Mira, vamos a hacer una cosa. Vamos a ponerte la canción. Nosotros los viernes complacemos peticiones. Vamos a complacerte ya con la pieza musical este viernes. Escucha el programa que siempre hacemos en la tarde de los viernes, terminando la semana, complacemos peticiones, te vamos a poner, ya sé cuál es la pieza musical que tú quieres escuchar.
5: ¿Y usted sabe? ¿Y quién es el que la canta? Pues yo la quiero oír en mi casa también.
4: Quédate en interno que te lo voy a decir en un rato, ¿ok?
1: No vayas a colgar porque te la vas a decir por interno. Para sorprender a todo el mundo, porque mira, yo pensé que teníamos que decírselo a Google, Saúl. Pero ya Ulises es Google.
5: Es otro Google, ma.
1: Ulises, es otro Google. Y me encanta que me hayas llamado. Me encanta que me hayas llamado, bueno. Saúl, y qué gusto. Tú sabes que los viernes hacemos complaciendo peticiones. Hoy estamos dando un paseíto por Chile. Invitamos a dos amigos, dos jóvenes que son emprendedores y queríamos apoyarlos.
5: Ah, qué bien.
1: Y estábamos hablando sobre Chile, pero me encanta que hayas llamado. Y no vayas a colgar, que Ulises te va a decir sobre el tema y el viernes te va a poner la canción.
5: Muchas gracias.
1: No cuelgues.
5: No cuelgues.
1: Ahora enseguida él habla contigo. Ponemos un momentico en hola, Saúl. No cuelgues, Saúl. Y queremos decirle también al amigo Jesús, que ha marcado varias veces, que estamos ya tomando las líneas después de este éxito de ayer, un día como hoy, que vamos a hacer.

y los acordes lo indican. Llegó la sección de los martes. Éxitos ayer, un día como hoy. En esta ocasión vamos a remontarnos al año 1998, cuando la cantante chilena Miriam Hernández presentaba al mercado esta pieza musical que se convirtió en todo un exitazo. Específicamente, el 23 de febrero de 1998, de la autoría de Armando Manzanero. El tema alcanzó rápidamente el puesto número uno en las listas de éxitos de Chile, de Cuba, México y toda Latinoamérica. Como detalle interesante, quiero decirle que esta cantante chilena Miriam Hernández, el año pasado, en el 2025, se alzó en ese famoso Festival de la Canción de Viña del Mar en Chile con el galardón más grande que oferta ese certamen. Primera chilena en alcanzar la gaviota de platino. Vamos a escuchar este exitazo que un día como hoy, pero en el año 1998, era todo un exitazo. El tema, Huele a Peligro. Miriam Hernández en las tardes aquí con Ulises y Temi.

0: huele a peligro era la chilena Miriam Hernández en la sección Éxitos Ayer, un día como hoy. Y ahora vamos a dialogar nuevamente con ustedes a través del 844-446-0710. Las tardes aquí. Hola.
1: Hola, buenas tardes.
2: Buenas tardes.
0: Buenas tardes, Rolando de Lara.
1: Rolando, buenas tardes, bienvenido.
2: Buenas tardes, Ulises. Buenas, Taimí. Y saludo al matrimonio emprendedor.
1: Christopher y Emily.
2: Muchas gracias. Muy bonito. El caso de Miriam Hernández, es bueno recordar que ella surgió en el programa de Sábado Gigante en Chile.
0: Efectivamente, sí.
2: Con Mario Cruzbergue, o sea, con Don Francisco. Y siempre tuvo una voz privilegiada. Y muy decente, muy bien. Aquí estuvo en una emisora que era en ese momento la 1260 Radio Suave, y dejó encandilado a todo el mundo por su manera.
1: Así es.
2: Y no, entonces nos quiero decirle a Christopher que lo del Once Pan, allí había el Pisco Capel, que eso se tomaba súper. Y en el vino el Santa Emiliana y el Undurraga. Sobre todo, no sé si la gente joven se ve ese nombre, pero fue el mejor vino chileno de la cordillera, el Undurraga.
3: O sea, usted sí que sabe de tomar once.
2: Conocía algo.
1: Él conoce, él es una enciclopedia.
0: Rolando tiene mucha cultura.
2: En Concepción era el que tenía la... me parece que era el Canal 13 en esa época. Le hablo muchos años, posiblemente usted no haya nacido. Claro. Y era un país privilegiado, siempre fue un país privilegiado.
3: Así es.
1: Y tenemos que decirte, te vamos a hacer llegar pancito porque tú estás en la zona donde se produce, ¿oíste?
2: No me digas.
1: Te vamos a enviar pancito para allá para que lo pruebes, para que después nos llames acá a la radio y nos digas si te gustó o no.
2: Sí, sí, sí.
1: Porque está ubicada ahí la fábrica en la zona de Coral Gables. Así que está cerquitica de tu casa, cerquitica de ti, y te vamos a enviar pan para allá, para que lo disfrutes, Rolando.
2: Bueno, muchísimas gracias. ¿Querías hacer alguna pregunta, Ulises?
0: Sí.
2: ¿Sobre Miriam o sobre algo?
0: Las estatuas Moais, que es
2: un lugar emblemático en Chile. Pero ya me estás hablando de la isla de Creta. De isla de Creta, no, la...
0: De Pascua.
2: La isla de Pascua.
0: Sí.
2: Ya me fui 5.000 años atrás.
1: Sí.
2: Bueno, la isla de Pascua, los Moais, sabemos que se despobló bastante, porque se usaba para rodadera los árboles, pero siempre fue un misterio, empezando por la orientación que tenían hacia Orión, porque muchos no saben, algunos sí lo saben, que los mismos mayas que estaban prácticamente en México y Centroamérica hacían una excursión allá.
1: Mira, no sabíamos.
2: También lo hacían los incas. Pero todo eran coincidencias con orientación hacia la constelación de Orión, que era la misma constelación que orientaron las pirámides egipcias. Y ahí estaban las pirámides mayas. O sea, fue una isla misteriosa y con algún momento único. Siempre fue muy famosa desde la época anterior.
1: Mira,
2: que no estábamos.
1: Por eso me encanta cuando comentamos contigo, porque comentamos ahorita de todo un poquito. Hablaste de Miriam Hernández y su música, hablaste de con nosotros sobre Chile y su
2: y no le hablé de la señora del seco de chivo.
1: Ajá.
2: No sé si ella
1: sí
2: se acuerda de lo que es.
4: Un plato típico ecuatoriano. De Guayaquil soy yo.
0: Rolando sorprende a los invitados. La semana pasada estuvimos hablando con Pedro Borras acerca de un libro que hizo de un recorrido por varios países del Amazonas, que es colombiano él, que presentó, está presentando el libro aquí en Miami, y lo sorprendió hablándole de lugares y de aspectos importantes de Colombia. Y ahora lo sorprende a ustedes dos, tanto de Chile como de Ecuador.
4: Increíble.
2: No, pero Chile sí, Chile pudo estar. En Ecuador no pudo estar.
1: No estuviste.
2: Pero sí estuve con mucha parte de la comunidad guayaquileña.
4: Oh, wow.
2: Que está más relacionada con la señora Terrón Fuentes, que estaba relacionada con el cónsul de Ecuador. Uno de los edificios más lindos que había ahí en Coral Gables, que se veía como con unos jardines por fuera. Eso era de capital ecuatoriano.
1: Pues, pues mira, aquí tuvimos de todo un poquito contigo en la tarde de hoy. Te agradezco muchísimo.
2: Bueno, los dejo para que entre otro.
1: Un abrazo grande.
2: Un placer
1: grande,
2: como siempre.
0: Gracias, Rolando, por tus buenos aportes.
2: Y mí apoyando a todos. Y dando fe,
1: sí.
2: Y dando fe que hasta las uñas de los pies quedaron bien.
1: La de las manos, la de los pies, todo quedó perfecto con Emi.
2: Bueno, muchísimas gracias.
0: Un saludo
2: a ese profesional tremendo que es Gustavo Orellana. Muchísimas gracias.
1: Gracias, Rolando. Y espera tu pan, que te voy a llamar después para ver de qué manera te lo podemos hacer llegar. Un abrazo grande, okay. Y muchas bendiciones. Gracias, amigo.
2: Ok, bendiciones.
0: Bye, suerte. Hola, buenas tardes.
1: Buenas tardes.
5: Buenas tardes, Juventud Acumulada.
0: Buenas tardes, Oscar.
1: Hola, Oscar. ¿Cómo estás?
5: Ahí escuchando el mejor programa de los Estados Unidos.
0: Gracias.
1: Oye, gracias.
5: Estaba escuchando a Rolando. Parece que es contemporáneo conmigo.
1: Rolando es historiador.
0: Sí.
1: Es un hombre bastante joven.

0: pan chileno y le estamos diciendo que tú eres un pastelero cubano.
1: Bueno, yo me crié dentro de o mejor dicho, nací dentro de una canasta de pan, porque antiguamente se usaba la canasta.
0: Sí, así es.
1: Para el pan, que para la galleta, y, sí. Y no se tropea, y no se tropeaba.
0: No.
1: Y hoy en día te lo van a estar roto. Bueno, pero bueno, quiero decirte que Rolando estaba hablando de los mayas. Los mayas, cuando hacían una siembra, se dirigían al maestro del universo, a nuestro querido Padre Celestial.
0: Ajá, así es.
1: Y cuando recogían la cosecha, le daban las gracias. Usted sabe, hacían un ritual. Vaya, para estar más completo.
0: Ellos tenían sus propios dioses, sí.
1: Claro, claro. Pero qué bruto era, ¿verdad?
0: No, al contrario.
1: Qué bruto era, más bruto es la época esta. Que eso, con toda la inteligencia que hay en el aspecto de la modificación de la comunicación y otras cosas más. Porque se entregaban al creador del universo. Sea, porque tú sabes que en otras épocas hay que el sol, que la vaca, que esto, que la luna, que para cada cual creía en un ser supremo. Rolando, gracias, porque siempre coopera con...
2: Gracias con a ti programa. También por tus aportes, Oscar.
1: Y pedirle a Dios también que se mantenga este programa y gracias. Que el músico ese, que el panadero ese se prospere también.
0: El emprendedor es, sí, muchas gracias. Gracias, Oscar. Bueno, un abrazo grande.
1: Dame el besito a los niños.
0: Gracias.

0: ¿Quién es Cristóbal, no?
1: Por supuesto.
0: Es una de las cantantes chilenas más reconocidas en los últimos 5 años.
1: Así es.
0: Mon Laferte, con su exitazo, Tormento, en las tardes aquí con Ulises Hit de México.

0: En este cante color cubano se siente el ritmo de tantas manos. Con la mirada al horizonte. Y por supuesto con el viento siempre, pero siempre a nuestro lado. Cultural, cultural, netamente cultural, este espacio, las tardes aquí con Ulises y Temi, que esperamos que en el día de hoy haya sido del agrado de todos ustedes. Música de todos los tiempos, estuvimos dando un paseíto por Chile, también la sección éxitos ayer, un día como hoy, y dialogando en vivo y en directo con Christopher McKenzie y también con Emily Pincay.
1: Gracias, gracias mil por la sintonía a todos nuestros oyentes, a los silentes y a los que nos llaman también. Nosotros regresamos mañana a las 5 de la tarde.
0: ¿Y cómo nos vamos, Temi?
1: Ulises, pues como cada tarde, junto a Christopher, a Emily y a nuestro querido Gustavo, nos vamos de la mano.
0: Salud, suerte y éxitos. Y mil, pero que mil gracias a nuestro estelarísimo sonidista en los controles, Gustavo Orellana.

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2: La isla sufre en este minuto otro apagón nacional.
1: Los dos indicadores principales, el Brent, que es la referencia internacional.
0: A las 12 del mediodía comienzan las noticias que son tendencia a esa hora. 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
1: Un tráfico bastante lento sobre este sector, así que tengan precaución si van a manejar por esta.
0: Los temas que impactan.
1: Vamos nuevamente a Yasmani Salgado. Yasmani, ¿cómo comienza Cuba? 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
3: 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Y dice así.

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0: yo, pues.
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2: Pónchale, vale, deje ese vicio que mamá, ya, pónchale, ya me hace hasta llorar.
1: Qué vicio nada.
2: Pónchale, tantos niños enfermos, sufriendo por ahí, tú que lo tienes todo, abusa de la vida.
1: Déjame vivir mi vida, chica.
2: Yo quisiera que Dios hablara contigo.
1: Que Dios nada, vale. Dame tranquilo, vale.
2: Yo sé que tú vas a cambiar.

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1: ¿Qué tal? La primera. Un análisis de X estima que 4.2 millones de hispanos viven en los seis estados que abrirían las primarias del partido, incluidos Nevada y Nuevo México. El mismo análisis asegura que más de 4 millones de latinos podrían influir en una elección del candidato demócrata a la presidencia de Estados Unidos. La segunda, una jueza federal ordena suspender anuncios a favor del presidente Trump pagados con fondos públicos. Esta decisión exige retirarlos de inmediato. La orden responde a una demanda que cuestiona el uso de los impuestos de los contribuyentes para fines políticos. Y la tercera, crece la preocupación por la salud mental de los jóvenes latinos en Estados Unidos. Y es que cada año alrededor de 243 mil hispanos intentan quitarse la vida. El acoso escolar y la discriminación agravan la situación. Estudios recientes advierten que los niños y adolescentes latinos enfrentan mayores riesgos de depresión, ansiedad y consumo de sustancias. Quienes necesiten ayuda pueden llamar o enviar un mensaje al 988.
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1: ¿Qué tal? ¿Qué tal? ¿Qué tal? Saludos. Muy buenos días, señoras y señores. ¿Qué tal, gente madrugadora en nuestro Gran Miami? Un día más, una mañana más. Ahí estamos, duro, en este miércoles 14 de octubre. Así, rápidamente el calendario que va pasando los días. 14 de octubre de 2026. Reciban ustedes el mejor de los saludos en esta mañana. Y una gran bendición, por supuesto. Gracias a Dios por esta nueva mañana. Por la salud, por la fuerza, por la inspiración, que no es fácil levantarse temprano, y lo entiendo. Un saludo también para quienes ya, pues hace rato que están manejando. Por ahí por la 40 por Bay Road, y luego tomé el Turnpike, y he visto cómo Miami ha crecido, de verdad. Cuando manejas te das cuenta de la cantidad de gente madrugadora y trabajadora que tenemos en nuestra preciosa ciudad. Muy buenos días. Y bienvenidos a toda la información a nombre de nuestro equipo, como siempre, Angelita Furió, Gustavo Orellana, Yamani Salgado y un servidor, Rodrigo Durán. Comenzamos con noticias que tienen que ver con el Papa, porque el Vaticano ya informó oficialmente que el Papa León XIV pasó una noche tranquila, y esto tras la cirugía para extirparle un tumor maligno del pulmón. La Santa Sede difundió este parte médico sobre el estado del líder de la Iglesia Católica. La noche del Papa transcurrió tranquilamente. Se proporcionará más información a lo largo del día, señaló la oficina de prensa de la Santa Sede en este mensaje a través de Internet. La intervención tuvo lugar ayer y representó la primera hospitalización de León XIV desde el inicio de su pontificado. El Vaticano calificó el procedimiento como exitoso e informó que no hubo complicaciones durante la cirugía. El Papa ingresó al Gemelli Hospital ayer a la 1:00 p.m. para someterse a una cirugía torácica videoasistida. El equipo, dirigido por el profesor Stefano Margaritora, jefe de cirugía torácica del Hospital Romano, extirpó el lóbulo inferior del pulmón derecho. La operación duró 1:30, aunque el Papa permaneció 3 horas en el quirófano. El examen efectuado durante la intervención confirmó el diagnóstico de adenocarcinoma pulmonar, tal y como sospechaban a partir de los exámenes preoperatorios. El Vaticano utilizó el término radicalidad para describir el alcance de la cirugía. La expresión implica que el equipo médico buscó extirpar por completo el tejido detectado. La cirugía fue un éxito y no hubo complicaciones, indicó el comunicado oficial. Tras salir del quirófano, el pontífice despertó sin dificultades y pasó un periodo breve bajo observación, y luego volvió a la habitación que ocupa en la 10ª planta del hospital. El comunicado no mencionó por ahora quimioterapia, inmunoterapia u otro tratamiento. La Santa Sede señaló que los especialistas esperarán los estudios para definir la conducta posterior a la cirugía. Pues ahí está el estado de salud del Papa. Nos alegramos, pues, por su salud, por su recuperación en este momento y por esta detección temprana de este cáncer en el pulmón. Así que enhorabuena, un buen comentario para comenzar esta mañana. Son ahora las 6:06 aquí en Radio Mambí. El presidente Trump, por otra parte, anunció que comenzará una exploración masiva de petróleo y gas junto con minerales en el área de Groenlandia. El mandatario afirmó que las operaciones están a punto de comenzar. La exploración masiva de petróleo, gas y de minerales va a comenzar en nuestra nueva y hermosa Groenlandia, escribió el mandatario en su red True Social. Además, afirmó que existen especialistas que consideran que la cantidad de petróleo de fácil acceso en el territorio ártico supera la disponible en casi cualquier otro lugar del mundo. Así que el presidente Trump anuncia movimiento ya por este sector, por Groenlandia. Recién se acaba de hacer este acuerdo y ya manos a la obra. Eso es firmando y trabajando inmediatamente. 6:07 en Radio Mambí. De otro lado, se presentó ya en corte aquí en Miami el ex socio de Alex Saab. Estamos hablando de Álvaro Pulido. Él era el socio de Saab en toda esta trama de corrupción y de lavado de dinero. Era prácticamente el hombre de operaciones de Alex Saab. Alex Saab es encargado de conseguir los negocios, de hacer los acuerdos, y Álvaro Pulido, al parecer, era quien ejecutaba todas estas operaciones de lavado de dinero, sobornos, bueno, todo lo que tiene que ver con esa trama en Venezuela, pero también con mucho dinero que se lavó aquí en nuestra ciudad, aquí en Miami. En los próximos días seguramente tendremos más detalles. El antiguo socio del empresario colombiano Alex Saab permanecerá bajo custodia federal después de comparecer por primera vez ante una jueza en Miami, donde enfrenta dos acusaciones relacionadas por presuntos esquemas millonarios de soborno y lavado de dinero. Pulido, cuyo verdadero nombre es Germán Enrique Rubio Salas, ingresó a la sala del Tribunal Federal con cadenas en los pies, esposado de manos y vestido con un uniforme de detenido de color gris claro. Durante la audiencia, el empresario colombiano de 62 años lucía más demacrado que en las imágenes divulgadas tras su arresto en Venezuela en 2023. Tenía el cabello casi rapado y al entrar dirigió su mirada hacia los presentes sin pronunciar palabra. Pues ahí está lo que sigue diciendo Alex Saab, lo que sigue confesando y que implica a otras personas también en todo este esquema de dinero robado. Robado del pueblo de Venezuela, robado del erario público, lavado, mucho de ello aquí en Estados Unidos, concretamente aquí en la ciudad de Miami. Son las 6 de la mañana, 9 minutos. Bueno, ya empiezan los saludos para nuestra audiencia. Kadir, buenos días, dice, me escribe aquí, buenos días para el mejor equipo de noticias del sur de Florida. Saludos, parce, me dice. Kadir es cubano, pero parce que es un término nuestro, ¿no? Un término callejero colombiano. Así que, sobre todo, paisa. Así que un abrazo también para Kadir. Y también saludos para Yuri, que ya está trabajando, Yuri Millán, a esta hora ya, rumbo a su sitio de trabajo allí. Yuri dice, saludos en sintonía. 6 de la mañana, 9 minutos en Radio Mambí. Nos vamos a las calles, ya mismo. 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Muy buenos días, conductores. También está ahora sobre el 836, aumento de vehículos prácticamente desde la 107 Avenida. Tengan mucha precaución, ya empiezan ahí a moverse de lado a lado los vehículos, cambiando de carril, algunos para tomar la 87 Avenida hacia el área de Doral y otros en la siguiente salida hacia el Palmetto, sobre todo atentos en la carretera. Me voy hasta la I-95 rumbo norte y la conexión con la I-195. Siguen trabajos de construcción sobre este sector y es posible que haya uno o dos carriles complicados. Hay un accidente que ocurrió sobre la I-95 sur y la rampa desde el Turnpike. Está prácticamente repitiendo. Ayer hubo un accidente también en este sector. Parece que hay complicaciones ahí con todo lo de la construcción del Golden Glaze. Repito, I-95 sur y la rampa que conecta desde el Turnpike. Por aquí reportando también una luz fuera de servicio sobre Red Road, en la 57 Avenida y la calle 48 del Southwest. Posible que la hayan reparado en la madrugada las autoridades, pero todavía aparece aquí en nuestro reporte, en nuestro monitor en vivo, como fuera de servicio. Recuerden, si está fuera de servicio, actúa como un stop de cuatro vías. Primero que llega, primero que se va. 6 de la mañana, 11 minutos en Radio Mambí.
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1: 6 de la mañana, 11 minutos antes de irnos a la pausa. También una noticia que tiene que ver con Nueva York, pero ¿por qué la relación con Miami? Bueno, porque muchos de ustedes seguramente van a la Gran Manzana por estos días que el clima mejora, que se pone tan bonito, porque ya, aunque pensemos que está lejos, está muy cerca la época navideña y New York, pues es New York, definitivamente, como la canción de Frank Sinatra, ¿verdad? Pues Nueva York prohibirá definitivamente las carrozas de caballos en Central Park, y esto a partir del 2028, tras la muerte de un turista. El alcalde y la presidenta del Consejo Municipal acordaron impulsar la Ley Romaine, así le han llamado, que pone fin a una práctica centenaria e incluye un programa de transición laboral para unos 200 conductores. La muerte de un turista de 18 años en este sector, que cubrimos aquí en el noticiero, impulsó un proyecto de ley que prohibirá estas carrozas tiradas por caballos a partir ya del 28, es decir, durante lo que queda el 26 y el próximo año estarán funcionando, una transición. La legislación se ha llamado así en honor a Roman Mahajan, el turista indio que murió cuando un caballo se desbocó y lo arrojó desde la carroza. La ley prohíbe la emisión de nuevas licencias para la operación de coches de caballos y fija el 1 de junio del 28 como fecha límite para el cierre definitivo de la industria en los 5 distritos de la ciudad. Son ahora las 6 de la mañana, 13 minutos. 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Buenos días.
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12: Son ahora las 6 de la mañana, 18 minutos, aquí en Radio Mambí. En un operativo conjunto entre la Policía Nacional de Perú y la Oficina de Investigaciones de Seguridad Nacional de Estados Unidos, lograron capturar a 11 integrantes de la banda llamada Los Injertos de Rimac, Nueva Generación, vinculada a la red criminal venezolana Tren de Aragua. Esto durante la intervención en varios puntos de Lima, los agentes incautaron un arsenal, artefactos explosivos, vehículos y dinero en efectivo proveniente de extorsiones. Nuestros países, sumidos en el operar de estas bandas delincuenciales, reitero, durante gobiernos de izquierda que permitieron que crecieran, que todas estas bandas trabajaran a sus anchas y estuvieran extendiéndose por nuestros países. Pero el tiempo terminó. Gobiernos de derecha en este momento que han traído ley y orden, gobiernos que han traído seguridad a estos países. No es una tarea fácil, no esperemos que sea esto de la noche a la mañana, son muchos años y Perú pues no fue la excepción. Pero ahora con Keiko Fujimori pues tienen también mucha colaboración con el gobierno de los Estados Unidos. Noten ustedes la importancia de tener esa buena relación con Estados Unidos, que es quien tiene el dinero, tiene las armas, tiene los organismos de seguridad, tiene la logística, tiene todas las herramientas que nuestros países no tienen para poder combatir el crimen. El crimen aquí en Estados Unidos se combate constantemente, minuto a minuto, pero en nuestros países se dio mucha larga. Ahora se está tratando de volver a organizar toda estos países que otrora eran muy prósperos, Perú, Ecuador, Colombia, en materia de turismo, de gente que podía ir tranquila y que no había ningún riesgo, pues hoy por hoy hay un gran trabajo que hay que hacer, pero bien por las autoridades de Perú, bien por Estados Unidos, que también le dio la mano a nuestros hermanos peruanos en esta operación transnacional, una banda que se dedicaba a la extorsión y a la venta de sustancias, lo que es el microtráfico, pero sobre todo la extorsión de pequeños comerciantes, el que tiene la tiendita de la esquina, el que vende en un carrito a lo mejor aguacates, o vende mercancía, o vende ropa, pero son muy pequeñitos comerciantes que trabajan muchas veces con dinero prestado a interés, y entonces vienen estos extorsionistas, es el mismo modus operandi en todo lado, y le piden una cuota semanal, diaria, mensual, en fin. Esto es lo que se está combatiendo también. Son ahora las 6 de la mañana, 21 minutos. Avanzamos rápidamente, hay cantidad de noticias. Pero, sobre todo, hay cambios en el weather. Sí, sí, sí, traemos un tiempo maravilloso. ¿Qué pasará en las próximas horas? Bueno, el que sabe, sabe. Javier Serrano, directamente desde Noticias 23. Javi.
4: Que sigue el buen tiempo en este amanecer 79 en Miami. Esa es la temperatura, el viento del norte y la salida del sol, 7:19 de la mañana. Actualmente en Miami las temperaturas se mantienen en el rango de los 70 grados, no está lloviendo y no debe llover durante el día, sino más bien hacia el interior, hacia el oeste. El viento del este se establece hoy y también comienza a trasladar algo más de humedad desde el interior hacia el área metropolitana. Veremos un aumento de los nublados y las lluvias, pero siempre en los pantanos y hacia la costa del Golfo. Nosotros nos quedamos con un modesto 20% lluvia en este cálido amanecer de octubre, mientras que la humedad relativa se mantiene relativamente baja para esta hora de la mañana, sobre unos 70%, cuando normalmente debe alcanzar 80 altos o 90%. No se espera formación de neblina por el momento. El trópico se mantiene tranquilo, no hay problemas tropicales durante los próximos días, y nosotros bajo la influencia anticiclónica realmente protegidos de cualquier embate ciclónico en el Atlántico, Golfo y Mar Caribe. Pero en los próximos días estamos pendientes de un cambio de tiempo a la llegada de un frente. Hoy no, el cambio será mañana cuando baje y comience a bajar este jueves el frente, y a partir del viernes se pegue al área metropolitana, y para el fin de semana es que tendremos la aproximación del frente sin frío, pero con un aumento notable del viento y de las lluvias. Será un fin de semana ventoso, lluvioso, pero para hoy disfrute de buen tiempo, máximas en los 80 altos, mínimas en los 70 altos al amanecer, y muy poca posibilidad de lluvia, pero el fin de semana realmente sí hay cambios en el tiempo.
12: Muchas gracias a nuestro colega Javier Serrano de Noticias 23. Son ahora las 6:23, casualmente el número 23 rodando por aquí. 6:23, cambiamos de noticia porque ya las autoridades pues avanzaron en lo que es el comunicado oficial en torno a la muerte del hombre que murió tras ser lanzado desde esta montaña rusa en un parque Six Flags en Georgia. El hombre que murió fue identificado como Hassan Jihad Ibn Karim, de 42 años, según la policía del condado de Cobb. Visitante del parque temático ubicado cerca de Atlanta, describieron haber visto al hombre salir despedido del tren de la montaña rusa y caer al vacío, lo que llevó al operador del parque a cerrar temporalmente 9 montañas rusas similares en todo el país. Varias otras personas resultaron heridas, pero las autoridades no han dado a conocer información sobre sus lesiones ni su estado de salud. Las autoridades y también el parque Six Flags no identificaron la atracción relacionada con la muerte del hombre, pero estaciones de televisión locales mostraron videos de pasajeros siendo evacuados de la montaña rusa llamada Goliath. El parque ya tenía previsto permanecer cerrado para ayer. Uno de los trenes de Goliath permanecía en la vía, aparentemente en el lugar donde se detuvo mientras subía la primera pendiente de la atracción. Todo esto mientras era materia de investigación. Son ahora las 6 de la mañana, 25 minutos, todavía de noche, por supuesto, claro, todavía no amanece. Y a esta hora también vamos a actualizar sobre una noticia muy preocupante. Esta noticia, aunque ocurrió hace varios meses, el arresto se dio hasta esta semana de un hombre acusado de violar a una pasajera de una plataforma de estas de transporte. ¿De qué se trata? Y en este momento, pues es preocupante lo que se sabe. Nuestra colega María Fernanda López nos amplía. Mafe.
5: Consternados están quienes frecuentan este centro comunitario en Hialeah tras enterarse de que una mujer de 64 años fue violada en el estacionamiento del parque Victor Wild.
13: Eso no es posible. Alguien que se dedica a hacer un trabajo y un servicio y después haga eso, entonces es un enfermo.
14: Se aterizan los pelos, todas las cosas, porque eso no debería estar pasando.
5: Según la policía, José Luis Suárez Pozo, de 51 años, conoció a la víctima mientras la transportaba en un viaje de Uber desde Hialeah a Boca Raton. Intercambiaron teléfonos para coordinar futuros traslados. Según el reporte de arresto, días después, Suárez Pozo la invitó a tomar un café. Ella aceptó porque lo consideró amable, pero él la trajo hasta este pequeño parque en el 1701 del West y las 53 Terras, donde la invitación se tornó violenta.
15: Cuando de buena primera ese hombre se le brinca encima y trata de violarla, ella trata de huir, pero terminó violándola.
5: Aunque todo ocurrió en febrero, fue hasta este lunes 12 de octubre cuando este individuo fue arrestado en Hialeah.
15: Ella no vino a la policía de inmediato. Ella, gracias a Dios, que habló con un profesional y esa persona fue que la convenció que denunciara. Nosotros logramos encontrarlo y arrestarlo, pero ahora la preocupación de nosotros es si hay otras víctimas allá.
5: Este martes compareció en corte donde le leyeron los cargos.
16: Usted fue arrestado por un cargo de agresión sexual.
5: Un portavoz de Uber aclaró que el presunto abuso no ocurrió durante un viaje en su plataforma, pero bloqueó al conductor y asegura que colaborarán con las autoridades. Entre tanto, la policía de Hialeah insiste a todas personas que a lo mejor hayan podido ser víctimas de este hombre que lo denuncien oportunamente.
12: Oh, pues impresionante, María Fernanda. Gracias, María Fernanda López, de Noticias 23. Son ahora las 6 de la mañana, 27 minutos, 6:27, ya manejando en las calles. Bueno, vamos a las calles. Buenos días, conductores. Buenos días. Si están a esta hora sobre la I-95 Sur y la rampa desde la 441, siguen los trabajos allí de ampliación, trabajos que llevan mucho tiempo, que va a quedar muy bueno aquello, pero por supuesto que tienen que tener muchísima paciencia. Lo mismo sobre el Palmetto, sentido oeste, y la rampa hacia la I-95, es decir, todo lo que es el intercambio de vías Golden Glades. Sigue lento el tránsito allí. Ya a esta hora, cuando son las 6 de la mañana, 28 minutos, pues el aumento de tráfico es evidente también. Sigue lento el tránsito allí sobre el 836. Todos los carriles full sentido este a partir de la 107 avenida. Sobre todo tengan precaución un poco antes cuando vienen por el Turnpike Sur y van a tomar los 3 carriles hacia la derecha para conectar con el 836. A veces los conductores cambian de repente de carril y esto puede generar algún tipo de incidente. Ojalá y no. Y uno también para terminar, un accidente que hubo allí en la I-95 Sur y la rampa desde el Turnpike. No hay bloqueo de vías en este momento, pero el tráfico se puede complicar. 6:28 minutos en Radio Mambí.
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12: Son las 6 de la mañana, 32 minutos en Radio Mambí. El Departamento del Tesoro de Estados Unidos anunció multas por más de 1.200 millones de dólares a Bank of America. ¿La razón? Bueno, por incumplir las normas contra el blanqueo de capitales, lavado de activos. El banco no reportó de forma adecuada más de 5.000 millones de dólares en transacciones sospechosas, según indicó el Tesoro. Algunas de esas operaciones implican riesgos relacionados con la seguridad nacional y con transacciones que fueron indicativas de redes chinas de lavado de dinero y de financiamiento ilícito en la zona de la frontera suroeste de Estados Unidos. La Red de Control de Delitos Financieros del Departamento del Tesoro impuso esta multa al banco en mención. La Oficina de Control de Activos Extranjeros del Tesoro también anunció un acuerdo de 11.6 millones de dólares con el banco por aparentes violaciones de numerosos programas de sanciones, incluidos los relativos a Irán, Rusia, narcóticos y terrorismo global. Esto parece una película, Dios mío. Las acciones de hoy envían un

0: 1.200 millones de dólares por no estar pendiente de reportar estas transacciones sospechosas. 6:34 a.m. Es el momento de conectarnos con Yasmani Salgado. Yasmani, buenos días en este miércoles y algunas noticias que también hacen titulares.
1: Aquí estamos, feliz miércoles, Rodrigo, día centro de la semana. Y estas son las noticias. Rebeldes hutíes de Yemen han intensificado su ofensiva y están amenazando con más ataques contra Arabia Saudita. ¿Qué están diciendo medios a esta hora? Vamos a escuchar.
2: Obviamente lo que está detrás de la intensificación de la guerra entre Arabia Saudita y los hutíes sea el apoyo que Irán proporcionó a los hutíes de Yemen para reiniciar la guerra contra Arabia Saudita. A mediados de este año, durante el verano, ya habían declaraciones de los líderes hutíes de hostiles hacia Arabia Saudita, y se empezaron a ver también informaciones de que aviones o aviación iraní estaba trasladando armamento y equipo militar específico hacia Yemen. De ahí el bombardeo que ocurrió el 13 de julio de este año, porque además de una delegación de hutíes, se supone que había armamento, según los saudíes, armamento iraní muy avanzado dentro de ese avión. Bombardearon el aeropuerto de la capital de Yemen para impedir ese traslado, y poco después, ya en septiembre de este año, pues vimos cómo la guerra terrestre se intensificó, ¿no? Entre julio y septiembre de este año también vimos que los hutíes de Yemen declararon un embargo a los saudíes. Se puede también deber a que los saudíes ganaron bastante terreno dentro de la guerra del contencioso, de la guerra que hay de la guerra civil yemení, expulsando a la facción que apoyaba Emiratos. Y quizás ahí lo vieron como una amenaza. De ahí también la hostilidad de los hutíes hacia Arabia Saudita. Esa es la explicación breve.
1: Las noticias no se detienen tampoco en el viejo continente. Protestas educativas han recobrado fuerza en Francia en otra jornada de movilización.
3: Esta jornada era clave para testar la resistencia del movimiento, apoyado también por sindicatos de docentes en reclamo de mejoras en la educación. Aunque se preveía una menor participación, la cifra global de manifestantes en todo el país más que duplicó a la de la convocatoria precedente. En concreto, unas 161.500 personas tomaron las calles de Francia, según el gobierno, y hasta 480.000 según los sindicatos. París ha vuelto a acumular el grueso de la movilización, donde se habían convocado dos marchas que concluyeron juntas, a las que se sumaron figuras políticas de la izquierda como el aspirante presidencial Jean-Luc Mélenchon y también la activista ecologista sueca Greta Thunberg. También ha vuelto a estar presente el alcalde de Saint-Denis, Vali Bagayoko, de la Francia Insumisa, convertido en una figura visible del movimiento que ha sido recibido de forma entusiasta por los jóvenes a su llegada. Las protestas estudiantiles conectan con un malestar mucho más amplio.
1: Este otro titular sumamente importante hoy miércoles viene desde la madre patria. Los reyes se han dado un baño de masas en Ceuta, con una visita largamente deseada y pendiente. Hay reacciones en ambos lugares, en España y en Ceuta. Aquí está el desarrollo de la información.
4: Entre banderas de España, cánticos y vivas a Felipe VI, los reyes se han dado un baño de multitudes en Ceuta. Allí se han reunido con el presidente ceutí, Juan Jesús Vivas, y con otros representantes y miembros de la Asamblea, y han dejado un mensaje en el libro de honor del Ayuntamiento, donde han firmado antes de recibir las llaves de la ciudad autónoma. Había una deuda que hoy saldamos, al tiempo que transmitimos la cercanía y el afecto de toda España. Este mensaje ha sido el que han escrito los reyes sobre esta visita, que han calificado de largamente deseada y pendiente, y que seguirá este miércoles en Melilla. Las dos ciudades autónomas españolas llevaban 19 años, desde 2007, sin recibir la visita de un jefe del Estado. A su llegada a Ceuta, Felipe VI y Doña Leticia han tardado media hora en recorrer a pie unos 200 metros de la Gran Vía hasta la plaza del Ayuntamiento, frenados por la cantidad de saludos y fotos que les han pedido. Una acogida que corrobora que la visita de los reyes era muy esperada por los ceutíes.
1: Y aumenta la preocupación, la incertidumbre en el mundo entero por el acuerdo para comprar combustible ruso.
5: Un 70% más que hace un año. ¿Podría el alto el fuego entre Rusia y Ucrania aliviar la presión? Los ataques ucranianos contra refinerías rusas han remecido el mercado mundial. Las exportaciones de diésel ruso han disminuido un tercio en 2025, según la Agencia Internacional de la Energía. Pero también juega un rol importante la guerra en Irán.

0: Las exportaciones de diésel se desplomaron en más de un 40% tras los ataques iraníes contra refinerías en la región, según el consorcio SP Global. Algunos analistas sostienen que la escasez continuará en 2027. Rusia atacó numerosos objetivos civiles y centrales eléctricas ucranianas. Ucrania está dispuesta a abstenerse de atacar las infraestructuras energéticas rusas y contamos con que Rusia muestre la misma disposición. Acogemos con satisfacción el acuerdo alcanzado por el presidente de Estados Unidos al respecto.
1: Así va esta conexión global de miércoles. Yasmani Salgado.
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7: Son las 6 de la mañana, 42 minutos, nos separan 18 minutos de las 7 de la mañana. Muy buenos días a toda nuestra audiencia, iniciando ya esta jornada, miércoles 14 de octubre. Hay noticias que tienen que ver con el FBI porque se anunció el arresto a un ingeniero de OpenAI. Esta es una compañía de inteligencia artificial y el cargo es esconder un micrófono en una sala ejecutiva. El sospechoso utilizó la tecnología para investigar cómo ocultar el aparato y encriptar sus grabaciones, según la misma fiscalía. Este ingeniero, que ahora enfrenta cargos del Departamento de Justicia, fue identificado como Abdulrahman Al-Fosan, tiene 35 años y es de nacionalidad saudita. Fue arrestado acusado de instalar en secreto un dispositivo de grabación de audio en una sala de reuniones ejecutiva de la empresa en la sede en San Francisco, según el comunicado de las autoridades. Al-Fosan fue imputado por usar o intentar usar un aparato electrónico para interceptar comunicaciones orales. Compareció por primera vez ante un tribunal federal y permanece detenido. Si es condenado, enfrenta hasta 5 años de prisión y una multa de $250,000, además de 3 años de libertad supervisada. Al-Fosan trabajaba como ingeniero desde julio de 2025. El 30 de septiembre, personal de la empresa descubrió un dispositivo de grabación que estaba insertado en un puerto USB detrás de un televisor, dentro de una sala de reuniones ejecutiva de una de las oficinas de la compañía en San Francisco. ¿Qué tal? No se sabe ya ni en quién confiar. Un mismo empleado tratando de robar secretos profesionales. ¿Sabrá Dios para qué? 6 de la mañana, 44 minutos. En tanto, se actualiza nuestra parrilla informativa y hay más detalles sobre este repartidor de comida que resultó herido tras ser atacado a tiros y golpeado al regresar en la madrugada a un complejo de apartamentos. Tras ser identificado por la víctima, el agresor fue arrestado en su domicilio, donde la policía halló un arsenal de narcóticos. Esta es una información que está en desarrollo y que ocurrió también aquí en nuestra ciudad. Repartidor de comida agredido aquí en Miami. 6 de la mañana, 45 minutos en Radio Mambí.
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7: 6:46. El presidente Donald Trump cuestionó a la congresista demócrata Ilhan Omar por severas inconsistencias en sus declaraciones financieras, y esto tras reportarse que modificó un patrimonio inicialmente declarado de hasta $30 millones a unos $100,000. O sea, modificó este informe, lo rebajó de 30 millones a 100 mil. Brutal, ¿verdad? El mandatario cuestionó la veracidad de los reportes y también fue irónico con la situación, dijo. No sabía que los congresistas ganaban tanto dinero. Uy, presidente Trump, si usted se va por ahí, va a encontrar muchas sorpresas en varios congresistas que han incrementado severamente su capital. Y uno dice, pero no son empresarios de toda la vida, no tienen negocios. ¿De dónde sale el dinero? ¿De dónde sale? Algunos dirán, bueno, invierten en la bolsa. Claro, con información privilegiada y anticipada de lo que va a suceder. Una vez más, no es ilegal, pero no es un comportamiento que sea digno de un político, ¿no? Electo, de un oficial electo, de un representante a la Cámara, de un senador. No es ilegal, pero no va con la moralidad, no va con el buen comportamiento. Así que, pues no sería la primera, pero me impresiona la cantidad de dinero que puede manejar un congresista, ¿no? Pues eso es lo que mismo que dice el presidente de Ilhan Omar. 6:48. Seguimos aquí en Radio Mambí. Ya casi amanece. Estoy aquí esperando que llegue el momento del amanecer para conectarnos con nuestra audiencia. 6:48 en Radio Mambí.
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7: 6:49, precaución para conductores sobre la I-95 Sur antes de conectar con Miami Garden Drive, porque allí hay problemas de tráfico, dos vehículos chocaron, no es grave el accidente, pero el tránsito puede estar lento. Hay otro accidente más al sur sobre la misma I-95 al llegar a la I-195, es una de las autopistas que va hacia la playa. No se han reportado heridos y esa es la buena noticia dentro de la desafortunada que puede resultar el tránsito. Y siguen los trabajos de construcción ahí sobre el 836 al llegar a la 17 avenida, así que tengan precaución. Vamos a un accidente que acaba de suceder en el sur sobre Quail Roof Drive, sentido oeste, y la 177 avenida. Repito, Quail Roof Drive, rumbo oeste, y la 177 avenida. Precaución y pueden buscar alguna vía alterna. Son las 6:50 aquí en Radio Mambí. Hora de conectarnos también con Yasmani Salgado en este miércoles. Yasma, Cuba, ¿cómo está en este día tan especial?
12: Gracias, efectivamente, Rodrigo. Aquí estamos al tanto de Cuba, 90 millas. Un balsero cubano ha sobrevivido a una peligrosa travesía en el mar tras ser hallado en solitario en una precaria estructura flotante a 16 millas al este de Key Biscayne, aquí en la Florida. La noticia se mantiene en tendencia. Hay varias imágenes que se están publicando ahora en plataformas y, lógicamente, estamos al tanto. La huida desesperada de este cubano ha expuesto la brutal realidad que impone la dictadura castrista, este régimen criminal que condena a la miseria y a la desesperación de la población, obligando a miles de personas a arriesgar la vida en el mar abierto para escapar de la opresión política y económica. Cada balsero cubano que emprende esta ruta mortal es una prueba contundente del fracaso absoluto y la crueldad sistemática de los gobernantes de La Habana, quienes niegan cualquier derecho fundamental y destruyen el futuro de esa nación. Según el reporte de varios medios, este rescate se originó cuando un navegante particular avistó la frágil balsa y dio un aviso inmediato a autoridades mediante un canal de comunicación. Y ante esta alerta emitida, unidades marítimas locales de aquí de Miami junto a la Guardia Costera de Estados Unidos desplegaron un operativo rápido para interceptar al náufrago antes de que las corrientes o el clima lo mataran. Pero Cuba ha abierto el primer mercado mayorista con ofertas estatales y de privados. Giovanni Sánchez, de 14 y medio, ha estado hablando sobre esto en las noticias como son de Martí Noticias.
13: Lo cierto es que son mercados que apenas se diferencian de las ya conocidas MIPIMs, las micro, pequeñas y medianas empresas que han llenado de bodeguitas, bodegones y comercios pequeños casi toda la isla, pero cuyos precios distan mucho de tener alguna relación con los salarios y las pensiones. Entonces, ¿qué es lo que ocurre? Que se da el anuncio oficial, crece la expectativa, la gente va y lo que encuentra es básicamente lo mismo que en otros lugares, si acaso más o menos 10, 20, 30 pesos de diferencia, y muchas veces incluso la diferencia es por encima, como en un caso del mercado de barrio de la calle Ayestarán, próxima a 19 de mayo, que reportamos en el diario 14 y medio, que había incluso precios que estaban por encima de la media de las MIPIMES. Entonces, esto va generando una frustración y va generando también una ruptura, a mi juicio, entre el sector que todavía apoya por historia, por emoción, por pasado, al régimen, que son las personas de más de 60, 65 años, que son los que ganan las pensiones paupérrimas para comprar en esos lugares. Por tanto, más allá de si es el primer mayorista, de si hay MIPYMES, si es el Estado, la realidad es los precios, y los precios siguen desbocados.
12: Vicente de la O, el ministro de Energía y Minas de Cuba, ha negado que el Estado tuviera contratos con Enetec S.A. o conocimiento de los cargamentos de biodiesel interceptados en Estados Unidos. Sus declaraciones, divulgadas por varios medios desde La Habana, responden a este anuncio federal sobre 90 envíos que autoridades americanas vinculan con esta empresa y con el gobierno de la isla. Y es que la negativa llega 5 días después del comunicado estadounidense sobre esta operación en la Florida y un conocido puerto de Texas. Aunque el anuncio reúne 90 cargamentos, distingue entre 71 los incautados en Florida y otros 19 que permanecían retenidos en Houston. Podemos asegurarles que no hubo ningún contrato de ningún tipo con Enetec, afirma el ministro cubano según un reporte reciente. La cita es una traducción de la O, que rechazó la existencia de estos contratos estatales de cualquier volumen relacionados con estos envíos. Según varias agencias, el combustible tendría como destino Enetec, esta empresa estatal cubana que Washington sancionó en julio y sospecha que los envíos beneficiaban al gobierno cubano. El valor total está superando los 2.8 millones de dólares y esa vinculación forma parte de la versión estadounidense de la operación, que el ministro cubano rechazó públicamente. Todo esto está en desarrollo y varios medios le están dando seguimiento a la noticia. Pero por otra parte, la nueva ley en Cuba que intenta atraer inversiones privadas en el sector petrolero sigue como titular muy importante. Vamos a escuchar el análisis de Dimas Castellanos.
14: Esta medida, no sé si es parte o no de las 176 anteriores, puede ser parte de las 400 que van a salir o de las 39 que salieron hace 40 años. Todo es lo mismo. Todas surgen con tremenda expectativa o la venden con tremenda expectativa y terminan en el fracaso, porque hay una esencia, hay un fenómeno de fondo que no se cambia. Por eso esperemos, dentro de poco tiempo ya sabremos que fracasó y que se le van a hacer ajustes a esta nueva resolución, a esta nueva ley, para permitir la inversión en el campo petrolero. Y aquí lo fundamental es, hasta que no se cambien las bases del sistema, eso no se resolverá. No se puede invertir en Cuba, y creo que nadie o muy pocos lo harían, porque el país se rige todavía por la Constitución de 1919, que prohíbe esas cosas y que le da el derecho al Estado a cambiar las leyes en el momento que lo considere, como han hecho un montón de veces, que han dado una medida que parece positiva y a los pocos días se suspende la medida, meten una inspección, le incautan los bienes a los que estaban empeñados en esa labor, etcétera. O sea que eso no tiene salida hasta que no haya un cambio en el sistema. Pero además, independientemente de eso, todo el mundo sabe que hay una ley norteamericana, que es una ley del Congreso, la ley Helburton, que impide invertir en empresas, en lugares, en propiedades estas que fueron confiscadas. Y en el 60 aquí se intervino todo eso, las refinerías que habían en Cuba. Por lo tanto, aquellas que se intervinieron, nadie va a invertir ahí porque lo va a perder. Pero además, si estuvieran dispuestos a correr el riesgo, después se encuentran con que están en un país donde apenas hay fluido eléctrico, los viales están destruidos, personal calificado ya casi ni existe, porque se ha ido descapitalizando el país. O sea que eso no tiene ninguna perspectiva. Se trata sencillamente de tratar de cambiar la forma para conservar el contenido. Y la prueba del fracaso es que se van desgastando esperando un milagro que no va a ocurrir ni con el gobierno actual de los Estados Unidos ni con el que venga, a menos que se hagan los cambios que hay que hacer en Cuba. Pero van cediendo, o sea, aceptar medidas estas de corte capitalista insertada dentro del marco rígido esto del totalitarismo socialista, eso está llamado al fracaso. Eso yo lo puedo anunciar desde ahora ya. Esa medida va a fracasar.
12: El régimen de La Habana está sometiendo a los presos políticos y a sus familiares a una extorsión económica sistemática y despiadada para obligarles a cubrir las necesidades básicas que el Estado criminal dictatorial está negando de forma deliberada en las prisiones. Un informe publicado por Cubalex documenta 28 testimonios que desnudan la crueldad extrema de ese sistema penitenciario. La investigación expone cómo la dictadura traslada la responsabilidad absoluta de garantizar alimentación, agua potable, medicamentos y artículos de higiene directamente a los bolsillos de estas familias. Para cumplir con esta imposición criminal, los parientes deben desembolsar sumas que están oscilando entre los 20.000 y 60.000 pesos por cada java de suministros, siendo el monto más frecuente de 30.000 a 40.000 por cada entrega individual. Y estos pagos constituyen otro gasto recurrente y asfixiante que se acumula inexorablemente con los altos costos de transporte necesarios para visitar los penales. Y es que los traslados están implicando estos desembolsos adicionales de entre 400 y 15 mil pesos según la distancia geográfica, incluso mucho más, con un promedio habitual de 3 mil a 8 mil pesos. Cuando los familiares no pueden viajar por carecer de estos medios, pagan entre 5 mil y 6 mil pesos cubanos a terceros para transportar estos paquetes, sumando recargas telefónicas mensuales para mantener la comunicación. Cubalex le está dando seguimiento a este castigo extendido. Ha publicado varias imágenes y testimonios en sus plataformas y aquí en Noticias 710 le estamos dando un estrecho seguimiento. Pero ¿se puede ser feliz en Cuba? Esto ha preguntado Cubanet en calles de la capital. Vamos a escuchar.
15: ¿Con qué? Si no hay dinero, es que termina hambre aquí. Mira, sucede ahí mismo, ahora mismo. ¿Eres feliz, hombre? ¿A qué dice este país?
16: Pues no hay nadie feliz. Cuba, no hay nadie feliz. Yo viví 3 años, trabajé, tengo una chequera de 3.000 pesos y no me alcanza a mí para nada.
17: Hay que trabajar bastante, pero creo que no.
18: Para nada. Hambre, miseria, corriendo, sin nada. No se puede.
19: Por las situaciones que estamos viviendo.
20: O así se puede ser feliz, lo que de la manera que estamos viviendo ahora, ya tú sabes, estamos un poco incómodos.
21: Ni responderte, porque es una locura. A mí mismo en Cuba nadie es feliz, porque
22: intentarlo y las cosas cogerlas según como viene y siempre con la esperanza de que vamos a cambiar.
23: Mi risa te lo dice todo.
24: Y mi sonrisa te la está contestando. El hambre que está pasando el pueblo cubano es seco. No le dan nada, ¿no? Esto está malo.
25: La culpa de quién más va a ser. Es de los Castro, de más nadie.
26: Ya dejaron el cogido todo hecho.
12: Así concluimos este recorrido al tanto de Cuba a 90 millas.
6: Esto fue lo que pasó en el escándalo del día.
27: A nosotros nos toca hacer algo para nuestros hijos y nuestros nietos.
28: Eso es, dejar
27: entonces,
28: un legado.
27: Tenemos que hacer pagar la gasolina a 4 pesos.
28: La pagamos a 10 y hay que pagarla.
27: Se dieron la vida.
28: Así es, la pagamos a 10 y hay que pagarla.
29: Acaba de decir hace 25 minutos, dele para atrás, busque después en YouTube. Sí. Y usted acaba de decir que si no hay tomate, no coman tomate como en Cuba. Usted pero... misma lo acaba de...
0: El otro día estaban diciendo que el tomate...
1: La gente se queja ahí.
0: Que el tomate estaba a $4.99.
1: Pues no coma tomate.
0: Pero fíjate, mira, eso
1: no coma tomate, coma lechuga.
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1: Saludos y qué tal en esta segunda hora que está corriendo de nuestra información. 7 de la mañana, 8 minutos, ya amaneció. Empieza una nueva mañana, empieza un nuevo día. Gracias a Dios, estamos ya al frente de nuestras ocupaciones, nuestras responsabilidades. Un gran abrazo para quienes están manejando y nos están siguiendo permanentemente. A nombre de todo nuestro equipo, Angelita Furió, Gustavo Orellana, Yasmani Salgado y quien les habla, Rodrigo Durán. Las noticias en la mañana en Radio Mambí tienen que ver también con que el presidente Donald Trump anunció que esperaba que comenzara una exploración masiva de petróleo, gas y minerales en Groenlandia. La exploración masiva de petróleo está a punto de comenzar en nuestra nueva y hermosa Groenlandia. Esto lo publicó el presidente en True Social. Hay expertos que afirman que la cantidad de petróleo fácilmente disponible es mucho mayor que la de casi cualquier otro territorio en el mundo. Y lo que es aún más importante, desde el punto de vista de seguridad, tanto para la defensa como para el ataque de Estados Unidos y Europa, no tiene rival, dijo el presidente. Cualquier ataque futuro contra Estados Unidos tendrá que producirse a través de Groenlandia, donde nuestra defensa derribará sistemáticamente drones, misiles o cualquier otro tipo de arma no concebida, añadió el presidente. El gobierno de Groenlandia dejó de emitir nuevas licencias de exploración de petróleo y gas en 2021, alegando preocupaciones ambientales y climáticas. Algunas licencias emitidas previamente siguen vigentes, aunque la perforación requiere aprobaciones gubernamentales adicionales. Se cree que Groenlandia posee importantes recursos de petróleo y gas sin explotar, pero aún no se han establecido reservas comercialmente recuperables. Si bien Estados Unidos en este momento ya contaba con amplios derechos militares en Groenlandia en virtud de un acuerdo de defensa que se firmó en 1951, este nuevo acuerdo amplía la capacidad de Washington para establecer instalaciones militares adicionales sujetas a consultas y los procedimientos descritos en el acuerdo. Así que una gran noticia ahí para la economía de Estados Unidos. Esto tiene que ver con la geopolítica, indudablemente la posición no solamente militar estratégica de Estados Unidos allá en Groenlandia, sino también el petróleo que se necesita permanentemente aquí en Estados Unidos. Todo se mueve con petróleo y hasta que no haya una transición hacia otro tipo de energía, sea eléctrica o de otro tipo, pues hay que tener petróleo, ¿no? Especialmente ahora que los precios de la gasolina están disparados por las nubes. Se espera que baje, ojalá, si es que hay algún tipo de acuerdo con Irán, que, by the way, el presidente también dijo en las últimas horas que está cansado ya con la paciencia que ha tenido con el tema de Irán, que no se resuelve, que no llegan a ningún acuerdo. Así que posiblemente haya algún tipo de acción, aunque el presidente dijo que no habría nada antes de las elecciones de midterm. Son las 7 de la mañana, 11 minutos en Radio Mambí. Otra de las noticias importantes pues tiene que ver con la presentación de Álvaro Pulido ante la justicia aquí en Miami. Este es quien fuera socio de Alex Saab y compareció en una corte tras su extradición desde Venezuela. Enfrenta cargos por multimillonarios esquemas de lavado de dinero y sobornos. Este hombre, que no es, no es un hombre de pila, es decir, no se llama Álvaro Pulido, se presentó y enfrenta acusaciones que abarcan más de 2 mil millones de dólares. Con su extradición, el Distrito Sur de Florida se consolida como el eje principal de procesamiento de figuras relacionadas con el régimen de Maduro. Este es un testigo más potencial del gobierno de Estados Unidos contra Maduro. Trajo a esta sociedad todo el conocimiento, las tácticas y la metodología del narcotráfico aplicado al comercio aún ilegal que ellos estaban haciendo de comida, de viviendas prefabricadas. Así que es muy interesante todo este tema porque tiene que ver también con posiblemente nuevos nombres que se conozcan y posiblemente con nuevos nombres que caigan en poder de las autoridades norteamericanas. Este hombre, ex socio de Alex Saab, otrora multimillonarios, hicieron cantidad de dinero ahora están esposados enfrentando a la justicia. ¿De qué país? De Estados Unidos. El único país que tiene el carácter para traerlos, para cogerlos presos, traerlos y ponerlos tras las rejas. Pues este hombre no se llama Álvaro Pulido. Este hombre usaba este nombre. Él se llama Germán Enrique Rubio Salas. Ese es el verdadero nombre. Estuvo al frente de la jueza y dijo en voz baja que aceptaba los cargos que se le imputaban. Son las 7 de la mañana, 13 minutos en Radio Mambí. A esta hora, ¿cómo va a estar el weather en este miércoles? Porque pues viene el fin de semana y no sabemos qué va a pasar. Por eso está anticipando una tormenta en el noreste de los Estados Unidos, por allá por Boston, por New York. ¿Y aquí qué pasará? El que sabe, sabe. Javier Serrano, directamente de Noticias 23. Javi.
2: Que sigue el buen tiempo en este amanecer 79 en Miami. Esa es la temperatura, el viento del norte y la salida del sol, 7:19 de la mañana. Actualmente en Miami las temperaturas se mantienen en el rango de los 70 grados, no está lloviendo y no debe llover durante el día, sino más bien hacia el interior, hacia el oeste. El viento del este se establece hoy y también comienza a trasladar algo más de humedad desde el interior hacia el área metropolitana. Veremos un aumento de los nublados y las lluvias, pero siempre en los pantanos y hacia la costa del Golfo. Nosotros nos quedamos con un modesto 20% lluvia en este cálido amanecer de octubre, mientras que la humedad relativa se mantiene relativamente baja para esta hora de la mañana, sobre unos 70%, cuando normalmente debe alcanzar 80% altos o 90%. No se espera formación de neblina por el momento. El trópico se mantiene tranquilo, no hay problemas tropicales durante los próximos días y nosotros bajo la influencia anticiclónica realmente protegidos de cualquier embate ciclónico en el Atlántico, Golfo y Mar Caribe. Pero en los próximos días estamos pendientes de un cambio de tiempo a la llegada de un frente. Hoy no, el cambio será mañana cuando baje y comience a bajar este jueves el frente y a partir del viernes se pegue al área metropolitana y para el fin de semana es que tendremos la aproximación del frente sin frío, pero con un aumento notable del viento y de las lluvias. Será un fin de semana ventoso, lluvioso, pero para hoy disfrute de buen tiempo, máximas en los 80 altos, mínimas en los 70 altos al amanecer y muy poca posibilidad de lluvia, pero el fin de semana realmente sí hay cambios en el tiempo.
1: Muchas gracias, nuestro colega Javier Serrano, directamente de Noticias 23. Son las 7 de la mañana, 15 minutos, 7 y 15 en Radio Mambí.
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1: Un tráfico bastante lento sobre este sector, así que tengan precaución si van a manejar por esta.
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1: Son las 7 de la mañana, 21 minutos. Atención, la I-95 rumbo norte y la I-195. Esta es una de las autopistas hacia la playa con un accidente que ocurrió hace minutos. No es grave, pero tengan precaución. I-95 norte y la I-195. Siguen también los conductores ahí bumper to bumper sobre la misma I-95 norte. Más adelante, hacia la 103, calle del Northwest, no hay bloqueo de la vía, pero el tráfico muy lento sobre este sector. I-95 Norte y la rampa desde la calle 135 con trabajos de construcción que siguen sobre este sector y han tenido el tránsito bastante lento. Me voy a otro sector, a la I-75 rumbo norte antes de conectar con la calle 138, esto en el área de Hialeah. Se ha reportado un accidente, afortunadamente nada grave, pero tráfico lento. Uno recién sucedido también sobre la calle 8 rumbo este y la 107 avenida, esto es en terreno de la Florida International University, ahí en FIU. Tengan precaución, calle 8 rumbo este y la 107 avenida. Hay muchísimo tráfico hasta ahora porque la gente maneja hacia el este, ¿no? Van hacia la parte de Coral Gables, toda esta zona de South Miami. 7:22 en la mañana y me están reportando que afortunadamente no hubo heridos en otro accidente al sur en el Quail Roost Drive rumbo oeste y la 177 avenida. Es el tránsito en Radio Mambí.
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3: Son las 7 de la mañana, 23 minutos, 7:23. Preciosa mañana que tenemos ahora. Cielo azul, un cinturón ahí que aparentemente está cubriendo una parte del horizonte. Es un adorno, ¿verdad? Un adorno a esta hora de la mañana porque no hay lluvia, no hay posibilidad de lluvia por este rato de la mañana. Pero muy lindo el amanecer. Hemos tenido unas mañanas preciosas. Anoche, no sé si vieron, pero había un cielo azul despejado completito, ni una sola nube. Así está Miami por estos días de otoño, días maravillosos. 7 de la mañana, 24 minutos. No sé si ya se dieron cuenta que hace algunos días en las tiendas ya están las cosas de Navidad, ¿no? Estamos anticipados. Y es porque, yo hablando también con mi esposa, dice, no, no, porque mira, uno decora la casa, la pone tan bonita, tiene tanto trabajo, y uno no va a empezar a decorar diciembre. Entonces, ahora están conectando ya todo el tema de Thanksgiving con Navidad, un solo adorno, ¿no? Y entonces Halloween, pero todo va a las millas, todo va rapidísimo, porque no hemos llegado todavía a Halloween y ya entonces estamos conectados con la Navidad. Pero bueno, es nuestra ilusión, ¿verdad? Adornar nuestra casa y ponerla bien, bien bonita. Así que un saludo muy, muy cordial para quienes se apasionan con todas las partes de lo que venden en Navidad en las tiendas, que es bellísimo. De verdad que aquí en Estados Unidos ponen cosas preciosas. 7 de la mañana, 24 minutos. Vamos a conectar con nuestro colega Javier Díaz porque hay una historia de un cubano recién llegado. Pero, ¿cómo es el tema migratorio en este momento? Cuando hay incertidumbre, cuando tantas cosas han cambiado y cuando la desesperación sigue siendo la misma en Cuba, ¿no? Salir, huir de aquel régimen, huir del hambre, de la falta de esperanza, de la falta de futuro. Javier, ¿qué se sabe sobre este cubano?
4: Atravesó el estrecho de la Florida y en esa rústica embarcación.
5: Él estaba loco por salir de Cuba, pero esto fue y no fue intencional.
4: Según varios familiares con los cuales se pude conversar, Enrique salió a pescar y lo dieron desde el pasado jueves por desaparecido.
5: Había un mal tiempo, una brisa muy fuerte que empezó a alejarlo. Otro pescador salió, pero este quedó muy atormentado porque era una persona que aquí en Cuba era muchos problemas.
4: Dicha fotografía la publicó la cuenta de CBP de Aire y Operaciones Marinas, acompañada de este texto. Un ciudadano cubano tiene la suerte de estar vivo después de haber sido encontrado solo en una pequeña balsa aproximadamente a 16 millas al este de Key Biscayne.
5: Yo creo,
4: él
5: sí tenía deseo de irse y estaba quemado y a cada rato lo decía que quisiera irme, pero no había oportunidad, no hay cómo salir, pero él no salió con la intención de irse.
4: Las autoridades aún no confirman su identidad, pero sus seres queridos nos dijeron que se trata de Enrique René Reyes Martínez, de 38 años de edad, quien dejó a una niña pequeña en Cuba.
5: Una pareja que sale de Bahamas, que andaba de turismo, cuando sale de Bahamas, que va para Miami, cuando salen, ven a lo lejos del mar un bulto y deciden acercarse un poquito y se dan cuenta que es una persona que está arriba de la balsa.
4: Sobre las posibilidades que Enrique tiene de quedarse en el país, esto confirmamos a través de un abogado de inmigración.
6: Va a ser transferido a un centro de detención y puesto en un proceso de deportación expedita porque es un extranjero que está arribando a los Estados Unidos, en este caso por mar.
4: La política a pies secos o pies mojados fue eliminada en enero de 2017, pero en dependencia del caso, no todos son deportados.
6: El hecho de que no te den un parol no quita la posibilidad de que tú vengas a los Estados Unidos y puedas pedir un asilo.
3: Bueno, pues muchas gracias a nuestro colega Javier Díaz y lo mejor para este cubano, ¿verdad? Son las 7 de la mañana, 27 minutos en Radio Mambí.
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0: es que este hombre manejaba un vehículo de estas plataformas digitales. Sabes que muchas mujeres pues utilizan estas plataformas, Uber, Lyft, a diario para moverse y están solas. ¿Qué fue lo que pasó y qué se sabe? ¿Cómo sucedió este hecho? Y especialmente en una comunidad muy querida aquí en el condado Miami-Dade. María Fernanda López.
1: Consternados están quienes frecuentan este centro comunitario en Hialeah tras enterarse de que una mujer de 64 años fue violada en el estacionamiento del parque Victor Wilde.
2: Eso no es posible. Alguien que se dedica a hacer un trabajo y un servicio y después haga eso, entonces es un enfermo.
3: Se aterizan los pelos, todas las cosas, porque eso no debería estar pasando.
1: Según la policía, José Luis Suárez Pozo, de 51 años, conoció a la víctima mientras la transportaba en un viaje de Uber desde Hialeah a Boca Raton. Intercambiaron teléfonos para coordinar futuros traslados. Según el reporte de arresto, días después, Suárez Pozo la invitó a tomar un café. Ella aceptó porque lo consideró amable, pero él la trajo hasta este pequeño parque en el 1701 del West y las 53 Terras, donde la invitación se tornó violenta.
4: Cuando de buena primera ese hombre se le brinca encima y trata de violarla, ella trata de huir, pero terminó violándola.
1: Aunque todo ocurrió en febrero, fue hasta este lunes 12 de octubre cuando este individuo fue arrestado en Hialeah.
4: Ella no vino a la policía de inmediato. Ella, gracias a Dios, que habló con un profesional y esa persona fue que la convenció que denunciara. Nosotros logramos encontrarlo y arrestarlo, pero ahora la preocupación de nosotros es si hay otras víctimas allá.
1: Este martes compareció en corte donde le leyeron los cargos.
5: Usted fue arrestado por un cargo de agresión sexual.
1: Un portavoz de Uber aclaró que el presunto abuso no ocurrió durante un viaje en su plataforma, pero bloqueó al conductor y asegura que colaborarán con las autoridades. Entre tanto, la policía de Hialeah insiste a todas personas que a lo mejor hayan podido ser víctimas de este hombre que lo denuncien oportunamente.
0: Muchas gracias a nuestra colega María Fernanda López. Preocupante esta situación de seguridad, ¿verdad? 7:37. Bueno, allí en Nueva York se están mordiendo entre ellos. Hablo de todos los detractores de la administración federal, de la ley y el orden, pero pareciera que quien en este momento pues está saliendo por los laditos es el alcalde Soran Mamdani, porque él está recurriendo a su propio movimiento socialista. A veces utiliza a los demócratas y se identifica como tal, pero realmente va por una línea completamente diferente. Y ayer hubo otra situación también que involucra a los demócratas. La contienda por la gobernación de Nueva York se intensificó porque se enfrentaron la gobernadora Kathy Hochul, demócrata, y el ejecutivo del condado de Nassau, Brad Blackerman. En el debate que tuvieron, intercambiaron críticas sobre el presidente Donald Trump, también sobre un reciente tiroteo en el que estuvo involucrado ICE y la inflación. El debate comenzó con preguntas a los candidatos sobre la conducta del Servicio de Inmigración y Control de Aduanas. Entonces ahí pues nuevamente pusieron como una dulce paloma a este dominicano de 28 años que resultó herido de bala porque iba con un niño en el auto, pero no se nombró todo el historial criminal que tiene este hombre y por qué este hombre fue abordado por ICE y cómo es que este hombre intentó escapar acelerando el vehículo. Eso no se dice, ¿no? Solamente se habla de un pobre dominicano que fue agredido por ICE y que resultó herido. Pero bueno, esa fue parte de ese debate. Pero fue interesante porque también Kathy Hochul, la gobernadora, le pidió a ICE que liberara a este hombre. Es un criminal. La pregunta de los neoyorquinos es: ¿qué hacía este tipo en Nueva York? ¿Y por qué Kathy Hochul, que ha convertido al estado de Nueva York en un estado santuario, entonces ahora tiene que liberarlo? Dijo Blackerman, es el republicano que está también por la contienda de la gobernación. El republicano dijo en el debate con Kathy Hochul, piénsenlo, este tipo entró ilegalmente al país, ha sido condenado por un delito, tiene cargos pendientes por tráfico de drogas, por envenenar a nuestros hijos y es pandillero. Las autoridades dicen que hace parte de la ganga Los Trinitarios, una de las más sangrientas.

0: violentas y criminales allí en el área de Nueva York. Pero la gobernadora está pidiendo que lo liberen. Pobrecito, pobrecito este hispano que necesita estar en la calle en este momento. Y lo que está diciendo el candidato republicano es, no. Este hombre no solamente no se debe liberar, debe estar encarcelado y luego debe ser deportado. Pues muy interesante este debate entre demócratas y republicanos por la gobernación de Nueva York. Un debate que llega justo días antes de las elecciones de midterm. O'Cool calificó la respuesta del republicano como una respuesta evasiva porque se negó a condenar lo que hizo ICE. Entonces aquí hay que decidir, ¿no? ¿Nos concentramos en lo que hizo ICE o nos concentramos en lo que generó esa acción de ICE? Un delincuente, un criminal con prontuario que fue detenido por ICE, que arrancó su vehículo porque quería escaparse y que recibió un disparo. Ese es el interrogante. ¿Qué hacemos entonces? Hay que enviarles una carta a los delincuentes cordialmente para decirles que por favor dejen de delinquir y que se presenten. Sí, puede haber exceso de fuerza en algunos operativos de ICE y eso está bajo investigación. Definitivamente ningún agente de ninguna agencia federal o estatal o local puede estar por encima de la ley, pero no se nos puede pasar por encima los actos que pueden haber generado ciertas operaciones. Puede haber eventos en los que haya exceso de fuerza o simplemente porque el oficial de ICE pensó que podía disparar, bueno, deberá responder por esa situación y si se convierte y es catalogado como un delito, deberá pagar por eso. Pero aquí en este caso de Nueva York, que específicamente se trata de un delincuente con prontuario, un hombre peligroso que hace parte de una ganga, que vende drogas y que pues iba con su hijo en el carro, pero eso no le quita la amenaza que puede ser para la sociedad. Así que bastante interesante, especialmente en un estado como Nueva York, donde la política liberal pues ha estado rampante y Nueva York ya sabemos en lo que se ha convertido después de todas estas administraciones liberales. 7:42 en Radio Mambí.
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0: Seguimos con las buenas noticias. 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
0: 7 de la mañana, 49 minutos aquí en Radio Mambí. Una de las noticias importantes tiene que ver con el anuncio del presidente Donald Trump para empezar a sacar petróleo, gas y minerales en Groenlandia. Esto pues tiene muy molestos a los detractores del presidente Trump, porque está siendo efectivo en cuanto a firmar un acuerdo en días pasados e inmediatamente anunciar para qué era ese acuerdo. Ese acuerdo tiene dos puntos fundamentales para entender por qué la presencia de Estados Unidos en Groenlandia. Bueno, el primero, tener una ubicación estratégica en el campo militar. Presidente Trump dice que sus expertos le dicen que cualquier ataque proveniente desde el otro lado del mundo, entiéndase con algún misil balístico que pueda tener alguno de los enemigos, Irán, China, es simplemente por dar un ejemplo, pues tendría que pasar por esta ruta de Groenlandia, y el estar con una base ahí le daría la posibilidad de interceptarlo. Y la segunda, el tema financiero, el tema del petróleo, porque ahí se habla de grandes reservas de petróleo, de gas y de minerales. Actualmente hay algunos contratos que están firmados, pero realmente la exploración está suspendida desde hace algunos años, y ahora con este nuevo acuerdo, pues esto le daría una especie de prelación para Estados Unidos. Tendrían que negociar con empresas norteamericanas. Entonces, dos frentes en este momento para traer petróleo al país: Venezuela y ahora Groenlandia. Así que así está la cuestión con el tema de Groenlandia. Mientras tanto, y cambiando de país, girando con la geopolítica, también otra aerolínea que se suma a la operación hacia Venezuela. Todo esto es lo que ha desencadenado esa operación de Estados Unidos que capturó a Maduro y lo puso preso aquí en Estados Unidos. ¿Qué pasa? Ha habido confianza nuevamente de empresas del mundo entero para regresar a Venezuela. Obviamente aquí de Estados Unidos ya aerolíneas que están con su itinerario hacia este país, comenzó American y otras compañías han estado ya planeando todas las rutas para regresar. También JetBlue dice que va para Venezuela, pero ahora la aerolínea ITA Airways restablecerá esa ruta directa entre Caracas y Roma. Hay una cantidad de venezolanos impresionante que tiene ascendencia italiana y que por supuesto también ha establecido como su residencia o tiene su familia en Italia. La aerolínea en mención dijo que había abandonado la capital venezolana en medio de la deuda acumulada por el régimen del exdictador Nicolás Maduro. La ruta entre ambos países estará disponible 3 veces por semana. Noten ustedes el movimiento que hay desde Venezuela a distintos países del mundo. ITA Airways restablecerá el 30 de marzo del año que viene, del 27, un vuelo directo entre Roma y Caracas, una conexión que operará 3 veces por semana tras más de 10 años que se habían suspendido. La ruta unirá el aeropuerto de Roma, el principal de Italia, el de Fiumicino, con Caracas los martes, jueves y domingos. La compañía italiana suspendida Alitalia dejó de volar a la capital venezolana en 2015 en medio de la deuda acumulada por el régimen del exdictador Nicolás Maduro. Así que una noticia más que, sí, indirectamente podemos decirlo que es un éxito al final de Estados Unidos, porque de esta manera se mueve también el comercio con aerolíneas italianas. Europa, en medio de que a veces reniega contra las políticas de Estados Unidos, pues aquí está saliendo beneficiada, ¿verdad?, de una decisión de esta aerolínea. Son las 7 de la mañana, 54 minutos. ¿Qué tal si nos actualizamos? En materia de tránsito. Oigan, en materia de tránsito, a propósito, saludo para Daikel. Sí, saludos, Daikel. Un abrazo muy especial. La gente maravillosa de IT Group Solution que me reporta por aquí sintonía. Me dice que están conectados desde tempranito. Gracias a Daikel Ramos, precisamente allí de IT Group Solution. Un abrazo muy especial. Y para quienes están manejando sobre la I-95 rumbo sur, a la altura de la I-195, van a encontrar tráfico bastante lento sobre este sector, y eso se debe a un accidente que ocurrió hace pocos minutos. El accidente no es grave, pero ha dejado retrasos en uno de los carriles. Estoy aquí observando también en los monitores que sigue lento el tránsito sobre el 836 sentido oeste y la rampa hacia la 107 avenida. Esto en el área de Doral, entre Sweetwater y el Doral, porque hay un auto con problemas mecánicos. No es un accidente, un auto que se varó allí, pero ya está moviéndose rápido el Road Ranger para remover el vehículo. La calle 8, rumbo este, y la 107 avenida, con un accidente que más temprano dejó lamentablemente algunos lesionados y el tráfico ha estado lento allí. Calle 8, rumbo este, y la 107 avenida. Así que precaución mientras ustedes manejan y siguen con Radio Mambí.
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3: Y así transcurre nuestra tercera hora de información aquí en Radio Mambí. Muy buenos días, soy Rodrigo Durán, al lado de todo nuestro equipo, Angelita Furió, Yamani Salgado, Gustavo Orellana. Y por supuesto, en este miércoles 14 de octubre de 2026, gracias por la sintonía, gracias por tantas muestras de cariño a través de social media, gracias por la sintonía. Radio Mambí con las noticias de lunes a viernes desde las 6 de la mañana hasta las 9 y nuestra segunda emisión al mediodía. Siempre nos actualizamos con lo que está sucediendo. Son ahora las 8 de la mañana, 3 minutos. 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Y a esta hora también pues hay noticias en lo que tiene que ver con la actualización sobre ese sismo de magnitud 5.0 que se registró nuevamente en el noreste de Colombia. El Servicio Geológico de ese país dijo que el epicentro del movimiento fue en Los Santos, esta región en el departamento de Santander, a una profundidad de 93 millas. Y que se sintió en varios municipios. Esto causó inmediatamente, ya saben, ¿no?, mucho miedo, terror, después de lo que ocurrió en Cali y otras ciudades del eje cafetero. Pero en esta oportunidad, el Servicio Geológico de Colombia detalló en este boletín que el movimiento de 5.0 en la escala abierta de Richter sacudió esta región sin que hasta el momento se hayan registrado heridos ni daños materiales. Todo esto abarca regiones como Toledo, Bucaramanga, capital de Santander, El Playón, Cantagallo, Barranca Bermeja y otras tantas regiones. El terremoto que tuvo epicentro en San José del Palmar, también en departamento de Chocó, en días pasados, con una categoría de 7.3, prácticamente destruyó varias zonas en el país, especialmente en la región de Cali, de Pereira. Así que por eso fue esta alerta. Pero afortunadamente, en este que se acaba de registrar, pues no hay todavía un reporte de que haya heridos, que haya pérdidas. Esa es una noticia afortunada. Son las 8 de la mañana, 5 minutos, aquí en Radio Mambí. El gobierno federal acorta el plazo para que refugiados impugnen el fin de su estatus migratorio. Esto entra en vigor hoy. Esta ley arranca hoy, así que hay que estar en conexión con el abogado de inmigración si es que usted está en un trámite en este caso. Póngale volumen, que nuestra colega Jennifer Santana nos explica los detalles.
4: Una medida que fue anunciada ayer y entra en vigencia hoy, como tú bien lo has dicho, el Departamento de Seguridad Nacional dijo que esta medida responde a motivos de seguridad y prevención del fraude. Se reduce ahora 20 días para este proceso de apelación que tienen los refugiados. La administración Trump ha dicho que los refugiados ahora tendrán 10 días en lugar de 30 para apelar la revocación de su estatus migratorio. Es decir, defenderse cuando el gobierno pretende retirarles su estatus. La nueva normativa reduce el tiempo para presentar pruebas y argumentos en respuesta a una notificación de las autoridades sobre su intención de retirar esta protección. El objetivo de la nueva política es mitigar riesgos potenciales relacionados con personas que fueron admitidas como refugiadas, pero no eran elegibles para ese estatus. Defensores de los derechos humanos y organizaciones de apoyo al migrante han denunciado que este recorte de tiempo deja a los refugiados sin oportunidad para defenderse o conseguir representación legal a tiempo. Advierten que la medida expone a decenas de miles de personas que huyeron de conflictos armados y persecución política en sus países de origen a ser deportadas de manera expedita de regreso a situaciones de peligro. Según los críticos, la administración Trump ha estado persiguiendo a refugiados y deteniendo de manera ilegal a personas con este estatus. El gobierno ya revisa los casos de al menos 185 mil refugiados admitidos durante la administración de Joe Biden.
3: Bueno, pues muchas gracias, Jennifer Santana. Ahí estamos. La nueva medida que entra en vigor a partir de hoy. Vamos a estar al tanto de alguna actualización o algo que se sepa. Y por supuesto, siempre estaremos con nuestros asesores, los abogados de inmigración, para saber qué opciones puede haber. Simplemente se acorta el plazo. 8 de la mañana, 7 minutos en Radio Mambí.
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0: ¿Qué tal? Saludos, Rodrigo Durán por aquí con una tremenda noticia, y es que cuando ustedes se ven involucrados en un accidente, pueden tener la tranquilidad de que son escuchados, hablarán con ustedes en su idioma, pero además asumirán la representación legal y ustedes no tienen que pagar absolutamente nada en ese momento de la llamada al 855-DOLOR-55. 855-DOLOR-55. 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
0: Ocho de la mañana, 15 minutos, aquí en Radio Mambí. La cuenta regresiva ya ha comenzado para quienes pagamos taxes, que somos todos, todos pagamos taxes en este país, pero especialmente para quienes todavía tienen pendiente presentar sus impuestos ante la IRS, porque este jueves 15 de octubre, o sea mañana, vence el plazo general para quienes solicitaron una extensión de 6 meses para entregar sus declaraciones federales correspondientes al año tributario 2025. ¿Quiénes deben estar pendientes de esta fecha? Pues el plazo está dirigido principalmente a los contribuyentes que solicitaron una prórroga para presentar sus impuestos federales de 2025 y todavía no han entregado su declaración. Se trata de personas que pidieron más tiempo para completar el trámite, pero que aún deben enviar sus formularios a la IRS. La extensión les permitió aplazar la presentación, pero no eliminó su obligación de declarar. También es importante distinguir entre quienes tienen pendiente presentar sus impuestos y quienes ya entregaron la declaración pero todavía deben dinero. Si una persona ya presentó sus documentos y tiene un saldo pendiente, su principal preocupación es regularizar el pago, pues la prórroga para presentar no aplaza automáticamente el vencimiento de los impuestos adeudados. Por regla general, el plazo de pago para declaraciones federales individuales venció el 15 de abril, salvo que viniera una excepción. Por eso algunas personas podrían acumular intereses y multas, aunque presenten su declaración antes de mañana. La fecha también puede ser diferente para ciertos contribuyentes que califican para extensiones especiales, como algunas personas, por desastres declarados a nivel federal. ¿Qué pasa si deja vencer el plazo de mañana? Atención, para contribuyentes que adeudan impuestos y no presentan esta declaración oportunamente, la sanción general por presentación tardía equivale al 5% de los taxes pendientes por cada mes o fracción de mes de retraso hasta alcanzar un máximo del 25%. A esto pueden sumarse intereses y penalizaciones por no pagar los impuestos dentro del plazo establecido. Esto, en términos generales, se entiende que la multa por falta de pago es del 0,5% del saldo pendiente por cada mes o fracción de mes hasta un máximo del 25%. Así que es importante que sepan que una prórroga no significa más tiempo para pagar. La extensión solicitada a la IRS permite disponer de más tiempo para presentar la declaración, pero no aplaza automáticamente la fecha límite para pagar los impuestos adeudados. Así que, muy importante, fecha límite para este tipo de personas será a partir de mañana, 15 de octubre. Son las 8 de la mañana, 18 minutos, aquí en Radio Mambí.
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8: 8 de la mañana, 22 minutos. El tránsito a esta hora complicado sobre la I-95 rumbo sur y Miami Garden Drive por un accidente que ocurrió allí. Lamentablemente, pues uno de los carriles está ahí bumper to bumper y el tráfico complicado. I-95 sur y Miami Garden Drive. También la I-95 sur y la 62 por un vehículo con problemas mecánicos. Está a un lado de la vía. Esto ha generado que ese carril esté bastante lento. Se reporta un accidente sobre la I-95, pero esta vez en sentido norte, a la altura del intercambio de vías Golden Glades. Sigue el tráfico allí en medio de todas las obras que hay. Pues hoy, lamentablemente, reiteramos, la I-95 pues es la vía más lenta debido a la accidentalidad. Y eso que no está lloviendo. Imagínense ustedes cómo está el tráfico por allí. Vamos a la I-75 norte, en la 138 calle del Northwest en Hialeah. Un accidente que se reportó allí, ha tenido el tráfico bastante complicado. Ya se mueve un poco más el tráfico también sobre la calle 8, sentido este, y la 107 avenida. Esto frente a Fayú.
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8: Son las 8 de la mañana, 26 minutos. Y a propósito del weather, ¿cómo está este miércoles? Y que tendremos también. Bueno, ya porque hay cambio de las condiciones, especialmente para la costa este de los Estados Unidos, se está anunciando una severa tormenta para el noreste. Esto incluye las ciudades de Nueva York, Boston, Washington. Pero aquí en Miami, nuestro colega Javier Serrano, directamente desde Noticias 23. Javi, ¿qué tendremos en este miércoles aquí en Miami?
13: Amanece en Miami con buen tiempo, mis amigos del tiempo, disfrute de otro miércoles, de otro día, con buenas condiciones del tiempo, al igual que ayer, si necesita un tiempo seco, mayormente seco, cálido. Estos son los días martes y miércoles, aproveche porque el fin de semana viene con lluvias y con mucho viento. De momento, la mayor posibilidad de aguaceros en este día estará hacia la costa del Golfo, después de un amanecer en los 70 altos, la máxima en la tarde sobre 80, 80 medios, 80 altos, pero con muy poca posibilidad de lluvia. Este es el mapa indicando que la mayor posibilidad de aguaceros estará localizada hacia el interior y en la zona de los Cayos, igualmente en el mar. Pero vean ustedes ya para lo que sería 5 o 6 de la tarde, cómo se establecen las tormentas bien entre Naples y Marco Island, acá en el extremo suroeste de la península, donde veremos, repito, la mayor posibilidad de aguaceros, dejando sin lluvias gran parte del área metropolitana y la costa atlántica. Mientras tanto, a partir del fin de semana, un frente estará llegando a nosotros, pero como son los frentes de octubre, los de principios de temporada, no tienden a moverse mucho hacia el sur, se quedan colgando, oscilando encima nuestro y por lo tanto no producen frío. Detrás no viene una masa de aire frío, por lo tanto se mantiene el viento y la lluvia, vientos del nordeste durante varios días, sábado, domingo y lunes, un fin de semana ventoso, lluvioso, con numerosos chubascos y tormentas. Inclusive elevamos a un 80 y 90% la posibilidad de aguaceros para este periodo. Durante el día de mañana veremos un 30% de lluvia, 40 el viernes, y recuerde que el fin de semana húmedo y lluvioso con buenas condiciones del tiempo. Hoy disfrute de este miércoles allá afuera, la máxima sobre 87 en la noche, temperaturas en los 80, y en el mar viviremos los vientos soplando del este nordeste hasta 15 nudos con olas de 3 y 4 pies, la luna en creciente, la lluvia garantizada para el fin de semana. Al paso de este frente viviremos chubascos y tormentas, quedando esto reflejado en el pronóstico largo y extendido con este cambio de tiempo otoñal, pero para el fin de semana.
8: Muchas gracias a nuestro colega Javier Serrano de Noticias 23. Por otra parte, es importante la noticia también de la embajadora de Estados Unidos en Grecia, que está envuelta en un verdadero escándalo. Ya fue apartada de su cargo por parte de la Casa Blanca, y esto tras una serie de informes sobre presunta conducta inapropiada. Y esto marca definitivamente pues una caída en lo que es la confianza en ciertos funcionarios del presidente Donald Trump. Se trata de Kimberly Giffel. Ella también fue nuera del presidente Donald Trump, especialmente porque toda esta conducta tiene que ver con lo que dijo la nueva secretaria de prensa, Kathy Zakaria, que confirmó, by the way, ayer fue su primera conferencia de prensa y estaba siendo también criticada por medios liberales. Bueno, es la primera conferencia que da, ¿no? Entonces, no, que si está preparada, que si no está preparada, que si esto, que lo otro. Bueno, ayer fue su primera conferencia de prensa, que incluyó el pedido a la embajadora Giffel que renuncie, y añadió: ha sido una pieza clave para el equipo y le deseamos mucha suerte. Más tarde, la Casa Blanca recibió la renuncia formal de la embajadora en Grecia. Me gustó lo que leí, dijo el presidente al explicar por qué se había destituido a esta funcionaria. También algunos periodistas, tratando de armar bochinche, le preguntaron al presidente Trump: bueno, pero ella fue nuera suya. Dijo: ok, está bien, estuvo relacionada con uno de mis hijos, pero yo no puedo responder si está teniendo una conducta que no es la correcta, que responda. Y eso es lo que está pasando, la destituyeron. Su salida se produce tras conocerse reportes de que solicitó dinero a cambio de facilitar el acceso a figuras del gobierno antes de ser confirmada en el cargo. Aceptó regalos lujosos durante su gestión como embajadora e hizo participar a un cabildero de una empresa constructora griega en reuniones oficiales. Los abogados de ella han negado las acusaciones sobre solicitudes de dinero y han calificado de engañosos los informes sobre sus viajes, añadiendo que ella cumplió con las normativas federales relativas a la recepción de regalos y a la presentación de declaraciones. Los rumores hablan, algunos de $100,000, otros de $250,000, que le habría pedido también a uno de estos cabilderos para que le pagaran un vehículo. Otros rumores hablan de el pedido de dinero para pagar un bill de tarjeta de American Express por $100,000. La ex embajadora insistió en que el donante mentía y que todo fue un malentendido y afirmó que el contribuyente le debía dinero y que no se trataba de un soborno. Así que, pues en medio de todo este escándalo, también iba salpicando al propio secretario de Estado Marco Rubio, no por su conducta, sino porque son amigos y hay fotos y videos como cualquier funcionario de la administración federal que se saludó con el secretario Rubio, con el presidente Trump, es normal. Si un funcionario pues tiene fotos con otro funcionario y ese funcionario asume una conducta inmoral o una conducta que pueda incurrir en algún delito, pues deberá responder, y eso es lo que está pasando en este momento con la ex embajadora de Grecia. 8:32.
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0: Seguimos en Noticias 710 por Radio Mambí. Y contrario a lo que uno podría pensar, si es que los bancos están ganando más dinero o no, por esta época en la que uno puede decir, bueno, sí, la economía está incierta en algunos sectores, ¿no? Real estate, ¿será que el dinero se está moviendo de la misma manera? El tema migratorio, tanta gente que puede haber sacado dinero de los bancos. Pues no. Escuchen que los grandes bancos de Estados Unidos publicaron resultados trimestrales al alza, es decir, de este pasado quarter, y continúan con otro trimestre incrementando sus ganancias. Por ejemplo, JP Morgan Chase, el banco más grande de Estados Unidos por activos, dio cuenta de un aumento de sus ganancias en este tercer quarter sobre igual periodo en 2025, es decir, comparan año con año, pero registró un inusual desfase frente a las estimaciones de los analistas debido a un incremento de gastos. Las ganancias netas del banco aumentaron un 6% respecto del año anterior hasta $15,300 millones, por debajo de los $15,850 que estaban previstos por analistas. En su comunicado de resultados de al mercado, se señaló una reducción de ingresos de $658 millones en inversiones en valores y un aumento del 12% en sus gastos, principalmente por mayores compensaciones, erogaciones en tecnología y también en marketing. La facturación, en tanto, aumentó 8% a $50,200 millones. De hecho, el director ejecutivo de JP Morgan Chase, Jamie Dimon, describió los resultados como sólidos y destacó el apoyo de los clientes. Dijo que la economía estadounidense siguió impulsada por una sólida inversión empresarial y un gasto continuo de los consumidores. Advirtió, no obstante, sobre grandes déficits fiscales, una inflación persistente, los elevados precios de los activos, el aumento de las tasas de interés y las condiciones geopolíticas. En tanto, otro de los grandes, Goldman Sachs, dijo que un aumento en las ganancias del tercer trimestre se registró y que superó las estimaciones de los analistas. El beneficio neto del gigante financiero neoyorquino en el periodo de julio a septiembre fue de $5,100 millones. Oigan esto, un 33% más que hace un año y un 20% menos que el segundo trimestre. Los ingresos aumentaron 23% a $18,700 millones con relación a igual periodo el año anterior. Excelente reporte de los bancos en lo que tiene que ver con el manejo de esta economía.

0: Y de esta información pasemos a una local muy preocupante para los vecinos aquí en un sector del condado Miami-Dade, porque las autoridades arrestaron a un hombre que había cometido un delito, violación a una mujer, hace algunos meses. Lo arrestaron. ¿Y qué es lo que se sabe? Nuestra colega María Fernanda López nos amplía.
1: Consternados están quienes frecuentan este centro comunitario en Hialeah tras enterarse de que una mujer de 64 años fue violada en el estacionamiento del parque Victor Wild.
2: Eso no es posible. Alguien que se dedica a hacer un trabajo y un servicio y después haga eso, entonces es un enfermo.
3: Se aterizan los pelos, todas las cosas, porque eso no debería estar pasando.
1: Según la policía, José Luis Suárez Pozo, de 51 años, conoció a la víctima mientras la transportaba en un viaje de Uber desde Hialeah a Boca Raton. Intercambiaron teléfonos para coordinar futuros traslados. Según el reporte de arresto, días después, Suárez Pozo la invitó a tomar un café. Ella aceptó porque lo consideró amable, pero él la trajo hasta este pequeño parque en el 1701 del West y las 53 Terras, donde la invitación se tornó violenta.
4: Cuando de buena primera ese hombre se le brinca encima y trata de violarla, ella trata de huir, pero terminó violándola.
1: Aunque todo ocurrió en febrero, fue hasta este lunes, 12 de octubre, cuando este individuo fue arrestado en Hialeah.
4: Ella no vino a la policía de inmediato. Ella, gracias a Dios, que habló con un profesional y esa persona fue que la convenció que denunciara. Nosotros logramos encontrarlo y arrestarlo, pero ahora la preocupación de nosotros es si hay otras víctimas allá.
1: Este martes compareció en corte donde le leyeron los cargos.
5: Usted fue arrestado por un cargo de agresión sexual.
1: Un portavoz de Uber aclaró que el presunto abuso no ocurrió durante un viaje en su plataforma, pero bloqueó al conductor y asegura que colaborarán con las autoridades. Entre tanto, la policía de Hialeah insiste a todas personas que a lo mejor hayan podido ser víctimas de este hombre que lo denuncien oportunamente.
0: Gracias, María Fernanda, por la información. María Fernanda López, de Noticias 23. Hora de conectarnos con Yasmani Salgado. Yasmani, en este miércoles, Cuba al día.
6: Gracias, efectivamente, Rodrigo. Aquí estamos al tanto de Cuba, 90 millas. Un balsero cubano ha sobrevivido a una peligrosa travesía en el mar tras ser hallado en solitario en una precaria estructura flotante a 16 millas al este de Key Biscayne, aquí en la Florida. La noticia se mantiene en tendencia. Hay varias imágenes que se están publicando ahora en plataformas y, lógicamente, estamos al tanto. La huida desesperada de este cubano ha expuesto la brutal realidad que impone la dictadura castrista, este régimen criminal que condena a la miseria y a la desesperación de la población, obligando a miles de personas a arriesgar la vida en el mar abierto para escapar de la opresión política y económica. Cada balsero cubano que emprende esta ruta mortal es una prueba contundente del fracaso absoluto y la crueldad sistemática de los gobernantes de La Habana, quienes niegan cualquier derecho fundamental y destruyen el futuro de esa nación. Según el reporte de varios medios, este rescate se originó cuando un navegante particular avistó la frágil balsa y dio un aviso inmediato a autoridades mediante un canal de comunicación. Y ante esta alerta emitida, unidades marítimas locales de aquí de Miami junto a la Guardia Costera de Estados Unidos desplegaron un operativo rápido para interceptar al náufrago antes de que las corrientes o el clima lo mataran. Pero Cuba ha abierto el primer mercado mayorista con ofertas estatales y de privados. Giovanni Sánchez, de 14 y medio, ha estado hablando sobre esto en las noticias como son de Martín Noticias.
7: Lo cierto es que son mercados que apenas se diferencian de las ya conocidas MIPIMs, las micro, pequeñas y medianas empresas que han llenado de bodeguitas, bodegones y comercios pequeños casi toda la isla, pero cuyos precios distan mucho de tener alguna relación con los salarios y las pensiones. Entonces, ¿qué es lo que ocurre? Que se da el anuncio oficial, crece la expectativa, la gente va y lo que encuentra es básicamente lo mismo que en otros lugares, si acaso más o menos 10, 20, 30 pesos de diferencia, y muchas veces incluso la diferencia es por encima, como en un caso del mercado de barrio de la calle Ayestarán, próxima a 19 de mayo, que reportamos en el diario 14 y medio, que había incluso precios que estaban por encima de la media de las MIPIMES. Entonces, esto va generando una frustración y va generando también una ruptura, a mi juicio, entre el sector que todavía apoya por historia, por emoción, por pasado, al régimen, que son las personas de más de 60, 65 años, que son los que ganan las pensiones paupérrimas para comprar en esos lugares. Por tanto, más allá de si es el primer mayorista, de si hay MIPYME, si es el Estado, la realidad es los precios, y los precios siguen desbocados.
6: Vicente de la O, el ministro de Energía y Minas de Cuba, ha negado que el Estado tuviera contratos con Enetec S.A. o conocimiento de los cargamentos de biodiesel interceptados en Estados Unidos. Sus declaraciones, divulgadas por varios medios desde La Habana, responden a este anuncio federal sobre 90 envíos que autoridades americanas vinculan con esta empresa y con el gobierno de la isla. Y es que la negativa llega 5 días después del comunicado estadounidense sobre esta operación en la Florida y un conocido puerto de Texas. Aunque el anuncio reúne 90 cargamentos, distingue entre 71 los incautados en Florida y otros 19 que permanecían retenidos en Houston. Podemos asegurarles que no hubo ningún contrato de ningún tipo con Enetec, afirma el ministro cubano según un reporte reciente. La cita es una traducción de la O, que rechazó la existencia de estos contratos estatales de cualquier volumen relacionados con estos envíos. Según varias agencias, el combustible tendría como destino Enetec, esta empresa estatal cubana que Washington sancionó en julio y sospecha que los envíos beneficiaban al gobierno cubano. El valor total está superando los 2.8 millones de dólares y esa vinculación forma parte de la versión estadounidense de la operación, que el ministro cubano rechazó públicamente. Todo esto está en desarrollo y varios medios le están dando seguimiento a la noticia. Pero por otra parte, la nueva ley en Cuba que intenta atraer inversiones privadas en el sector petrolero sigue como titular muy importante. Vamos a escuchar el análisis de Dimas Castellanos.
8: Esta medida, no sé si es parte o no de las 176 anteriores, puede ser parte de las 400 que van a salir o de las 39 que salieron hace 40 años. Todo es lo mismo. Todas surgen con tremenda expectativa o la venden con tremenda expectativa y terminan en el fracaso, porque hay una esencia, hay un fenómeno de fondo que no se cambia. Por eso esperemos, dentro de poco tiempo ya sabremos que fracasó y que se le van a hacer ajustes a esta nueva resolución, a esta nueva ley, para permitir la inversión en el campo petrolero. Y aquí lo fundamental es, hasta que no se cambien las bases del sistema, eso no se resolverá. No se puede invertir en Cuba, y creo que nadie o muy pocos lo harían, porque el país se rige todavía por la Constitución de 1919, que prohíbe esas cosas y que le da el derecho al Estado a cambiar las leyes en el momento que lo considere, como han hecho un montón de veces, que han dado una medida que parece positiva y a los pocos días se suspende la medida, meten una inspección, le incautan los bienes a los que estaban empeñados en esa labor, etcétera. O sea que eso no tiene salida hasta que no haya un cambio en el sistema. Pero además, independientemente de eso, todo el mundo sabe que hay una ley norteamericana, que es una ley del Congreso, la ley Helburton, que impide invertir en empresas, en lugares, en propiedades estas que fueron confiscadas. Y en el 60 aquí se intervino todo eso, las refinerías que habían en Cuba. Por lo tanto, aquellas que se intervinieron, nadie va a invertir ahí porque lo va a perder. Pero además, si estuvieran dispuestos a correr el riesgo, después se encuentran con que están en un país donde apenas hay fluido eléctrico, los viales están destruidos, personal calificado ya casi ni existe, porque se ha ido descapitalizando el país. O sea que eso no tiene ninguna perspectiva. Se trata sencillamente de tratar de cambiar la forma para conservar el contenido. Y la prueba del fracaso es que se van desgastando, esperando un milagro que no va a ocurrir ni con el gobierno actual de los Estados Unidos ni con el que venga, a menos que se hagan los cambios que hay que hacer en Cuba. Pero van cediendo, o sea, aceptar medidas de estas de corte capitalista, insertada dentro del marco rígido esto del totalitarismo socialista, eso está llamado al fracaso. Eso yo lo puedo anunciar desde ahora ya. Esa medida va a fracasar.
6: El régimen de La Habana está sometiendo a los presos políticos y a sus familiares a una extorsión económica sistemática y despiadada para obligarles a cubrir las necesidades básicas que el Estado criminal dictatorial está negando de forma deliberada en las prisiones. Un informe publicado por Cubalex documenta 28 testimonios que desnudan la crueldad extrema de ese sistema penitenciario. La investigación expone cómo la dictadura traslada la responsabilidad absoluta de garantizar alimentación, agua potable, medicamentos y artículos de higiene directamente a los bolsillos de estas familias. Para cumplir con esta imposición criminal, los parientes deben desembolsar sumas que están oscilando entre los 20.000 y 60.000 pesos por cada jaba de suministros, siendo el monto más frecuente de 30.000 a 40.000 por cada entrega individual. Y estos pagos constituyen otro gasto recurrente y asfixiante que se acumula inexorablemente con los altos costos de transporte necesarios para visitar los penales. Y es que los traslados están implicando estos desembolsos adicionales de entre 400 y 15.000 pesos según la distancia geográfica, incluso mucho más, con un promedio habitual de 3.000 a 8.000 pesos. Cuando los familiares no pueden viajar por carecer de estos medios, pagan entre 5.000 y 6.000 pesos cubanos a terceros para transportar estos paquetes, sumando recargas telefónicas mensuales para mantener la comunicación. Cubalex le está dando seguimiento a este castigo extendido. Ha publicado varias imágenes y testimonios en sus plataformas y aquí en Noticias 710 le estamos dando un estrecho seguimiento. Pero ¿se puede ser feliz en Cuba? Esto ha preguntado Cubanet en calles de la capital. Vamos a escuchar.
9: ¿Por qué? Si no hay dinero, es que termina hambre aquí. Mira, la sociedad es ahí mismo, ahora mismo. Pero es feliz, hombre. ¿A qué dice este país?
10: Pues no hay nadie feliz. Cuba, no hay nadie feliz. Yo viví 3 años, trabajé, tengo una chequera de 3.000 pesos y no me alcanza a mí para nada.
11: Hay que trabajar bastante, pero creo que no.
12: Para nada. Hambre, miseria, corriente, sin nada. No se puede.
13: Por las situaciones que estamos viviendo.
12: O así se puede ser feliz, porque de la manera que estamos viviendo ahora, ya tú sabes, estamos un poco incómodos.
14: Ni responderte, porque eso es una locura. A mí mismo en Cuba nadie es feliz, porque
15: intentarlo y las cosas cogerlas según como viene y siempre con la esperanza de que vamos a cambiar.
16: Mi risa te lo dice todo.
17: Y mi sonrisa te la está contestando.
18: El hambre que está pasando el pueblo cubano, ese es que no le dan nada, ¿no? Esto está malo.
19: La culpa de quién más va a hacer. Es de los Castro, de más nadie.
20: Ya dejaron el cogido todo hecho.
6: Así concluimos este recorrido al tanto de Cuba a 90 millas.
0: Gracias, Yasmani, por la información. De esta manera llegamos al final de nuestra primera emisión de Noticias 710 por Radio Mambí. Los invito a las 12 del mediodía para que nos actualicemos con lo que está pasando aquí con todo nuestro equipo. Ángela Furió, Yasmani Salgado, Gustavo Orellana y quien les habla, Rodrigo Durán. Enseguida, el escándalo del día y por supuesto toda nuestra programación. Buena mañana de miércoles.
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0: señores. Buenos días, bienvenidos al escándalo del día. A esta hora les saludamos Ray Cruz, Cristina la capitana y Unis Rodríguez. Ya estamos por aquí, comenzamos a darle los buenos días a todo el equipo. Empezamos con la reina de mi corazón, la que me cautiva todos los días, la que me llena de amor. Porque es la que tiene el billete, Yuri Rodríguez.
1: Mira, mira, mira. No, ya te digo, ya sabía yo, ya decía que me va a pedir.
2: Yo dije, mira, te vino muy sexy hoy. Yo digo, oh.
0: Yuri, buenos días.
1: Yuri, así es mi vida, ¿qué te puedo decir?
2: Qué desgracia. Esto es lo más grande. Bueno, buenos días. Está nublado, pero nosotros estamos alegres,
0: estamos
2: como siempre. Vamos a llevar
0: ¿verdad?
2: Un programa a todo dar, aunque no hay noticias. Es la misma basura diaria, que si la gasolina, que
0: sí,
2: si...
0: Sí, sí, cosas pero que no importan ya.
2: No importa. Nosotros tenemos aquí la... Tú sabes, olvídate.
0: Exacto.
2: Positivos.
0: Exacto, y ya la gente está decidido. Ya la gente sabe cómo va a votar.
2: Claro.
0: Rojito, rojito corazón.
1: ¿Tú crees?
0: ¿Tú quieres votar azul mar, me puedo hogar, o yo, azul corazón?
1: Yo soy.
0: O rojo corazón,
1: Edith. Yo siempre digo que yo soy republicana, lo que pasa es que yo soy objetiva y no me dejo engañar, ni me dejo engatusar, ni soy fanática.
0: Bueno, pues, para que no te engatuses, señoras y señores. Oye, ¿tú sabes lo que significa engatusar, Yuni?
2: Sí, claro.
0: Engatusar, eso es una palabra hace tiempo, yo no escuchaba eso.
2: Sí, engatusar.
0: Engañar, ¿verdad? Como
2: sí,
0: que engañar.
2: Como un engaño, como
0: no te dejes engañar.
2: Sí.
0: Ajá. Sí. Oye, señoras y señores, hay noticias a esta hora. Vamos a comenzar.
1: Y a mí no me saludaste.
0: Ah, capitana.
1: Pero bueno, buenos días.
0: Capitana, buenos días.
1: O sea, sí, increíble. Yo capitana. Pintaba en la pared.
0: Nada, buenos días, capitana. Buenos días.
1: Sí, buenos días. Buenos días, Juni. Buenos días. Buenos a la reina del corazón de Ray.
2: Viene
1: la
2: del billete. Sexy.
1: ¿Sí? Bueno, a ver si así me hacen caso, pero ya ves que ni eso.
0: Veamos ahí, muchachos. Es pechuga.
1: ¿Qué es eso, mira Ray? Eso. La gente que va a pensar.
2: Eso sí es
0: bonito. Sí. Mire, señoras y señores, el que está despechugado es el Papa.
2: Ay, sí, pobre.
0: El Papa Leo. Vamos a hablar con el doctor Melgar, nuestro asesor, analista en temas de salud y política pública. El doctor Melgar, Alfredo Melgar, lo tenemos con nosotros. Doctor Melgar, buenos días.
3: Hola, Ray, ¿qué tal? ¿Cómo están? Juni, Cristina.
1: Buenos días.
3: Muy bien, gracias.
0: Esa operación que se sometió el Papa es una operación bastante complicada, es una operación sencilla. ¿Por qué llegan a este punto? ¿Qué es lo que podría estar pasando ahí basado en la información que está saliendo públicamente?
3: Claro, Ray, mira, lo primero que salió fue que tenía un nódulo pulmonar. Los nódulos pulmonares son pequeñas lesiones en el pulmón, a veces tamaño mediano, grande, dependiendo, que pueden ser benignos o malignos. Eso depende de los hábitos de la persona, el riesgo, lo que diga el radiólogo, el resultado del scan. En el caso del Papa, parece que todo indicaba que era maligno y lo sometieron a una cirugía que duró varias horas y le quitaron un lóbulo del pulmón derecho. Es decir, que sí era maligno y, según lo que salió, es un adenocarcinoma. El adenocarcinoma es de los tumores del pulmón, uno de los más frecuentes. Se ve en personas fumadoras, pero también en los que han estado expuestos a productos químicos y otro tipo de factor de riesgo. Yo creo que en el caso de él, al quitarle ese lóbulo y estaba en estadios iniciales, ahora hay que ver qué dicen los hematólogos oncólogos, si ya con eso es suficiente o tiene que someterse a sesiones de quimioterapia, inmunoterapia u otro tipo de tratamiento. Hay otros cánceres que son más agresivos, sí, que se diseminan y pueden ir al cerebro o a otros órganos. Yo creo que en el caso del Papa, si fue algo que estaba en los estadios iniciales y no se ha diseminado, eso es bueno. A su favor está de que es un hombre relativamente joven. Fíjate que de los papas, yo creo que este es uno de los más jóvenes, porque los papas
0: por eso
3: tienen
0: es,
3: más de 80
0: por eso
3: años.
0: Es que si es tan joven, yo te tengo una pregunta, no te burles de mí, por favor, con mi pregunta.
3: Nunca, nunca.
1: Ay,
3: Ray,
1: ay, ay.
3: Pregúntale a Cristina lo que le dije hoy.
0: ¿Qué le
3: dije? La admiración, la admiración que tengo por Ray de sus conocimientos, de su trabajo. Ah,
0: muchas gracias, muchas gracias.
1: No lo alabe al aire,
0: muchas
1: no
0: gracias.
1: Eso porque
0: pero yo te pregunto, doctor Melgar, ¿cabe la posibilidad de que al Papa lo estén envenenando? Porque, no, mira eso, mira bien, mire.
1: Pero Ray,
0: es que Yuni y yo, cuando veníamos por el pasillo, cuando nosotros veníamos por el pasillo, como caminamos siempre, agarraditos de mano.
1: Ay, Dios mío, señor.
0: Ella me dice, mira lo que me dice Yuni. Oye, esa gente no dura nada. Llegan ahí.
2: Increíble.
0: Llegan ahí los papas.
1: Los papas. Papa, pero es que destruye. Llegan también mayores.
0: No, pero este es el más joven.
1: Este es el más joven, pero oye, la responsabilidad
0: entonces,
1: que tiene.
0: Tú lo que dices, no le darán algo en la comida. O sea, porque el doctor Melgar dijo de fumar, de.
2: Claro,
0: de
2: y expuesto. Que
0: expuesto
2: es
0: a eso.
2: Claro.
0: Pero no será eso. No hay break, doctor.
3: Sí. Mira, Ray, yo creo que los papas, casi todos han ido a cirugía. Casi todos los papas se han. Juan Pablo II, Francisco, ahora León, casi todos han pasado por cirugía, por tratamiento. Nunca se sabe, hay muchos factores de riesgo. Yo he hablado, por ejemplo, con oncólogos últimamente que están viendo mucho cáncer y ellos piensan que son consecuencias de la vacuna del COVID.
0: Eso es lo que a mí me gusta del doctor Melgar, que dice lo que a otros les suena incómodo decir.
1: ¿Cómo es posible que el doctor Melgar haya dicho una cosa
0: así? Fíjate lo que él dijo, claro. Él dijo, yo no he dicho, pero hay quienes dicen. Exacto. Eso él dijo, doctor.
3: Sí, y está realmente es alarmante porque cáncer en personas jóvenes. Exacto. Yo he tenido varias personas jóvenes últimamente que la he tenido que mandar para el hospital por cáncer de riñón.
0: Mira
3: cáncer
0: eso.
3: Cáncer de riñón en personas jóvenes. Y cuando uno busca los factores de riesgo, por ejemplo, en el cáncer de pulmón, no, el fumador, sí, pero no todos los fumadores tienen cáncer de pulmón.
2: Claro
3: y
2: que
3: hay
2: no.
3: Personas que sí lo tienen y nunca fumaron.
0: Mm-hmm.
3: Entonces,
0: exacto.
3: Ahora está pasando algo. Los productos químicos de los alimentos, sí, pueden producir tipos de cáncer del esófago, del intestino. Hay otros factores, pero yo sí pienso que después de esa vacunación masiva de 2 y 3 dosis, de sí. Una vacuna que no se sabía muy bien los efectos adversos, mm-hmm. Sí puede estar relacionado con el cáncer. Ya eso es algo que pasó, no podemos sacar esas vacunas del cuerpo, ahora hay que enfrentar las consecuencias
0: y saber si eso está pasando para que entonces se pueda buscar cuál va a ser el remedio para la gente que pueda estar en esa situación.
2: Prevenir. Lo que pasa también con el corazón, cuántos muchachos jovencitos
0: que le da miocarditis.
2: El amigo de mi hijo, que inclusive son 2 años menor, mi hijo tiene 56, 2 o 3 años menores que mi hijo. Y les han dado infarto. Y una cosa.
3: Exacto.
2: Vaya,
1: pero
2: yo
1: es
2: me
1: que
2: quedo.
1: Vivimos en un mundo muy estresado.
2: No es eso,
0: capitana.
2: Deportista,
0: no vivimos, no venga con eso.
2: Que caen drop dead, que se.
1: Sí,
2: vaya,
1: pero es que con el estrés. Con el estrés.
2: Sinceramente,
1: que tenemos,
2: después de la vacuna, eso ha sido.
1: Pero tú
2: tremendo.
1: No sientes el estrés, porque después de. Después
2: pero
1: que
2: el
1: vino
2: estrés
1: la
2: de qué,
1: vacuna,
2: más estrés que yo
0: estrés
2: tengo,
0: de
2: mira
0: qué.
2: Aquí.
1: Pero miren, es que vivir hoy en día las cosas.
2: Aunque
1: como
2: me
1: están tan caras.
2: Un poquito el riñón.
1: La gasolina, sí. La gasolina tan cara y todo eso.
0: Okay.
1: Eso es estrés.
0: Le pregunto al doctor Melgar: ¿te puede dar cáncer por estrés?
3: Muy raro, el estrés produce más.
1: Pero puede.
3: Sí, puede, pero. Sería un estrés mantenido, pero. El estrés más produce infartos cardíacos,
2: claro.
3: Infartos en el cerebro,
2: pero no
3: problemas de gastrointestinales, de reflujo, ansiedad, depresión, más que el cáncer. El cáncer está más relacionado con productos tóxicos que pueden ser inhalados o alimentación o esto de las vacunas, uh-huh. Que yo creo que el crimen, Israel y Cristina, el crimen estuvo no tanto en producir la vacuna, sino en que después estaban saliendo efectos serios que ellos ocultaron.
2: Y la eso siguieron así. Poniendo. Inclusive exigiendo a los niños porque no podían ir al colegio si no llevaban la vacuna.
0: Eso
2: es algo, vaya.
0: Eso fue un crimen.
3: Correcto. Y eso fue el mérito del presidente Trump y de Robert Kennedy Jr. que forzaron al grupo de paneles del CDC y del panel de vacunas a que cambiaran el esquema de vacunación. Uh-huh. Y uno de los cambios fue lo del COVID. No niños sanos, no mujeres embarazadas, porque había un gran peligro de inocularle esas vacunas.
0: Así es.
3: El cáncer, que los médicos que yo he hablado lo están viendo en gente joven.
0: Sí, sí.
1: El cáncer siempre ha existido. Y mira, ahora el hermano del Papa Leo también está con cáncer.
3: También tiene cáncer.
1: Sí.
0: Ese se vacunó también.
1: Ay, dale. Ahora vamos a ver.
2: Se le metieron las tres. Sí. Y al Papa más que nada. Porque
0: el Papa le metieron las 8.
2: Claro, le metieron todas.
3: Hay un riesgo a veces familiar, pero ese se ve más bien en el cáncer de colon,
0: sí.
3: Cáncer de mama.
0: Claro.
3: Por ejemplo, hay familias donde el cáncer de mama, varias mujeres lo tienen, el cáncer de colon. Mm. El cáncer de pulmón familiar no es tan común.
1: El cáncer ha existido.
0: Ay, capitana, por Dios.
1: Déjenme hablar. El cáncer ha existido por años.
0: ¿Tú
1: el COVID por los otros días.
0: Por eso yo te dije, sí, por Dios.
3: Sí, pero mira, Cristina, mira esto este análisis que te voy a hacer.
1: Ajá.
3: La colonoscopía han bajado la edad. Antes se hacía después de los 50. Han tenido que bajar la edad de la colonoscopía. ¿Sabes uh-huh. por qué?
0: Porque
3: se está viendo cáncer de colon en personas jóvenes.
0: Así es.
1: Pero el cáncer siempre
0: existe. Sí, pero eso no es así. O sea, no crea, eso no es.
1: Mira, te voy a decir, eso puede ser porque la gente con estrés aguanta las ganas de ir al baño, no va al baño y eso puede producir irritación en el colon. Y al final.
0: Ay, Dios, pero tú no eres doctora, pero por Dios.
1: Para eso tenemos al doctor Melgar.
0: Pues para eso tenemos al doctor Melgar.
1: Por eso el doctor va a respaldar lo que yo estoy diciendo.
2: Llévatela
3: bueno,
2: como asistente.
3: Vamos a ver, volviendo al Papa, ahora que lo vea el grupo de médicos que lo están atendiendo y que decidan si necesita quimioterapia, inmunoterapia,
2: sí,
3: o ya la cirugía, le llevó el lóbulo ese y resolvió. Yo creo que este es un buen Papa, está haciendo un buen trabajo.
2: Correcto.
3: Debe seguir, me parece que debe seguir. Sobre todo se está enfocando en cosas importantes, no solamente la paz mundial, sino el tema este de la pedofilia.
0: Claro, por eso es que yo pregunto si no lo quieren eliminar.
2: Yo lo que sé es que cada vez que los papas llegan...
3: Tiene proyectos de viajar a América. No está Cuba en la lista. Me gustaría que fuera Cuba y le dijera unas cuantas verdades allí, porque el Vaticano por muchos años, Ray, ustedes lo saben, y Juni y Cristina, ha sido cómplice de la dictadura
2: completamente
3: cubana.
0: Así es.
2: Completamente.
0: Así es.
2: Wow.
0: Bueno,
2: creo que vaya a ser mucho cambio,
0: sí,
2: ¿sabes?
0: Pero vamos a ver
2: un poquito también.
0: Doctor Alfredo Melgar, muchas gracias por este análisis que nos ha dado.
3: Buenos días.
0: Seguro
3: buenos
0: que
1: días,
0: sí.
1: Doctor.
0: Oye, yo que le hago el caso, capitán, Juni, lo que me dijiste, dije, no, montate en el carro temprano y arranca.
2: Ajá.
0: Pero entonces lo traté de hacer. Pero ella prende el carro primero y me espera. Pues vamos.
2: Ella es más rápida que tú.
1: A mí no me vas a dejar.
0: Venimos en breve, señoras y señores. Este es el escándalo del día.
2: Las líneas llenas.
0: Sí.
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0: Señoras y señores, las líneas están llenas. En este momento, Juni, tú diste el número una vez. Es que tú tienes un poder de convencimiento. Cuando das ese número de teléfono, ¿ah? Capitana, ¿lo hemos hablado o no lo hemos hablado?
1: Lo hemos hablado, eso es cierto. Eso es cierto, porque la voz de ella es la que
0: convence,
1: hace que la gente sí.
0: Y entonces se llena la línea rápido, Juni. Por favor, no lo digas más, aguanta ya.
2: Está llena, es verdad.
0: Dilo el número para que la gente vea.
2: Para 844-446-0710.
0: Ahí está, tenemos en línea. Buenos días, abrimos cuadro, buenos días.
3: Buenos días.
0: Buenos días, caballero.
3: Bonsoir.
2: El siniestro.
0: Mira esto. Sí.
3: Con el siniestro.
0: Sí, porque ese nombre.
2: Que tuvieran muy por
0: sí,
2: abajo.
0: Por abajo, así.
2: Suben la voz. Que una, lo que nos tira.
3: Hay que ir por abajo, después ir levantando.
0: Exacto, ¿sabes? Exacto.
1: Muy bien.
3: No se puede levantar de pronto porque asusta a la gente.
0: Exacto, exacto.
2: Ay, mamá.
0: Adelante.
3: No, yo aquí mirando, primero quiero disculparme con Juni, que a lo mejor ella pensó que yo le falté el respeto a él cuando dije que había trabajado con Tres Patines y eso.
2: No, para no, nada.
0: No,
2: yo no soy así.
0: Pero qué bueno que tú hiciste la pregunta, porque si aclaramos que era bien jovencita y ya lo de Tres Patines estaba...
2: No, ay, se me olvidó ponerlo en la redes.
0: Sí, ya lo que le quedaba a Tres Patines eran dos patines.
2: En Cuba, fue aquí en los Estados Unidos.
0: Patín y medio le quedaba a Tres Patines.
3: Sí. Ya la rueda la tenía, ¿sabes?
0: Sí, sí.
3: Y con la capitana, que la capitana, yo hasta la capitana quiere decir que con la gasolina alta uno coge cáncer.
0: Sí, sí, sí, no, ya mismo es la culpa del tercero.
1: Ay, mío, no, Bonsoir, yo no digo eso, pero afecta el estrés, afecta.
3: Está diciendo que si el estrés da cáncer, el estrés es lo que da impotencia, pero no cáncer.
0: No, cáncer no, exacto.
1: Pero es que da estrés, pero bueno.
3: No, el estrés no, el estrés no hace nada. Aquí es que tiene estrés porque quiere tener estrés, porque aquí yo... Oye, me meto el día en la calle manejando y yo siempre estoy contento.
2: Sí, eso sí es estrés, exacto.
3: No, el estrés te lo da cuando, mira, si tú coges ahora el 836, tú sabes lo que es el 836, parado para coger...
2: De madre.
3: El tránsito para coger el 836, que el tráfico está parado.
2: ¿Tú sabías algo? Que como yo le tenía miedo a los expressway, a mí me encantaba que estuviera bien, que hubiera bastante tranque, porque de esa manera yo podía tirar cuál era la salida, cuando podía, porque yo le tengo pánico al expressway.
0: Sí, para saber entonces.
2: Sí, todo suavemente. Yo decía, que bueno, bastante tranque. Yo miraba y decía...
0: Súper raro, porque cuando nosotros te vemos aquí en el 87 a 90 millas.
1: Ella va, no, y hace lo que llamamos...
2: No, pero ya la cogí suave, porque llevé una racha de multas tan grande que dije, no voy. No,
1: Juni es un peligro en la carretera.
0: Así es.
3: Una pregunta, Ray.
0: ¿Se puede? Sí, adelante.
3: ¿Me averiguaste lo del verdugo?
0: Pues mira... Tú sabes que el mismo día que hablaste del verdugo, ese mismo día lo escuchamos allá. Pero el mismo día, de casualidad, ¿te acuerdas, sí, Cristina? Íbamos en el carro y de momento allá, y allí lo mandan
1: directo. Esa bola
0: ahí, y yo digo, adiós, bro, qué raro.
2: ¿Pero el verdugo o era...?
0: El verdugo.
1: El verduguito.
0: Pero el verdugo tiene que llamar para saber si es el primo tuyo.
3: No, sí, porque que yo no sé, que me perdí el teléfono de él y no lo he podido
0: localizar. Tú lo dijiste de apellido Martín, ¿verdad?
3: Está perdido como Martín del Bosque.
0: Tú dijiste, ¿cuál era el apellido que tú dijiste?
3: No, el apellido de él, no, él se llama Armando, se llama mi primo.
0: Armando, ok, vamos a verificar si...
1: Armando Rodríguez. Pero hacemos un llamado... Armando Rodríguez, hacemos un llamado a verdugo que nos llame hoy aquí al aire para verificar.
0: Exacto.
1: Aunque después llame a ella.
0: Sí.
3: Me haga Cristina, María Cristina te quiere gobernar, ¿verdad? Cristina siempre está llorando miseria, ¿de dónde sacó los 4,000 pesos para el pasaje para España?
1: Ah, la tarjeta de crédito, porque va a llegar, son 5,000.
2: Cinco mil.
1: Perdóname, casi. Son 12,000.
2: ¿Qué?
1: Trump nos debemos salir.
2: ¿Le tiene que dar a él, a ti?
1: No, es que no tiene que dar lo de los aranceles, la otra promesa.
0: Vamos a cambiar el tema.
1: Buenos días.
4: Buenos días, Roy.
0: Señores y señores, aquí está el verdugo.
1: ¡Ave María! ¡Estaba en línea!
2: Atrás.
0: El verdugo,
4: no soy familia de compañero que acaba de hablar.
0: O sea, tu apellido no es ni Rodríguez ni tu nombre es Armando.
4: Empieza con A, pero hasta ahí.
0: Ah, pues mira.
2: Ah, mira tú.
0: Okay.
4: No. Oye, ellos te han dicho que para tú aprender tienes que leer cualquier periódico, cualquier noticia, para que el enemigo, cuando te haga una pregunta, no te coja en 3 y 2.
0: Eso es así.
4: Esa es mi respuesta de por qué yo estoy por allá.
2: Sí. ¡Qué bien!
0: Porque lo escuchamos, ¿verdad? Ese mismo día.
4: No importa. Oye, ayer tuve una peleita.
0: No es eso, que cuando Cristina me miró y vio, ¿qué te pasa, Ray? No, tranquila, se me salió como una...
1: Yo le veía la lagrimita a Ray que le bajaba. De sus ojos verdes salió esa lagrimita, sí.
4: Pero nada, ahí. En cualquiera que sea, ¡viva Papi Rey! ¡Viva Trump! ¡Viva el apellido más grande que hay en América!
1: ¿Y la capitana? ¿Y viva la capitana?
4: Bueno,
0: sigue.
4: No me ha dado motivo de bajarte el grado.
0: Sigue, verdugo.
1: Bajarme no, dime, viva la capitana.
0: ¿Con quién estuviste?
4: Viva la capitana, ya. Ayer tuve una conversación en un super aire acondicionado. Oye, ¿tú sabes lo que es, fulano? Me dice a mí, mira tu papito como ahora es amigo de los enemigos y se ha peleado con los amigos, como la presidenta de Italia, de Francia, y ya después que dejó de terminar de hablar, dígole, ¿tú sabes por qué él le habla a Putin, le habla al chinito en Corea y le habla a los que tú dices que ahora son amigos de los enemigos? Ajá. Dime por qué. Él siempre ha sido amigo de los enemigos. Lo que ha dejado de ser amigo de los amigos, porque los amigos de él, cuando invadió Irán, se fueron todos para la cuevita y todo eso que decían que eran amigos, que le han chupado la teta a los Estados Unidos por muchos años, le dieron la espalda a Donald Trump.
0: Eso.
4: Entonces, ¿qué va a tener Donald Trump en relación con esos que antes de Irán eran amigos?
0: Eso es.
4: Los enemigos siguen siendo enemigos. Para que tú sepas, porque yo no me peleo con mi enemigo. Yo trato que mi enemigo se me meta dentro de mi bolsillo, no yo dentro del bolsillo de mi enemigo. Y con lo de Irán Omar, ya le quité la tapita a mi botella de whisky, no la he abierto completa.
1: Okay.
4: A esa sí la vamos a ver. Esposadita.
1: Pero,
4: gloria a Dios. Y para terminar,
1: espérate, verdugo, espérate, antes de que cambies el tema, tengo una pregunta. ¿Quiere decir que cuando Obama se fue a Cuba y eso es porque a los enemigos hay que tenerlos cerca, no lo criticamos ni nada?
4: Esa es tu teoría, pero
1: no estoy hablando
4: de Cuba.
1: Es una pregunta, porque tú dices que hay que reunirse, el presidente de Estados Unidos debe reunirse con sus enemigos
0: María,
1: para
0: capitana,
1: meterse en la posición de sus enemigos.
4: Pero mira,
1: pregunto
4: mira,
1: si ese es el mismo caso cuando Obama se fue a Cuba y se reunió allá con los Castro, entonces es la misma historia.
4: Si tú fueras mi enemiga, y la gran dama que tienes al lado fuera también mi enemiga, para ponerte un ejemplo, y a mí me dieran a escoger, yo cojo a la dama de al lado. ¿Sabes por qué?
1: ¿Por qué? Porque es tu enemiga y la quieres cerca.
4: Porque tiene más billete que tú.
0: ¡Exacto! Y Cuba no tiene billete. Putin sí tiene algo, tú sabes.
1: Pero dice, Cuba tiene otras cosas.
2: Pero dijo su gente. Dijo algo que es lógico. La Unión Europea, ninguno, Francia, todo el mundo se echó a un lado. Todo el mundo dijo, bueno, no, yo... nadie hizo nada. Entonces tiene que negociar con el enemigo, claro, por lo menos ver qué le saca.
0: Claro,
2: porque
0: claro,
2: sinceramente, los amigos no están en nada.
0: Oye, qué dura tú eres, Yuni. Eso es verdad. En 30 segundos, capitana, si no lo entendiste, te podemos mandar a la biblioteca de Hialeah, allí te lo enseñan.
1: No me contestaron mi pregunta en cuanto a Obama y en Cuba, porque Cuba tiene su gente, eso es importante, pero bueno, continuemos.
2: ¡Qué horror, Dios mío!
1: Buenos días, ¿con quién hablamos?
2: Buenos días. Está en el aire.
5: ¿Conmigo?
1: Sí, sí, con usted.
2: Con usted.
1: Sí,
2: sí, soy yo. Ajá.
5: Aquí el cuponero salsero.
1: ¡Ah! ¡Cuponero! Lázaro, pónmele la, la
2: oye,
1: música al cuponero.
2: Creo que el cuponero nos va a traer ensalada de cochinillo y desayuno.
1: Ahí está.
2: ¡Oh, Dios mío! El cuponero. El cuponero no trae nada. Que duro es el cuponero. El cuponero no coge los Estados Unidos y bastante cupone. Pero ni un desayuno que nos mandan, que sea por el cuponero.
6: Le dan coba al cuponero. Buenos días.
5: Oye, Yunis.
2: Dígame.
5: ¿Usted va a la salsa?
2: ¿Eh?
5: ¿Usted va a la salsa?
2: ¿La salsa qué?
6: Que se baila salsa.
2: Sí, niño, yo bailo salsa, cumbia, bachata.
1: Cha-cha-cha de todo.
2: Acuérdate que soy cubana.
5: Ah, pues tenemos que encontrar.
2: Y sé bailar, y sé bailar con puertorriqueños que bailan al pasito. Que me enseñó este de allá de Les Pies.
6: Ah, sí.
2: Sí, este muchacho que el otro día tú comentaste.
5: Mira, pues.
2: Tenía un personaje de. Varios personajes tenía.
6: Sí, Vladimir.
2: No, chico.
5: Oye, nunca bailaba un. Oye, Ray, nunca bailaba una salsa con una cubana, no recuerdo haber hecho eso.
2: Mira eso, mira, pues mira, ella, mira, conmigo, mira. Se que queda, bailo al pasito. ¿Ustedes no bailan al pasito?
6: Sí,
2: nosotros
6: al pasito,
2: bailamos
6: sí.
2: Más al casino, que al es más. Pero ustedes bailan al.
6: Sí, ahí. Se quiere apuntar una cubana, mira ay, esto, ese cubonero, sabe.
1: Pero él sabe, él
2: pero
1: sabe.
2: Lo voy a cambiar.
5: No,
2: lo cambio.
5: Mira, la primera, la segunda vuelta que le dé, ya la tengo a mi favor acá. Ya la tengo ya en contra de.
2: Vamos a ver quién tiene la segunda vuelta.
5: La conquista.
1: Tres bravo, cubonero, tres bravo.
6: En la segunda vuelta va a estar hablando bien de Biden.
2: Y de Obama.
5: Ya lloré. Le doy un vinito y vamos a una salsa ahora. Y nos sentamos ahí en medio de la pista. Y le doy dos vueltas. Y cuando regresa a la mesa, ya está dando bien de baile. Ay, marido.
1: Ay, madre.
2: Ay, Dios mío.
1: Mira, asegúrate que no le das tres copas de vino. No tres copas
2: no
1: de vino.
2: No llegues a tres.
1: No llegues a tres porque ya la cosa cambia.
2: Entonces sí te desparramos.
5: Oye, yo no entendí. Yo no entendí eso de los enemigos y los amigos de este hombre.
1: Mira, yo te lo voy a explicar, el cuponero. El ejemplo perfecto es cuando Obama fue a Cuba, se reunió con los Castro, porque hay que tener al enemigo cerca, hay que meterse en el bolsillo del enemigo y no que el enemigo se te meta en tu bolsillo. Así es que ese es el ejemplo.
2: Él no tenía por qué hacerlo. El presidente Trump sí.
1: Pero
2: porque los amigos lo traicionaron.
1: Mira, Obama y Trump son lo mismo.
2: No, aquí Obama, tú vas a comparar a Obama con Trump.
1: Claro, son dos presidentes.
2: Ay, por tu madre.
5: Pregunta,
6: por tu vida.
5: Pero la pregunta es, ¿por qué es que a Trump, escuche la pregunta, ¿por qué es que a Trump le cae bien a Putin? Vamos a ver, ¿quién lo contesta? ¿Por qué es que a Trump le cae bien a Putin y los demás? Siempre cuando es Putin lo trata como una dama.
1: Porque es el hijo de.
2: Oye, Bush dijo una vez que la mirada de Putin era una mirada de sinceridad, de eso lo dijo Bush ¿sí? El Junior.
6: Sí.
5: Ok.
2: O sea que eso.
5: Lo que pasa es que le tiene envidia a Putin. Todo lo que pasa es que quisiera ser como él.
2: No, chico.
5: Pero nosotros no lo vamos
2: Putin
5: a
2: hijo de
6: Putin.
2: Es
6: Putin
2: es un hijo de Putin y Trump lo sabe.
6: ¿En qué sentido?
2: Trump es un negociante.
6: ¿En qué sentido quisiera ser Trump como Putin?
5: Pues, te lo explico. Buena pregunta. Él quiere perpetuarse, él quisiera perpetuarse.
6: Ay, por Dios. Si Trump está loco de salirse de ahí.
2: Cuando
5: se da cuenta que él admira a los reyes.
6: Ay, por Dios.
5: Admira a los reyes.
1: No estoy de acuerdo con el
6: compañero. Él puede admirar a los reyes.
5: Mira, ya yo tengo, ya me llegó la papeleta.
2: Ya me llegó la papeleta. Anyway, it's no surprise. Porque yo sabemos por quién va a votar.
5: La estoy marcando y voy a ir personalmente a echarle el buzón ahí. ¡Pum!
6: Echarle el buzón.
2: Mira, como no confía en bacharla.
6: Échale en el buzón.
1: Fíjate, cuponero, te voy a decir una cosa. Qué bueno que la vas a echar en el buzón, que vas a ir personalmente a entregarla.
6: No, al buzón, dijo, al buzón.
1: ¿Vas a ir al buzón como hizo Trump?
6: Sí.
0: Mira,
2: no lo qué hizo. Bueno, Trump viene con la chuleta y se la llevaron.
0: Qué bueno que la vas a echar en el buzón. Yo te aconsejo que la eches en el buzón el día de las elecciones a las 4 de la tarde.
5: En el buzón.
1: Ay, ay.
5: No, señor. Mira, y tú ves, nah. Y después de que pase el 3 de noviembre, ¿qué viene? Adivina.
0: Mira, no, nos tenemos que ir. No quiero cambio adivinar. Fuera. Cambio fuera. Ahí está.
1: Pero como le corta.
0: Venga en breve.
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4: Señores y señores, y hoy sale el dato que puede cambiar la elección. Una encuesta de Reuters a economistas anticipa que los precios al consumidor subieron con fuerza en septiembre y el índice subirá 0.6% en el mes. Tras el 0.4 de agosto, empujado por la gasolina que se disparó 7.1% y alimentos que subirán al menos 0.2%. El informe oficial del Departamento del Trabajo se publica este día de hoy y solo la gasolina aportaría unas 0.3 de punto al índice. Señoras y señores, en otras noticias, Trump activa la ley de guerra para la gasolina. El gobierno del presidente Donald Trump usará la ley de producción de defensa, una ley de la guerra fría para ampliar la refinería de Delek en Tyler, Texas, que hoy procesa unos 74 mil barriles diarios, anunció el vicepresidente J.D. Vance durante el día del martes. La meta, millones de galones más de diésel y combustible militar. Yo voy a decir una cosa ahí. Qué bueno, ¿verdad?, que van a activar la ley de guerra de refinar más combustible.
5: Claro, claro, porque los Estados Unidos los tienen aguantados, sí, con el lío de la OPEC, pero, y de esto que hay que... No, pero, Yuri, nosotros tenemos suficiente para dar, pero que no lo dejan.
4: Hoy es 14 de octubre.
5: Ajá.
4: Quedan 2 semanas para las elecciones. O sea, esto había que hacerlo hace 2 meses.
5: Claro, todos los gobiernos lo hacen.
4: Sí, claro, pero lo que te quiero decir es que me gusta esa posición, pero yo no sé si va a bajar el combustible a tiempo para el día de las elecciones.
6: Te voy a decir una cosa. Ayer yo eché gasolina a 3.95. Y hoy pasé por la misma gasolinera y hoy está en 4.25. Esto es un juego lo que tienen con la gasolina.
5: Sí, los dueños en realidad gasolina. Para mí los dueños son los que están especulando.
4: Exacto.
5: No, para mí son ellos, porque de verdad te lo digo sinceramente, no hay un porqué. Mira, yo he escuchado ahora, va a subir la gasolina mañana. Ya todo el mundo empieza y tenía la gasolina de antes. O sea, es como que tú me digas, ¿qué puedo decirte? Un tratamiento de piel va a subir porque los productos están más caros. Pero si tú tenías ahí almacenado productos y ya tú lo estás subiendo el otro día.
6: Y sí, está justificando el alza en la gasolina.
4: Pero
6: y
4: que así,
6: no se justifica,
4: mira,
6: el alza en gasolina.
4: ¿Sabes
6: llevamos
4: qué?
6: Ya 2 años en esto.
5: Pero no es por nosotros, es porque tenemos que seguir las leyes de la OPEC.
6: Pero sin embargo, ¿sabes? Trump sale diciendo que va a bajar la gasolina.
4: Ay, tú la tienes todo contra Trump.
5: Porque lo tienen aguantado.
4: No
5: lo dejan refinar.
4: No lo dejan. No lo dejan.
5: Todo lo tiene aguantado. Tiene que ponerlo de que estamos en guerra.
7: Yo mandé el cel.
4: Sí,
7: y yo estoy aquí.
4: Sí, llegó.
7: Llegó.
4: El manastro llegó. Adelante.
7: Estoy
4: adelante.
7: Aquí.
4: Sí, está en el aire.
7: Buenos días.

0: a los tres. Bueno, yo le voy a hablar acerca del Papa. Yo sé que el Papa es la máxima autoridad de la Iglesia Católica y todo, pero desde que no le quiso dar la mano al señor de color serio,
1: al negrito,
0: que estaba en la,
2: que estaba allí,
0: empezó ese, él estaba aspirando a ser Papa también. Para mí que el señor de color serio le echó en la comida polvo de pezuña de jutía de Haití.
1: ¿Tú crees?
2: Ay, Dios mío.
0: Le empezó una falta de aire a ese hombre. Y eso que el doctor Mercal, yo sé que aquí nadie habla de brujería ni nada, pero yo soy como Santo Tomás, ver para creer. Ahora, el otro tema que quería poner, que yo no me puedo explicar cómo una persona que nació en el año 1954 puede tener un hijo de 56 años. Que alguien me explique las matemáticas.
1: Yo no entendí.
2: Yo me sorprendí cuando yo dije que su hijo tenía esa edad.
0: Tuvo con 10 años. Sí, eso yo no lo entendí. Prodigio, las que vivían en Nueva York, yo no sé cómo fue aquello, pero una persona que nace en el 1954 y que hoy tiene un libro en Facebook, El Sexo para Vivir, no sé qué cosa, un anuncio de un libro. Vaya, algo está pasando.
1: Yo estimé
0: aquí en Miami,
1: más o menos que cuando Juni tuvo ese niño tenía 15 años.
2: No.
1: Yo estimé más o menos así.
2: 24.
0: Ayer,
2: ay,
0: no, yo no.
2: Ahí está. Te vas a sacarte la edad. Mi amor, de 54.
0: Y algo está pasando con los huevos de Juni. Ayer en Islas Canarias, una señora me dijo: Juni, ¿cómo se come los huevos? ¿Hervidos o fritos? Yo le dije: señora, pregúntaselo, llame al escándalo, porque algo está pasando aquí en Miami con este programa. Todo el mundo oye el programa, hablan de los mangos de Juni, de los huevos de la gallina. Yo no sé lo que hablan de Houston.
1: A mí lo que me preocupa de este programa es que nosotros tocamos tantos temas tan importantes, pero la gente lo que se le recuerda es la poca vergüenza. Preguntan del hermanastro, del cuponero, del verdugo, del machete,
2: de los mangos de Juni,
1: de la botella de vino, o sea.
0: Que si, y los mangos, que si los, pero usted sabe lo que es que una persona seria, y quiero decirle que son personas no de color serio, son personas muy finas. ¿Y cómo son los huevos de Juni? Le dije: señores, pregúntaselo al rey, que es quien la agarra de la mano por todo el pasillo de la división. Yo no tengo que ver nada con eso. Los quiero, y para mí la capitana es la niña en el bautizo, la novia en la boda y la Coca-Cola en el desierto. Sabe de todo.
1: ¡Wow!
2: Pero hermana,
1: sabe de todo.
2: No sé si tomarlo como un halago o no.
1: Eso fue un halago.
2: No, hermana, voy a hacer que no escuche eso.
1: Buenos días.
3: Buenos días, rey. ¿Cómo tú estás, mi hermano?
1: Mi hermano, aquí está el catedrático.
3: Y buenos días a las niñas.
2: Gracias.
3: Bueno, yo de todas maneras me siento muy contento por escucharlo a ustedes, porque me doy cuenta que hay viejos que están más tostados que yo, coño. Y eso me da ganas, vaya, para seguir adelante, la verdad. Esto no es un problema de risa.
1: No, es que hemos visto aquí unos cuantos que están tostaditos, es verdad. No sé si está tostado como tú, pero está tostado.
3: ¿O será que por la mañana, bueno, no sé. Te voy a decir algo. Con la señora Ilhan Omar no va a pasar nada.
2: Ah, sí, yo lo sabía también. No pasa nada.
3: Es todo un gran novelón y un gran show y ya.
2: Mira, ¿qué pasó con lo de Hillary Clinton y los mensajes?
1: Sí.
2: Nada. No lo resolvieron. Es la misma historia. Sí. ¿Qué pasó con la computadora de Hunter? Nada. Bueno, eso sí. ¿Qué pasó con la cocaína dentro de Washington?
1: Nada.
2: Yuri, esas cosas se aclaran.
1: Nada.
2: ¿Qué se aclaran? Bueno, se aclaran.
3: Eso, de Homestead no hable Juni, porque esto es lo más grande del mundo.
2: Lo más grande que ha pasado. El pantano es lo más grande, ¿no? El pantano es lo más grande.
3: Un cocodrilo vestido de policía que un policía vestido de elefante. Esto es lo más grande del
2: mundo. Es cierto, y no se resuelve nada y todo el mundo se tapa. Catedrático. ¿Te acuerdas ese programa de esta mujer muy famosa puertorriqueña? Tápate.
1: Sí, Tiri Tápate.
2: Mira, catedrático.
3: Sí.
4: Catedrático, estamos hablando del pantano.
3: Tú estás preocupada con el combustible, mija. Avísame, yo te puedo decir a dónde tú vas a poner el combustible y yo te lo pago, no hay problema.
1: Mira eso, lo que hace la billetera cubana, que nunca se le acaba el billete.
3: Ese viejo más descarado. Oye, y esto que anunció el conservador social, el señor que por error hoy en día es vicepresidente, de que van a producir, qué sé yo, a esta altura del juego, como dijo Ray, a esta altura del partido, cuando estamos en candela, cuando es evidente la traición absoluta del gobierno federal, de todos, sin excepción, en contra del presidente Trump y sus ideas.
1: Sí,
3: es ahora que se lo pidió descubrir el agua tibia.
1: Sí, sí.
3: Ah, sí. La verdad que hay que ser infantil.
1: De acuerdo, o sea, muy tarde de momento venir con decir, no, no, que ahora vamos a hacer, esto había que hacerlo hace tiempo.
2: Hace tiempo.
1: Hace tiempo. Entonces, no venir ahora con el agua hasta el cuello, los demócratas burlándose. Inventando con que si hay un problema económico, que inflación, aquí no hay inflación, pero ellos han inventado eso y la gente se lo ha creído.
4: ¿Cómo me van a decir aquí que no hay inflación si eso es todo lo que vemos todos los días?
2: Ay, Dios mío.
1: Yuni, allá en Café Travel, ¿verdad que la gente llama todos los días para irse de viaje?
2: Todos los días.
1: Todos los días.
2: Todos los días y yendo varios viajes. Viajes que inclusive hay que
1: sí, eso no es
2: para piden, no, yo quiero Galicia, quiero Oviedo, sí. Quiero vayan que
1: eso no es como
2: en Santiago de Compostela,
1: eso no es como las excursiones que hace Humberto García para Homestead, eso no.
4: Pero te digo una cosa, todo el mundo lo está haciendo con que no hay cheques, los cheques de Trump.
1: Mira, cosechar el
4: Trovelli.
1: A cosechar el Trovelli, esto es Galicia, Turquía.
2: Ayer me comí un pescado acabado de pescar. Óigame, que me hizo no fue mi ahijado. El sobrino de mi ahijado.
1: Mira eso.
2: Me lo frió porque ellos son de Caibarien y la gente de Caibarien sabe de verdad de pescado y cómo freírlo.
1: Eso es, porque por eso hay que creer en el pescado de Caibarien. Venimos en breve.
4: Ay, Dios mío. 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
1: Este es el escándalo del día, señoras y señores. Vamos a atender llamadas en breve, pero antes de eso, quiero darle a ustedes un escándalo que hay esta hora. Oiga. Oiga esto, señoras y señores. Esto parece sacado de una película de Netflix.
15: ¿Con qué vendrás ahora? ¿Con qué?
1: Voy a decir el protagonista y no voy a decir de qué país es porque no quiero que nadie empiece a decir, ah, ustedes la tienen contra los venezolanos o los cubanos o los puertorriqueños. Así que no voy a decir de qué nombre es, simplemente voy a decir el nombre. Y si usted, por ejemplo, en Pinar del Río hay alguien con ese apellido, pues puede ser de Pinar del Río.
15: Ahora hoy tiene un apellido súper común.
1: Si en San Juan hay alguien con ese apellido, puede ser de San Juan.
2: Claro.
1: Puede ser de Managua, puede ser de Bogotá, de Caracas. Por eso no voy a decir el nombre para que nadie diga, oh, Ray está hablando mal de los de tal país. O sea, no voy a decir de dónde es.
2: Claro.
1: Voy a decir el nombre. Pero es un nombre común que puede ser de
2: cualquiera. Lo puede tener.
1: Cualquiera lo puede tener.
2: Exacto.
1: Hasta un vecino tuyo sea así.
2: Exacto.
1: Yo llegué a pensar en él, pero en New Jersey. Señoras y señores, esto parece de una película, no te rías, Juni. Pero pasó aquí mismo. Escuche esto. Abdulrahman Al-Forsan.
2: Que me raja la fuerza.
15: Menos mal que no vas a decir de dónde es.
1: ¿Eh? No voy a decir de dónde es.
15: Un apellido común.
2: Mala interpretación.
1: Sí, para claro. Que. Pero oiga esto. Abdulrahman Al-Forsan.
2: Imagínate.
1: Un hombre de tal país, de 35 años, que trabajaba como ingeniero en OpenAI, que estos son los de ChatGPT, desde julio del 2025, fue arrestado el viernes y acusado de instalar en secreto un dispositivo de grabación dentro de una sala de conferencias ejecutivas para captar conversaciones sensibles sobre la tecnología de la empresa.
15: ¡Qué peligro!
1: Este hombre, que parece que estaba contratado por su país para espiar la inteligencia artificial de Estados Unidos. Yo no voy a decir, mire, es más, le voy a dar 5 opciones. ¿Verdad? Opción A, era de Managua. Opción B, era de Sahuana Grande en Cuba. Opción C,
2: De
1: Mayagüez, Puerto Rico. Opción D, era de Higüey, República Dominicana. Y la última opción, Arabia Saudita.
2: Eso es para que adivine.
1: No voy a decir de dónde era.
15: Porque
1: pero
15: es un nombre tan común.
1: Pero ¿sabes qué es? Que esta gente está espiando a lo que en este momento Estados Unidos le pregunta más todos los días, que es la inteligencia artificial. Porque ya las búsquedas en Google no se hacen. Ya. Tú te metes allí y le preguntas. O sea, por lo menos yo, para que ustedes sepan una cosa, cuando yo me levanto a las 7 de la mañana, la inteligencia artificial ya me tiene 10 temas recomendados para para increíble, informar hoy.
2: Increíble.
1: Sin yo hacer nada, ella hace una búsqueda de todos los websites de noticias que yo le dije y me dice, mira, estos 10 temas. O sea, y alguien de uno de esos países estaba espiándonos.
2: Qué cosa, tú.
1: Y uno dice, ¿hasta dónde vamos a llegar? ¿Y esa, y dónde
2: y
1: trabaja?
2: Y eso es lo que salió ahora. Sabrá Dios, sí, todo lo que nos han hecho los chinos. Y
1: pero
2: lo
1: ¿sabes dónde todo trabajaba él, verdad? Mm. En Estados Unidos.
2: Exacto.
1: ¿Sabes cómo, él trabajaba en Estados Unidos?
16: ¿Cómo?
1: Gracias a una de estas mujeres en cuero.
2: Y ese de la majada la raja, ese está.
16: ¿De quién?
2: Fuerte. La majada la raja.
1: No, no, se llama Abdurrahman Alfozán.
2: Ya.
1: Sí, sí. Creo que es de Nicaragua. Venimos en breve, señoras y señores.
2: Ay, Dios.
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0: Señoras y señores, este es el escándalo del día. Hasta ahora vamos inmediatamente con más llamadas. Si hay un tema caliente, tiene que ver con la gasolina, capitana.
1: Que está carísima.
0: No, que el tiempo me dio la razón.
1: Ay, por favor.
0: Es más, para un momento ahí, para un momento. Yo llevo un tiempo diciendo en este programa que a los iraníes no le interesa ganar la guerra. Ellos saben que no tienen la capacidad armamentista para ganarle a Estados Unidos. Los iraníes, lo único que les interesa es resistir.
2: Y pueden resistir. Porque lo que
0: pueden resistir. Saben que van a tener pérdida, pero resisten. Y mientras ellos resisten, hacen que el petróleo cueste más y hacen que el precio aquí le cueste políticamente a Trump.
1: Claro. Esto me suena excusa.
0: No.
2: Escúchalo primero.
0: Muchas gracias, Yuni. Muchas gracias, Yuni.
1: Para que me suene excusa.
0: Muchas gracias. Bueno, y yo he dicho aquí en este programa que esa guerra tenía que acabar. Porque esto no se trata de quién va ganando, quién no va ganando. Esto no se trata. ¿Sabes quién iba perdiendo? Estados Unidos. Porque pueden contar y decir, oye, no ha muerto ningún soldado americano y murieron 1,000 iraníes. No. Aquí el punto es que políticamente los republicanos han tenido que soportar que en el país la gasolina esté tan alta y que eso pueda costar las elecciones de medio término.
2: Mira lo que le hicieron ahora.
0: Mira.
2: Que Trump había prometido que no iba a invadir más a Irak. Porque mira, es que si los Estados Unidos hubieran hecho de verdad haberle metido lo que tenían que meter,
0: 4 bombazos ahí,
2: pero grande,
0: bien puesto,
2: todas las refinerías, acabar con ellos, no lo pudieron hacer porque están atados de manos. Pero aparte de eso, cada vez que Trump dice al pueblo, para que aparecer que Trump es un mentiroso, no, que no va a haber, yo no voy a atacar más a Irán. ¿Qué ha hecho los hutíes que están pagados por Irán? Han matado gente por allá, por Arabia Saudita, han hecho horrores. Entonces, ¿qué tiene que hacer los Estados Unidos? ¿Cruzarse de mano? ¿Poner la otra mejilla para que le eso? Pero, ¿tiene que meterle mano?
0: Pero mira lo que está pasando.
2: Pero eso le perjudica para los viejos.
0: Claro, mira lo que está pasando.
2: Lo que tú estás diciendo.
0: Mira lo que está pasando. Si hubieran escuchado el escándalo del día en Radio Bambí, hace rato hubieran dicho, oye, esto es lo que tenemos que hacer. Porque lo que yo dije, eso había que meterle una pausa, ganar las elecciones y después en noviembre 4 le metemos el bombazo.
1: Ay, qué feo.
2: Pero eso. Bien mandado.
0: Pero bien mandado.
2: Sí, sí, porque así estamos, sí. Estamos trabajando a, tú sabes.
0: Mira lo que dice. Según, y esto nos toca el bolsillo y la seguridad nacional, altos funcionarios iraníes le dijeron a Reuters, la agencia de noticias, que Teherán cambió hace unos días sus tácticas para atacar barcos del Estrecho de Hormuz con un doble objetivo: mantener altos los precios de la gasolina para que le cueste las elecciones a Trump. Entonces, cuando pierdan los republicanos, si pierden, ojalá, y no voy a tocar en la mesa porque ojalá y estas palabras no me las escuchen. Pero si los republicanos pierden y ganan los demócratas,
1: preocúpate.
0: Ese día vamos a poder decir, los iraníes le ganaron la guerra a los republicanos.
2: Es cierto. Y te doy toda la razón porque lo están haciendo porque es lo que tú dices. A ellos no le importa perder 1,000,000 de árabes.
0: No, ellos no le importa.
2: Esa gente reproduce constantemente.
0: Esa gente tiene árabes todos los días.
2: Mientras aquí tú piensas tener otro más, que deberías de tener otro hijo más, Cristina.
0: Y 8 más.
2: Que, exacto. Empieza a que van a dar $1,000 por cada muchacho. ellos reproducen y reproducen, sí. y después le meten en la cabeza que hay que morir por Alá. Imagínate quién puede.
0: Imagínate. Eso es.
1: Tú sabes lo que yo veo, que ustedes están buscando una excusa porque saben que se va a perder las elecciones ahora.
2: Estás poniendo los factores, sí, a

para antes de que entre el machete. Ahí está. Hace tiempo que no usábamos este jingle, pero hoy es necesario.

0: Bambi.
1: Buenos días, Machete.
2: Buenos días, Rey. ¿Por qué no le pusiste esa canción a la mujer que llamó ayer? Esa señora dijo dos veces la palabra C-U-L-O.
3: Buenos dos días, Machete.
2: Buenos días. Dos veces la mencionó la mujer de ayer. Y no le dijiste nada ni le cortaste. Dos veces dijo vulgaridades. C-U-L-O la dijo dos veces al aire. Yo no dije ninguna vulgaridad, Rey.
1: Bueno,
2: lo único que yo dije fue, mencioné la palabra cucaracha y la palabra perra, que sinceramente ofendí a las cucarachas y ofendí a las perras, sinceramente. Machete. Porque ese tipo de personas no merecen que le den ningún tipo de respeto. Un vómito de perro es lo más adecuado para ese tipo de personas.
3: Pero, machete.
2: Pero yo en ningún momento dije ninguna vulgaridad. Esa mujer dijo dos veces esa vulgaridad al aire, C-U-L-O.
3: Machete, pero no es vulgaridad, es respeto a la gente.
2: Y la dejaron hablar.
3: No es vulgaridad,
1: bueno,
3: estamos
1: hablando. Ella dijo respeto. Que supuestamente Trump le había admirado el C-U-L-O a alguien.
4: Sí, es verdad.
1: Pero yo busqué la noticia y no la vi en ningún lado.
4: No lo
1: vi
4: yo, pero eso
2: dije que yo no. Él lo dijo. Yo miré la noticia, él lo dijo. Pero bueno, yo no sé, ¿sabes qué? Yo me siento orgulloso de lo que yo soy. Porque yo no tengo que decirle, yo le digo a la gente sus cosas en su cara, le guste o no le guste. Por eso que yo tengo muy pocos amigos, los cuento con los dedos de mi mano. Pero yo soy así, como el presidente Trump, yo hablo sin filtro. Le duela a quien le duela y le pesa a quien le pese, ¿ya? Así que eso es lo que quería decir. Pero yo disculpa, no le debo a nadie. Y a ese tipo de personas, mucho menos, para nada. El hecho de que sea mujer no quiere decir que porque es mujer puede decir lo que le da la santa gana. No. Entonces yo también tengo todos mis derechos para decir lo que me da la santa gana, así no me pongan en el aire.
3: Sí, pero respetando a los demás, Machete.
2: Bueno, pero si ella es bueno, yo no mencioné ninguna vulgaridad.
4: Que se tiene que sentir ofendido por los animales, porque habló de los animales.
2: Yo solo mencioné la palabra cucaracha y la palabra perra. Pero como esta gente.
3: Pero lo utilizaste para referirte a una persona y eso no está bien.
2: Bueno, a mí me puedes decir perra, a mí me puedes decir maricón, sí. Que yo me ofendo.
3: Bueno, pero eso es bien ancha. Pero hay gente que
2: pero esta gente se ofenden de todo. Son
1: sí,
2: muy
1: lo que pasa es que el problema que tenemos que evitar aquí es que se da la impresión que todos los venezolanos, todos, eso es lo que se dice.
4: Claro.
1: Entonces, ¿qué pasa? Sembrar ese tipo de odio
4: no puede ser.
1: A una nacional, eso no puede ser.
2: No, Rey, te voy a decir una cosa. Yo tengo 5 amigos venezolanos de hace años y son las personas más conservadoras, más decentes, buenos amigos y son republicanos. Y uno de ellos es demócrata, pero nos llevamos muy bien. O sea, yo no tengo nada en contra de los venezolanos. Al contrario, no tengo nada en contra. Yo me llevo muy bien con ellos. A varios los sigo en línea. Son personas muy buenas. Pero lamentablemente, como en otros países, en todos los países de Nicaragua también, hay personas malas, naranjas podridas malas, que contaminan las otras. Pero yo no tengo nada en contra de ellos, en lo absoluto. ¿Ya? Pero okay. Eso es lo que quería decir.
1: Gracias, muchas gracias.
2: Un día maravilloso.
1: Muchas gracias.
2: Gracias, hablamos Machete. Mañana.
1: Muchas gracias. Vino afilado el Machete.
4: No, pero bueno, vino a dando una excusa en realidad.
1: Buenos días.
5: Buenos días.
1: Señores y señores, aquí está el hombre de los pájaros.
5: Oh, oye, me tiraste la noticia el pajarito. Oye,
4: no, pero tú
5: mira,
4: sabes que yo todavía
5: oye, no oye, Machete, sí. Machete, no te conozco, pero te quiero con el alma, Machetón.
4: Exacto.
5: Mira, hay un grupo, oye, pero mira, sigue, vas a seguir, estate tranquilo, mira. Y hay un grupo de venezolanos. ¿Tú no te acuerdas en el otro canal de allí? Tú cogías a uno y lo hacías añico y te mudaste para acá y vino para acá, seguiste, a cada rato viene a sacarte
3: de las casillas. A veces llama para
4: las casillas.
5: Sí,
3: pero llama
5: está
3: para
5: Gustavito, está Gustavito, está la Fero, está la Ayer que dijo dos veces la palabra.
1: Esa es nueva, la de ayer es nueva.
5: Eso es peor que lo que dijo Machete. Entonces, vamos a estar en la cual del pan. Mira, la otra. A los que no quieren a Trump, si han seguido a las noticias de Donald Trump, lleva más de 2 meses endorsando y haciendo haciendo campaña real en distintos estados, y han sido soldadas. La cantidad de gente es increíble, es un show. Se meten la gente de la izquierda a fajarse. Bueno, eso se está viendo, se está viendo que la aprobación de que va a volver a salir es increíble.
1: La aprobación de que va a volver a salir, ¿quién?
5: Trump, el rey.
1: No está postulando. Sí, pero cuando tú dices que Trump va a salir, es que los republicanos va a haber un copo electoral, una ola roja en toda la nación.
5: Yo no quisiera. Yo no quisiera que saliera, pero va a salir.
3: Ustedes
1: la ola roja.
5: Mira, eso no falla. Se está viendo, cabrero.
3: Pero los hispanos
5: que no queremos que salga, no podemos votar. Y el afroamericano, ahí están los videos, el afroamericano y el blanco americano.
3: Yo te voy a decir una cosa.
5: Y son los que van a votar a favor de él.
3: Mira, que, si eso pasa.
5: Carolina, ¿cómo es Cristina?
3: Espérate, yo no sé quién es Carolina. Pero escúchame un momento. Si eso pasa.
5: Pero
3: escúcheme un momento. Si eso es lo que usted está diciendo, eso pasa. Yo no quiero excusas después de que Trump no lo dejan hacer las cosas. No hay excusa.
5: Lo que se está viendo. Es increíble.
3: Yo no tengo problema. Con
5: la gasolina carísima, como tú dices.
1: Pero
5: lo que está viendo. Y para terminar, Ray. Oye, pero sí. Qué fresco el cuponero, metiéndose con Juni, enamorando a Juni. Si ese viejo tiene que tomar batidos de Viagra para poder hacer algo.
3: Pero si él es joven, el cuponero joven.
5: Es joven, tiene la voz de mi abuelo.
3: No, ¿cómo va a ser?
1: Pero mira eso.
5: No, yo no me del amor a nadie, que se esté tranquila ahí.
1: Que se esté tranquilo, exacto, que eso es de él. Mire, ¿sabe de quién es eso? ¿Sabe de quién es eso?

0: Sí,
1: tirate a Bolche, tirate a Bolche, güey, tú eres malo, rey, me tirate a Bolche la noticia a él.
0: Pero, no, oye, pero, mira, yo fui al Tropical.
1: Te quiero, rey, mira, te quiero, eso no se hace.
0: Yo fui ayer a las 6.
1: Es de preocuparse, relleno de cubano.
0: Yo fui a las 6. Pero yo fui a las 6 al Tropical.
1: Cubano, joven, en vez de estar trabajando con una jaula, con un pájaro plantado en un puente, hablando de qué. Hay problemas en el cerebro.
2: Yo lo he dicho siempre, pero no me hacen caso.
3: Ay, Dios mío.
2: Ray tiene problemas.
3: Qué horror.
0: La última vez que yo fui a Puerto Rico, la gente me hizo la siguiente pregunta. Me dice, oye, Ray, los cubanos son así. Entonces yo dije, ¿así cómo? Me dice, así. Y dije, mira, no. Es que a nosotros en el programa nos han tocado unos casos. El pajarito, el verdugo.
2: El machete
0: nicaragüense, pero nos han tocado unos casos especiales. Pero eso es lo que hace bueno el programa. ¿Tú te imaginas este programa sin las llamadas telefónicas?
3: No, te mueres.
2: No me imagino este programa sin el pajarito.
0: No. Este programa.
3: Es que no entiendo lo del pajarito. Después me lo van a explicar porque
2: de verdad
3: que
2: fuera del aire, te explicamos.
0: Aguas. Sí, por favor. Yuni.
2: Bueno, o si alguien quiere darle vino a Yuni, le da vino y le explica
0: el pajarito. Explícalo del pajarito.
3: Pero es que el vino que yo tomo es caro.
0: Aquí hay gente.
3: ¿Crees que el cuponero no puede pagar?
0: Chacho, en esta audiencia hay gente. Bueno, el punto es que este programa sin ustedes de verdad que sería aburridísimo.
3: Correcto.
0: Porque
2: mira
0: que yo he hecho nosotros hemos hecho programas en otras partes, pero la audiencia de Miami,
3: increíble.
0: Esto es una cosa que hacen el programa ellos.
3: Exactamente.
0: Venimos en breve.
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0: Escándalo del día, señoras y señores. Hay noticias a esta hora. En el día de hoy, escuchen esto. El puente Nuevo Río Yalu, que une a China con Corea del Norte, abrirá este jueves tras años de retraso, anunció la agencia estatal Xinhua. Será el cruce terrestre más grande para el comercio bilateral. China terminó su lado en el 2014, pero Pyongyang dejó sin terminar el acceso tras sus pruebas nucleares y las sanciones de la ONU. Así que lo dejaron abierto, van a abrir. Por otra parte, el Fondo Monetario Internacional advirtió que la deuda pública global se acerca al 100% del Producto Interno Bruto, su nivel más alto desde la Segunda Guerra Mundial. Vamos por aquí con llamada. Buenos días. Buenos días.
19: Buenos días, Juventud.
0: Aquí está Oscar.
19: Buenos días,
0: Oscar.
19: El escándalo de la semana.
0: Ahí estamos, sí. Hay todos los días un escándalo, gracias a Dios.
19: ¿Cómo anda, Rey?
0: Muy bien, vivo.
19: Gracias a Dios. Bueno, te diré que esté la gasolina a 4 pesos 5 centavos.
0: Mira eso, carísimo. Baratísimo.
2: Carísimo.
0: Está bajando.
2: Eso está muy caro.
19: En Plaga y la 17.
0: Así es, pero para que tú veas.
20: Para allá está más cara, para el área mía está a 3.75, 3.73.
19: No,
20: antiel.
19: A
2: 4.5 centavos.
20: Sí, porque esa área
2: sí
20: es cara.
2: Oscar, eso es caro, Oscar.
0: Yo la pagué a 3.5.
2: Sí, ¿dónde? ¿Cuándo? No es dónde, es cuándo.
0: Eso no viene al caso.
2: Ajá.
0: ¿Cuándo? Vamos. Sí, Oscar. Sí,
19: bueno,
0: Oscar.
19: Quiero decirte de que ya yo estoy ya preparado, ¿sabes?
20: Qué bien.
0: ¿Cómo preparado, que preparado para qué?
19: ¿Viste la expresión esa?
20: Sí, estás sí, preparado.
0: Estaba preparado ya.
19: Ya yo estoy preparado.
0: Dile ahí, esta cuéntale.
19: La han dicho tanto en la radio. Ajá. Que ahorita la ponen en el idioma castellano.
20: Sí, como es, como Aya. Aya sí, está sí, permitido por la cantidad sí, de gente que dice Aya.
0: Sí.
20: Sí.
19: No, Rey, hay otra que me encanta.
0: ¿Cuál?
19: Mira, esto es lo, la historia más tanta.
1: ¿Más qué?
19: Más tanta.
1: Tártara.
0: Tanta, explícale ahí.
19: Tártara no. Esta es la historia más tanta.
20: Sí, en vez de decir más, más,
19: más alta, compadre.
0: Sí.
1: Alta, más alta.
0: Explíquele ahí, que Rey, es que la gente no entiende.
19: Rey, yo soy más alto que tú, yo no soy más alto que tú.
0: Claro, pero ¿sabes qué? Hay que poner la gente a hablar correctamente. Hay que poner...
19: Ya yo estoy preparado.
1: Sí.
20: Pues si viene ciclón, estás preparado.
1: Ay, ojalá, tú sí que la sabes toda, ¿no?
19: Rey, ¿tú sabes cómo yo le digo a esta gente?
0: ¿Cómo le dice?
19: Escobiante.
0: Sí, lo sé, lo sé. Capitana, ¿que sabe lo que significa eso?
20: Sí, que es que ella sí sabe.
0: Ah, sí.
19: No, la capitana no sabe porque ella es argentina.
0: Sí.
1: No me digas eso.
0: Eso es así. Bueno, vamos a ver qué pasa. Bueno, tenemos que vernos después. Te aviso cuando venga el remoto.
19: El terremoto me avisa.
0: Sí.
19: Porque tú sabes qué, ya no sabes qué van a inventar. No para perjudicar a Trump, no, para perjudicar esta gran nación que la han jorobado por los cuatro puntos cardinales.
0: Mira eso.
19: Aunque Maduro fue contra mí.
0: ¿Cómo que fue contra
19: Maduro
0: ti?
19: Maduro dijo, porque dijo que eran los cinco puntos cardinales.
0: Sí, es verdad, y eran cuatro cardinales. Y también habló de los panes y los... los panes y los... Eso que habló también.
19: Los cuatro puntos cardinales son norte, sur, este y oeste. Y después vienen los 36. Noroeste, suroeste y así sucesivamente.
0: Mira, wow.
1: Como tú sabes, ¿eh?
19: Por eso que yo digo que yo soy analfabeto.
0: No, tú no eres analfabeto, tú eres autodidacta, o sea que eso es otra cosa.
19: Claro, yo estudié por libro, yo no estudié por una persona al lado mío.
0: Exacto. Bueno, vamos a ver, Oscar.
19: Eso
0: que
19: se llama autodidacta.
0: Mira, ya Lázaro está haciendo señales.
19: Óyeme, salúdeme a la más linda que hay ahí.
0: Mire, ahí está.
20: Qué lindo.
0: Muchas gracias, Oscar. Vamos con la próxima llamada. Buenos días.
21: Hola, buenos días. ¿Cómo estás?
0: Buenos días, Adeli Ferro.
1: Buenos días, Adeli.
21: ¿Cómo están?
0: Muy bien, Yuni. Tranquila.
21: ¿Ustedes votan por correo o temprano o el día de la elección?
0: No, yo voto temprano allí en el...
1: Yo voy el día de la elección.
0: Yo voto temprano allí en el sitio de la 87.
1: En persona.
0: Sí.
21: Ok. Bueno, todos a votar, sin importar por quién voten. La democracia se construye voto a voto con todos votando.
0: Pero más o menos tú viendo por ahí, ¿cómo tú crees que la gente va a votar?
21: Yo lo que quiero es que voten, y yo sé que no me crees, pero yo lo que quiero es que voten, porque viniendo de un país donde no hay democracia y donde pareciera que en el futuro cercano no va a haber, esta democracia hay que defenderla, sin importar nuestras ideologías.
0: Bueno, pero yo creo que se están dando pasos democráticos en allí, o sea, pues, en Venezuela, así que hay que esperar, pero sí, se están dando.
21: ¿Cuáles? Dime uno.
0: Bueno, por ejemplo, ya se sacó a Maduro, ese es el primero.
1: Él no compone
0: ese
1: nada.
0: El primero que se sacó a Maduro.
21: Claro, pero ¿cómo lleva eso la democracia? Un paso democrático, me refiero. El paso de haber capturado a Maduro es un paso de justicia y de criminalidad.
0: Se soltaron presos políticos.
21: Haberlo sacado parecía que era el primer paso hacia una transición democrática. Pero Delcy Rodríguez sigue ahí. Ayer vi un video de Vladimir Padrino López desde su casa, encargado de la agricultura en Venezuela, que si lo ves primero parece que sería él el que estuviese en Alaska con el suéter del aire acondicionado maravilloso que debe tener en su casa, mientras a mi mamá le están quitando la luz 7 horas todos los días.
0: Bueno, pero claro, ese es un problema que hay de 25 años de dictadura, ¿verdad? Que se tiene que solucionar. Es como si mañana entra...
21: Ok, son 27, pero para 28.
0: Sí.
21: Pero entonces eso quiere decir que más o menos cuántos años tenemos que pasar en esta transición protectorado hasta que podamos tener entonces ese paso a la democracia.
0: Bueno, no podemos pretender que 27 años se van a solucionar en 6 meses.
21: Ajá, ¿cuántos años dices tú que
0: bueno,
21: pueden ser?
0: Bueno, nos puede tardar 2 o 3 años, pero es mejor que seguir ahí.
21: ¿Y tú cómo sabes que en 2 o 3 años ellos no van a estar lo suficientemente atornillados en el poder con la protección de las negociaciones con Estados Unidos para que no haya ningún paso a la democracia?
0: Bueno, porque yo confío en que se van a cumplir todas las promesas, incluyendo la promesa que hizo el secretario Marco Rubio de que se deben hacer unas elecciones abiertas.
21: En algún momento. Mira, ¿viste que la inflación anual de hoy está en 3.7%?
0: Sí, pero tú sabes que yo no creo en esos números, Adeli, porque...
21: Esos números son de la administración Trump, Ray, no sí, son míos sí, ni de las noticias.
0: Sí, pero los ponen los enemigos de Trump ahí adentro, la reserva, con el banco este, tal, o sea, gente que quiere que esto se quede igual.
1: Adeli, acuérdate que esto es a conveniencia.
21: O sea, que el presidente Trump realmente... Y si tomamos en lo que tú acabas de decir como cierto, no ha limpiado el pantano entonces.
0: Mira, con dolor en el alma, te tengo que decir que el presidente Trump no ha limpiado el pantano.
21: Bueno, y yo creo que tienes tanta razón que la exnovia de su hijo, que ya también ahora hoy es embajadora, porque la obligaron a renunciar ayer por todos los escándalos de corrupción que han salido en su historial, acaba de amenazar que se viene para Estados Unidos con los recibos en la mano de todo lo que ha hecho la familia Trump.
0: Ay, bien. ¿Pero cómo es eso, Adeli?
21: Ahí te lo dejo. Yo te estoy diciendo lo que está diciendo la señora esa, que no es tanto de mi devoción en lo absoluto, que debería responder ante la ley por lo que ha hecho, pero eso es lo que está diciendo. Yo te lo dejo ahí. Ahí como una noticia, es un escándalo.
0: Ella dice que ya tiene prueba de lo que ha hecho la administración Trump.
21: De corrupción y de cosas que ha hecho la administración Trump y que ella se va para abajo, pero que con ella se los lleva todo.
0: ¿No será que es una mujer herida que ahora se quiere inventar algo?
1: Compremos popcorn para ver todo esto.
0: ¿No será eso, Adeli?
21: Mira, yo en el fondo, aunque tú no lo creas, yo espero que sea así. Porque ya yo no sé qué más vergüenza tener. Ya yo no sé. Y yo sé que van a salir personas de tu audiencia a insultarme. Y la verdad no me importa, que Dios los bendiga a todos. Pero a mí me encantaría poder callarme la boca y que cada vez que yo te llamara tuviera que morderme la lengua y decirte, todo va bien, todo está saliendo bien, tenías razón y yo no. Pero no puedo, no puedo, Rey, no puedo. Porque no es la verdad.
0: Sí, mira... Espérate un momentito. Oye, Yuni, estás muy calladita ahí.
20: No, estoy escuchando a Delin.
0: Ok, mira eso.
21: Yuni es en el fondo, un día y yo nos vamos a tomar una botella de buen vino que yo sé que ella le gusta el
0: vino. Mira, oye, Adeli, ayer me llamaron.
21: Porque al final los presidentes pasan, pero la gente es la que queda.
0: Eso sí, es verdad.
20: Eso es cierto.
0: Oye, Adeli, ayer me llamaron a hacerme una encuesta. Y yo más o menos... Por el tipo de preguntas que me hicieron, yo pude descifrar que la encuesta venía de Byron Donalds. De hecho, en un momento yo al encuestador tuve que pararlo porque el encuestador me hizo una pregunta. ¿Con cuál de estas afirmaciones tú estás de acuerdo? Y me hizo, fulano de tal que dice esto y fulano de tal que dice esto. Y yo digo, mira, para. La premisa es incorrecta porque eso que estás diciendo no es cierto. Y entonces... Sí, pero es que esta es la pregunta que me hicieron. Yo digo, pues, pon que no contestó. Entonces, pero me di cuenta que vino de Byron Donalds la pregunta.
20: Referente a Byron Donalds.
0: Sí, porque entonces te pregunto, Adeli, tú que estás conectada en la cima del... mira cómo se ríe. Tú que estás conectada en la cima del Partido Demócrata.
21: Sí, en la cima.
0: Sí, ¿cómo tú ves los números ahí? ¿Cómo tú los ves?
21: Mira, yo solo te voy a decir una cosa. Byron Donalds puede o no llegar a ser el gobernador de Florida. Yo solo le pido a Dios que la defensa que él tiene de los benditos centros de datos no termine cristalizando en verdad, porque eso nos va a hacer un daño y aquí nadie va a poder pagar la luz. Mucha gente va a empezar a tener problemas hasta para pagar la luz, pienso de los centros de datos que él está apoyando, porque además son sus donantes, se lleva a la realidad.
0: Pero es que en algún momento tenemos que hacer centro.
21: Yo les tengo que decir una cosa a ustedes los republicanos. De todo el espectro, de todo el abanico de candidatos que ustedes tenían, en serio, Byron Donald.
0: Sí, pero una pregunta, mira, pues mira lo que te voy a decir. Los centros de datos, en algún lado los tenemos que hacer, porque si no nos quedamos atrás con China, con la inteligencia artificial.
21: Bueno, que busquen los sitios donde están más alejados de las comunidades, que no sean la gente que al final son los que van a terminar pagando los aumentos de la electricidad, porque eso no me van a decir que le van a aumentar nada más la electricidad a los dueños de los centros de datos, y que no contaminen el agua que está cerca de los centros poblados. ¿A ti te gustaría que te montaran un centro de datos al lado de tu casa, Rey?
0: Bueno, pero después que yo tenga luz, no hay ningún problema.
21: Y que tus hijos tengan que tomar esa agua.
0: Pero ¿qué agua? Si cuando yo voy a la playa aquí, está llena de algas. Y yo no me puedo molestar con el océano que tiró algas ahí.
21: ¿Y tú crees que las algas se van a contaminar como te...

0: breve, señoras y señores, venimos en breve.
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4: Señoras y señores, este es el escándalo del día a esta hora. Y oiga esto, hay noticias escandalosas, por supuesto, a este momento. Y es que, ¿por qué nos toca el bolsillo la seguridad nacional al mismo tiempo? Dos altos funcionarios iraníes le dijeron a Reuters que Teherán cambió hace unos 10 días sus tácticas para atacar barcos en el estrecho de Hormuz. ¿Qué quieren? Mantener altos precios del petróleo e influenciar en las elecciones legislativas de Estados Unidos con el alto costo. Por otra parte, un espía de Arabia Saudita, ay, lo dije, ¿dónde era?
5: Ay, Dios mío, nadie sabía.
4: Sí, de nombre Abdulrahman Alfonsan, fue capturado después que estaba espiando a ChatGPT, a OpenAI, para saber los secretos tecnológicos de Estados Unidos. Trabajaba aquí. Aquí trabajaba. Con una visa. Aquí trabajaba. Así que ya ustedes lo saben.
6: Se va a poner más duro la visa. ¿Te das cuenta? Por una persona.
4: Sí. Se va a poner más duro esto. Hay llamada, Juni, el número de teléfono.
6: 844-446-0710.
4: Muy buenos días.
6: Adelante, está en el aire.
4: Buenos días.
7: Está buenos aquí. Días, Ray.
4: Ay, buenos días, días. El camionero.
6: Ay, llegó el mensaje de los camioneros.
4: Mire,
5: dije buenos días, camionero.
4: Digo, él se hace llamar camionero, pero él lo que guía es una vancita de esa.
6: Ah, ya.
4: De yujo.
7: Me compré también una botellita de vino.
4: Oye, la pila es larga.
6: Yo creo que van a ganar dinero cantidad los liquor store.
4: La pila es larga.
6: Los liquor store para que se anuncien aquí.
5: Ay, camionero. Camionero.
7: Porque mientras más baratita, más rápido la duerme.
4: Sí, porque hace efecto baratito, sí.
6: Mira
4: sí,
6: cómo sabe.
4: Mientras más baratito, hace más efecto.
5: Tiene darle para que vaya suave.
7: Tiene darle tres con una ya es suficiente.
6: Dios mío. Y no me das comida para que entonces sea rápido.
4: Sí, mira, una baratita, lambrusco. Ay, se acabó el lambrusco. Buenos días.
7: No lo dijiste, esa es la que tengo aquí, la
5: lambrusquita,
7: cacho.
5: Ay, Juni, no, esa
4: es la doble cabeza. Adelante, Joe, el camionero.
7: Oye, saludos, Ray. Me gustó el análisis que empezaste cuando arrancaste el show en la segunda hora. Traíste un análisis serio, es verdad. Mira, Ray, a veces la gente son tan fanáticos y no le importa nada, pero yo no soy así, Ray. Yo, cuando nosotros votamos por los republicanos, por Trump, nosotros le dimos duro a Biden. Fue por lo mismo. La gasolina que la tenía ya, los precios, olvídate. Por la inflación, por los intereses. Entonces, ahora la gasolina está afectando, porque aunque uno quiera decirlo, está afectando a la gente, Ray. El que está en la casa, que lo que va al colmadito a comprar pan y mira para atrás y retirado, pues ese no le va a hacer daño, pero el que guía 25 millas como yo, el trabajo, engancharme el troviral, volver para atrás para casa, coger el tapón de acá de Orlando en el Tempa y estar ahí con esa guagua prendida, una picó, que tú dices, se van casi 100 pesos semanales en gasolina.
4: ¿Pero quién te manda a tener una picó? ¿Por qué no te compraste un carrito pequeño?
7: Te voy a contestar ahora.
4: Se quejan, pero quiere tener. Espérate un momento, quiere tener un Escalade, una Suburban con doble cabina, doble aire acondicionado, ocho cilindros.
5: ¿Qué envidioso eres, Ray?
7: Ray, cuando Danotón, él dijo que te iba a estar bien, bajó la gasolina, cerró, todo iba bien, pues vamos a comprar la guagua porque llegó, ¿cómo te dicen? El King. Llegó el King y el King, olvídate, puso esto al día. Y todo el mundo, pues vamos a comprar porque llegó el King. ¿Y qué pasó?
5: Que los engañó.
7: Se metió a la guerra esta,
6: señores, no quería meterse.
7: Pero lo envolvieron, pero él es inteligente, él sabe, él no es el King, pues él tiene que decir, esto no es para nosotros, esto nos va a perjudicar, y como es America First, los americanos, nosotros somos los primeros, no hay eso allá.
5: Camionero, que dice algo mal. Él no es América Primero, él es el primero. Todo es para beneficio del personal.
4: Pero de verdad, ¿qué
6: está diciendo?
4: Escucha, escucha.
5: Escúchame.
7: Entonces, gente está molesta porque le está el fanático no, y el que guía 5 millas diarias, ese no le importa. Pero el que está en la calle todos los días y lo que echaba 50, 60 pesos, ahora está gastando casi 100 y va a comprar y tiene una familia, no me diga que no molesta. Entonces, tú eres tan fanático.
4: No, tú eres un fanático. Tú te pasas en la quejadera. No hace más que quejarte.
6: No es fanático. Es un quejón. Es que los propósitos tienen sentido.
7: Escucha.
6: Ajá.
4: ¿De qué es un quejón?
6: En el sentido de que a él lo metieron en la guerra, él tiene que acabar con la guerra. Él está
4: ¿sabes cuál es el propósito? Que tú vivas, que vives al lado de Disney, no venga un loco y mete una bomba en Disney. Ese es el propósito. Malagradecido. ¿Por qué no te vuelves a donde tú vivías? ¿Por qué no te vuelves a donde tú vivías allá?
7: Como le da muela a esta gente.
4: ¿A qué gente?
7: Se la creen ustedes nada más. Bye.
4: Mira eso.
5: No puedo creer lo que tú has hecho.
4: Cambio y fuera. Se quedó sin palabra.
6: Sigue que las líneas están.
5: ¿Qué se quedó sin palabra?
4: Se quedó sin palabra. Mal agradecido.
6: Así mismo.
4: Buenos días. Se ponen a comprar carros caros, escalé 8 cilindros y después se quejan.
6: El carrito mío mide, yo creo que nada más que quepo yo.
4: Buenos días, ¿con qué hablamos?
7: Buenos días, Ray.
6: Buenos días.
4: Espérate.
7: Que viva el King, Ray.
4: Espérate un momento.
6: ¿Quién habla?
4: Esa voz yo la conozco.
6: ¿Quién es?
7: Él.
4: Señores y señores, no me digas que es el látigo.
6: El látigo está perdido.
4: Señoras y señores.
5: Regresó.
4: Apareció. Buenos días, látigo. Buenos días.
7: Buenos días. Es que el problema, tú sabes lo que pasa. Que cuando tenemos que trabajar, hay que trabajar.
4: No, yo sé que aquel te tiene.
6: Las líneas están llenas.
4: Yo sé que aquel te tiene amenazado.
7: Esa es la diferencia. Claro. ¿Sabes lo que pasa?
5: ¿Entiendes? ¿Quién lo tiene amenazado?
6: No, él está trabajando.
7: Como el camionero o el señor este que. Pero no los dejo de oír. Claro. Aunque no pueda participar, pero ahí los tengo.
6: Escucha. Bueno, adelante, que se te va el tiempo. Aprovecha.
7: Pero mira, al señor este que acaba de decir ahora, óigame. Que vaya un mall un viernes por la tarde o Chacho. Un sábado.
4: No, viernes. Ayer yo fui a Dolphin Mall y me tuve que estacionar casi en las vías del tren.
6: Es una lucha, es cierto.
7: Entonces, ¿qué es lo que van ahí? Nada más a recrearse, por favor. Es el cuento ese que cuando Biden estaban las cosas por el cielo.
6: Igual.
7: ¿Entiendes? Y no protestaban tanto. Ahora porque King cogió, simplemente es la cosa. Pero mira, me voy a dirigir también a la venezolana. Señora, mira que los cubanos se lo dijimos. Óigame, eso es comunismo. ¿Qué dijeron?
4: Que no.
7: ¿Qué dijeron?
4: Que no.
7: ¿Eh? Que nosotros sí tenemos pantalón y no lo vamos a dejar por el comunismo.
6: Así mismo fue.
7: Bueno, ahí lo tienen. Mira, sean agradecidos que por lo menos este señor le quitó el dictador ese. ¿Entiendes? Y ya, mira, lo único que le pido es que no hagan lo mismo que hicieron los nicaragüenses. Que se quitaron la chamorro arriba. Tuvieron a la chamorro, tuvieron a Alemán y después aquí se pusieron. Al desgraciado ese que tienen ahí ahora.
6: Exactamente.
7: Y espero que Venezuela no haga lo mismo. Oíste, le dieron una luz de esperanza. Como quiera que sea, ser malo es un aprovechado, lo que quiera decir esta señora. ¿Entiende? Pero le dieron una luz de esperanza. ¿Usted cree que su partido? Se lo voy a preguntar a la capitana.
8: Sí. ¿Tú crees que el Partido Demócrata hubiera hecho ese gesto a los venezolanos?
4: Ah, no, claro. Tú lo tuvieron ahí un montón de años.
6: Capitana,
4: capitana, conteste.
6: Contesta.
4: Conteste, capitana.
5: Pero ¿por qué me quieren poner a mí en el spot? No entiendo.
8: Ah, ¿por qué te quiero poner, eh? Porque cada vez que puedes soltar el veneno.
4: Exacto.
5: Exacto. Pero yo no suelto veneno. Pero mira, si.
4: Contéstale.
5: Te voy a contestar. Látigo, yo la soy.
8: La luz esa de esperanza que tienen los venezolanos hoy en día, ¿la hubieran podido tener con Kamala en el poder?
4: No.
5: Yo no sé con Kamala, ¿eh? Porque eso es tiempo pasado. Yo miro de ahora para adelante. Lo que miro es que ahora está todo carísimo. Exacto, que Venezuela está haciendo negocios con Trump, con la dictadura y comunista.
8: Mira, la venezolana esa misma hablando que los fraudes que ha hecho la familia Trump. Pero qué fraude, si esa gente son millonarios. Preocúpate de los fraudes que hicieron los Biden, los Clinton, los
5: Obama. Eso pasó, hay que ver el presente, eso, señores. Ah, sí. Es el problema de
6: mi familia, si fue una exnovia de ustedes.
8: Sí. Gracias. Quiero que tú me digas a mí cuántas familias trabajan para la organización Trump y cuántos de esos han salido a decir algo en contra de la familia Trump.
6: Nah, claro.
4: Eso es así.
8: Claro. Sobre todo, mira el muerto que apareció últimamente, el cocinero Obama. ¿Por qué habrá muerto, capitán?
4: ¿Cuántos fueron? Fueron bueno, como 18, ¿verdad? 18.
8: Oíste.
4: 18.
8: Mira, oye, es la pregunta que yo te hago siempre a ustedes. ¿Cómo es posible que entran estos políticos, el mismo Obama,
4: pobre,
8: el Clinton, es pobre, y salen con la fortuna que salen, capitana?
5: Bueno, cuida. Porque hacen negocio igual que Trump.
6: No, Trump es millonario desde niño, así que tranquila.
8: Trump, pero capitana, el Trump entró a la Casa Blanca y era millonario.
6: Claro.
4: Chacho, claro.
5: Y triplicó su fortuna.
6: Él no coge su, te explico,
5: y ha triplicado su fortuna.
6: ¿Qué triplicado si no coge ni siquiera el sueldo que le dan?
8: Oye, mira, si eso es verdad lo que tú estás diciendo, ya el Partido Demócrata lo hubiera destruido. Destruido.
4: Claro. Eso es así.
8: Vamos dejando el cuento, ¿oíste?
4: Eso es así.
8: Porque oye, ¿tú sabes qué? Los millonarios son los que te dan trabajo a ti.
4: Eso es así. Oye, qué bien. Muchas gracias. Oye, qué buen planteamiento el de látigo. Y te voy a decir una cosa.
6: Las líneas llenas que
4: yo, qué pena que nos tenemos que ir, pero te voy a decir una cosa. ¿Verdad? Con Adeli Ferro. Que es que la misma gente que no supo escoger y escogió a Chávez, nos están queriendo dar clases ahora de cómo escoger.

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1: Muy buenos días tengan todos nuestros oyentes, agradecidos siempre de antemano por las visitas que nos hacen en la oficina, que está localizada en el 6030 Southwest 40 Street, Miami, Florida 33155, ahí mismo en la misma esquina de la 60 y la 40. Ahí tiene su casa hipotecaria y su casa de real estate, Mr. Mortgage USA. Les habla Iselay Conesa y hoy vamos a tener un programa que va a estar un poco variado. Hay temas candentes, noticias nuevas, proyecciones y recomendaciones. Ok, vamos a hablar primeramente de la enmienda 3 sobre los impuestos a la propiedad. Ok, que ese tema está caliente con los políticos de Miami últimamente. Segundo, ¿qué puede pasar con las tasas de intereses en noviembre y diciembre, que se reúne la Reserva Federal nuevamente? Y tengo mi opinión al respecto. ¿Cómo sacar dinero? Tercero, ¿cómo sacar dinero del equity de su propiedad si usted trabaja por su cuenta? Y si no trabaja por su cuenta, igual lo podemos ayudar si trabaja por W2, con 1099, con SKULC, igual le podemos ayudar. Y al final, sus preguntas, las preguntas que recibimos por el chat de nosotros, por el 305-214-1515, 305-214-1515, tenemos un chat de WhatsApp, que si quiere hacer una pregunta personal, una pregunta que no quiere decirlo aquí en la radio, en el 1-844-446-0710, si lo quiere llamar, nos llame y aquí le vamos a contestar su llamada. Si no, en el chat privado de su WhatsApp, ahí nos puede testear al 305-214-1515, 305, Miami Area Code, 214, febrero 14, Día del Amor y la Amistad, y 1515, el código de cuatro dígitos de lo que es el PIN de Mr. Mortgage USA, porque nuestro teléfono es 305-615-1515, 305-615-1515. El martes 3 de noviembre vamos a votar por la enmienda 3. Si usted ve la boleta, búsquela en el número, creo que es el número 254, pero vote que sí. Mi opinión es, como ciudadano, no estamos haciendo campaña política, no estamos, esto no es un anuncio político pagado, ok, desde mi humilde opinión como ciudadano americano y como vamos a decirlo así, ciudadano del condado de Miami-Dade, porque vivimos acá, en este condado de Miami-Dade, y se debe aprobar con más del 60% de los votos. No basta con la mitad, por eso cada voto cuenta, cada voto cuenta. En palabras sencillas, la enmienda hace tres cosas principales. Sube la exención del homestead para que los impuestos que no son escolares llegue a 150 mil en el 2027 y a 250 mil en el 2028. Y después se ajusta con la inflación. Eso es lo primero que le voy a decir. Esto es importantísimo porque hay personas que tienen sus tax exception ahora mismo solamente con 55 mil dólares. Y hay casas valoradas en 150 mil y en 250 mil. Sobre todo si la persona compró al llegar a este país o hace mucho tiempo, si es una persona mayor. Sobre todo, esto va a ayudar mucho a las personas de tercera edad. Por eso es importante que vote que sí, porque le va a bajar muchísimo los taxes, que hay muchas personas que están hoy perdiendo sus propiedades por esta razón, por no tener dinero suficiente para pagar sus taxes y sin contar el seguro. Hay muchas personas que dicen, bueno, ¿pago taxes o pago seguro? Bueno, prefiero quitarme el seguro si ya pagué mi casa, pero aún así siguen los taxes ahí perennemente hasta el final de sus días, y no es justo tampoco, después de haber pagado tu casa durante tanto tiempo, que tú tengas ese costo ahí. Ya pagaste tu casa, ya pagaste el interés banco, ya la refinanciaste 10 veces, le sacaste 20 líneas de crédito, lo pagaste, la tienes en cero y aún así sigues pagando esos taxes. Yo lo veo de una manera injusta y hay muchas personas hablando de eso. La segunda cosa importante es que baje el tope del aumento del valor tasado para las propiedades que no son homestead, como casas de renta, segundas propiedades, casas de vacaciones y locales comerciales. Hoy ese tope es del 10% al año y con la enmienda baja al 5% desde enero 1 del 2027. Esto también le conviene a personas que tengan negocio, que tengan casas de renta, que tengan casas de vacaciones. Le baja ese tope porque, como dice un periodista que yo estimo y escucho mucho, oye, cuando llega a 10 años, ya tú has pagado el 100% en taxes de esa propiedad, muchas veces. Entonces, ¿usted cree que eso es justo? Pues yo creo que no. Por eso hay que votar que sí a la enmienda número 3. Y la tercera parte más importante es que limita en qué se puede gastar los condados y las ciudades el dinero del property tax. Seguridad pública, escuelas, infraestructura, recursos naturales, deuda, pensiones y operaciones. Un detalle importante es que si usted se muda a Florida después del 31 de diciembre del 2026, recibe la exención actual y la exención grande le empieza a partir del quinto año. Es decir que esto lo que hace es que regula un poco la avalancha de personas, y ahí es donde estoy yo y es mi opinión. Usted debe comprar ya. Usted debe ponerse a comprar en este preciso momento, porque en cuanto la enmienda 3 se apruebe, que así va a ser, con más del 60% de los votos, usted automáticamente va a ver una avalancha de personas que quieran comprar propiedades en el condado de Miami-Dade. No solamente los que viven aquí, que ya son bastantes, no, son la gente de Texas, de New York, de California, de otros estados que no van a tener esta excepción contributiva. Van a decir, oye, yo quiero vivir en Florida, yo quiero irme para ese sol, yo quiero irme para ese estado de la naranja, yo quiero irme para ese lugar donde realmente muchas personas vienen a vivir, incluyendo desde Europa, desde Sudamérica, desde muchísimos países nuestros. Entonces, y ahí es donde entro yo. Mr. Mortgage USA, en decirle a usted que usted es el momento de comprar, porque cuando se haga esa enmienda, se apruebe esa enmienda, que suba la exención a esa parte de los taxes, usted va a ver que muchas personas van a querer comprar. Y ahora mismo estamos en un mercado de compradores. ¿Por qué razón? Porque hay mucho inventario. Hay muy poca gente comprando porque subió un poco el interés, porque ahora los taxes, ya pasó la parte de abril, mayo, junio, que es la época donde las personas hacen los taxes para comprar, y hay que esperar el nuevo año, porque muchas personas no califican para esa una propiedad que quieren comprar. 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Pero es el momento de comprar. No, Islay, ¿tú crees que es el mejor momento? Sí, es el mejor momento para comprar. Sí. ¿Por qué razón? Porque ahora mismo usted le están pagando los gastos de cierre. Ahora mismo usted está bajando el precio de la propiedad que quiere comprar. Si usted ve, pone la propiedad que usted quiere comprar, que miró hace 2 o 3 meses, y usted la ve ahora, va a ver que el precio bajó. Va a ver que el precio está un poco más bajo que cuando usted la vio hace 3 o 4 meses. Eso es que el mercado, como hay tanta y tanta oferta y tan poca demanda, pues el mercado se obliga a bajar el precio de la propiedad y a pagarle los gastos de cierre para poder vender la propiedad. Así que este es el mejor momento para comprar. Ahora, después de noviembre 3, yo le voy a decir, yo voy a estar aquí, Dios mediante, y yo le voy a dejar saber a usted que ya pasamos de un mercado de compradores a un mercado de vendedores, porque van a haber tantos compradores queriendo comprar que ya el inventario que hay va a estar equilibrado. Ya el vendedor no va a tener tanta necesidad ni de bajarle el precio de la propiedad ni de pagarle los gastos de cierre. Y en ese momento usted quiere comprar. Y en ese momento usted no puede seguir al rebaño. No debe seguir al rebaño. 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Hay una parte nueva de FHA convencional, que si usted no calificó por el score de crédito, ya usted califica, porque ya no es tan importante el score de crédito. Ya se somete el file al sistema de ULP de Fannie Mae o Freddie Mac, o a la parte de FHA, y usted, aunque no tenga un crédito excelente, el crédito mínimo ahora es de 500 de score para propiedades de FHA. Y en muchos préstamos es de 580, en otros 620, dependiendo. Pero no pierda la esperanza de querer comprar su propiedad y decir, esta propiedad es mía, la compré en este preciso 2026, para que entonces cuando llegue enero ya usted aplique al Hometown Exception que va a tener en enero 1. Porque para aplicar al Hometown Exception, después de aprobarse la enmienda número 3 con más del 60% de los votos, ya usted en noviembre próximo, ya la excepción contributiva suya no es de 55 mil, es de 150 mil. Y en el año 2028 va a ser de 250 mil. Entonces este es el momento para comprar. De octubre a noviembre, perfecto. De noviembre a diciembre ya tiene ya que fajarse un poco el mercado, pero igual sigue siendo un buen momento para comprar, para cuando aplique a enero 1 el Home Tax Exception, usted aplique para una mayor exención contributiva. 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No espera que las tasas de interés suban, porque van a seguir subiendo. Usted dígame, hay bancos y el mercado llegó a, en los años 80, a pagar 12, 13, 14, hasta 19% de una tasa de interés en muchos años anteriores. Y usted se asusta ahora por estar pagando un 7, un 7.5, un 6.99. Señor mío, usted es un bendecido de vivir en un país que tenga esa tasa de interés. Usted no quiere ver la tasa en Europa como es, la tasa en los países suramericanos, con cuánto down payment tú tienes que entrar para poder comprarte tu casa. ¿Y a qué interés? En España ahora mismo el problema que hay con la vivienda es mucho por eso, porque los bancos no dan crédito. Tienes que avalarte tu papá, tu mamá, 20 cosas. Entonces no hay manera de tú comprar una propiedad. Y aquí hay préstamos hasta que te dan el 100% de financiamiento. Ayudas gubernamentales que te dan a 1% 80 mil y 100 mil dólares para cuando eres primer comprador. Tenemos préstamos FHA que no tienes que calificar con W2 o con taxes, que en un profit and loss tú calificas. Tenemos programas de 100% de financiamiento, ayuda en gastos de cierre, ayuda en down payment assistance con los DPA, que son préstamos gubernamentales. Y usted se da el lujo de decir, no, yo voy a seguir esperando a que la tasa baje. Señor mío, no va a bajar, porque usted está mirando que hoy la gasolina está alta, el diésel está alto, pero macroeconómicamente la economía de Estados Unidos está en unos niveles históricos altísimos. Y usted nunca ha escuchado que Estados Unidos baje la tasa de interés cuando está bien económicamente. A lo mejor usted, a una parte de micro, usted dice, bueno, yo creo que esta parte está muy mala la economía. ¿Por qué? Porque echas y te cuesta 10 o 15 dólares más el tanque de gasolina. Bueno, es preferible eso que vivir con inseguridad. ¿Ok? Es preferible eso, aunque no quiero entrar en el tema política, de vivir con mucho más inseguridad, con mucha inseguridad que vive en otros países. Y nosotros aquí, pues yo creo que estamos como carmelinos. Entonces, yo creo que eso, el que usted pague 15 o 20 dólares más su tanque de gasolina, no quiere decir que la economía está mala. ¿Ok? Es un proceso, se han intercambiado unas cosas por otras, pero ahora mismo sigue siendo un buen momento para comprar, sigue siendo negocio comprar, ¿ok? Y no se desanime si usted no pudo comprar con otro banco. 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Hace unos días, el periodista Juan Manuel Cao entrevistó al primer tasador de la propiedad elegido por el pueblo Miami-Dade. De esa conversación quiero destacar tres puntos que vamos a desarrollar después de la pausa. Esta enmienda también beneficia a los inquilinos, no solo a los dueños. Es importante esto. Esta enmienda también beneficia a los inquilinos, no solo a los dueños. Vamos a la pausa y le desarrollaré más este punto un poco más extenso. Una pausa y volvemos.
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1: Y aquí seguimos con Mr. Mortgage USA y Sly Conesa, hablándole sobre el tema principal de Miami, sobre la enmienda 3 del Property Tax del estado de la Florida, que lleva a la boleta en noviembre de 3, y debemos votar todos, los inquilinos, los dueños, los comerciantes, sí a la enmienda 3. Sí a la enmienda 3. Les traigo un resumen de una entrevista que le hizo el excelente periodista Juan Manuel Cao al primer tasador de la propiedad elegido por el pueblo, vamos a decirlo así, de Miami-Dade. Esta conversación quiero destacar tres puntos que vamos a desarrollar. Y es que esta enmienda también beneficia a los inquilinos, no solo a los dueños. El miedo que se van a cortar servicios no tiene base, no tiene base alguna. Hay familias que tienen la casa pagada y la están perdiendo porque no pueden pagar los taxes. Estos son varios temas que definitivamente se habló en esa entrevista. A mí me encantó escucharlo porque aprendí muchas cosas y me nutrí de muchos datos que uno en la cotidianidad le faltan. Mucha gente piensa, yo no tengo casa, yo rento, eso no es conmigo. Así he escuchado yo, varias gente que me llama y dicen, lo que tú estás diciendo, a mí qué me importa si yo no tengo casa. Pues error, pues sí es con usted. Hoy el valor tasado de la propiedad de su landlord, de la persona que le renta, puede subir hasta un 10% cada año. Cuando sube ese valor, suben los taxes y esa diferencia casi siempre termina en su renta. Con la enmienda 3, ese tope baja al 5% anual. Menos presión sobre los taxes de su landlord significa menos excusa para subirle la renta. No es una garantía de que la renta baje, pero quita uno de los motivos más grandes para que suba. Por eso usted debe salir y votar que sí, porque usted también le beneficia. Y usted algún día va a ser dueño de propiedad y ya esa enmienda va a estar aprobada. Y le digo algo, este es el comienzo de algo importante. Esto no era lo que quería realmente el gobernador Ron DeSantis. El gobernador Ron DeSantis quería quitarlo todo, entero. Pero realmente, desgraciadamente, en la parte política no llegó a un consenso, no logró convencer a todos los que tenía que convencer, y eso del lobo un pelo fue lo que se logró. Entonces, pero ese pelo es importante, porque ese pelo usted lo pone en su cabeza y va a crecer más pelo después, porque después, yo estoy seguro que no se va a quedar así, va a ir después a otra enmienda hasta lograr el objetivo principal, que es que sobre todo las personas mayores no paguen taxes en la propiedad, o usted como dueño o yo como dueño, y que eso si llegue a un final feliz. Ahora mismo es el comienzo, usted debe votar que sí, porque si nos dieron desde el lobo entero un pelo, pues vamos a coger ese pelo, vamos a cogerlo y vamos a decir que sí, y vamos a votar que sí porque a usted también le conviene. Si usted es ciudadano americano y vota, aunque sea inquilino, usted vote que sí, porque al final usted va a ser dueño de propiedad, y al final usted, si es inquilino, por lo menos no va a tener la excusa, el dueño actual, su lado, no va a tener la excusa de subir la renta. Por eso llámenos al 305-615-1515, si tiene alguna pregunta sobre este tema, si quiere hablar sobre este tema, si le beneficia a usted comprar ahora o no, si le beneficia o no refinanciar. Entonces es importante que usted sepa esto. El presupuesto, dicen los que están abogando por el no, de verdad no alcanza. ¿Ustedes creen que de verdad no alcanza? Ya están diciendo que si se aprueba la enmienda se van a cortar servicios, policía, bomberos, parques. Pero según explicó el tasador, la ciudad de Miami tiene unos $600 millones más en su presupuesto hoy que durante la crisis del 2008. Y en 2008, con mucho menos dinero, esos servicios no se quitaron. Para nada. Al contrario, no se quitaron. Y le pregunto a usted que me está escuchando ahora, ¿realmente usted cree que con una recaudación de más de $8 mil millones, según los números que se han publicado, quitarle unos $500 millones a ese presupuesto va a dejar al condado sin poder funcionar? Hello, come on. Haga esa cuenta, es una parte pequeña del total, porque a veces la gente se va con lo político, con el que supuestamente tú te dice que te representa, pero no está yendo al pollo del arroz con pollo. No está yendo a esta información, porque realmente, ¿sabes qué? Según varios programas que he escuchado, lo que se le resta a ese presupuesto son unos 500 milloncitos. Si a veces se pierde más dinero por ahí que no saben ni en qué lo van a gastar que esos 500 millones, entonces es más política que otra cosa. Pero el presupuesto va a alcanzar y no se van a quitar, no se dejen engañar. No van a quitar ni policía, ni bomberos, ni parque, ni ambulancia, no van a quitar nada de eso. O sea, haga caso omiso a eso, y a usted lo que le importa es el bolsillo suyo, no es del condado. El condado tiene que aprender a apretarse y tiene que aprender a ajustarse y tiene que aprender a que el dinero del contribuyente administrarlo de una mejor manera. Entonces, lo que tiene que hacer el condado es lo mismo que hace cualquier familia de en nuestro condado. Cualquier familia vamos a decirlo así, en el estado entero, en el país entero. ¿Qué es lo que hace cualquier familia cuando el dinero aprieta? Ahorrar y corregir el despilfarro. Cuando tú no tienes dinero en tu casa, tú no sales tanto a mall, tú no sales tanto a comer, tú no te vas tanto de vacaciones, pues eso mismo lo tiene que hacer el condado. Ah, te van a faltar ahora 500 millones de la excepción contributiva de los taxes. Ah, pues recorte un poco de cosas, que estoy seguro que analizamos las cuentas, que son de 8 mil millones, 500 millones no se van a ver. Créame, que no se van a ver. Entonces, las familias que están perdiendo sus casas, dígame, aquí en Miami-Dade hay familias, muchas de ellas personas mayores que tienen su casa pagada, sin hipoteca, y aún así la están perdiendo porque no pueden pagar los taxes. Trabajaron toda la vida para ser dueños y ahora el impuesto es como una renta que le paga el gobierno. Eso no puede seguir pasando y eso es lo que quería lograr el gobernador Ron DeSantis. No logró del todo, pero es un comienzo. Lea la pregunta y conteste sí a la enmienda 3, que es el número 254 de su boleta. Para ser justo, hay que decir lo que plantean los que están en contra. Ciudades y condados más pequeños o con menos reservas que Miami podrían sentir más el recorte. Es verdad. Limitar en que se puede gastar el dinero del property tax le quita flexibilidad a los gobiernos locales. Y los que se mudan a Florida después de 2026 tardan 5 años en recibir el beneficio completo. Esto es súper justo, porque así entonces no hay una avalancha de personas tanto, que es lo que se quiere, ¿no? Que compre bien el de acá, que se beneficie primero el que está acá. Hay quienes se oponen con preocupación legítima y otros, hay que decirlo, más por política que por el bolsillo del pueblo. Eso lo secundo totalmente. Esta enmienda no es la solución completa al problema del property tax, pero créame que es un buen comienzo. 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Como ciudadano americano, como persona que vive en este bello condado, okay, que se ha vuelto tan caro vivir y muchas familias se han visto en la necesidad obligatoria de mudarse de condado, muchas veces hasta de ciudad, por decirle ciudad, condado, hasta el estado. Tengo clientes que han comprado en Michigan, otros que están comprando en Texas, mucho más barato, más terreno. Tú pones has visto unas cosas buenísimas que pones en Facebook, una casa en Miami, $850,000, y pones una casa en Texas, $850,000, es una mansión que tiene 8 o 10 cuartos aquello. Es un castillo, el castillo de Ratimbun. Y es cierto, Miami se ha vuelto caro. Bueno, salió hace poco tiempo la ciudad más cara de Estados Unidos y nosotros lidiamos con eso. 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Tengo clientes viviendo en Miami, viviendo en Miami actualmente y comprando en Lehigh, comprando en Cape Coral, comprando en una de estas ciudades que está a 2 horas de Miami. Señor mío, si usted no ha podido comprar en Miami por lo alto que está el precio, llámenos. Porque tengo clientes que son self-employed, que tienen su propio negocio. Tengo un cliente ahora mismo que se dedica a un negocio de luces. Oye, un excelente negocio, me puso las luces en mi casa, espectaculares, detrás de una piedra, se está usando mucho. Este cliente mío, lo he trabajado durante un año sobre el crédito, puede tener un problema de crédito. Pues ahora me dice, Lay, realmente con lo que tú me estás calificando no puedo comprar en Miami. Pues ¿sabe qué está haciendo? Está comprando en Lehigh, una casa espectacular, en Cape Coral también, que está a menos de 3 horas de aquí, que me dice, yo a veces me meto más para salir del downtown a Homte, que es donde estoy viviendo, casi pegado a Los Cayos, me meto más tiempo que lo que estoy yendo a ver un cliente mío en Lehigh o que estoy yendo a ver un cliente mío en Cape Coral. Entonces, señor mío, ese mismo puede ser su caso. 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Ahí en la 60 y la 40. Usted tiene la casita Mr. Mortgage USA. Pase por ahí y ahí podemos hablar del tema largo y tendido. Ahora mismo, hablemos de las tasas de intereses. En septiembre, La Reserva Federal subió su tasa de referencia, que quedó entre un 3.75 y un 4%. Ese es el interés interbancario, ¿eh? Ojo. La hipoteca subieron con ella. Según Freddie Mac, el préstamo fijo a 30 años promedio, esto es sujeto a 20.000 condiciones y a 20 cosas de cada cliente, ¿ok? Subió a 7.28 a principios de octubre. Hace un año estaba en 6.34, es decir, que casi subió un 1% del año pasado a este. El 27 y 28 de octubre la Reserva Federal se vuelve a reunir de nuevo, justo antes de la votación. Ahí yo no sé ni qué decirle si se va a subir o se va a mantener. En mi humilde opinión, yo creo que se va a mantener. En mi humilde opinión. Y vamos a hablar después del día después. Después del día después vamos a hablar. A ver si tuve esa visión. Yo creo que se van a mantener. ¿Ok? Después entonces, del 3 de noviembre que hay elecciones, el 8 y 9 de diciembre la Reserva Federal se vuelve a reunir. Y yo estoy casi seguro que vamos a volver a hablar de nuevo, porque modestia aparte, y creo, y Dios quiera que yo esté aquí, vamos a hablar de eso, y yo creo que ahí van a subir de nuevo. Entonces yo creo, y les recomiendo, que este es el mejor momento para comprar. Octubre y noviembre. Diciembre ya van a estar más altas las tasas de interés, porque la Reserva Federal se reúne el 8 y 9 de diciembre, y el 9 a las 2 de la tarde, que vamos a vernos nosotros el día 10 acá, pues le voy a decir exactamente que yo creo que van a subir. Y va a subir .25, porque es que es suavecito, pasito a pasito. Entonces, yo creo que van a subir. Entonces, yo les recomiendo a usted, si está en el proceso de compra, que los llame. Tenemos todos los programas hipotecarios. No existe uno. Desde FHA, con Profit and Loss, es lo último que trajo el banco. Que un contable le puede hacer su Profit and Loss, basado en sus depósitos, en sus cuentas. Tenemos 100% de financiamiento. Tenemos préstamos desde 500 de score. Tenemos préstamos con bank statements. Tenemos jumbo loans. Tenemos líneas de crédito. Esta parte está buenísima. Líneas de crédito, ahorita lo hablaré a ellas. Líneas de crédito, ¿sabe con qué? Con bank statements. Si otro banco le dijo que no, porque por sus... disculpe. Porque por sus taxes no calificaba, por su paystop no calificaba, Mr. Mortgage USA tiene el producto, HELOC, líneas de crédito, con bank statements. ¿Escuchó bien? Que yo con mis 12 últimos bank statements puedo hacer una línea de crédito a mi casa. Sí, lo puedo hacer. Y yo se la recomiendo, como tengo un cliente que fue a la oficina, que tenía un 3.5% de interés en su hipoteca actual. Y el señor mío, a usted no le conviene refinanciar. No le conviene tocar esa hipoteca porque es una realidad. Si usted refinancia ahora, va a refinanciar a un 6, un 7% de interés. Va a duplicar su tasa de interés actual, la cual no va a existir nunca más. En mi humilde opinión. Eso fue una bajada artificial de las tasas de intereses para mejorar la inflación y vamos a decirle así, para incentivar al mercado en ese momento. Y eso no va a volver a pasar. Si usted no sabe mucho de bolsa, busque la información, cómo está el nivel ahora mismo. Está en unos niveles históricos. Y ese es el termómetro de la economía americana. Por eso le digo que macroeconómicamente estamos muy bien. Que usted con su bolsillo todo esté más caro, el supermercado, la gasolina, su camioneta que echa diésel y todo lo demás, esos son otros 20 pesos. Ok, pero macroeconómicamente el país está muy bien y muy sólido. Y la Reserva Federal no va a bajar la tasa de interés bajo ninguna presión. Así sea el presidente que sea, así sea el partido que esté en el poder que sea. Si usted no extienda más la decisión de comprar una propiedad. Si bajan los intereses, usted refinancia. Si las hipotecas no tienen penalidad, la gran mayoría de ellas en este momento. Entonces, si van los intereses, refinancia. Si suben los intereses, ya usted oyó una tasa de interés. Aparte, ¿qué le importa a usted? Estoy cansado y agotado de decirlo. ¿Qué le importa a usted el tasa de interés que usted está pagando hoy? Usted no sabe que usted recibe al final del año del banco, del mortgage company, una forma donde le da para que usted declare en sus taxes y usted deduzca el 100% de los intereses pagados de su mortgage. Hable con su contable, que a lo mejor esa parte no se la dice. Porque su contable, muchos de ellos saben, pero otros no. Digo, oye, ven acá, yo si compro una casa, al final del año me llega una forma donde los yo puedo deducir el 100% de los intereses pagados de esa hipoteca. Entonces, ¿qué le importa a usted pagar un 7, un 8, un 9, un 6, un 5, un 3? Si al final lo puede declarar. Es verdad que el mes a mes está más fuerte. Sí, pero ya tiene su casa. Y ya puede en un año o dos años sacar una línea de crédito, porque en el condado de Miami-Dade o en 20 condados del estado de Florida las propiedades suben de valor constantemente. Y no hay nada mejor que el ahorro del equity que usted tiene en su propiedad. Como tengo clientes míos que compraron propiedad hace 3 años, le estoy dando ahora una línea de crédito de $200,000 para montar un negocio propio, que no había manera de ellos ahorrar esos $200,000 de ninguna otra manera que el pago mes a mes de su casa y creer que lo que está comprando es una inversión, que es una inversión, es un activo, es un muy buen activo, y depende del lugar que compre, pues se valoriza más. Como esos terrenos que compraron en la 8 y en la Chrome y la 130 y pico, y lo compraron en 10,000 y $20,000 y ahora se están vendiendo en $500,000. ¿Usted no cree que en 15 o 20 años eso va a estar así de nuevo aquí? ¿Usted no cree? Pues claro que sí. Se lo digo yo, que lo he visto. Que no compré esos terrenos y ahora hay que comprarlo a $200,000 o $250,000 el acre, como un 5 acre que se está vendiendo ahora mismo y se le está financiando a un cliente mío en $750,000. 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Tenemos préstamo para terreno. Ahora sí, tiene que dar el 40-50% de down payment. No piense que va a comprar un terreno y que tiene $20,000 en la cuenta. No, señor mío, no. No, porque es que el inversionista privado que me está escuchando ahora y que tiene $800,000 en la cuenta de banco y que lo presta entre un 9 y un 12% de interés, que si lo tiene, llámame, porque le tengo muchos negocios a usted. Ahora mismo tengo como 3 o 4 préstamos que están buscando inversionista privado, está buscando hard money loans, pero tiene un 40 o 50% que dar de down payment. Porque un préstamo de terreno es muy riesgoso para un inversionista. Por tal razón, lo prestan, pero tienes que dar una entrada, un 40 o 50%. 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Ahí estamos en la 40 y la 60. Aquí, en la entradita de Coral Gable, pero sin el tráfico de Coral Gable. 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Esto es mi opinión como profesional. No una garantía, porque nadie puede predecir las tasas con certeza. Me refiero a las tasas de interés de la Reserva Federal, de las próximas reuniones que va a tener el próximo 27 y 28 de octubre y después el 8 y 9 de diciembre como última reunión. Yo creo que después de la votación de noviembre los valores de las propiedades pueden seguir subiendo. Si se aprueba la enmienda, tener casa en Florida cuesta menos en impuestos y eso atrae más compradores, ya sean extranjeros, ya sean de otros estados, ya sean extranjeros nacionales, ya sean inversionistas internacionales y ya sean inversionistas de nuestro mismo condado. Si se aprueba la enmienda, tener casa en este estado va a ser muy, pero muy bueno. Y si la Fed vuelve a subir en diciembre, las hipotecas pueden subir también. Ese es otro punto, que usted no ha pensado en que si las tasas de interés suben, el valor que yo le estoy dando de aprobación hoy puede cambiar mañana. Si antes usted calificaba para un préstamo de $800,000 y las tasas suben, ya usted no va a calificar para un préstamo de $800,000. Usted va a calificar para un préstamo de 750 o 700, dependiendo del subión que va a la tasa de interés. ¿Por qué? Porque usted no califica basado solamente en su ingreso, sino basado en las deudas y basado en la hipoteca que va a conseguir.

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Como tengo tres amigos que fueron hace poco tiempo y quieren vender su propiedad, sacar $400,000 de equity que tienen para emprender un negocio de renta, donde yo les dije, los 400 mil los puedes emplear haciendo una compra. No tienes ni que calificar, porque de hecho no califican con los taxes. Pero hay un préstamo que se llama DSCR, que si tú compras dando el 20% de down payment para esa propiedad y la renta, de acuerdo al estudio que se haga, se paga sola con el mortgage que tú tienes, automáticamente tú puedes comprar 3 y 4 propiedades. Con ese programa que tenemos, no tienes ni que calificar ni con bank statement, ni con taxes, ni con W2, ni con PayStop. Simple y llanamente teniendo un score decente y teniendo ese 20%. O sea, ellos están vendiendo su propiedad con nosotros, que ya está bajo contrato, ¿ok? La pusimos en tiempo récord porque está en muy buenas condiciones la propiedad, siempre es bueno decirlo, ¿ok? Y ya le están buscando con ese dinero 3 o 4 inversiones más, ¿ok? 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Aquí en Miami hay muchísima gente que trabaja por su cuenta. Contratistas, dueño de negocio, camionero, gente de bienes raíces, ganan bien, pero en los taxes reportan poco por las deducciones.
No los culpo, ¿eh? No los culpo para nada.

0: Yo me incluyo. Cuando van al banco a pedir un préstamo, el banco mira los taxes y les dice que no califican. Y mientras tanto, su casa ha subido de valor y tiene un equity grande que no pueden usar. ¿Cuál es la solución? Un HELOC con bank statement, como el que tiene Mr. Mortgage USA. Un HELOC es una línea de crédito garantizada con el equity de su casa, sin tocar la primera hipoteca, que usted la tiene un 2, un 3, un 4. Eso no se toca, eso es sagrado. Yo nunca le diría a un cliente mío, refinancia. No, no, vamos a hacer una línea de crédito. Use ese dinero. Que lo bueno que tiene la línea de crédito es que tú vas pagando interés sobre lo que vas cogiendo. Es como una chequera. Si tú no vas a sacar, si te doy una línea de $200,000, tú no vas a pagar por los $200,000. No, tienes que sacar 75, 100 en la primer draw que vas a sacar. Y basado en eso es que vas a pagar y poco a poco vas a ir subiendo como una línea de crédito. Bueno, como una línea de crédito no, es una línea de crédito. Como una tarjeta de crédito, quise decir. ¿Ok? Con los statements del banco que usted tiene, en vez de mirar los taxes, el prestamista mira los depósitos. Es decir, yo voy a mirar son los depósitos de su cuenta de banco. Por lo general, en los últimos 12 o 24 meses. Con 12 meses está bien, realmente. 24 meses a veces es una exageración. Si es necesario, se pide, pero con 12 meses está bien. Personal o de negocio, porque hay gente que gana por self-employee, mándame el cel a mi teléfono, mándame el cel. Eso es un ingreso que usted tiene, que nosotros lo vamos a valorar, ¿ok? Con eso se calculan sus ingresos reales, ya no son los taxes, ¿ok? Lo más importante en este momento es que usted no tiene que tocar su primera hipoteca, no se toca, eso es sagrado, como le dije anteriormente. Si usted compró, refinanció cuando las tasas estaban a un 2, un 3, un 4, no le conviene refinanciar todo a más de un 7, claro que no. Eso es pa'l tonto. Que le diga eso, no le haga caso, salga de ahí inmediatamente, ¿ok? Con su HELOC, su primera hipoteca se queda igual. Y usted solamente saque el dinero que necesita para la segunda, dependiendo de la propiedad, hasta un 80, un 90% del valor total de su propiedad, ¿ok? Así que es importante esto. La gente usa este dinero para pagar el property tax atrasado, y no perder la casa. Tengo varios así, desgraciadamente. Sobre todo personas de la tercera edad haciendo reverse mortgage solamente para pagar tus taxes porque sus familiares o los posibles herederos no la ayudan. 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Si es un reverse mortgage, llámenos. Tenemos el programa para usted. No tiene que tener un excelente score de crédito. No tiene que tener 20 requisitos que muchas personas le piden. No tiene que tener 62 años o más los dos. Con uno que lo tenga es suficiente, aunque se le da menos dinero. No importa la edad que tenga. Simplemente tiene que estar solo en el título o estar de acuerdo con que esté en el título, sacarlo del título. Tengo varias personas que desgraciadamente no he podido hacer River porque está con su hijo en el título y su hijo no quiere hacer el River Mortgage. Está con el heredero y el heredero no quiere hacer el River Mortgage. Si usted está en esa situación, pues desgraciadamente tiene que convencer al heredero o a la persona que está en el título en sacarlo del título antes de empezar con el River Mortgage o convencerlo para que lo haga en el cierre. Tengo personas de tercera edad que me parte el alma, que ese familiar no lo ayuda ni con los gastos, ni con el seguro, ni con los taxes de la propiedad. Están perdiendo literalmente la propiedad y el heredero no se conmueve a hacer este pequeño trámite que es con simplemente un quick lend deed para sacarlo del título. 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Si está en la situación que está en divorcio, que tengo clientes que están vendiendo su propiedad o refinanciarlo para pagar a la persona excónyuge la parte que le corresponde, llámenos. Tenemos ahorita una maestría en ese tema porque desgraciadamente la tasa de divorcio está altísima en el condado de Miami-Dade y estamos ayudando a muchos divorciados a solucionar ese problema. O refinancia uno y se queda con la propiedad o simplemente vende la propiedad, que lo podemos ayudar también, y se le da a cada parte lo que corresponde, porque cuando compraron calificaban los dos. Ahora ninguno de los dos califica por separado y los dos quieren quedarse en la casa, pero señor mío, no califica, entonces lo mejor entonces es vender. Yo sé que tiene un amor a esa propiedad, todo lo que le hizo, los sus hijos nacieron ahí fueron su matrimonio, pero también, mire, empieza una vida nueva. Si la recomendación viene de esta manera, por contabilidad, porque usted no califica, no puede hacer otra cosa. Entonces tiene que vender y nosotros le ayudamos a vender su propiedad y a pagarle a su excónyuge o a cada parte, la parte que le corresponde. Entonces, ¿cómo? El producto del HECN, que es la línea de crédito, se usa también para el down payment para ahorrar la propiedad de inversión. remodelar un efficiency, hacer, comprar un Airbnb. Entonces, este dinero se puede usar para comenzar un nuevo negocio. Como tengo un cliente ahora que le estoy dando $250,000 y es para comprar dos propiedades más. Ok, otro para comenzar un negocio de comida. Hay mucha alternativa. Usted está sentado sobre una mina de oro que de acuerdo al mercado sube o baja el valor. Usted es el mejor momento para ahora mismo usar ese dinero. Así que si está pensando en hacer una línea de crédito y no calificó con otro banco, nosotros lo vamos a ayudar a calificar con su bank statement. Nos puede llamar para hacer una línea de crédito. Así que realmente me gusta hacer un resumen de este programa. Aplica al homestead si no lo tiene. La enmienda solo le da la exención grande a quien tiene el homestead. La fecha límite para aplicar cada año es el 1 de marzo. Así que vote que sí a la enmienda número 3. ¿Okay? La portabilidad. Si usted vende su casa con homestead y compra otra en Florida, puede llevarse parte del ahorro del Safe or Homes. Mucha gente no lo sabe y pierde ese beneficio. Llámenos para explicarle un poquito más sobre ese tema. Y la temporada de huracanes termina el 30 de noviembre. Es un buen momento para revisar la póliza y pedir una inspección de Wind Mitigation para bajar la prima. 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
1: ¿Qué tal? La primera. Un análisis de X estima que 4.2 millones de hispanos viven en los 6 estados que abrirían las primarias del partido, incluidos Nevada y Nuevo México. El mismo análisis asegura que más de 4 millones de latinos podrían influir en una elección del candidato demócrata a la presidencia de Estados Unidos. La segunda, una jueza federal ordena suspender anuncios a favor del presidente Trump pagados con fondos públicos. Esta decisión exige retirarlos de inmediato. La orden responde a una demanda que cuestiona el uso de los impuestos de los contribuyentes para fines políticos. Y la tercera, crece la preocupación por la salud mental de los jóvenes latinos en Estados Unidos. Y es que cada año alrededor de 243 mil hispanos intentan quitarse la vida. El acoso escolar y la discriminación agravan la situación. Estudios recientes advierten que los niños y adolescentes latinos enfrentan mayores riesgos de depresión, ansiedad y consumo de sustancias. Quienes necesiten ayuda pueden llamar o enviar un mensaje al 988.
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1: Hola, ¿qué tal? Buenas tardes. Bienvenidos a nuestra segunda emisión de Noticias 710 aquí por Radio Mambí. Ya es miércoles 14 de octubre de 2026. Como siempre, el mejor de los saludos a nombre de nuestro equipo, Angelita Furió, Yamani Salgado, Gustavo Orellana y quien les habla, Rodrigo Durán. Bienvenidos al Grande del Mediodía.

Atención, sigue siendo una de las noticias más importantes, la salud del Papa. La noche transcurrió tranquilamente y los médicos están monitoreando constantemente la recuperación de León XIV. El Papa pasó esta noche descansando y recuperándose en el Hospital Universitario Agostino Gemelli en Roma. Y esto después de que el equipo médico le extirpó un adenocarcinoma en el pulmón derecho. La Santa Sede comunicó que dará nuevas informaciones a lo largo de la jornada. Esta detección temprana de cáncer en los pulmones del Papa generó una operación de 90 minutos. León XIV permaneció 3 horas en el quirófano. El examen histológico efectuado durante la intervención confirmó el diagnóstico. Adenocarcinoma pulmonar, tal y como sospechaban a partir de los exámenes preoperatorios, según el comunicado de la Santa Sede. El Vaticano utilizó el término

0: radicalidad. Esto para describir el alcance de la cirugía. Esto implica que el equipo médico buscó extirpar por completo el tejido detectado. La cirugía fue un éxito y no hubo complicaciones, según el mismo comunicado oficial. Al despertarse, se mostró de inmediato lúcido y orientado. Y según informó a los periodistas el portavoz del Vaticano, Matteo Bruni, cuando regresó a la habitación, pidió la cena, informó la agencia oficial Vaticana. También nosotros aquí monitoreando, por supuesto, la situación de salud del Papa, su recuperación. Por otra parte, el presidente Donald Trump en las últimas horas da a entender que se le agota la paciencia con el tema de Irán. Dijo que había llegado ya a un punto de ruptura esta situación debido a que no definen los términos en los que debe haber una liberación del tránsito por el estrecho de Hormuz. Esto dirigiéndose a una multitud en un mitin en Alaska. Dijo que Estados Unidos estaba harto de Irán y prometió hacer lo que sea para asegurarse que el país nunca obtenga un arma nuclear. Simplemente están esperando a ver qué es lo que vamos a hacer con Irán, porque en cierto modo hemos tenido paciencia, pero ya se está agotando. Lo importante es que no iban a tener el arma nuclear y así ha sucedido. Mientras tanto, en Irán se conoció también que la Fuerza Quds de la Fuerza Revolucionaria ha rebautizado su unidad secreta de asesinatos en el extranjero como la Unidad 600 y ha nombrado al jefe de inteligencia Mojtaba Hallesan como su comandante. Según lo que se ha conocido, la reorganización se produce tras importantes golpes dados por Estados Unidos en materia militar y también en el tema de inteligencia norteamericana, que ha filtrado información del régimen teocrático. Esta unidad ya había llevado a cabo varios complots, entre ellos un plan de asesinato contra el exasesor de seguridad nacional estadounidense John Bolton, un intento de ataque contra el exsecretario de Estado Mike Pompeo y un plan para asesinar a periodistas internacionales iraníes en el Reino Unido. Las fuerzas militares de Estados Unidos mantienen también la observación y los organismos de inteligencia en este momento, por supuesto, arriba de lo que pueda pasar con esta fuerza criminal, la Fuerza Quds. Y hablando del presidente Donald Trump, en las últimas horas anunció que comenzará una exploración masiva de petróleo, gas y minerales en Groenlandia. Recordemos que recientemente se firmó este acuerdo también para bases militares de Estados Unidos en el sector, pero también para la explotación de recursos. Groenlandia por sí sola no tiene los elementos, las herramientas necesarias, el dinero, los recursos para poder explotar sus recursos naturales, así que lo hará con Estados Unidos. La exploración masiva de estos elementos, reitero, petróleo, gas y minerales, está a punto de comenzar en nuestra nueva y hermosa Groenlandia, afirmó el presidente Trump en su red True Social. Esta declaración se produce sin detalles sobre el alcance de la exploración, es decir, no hay números todavía, pues simplemente el primer anuncio del presidente. Esto nos da tiempo, ubicación y visibilidad como en ningún otro lugar del mundo, agregó el presidente. El entendimiento impediría que países ajenos a la OTAN instalen bases militares o envíen tropas a territorio ártico. Cambiemos de línea informativa porque hay también cambios en el tema migratorio. Nuestra colega Jennifer Santana nos cuenta de qué se trata.
1: El Departamento de Seguridad Nacional dijo que esta medida responde a motivos de seguridad y prevención del fraude. Se reduce ahora 20 días para este proceso de apelación que tienen los refugiados. La administración Trump ha dicho que los refugiados ahora tendrán 10 días en lugar de 30 para apelar la revocación de su estatus migratorio. Es decir, defenderse cuando el gobierno pretende retirarle su estatus. La nueva normativa reduce el tiempo para presentar pruebas y argumentos en respuesta a una notificación de las autoridades sobre su intención de retirar esta protección. El objetivo de la nueva política es mitigar riesgos potenciales relacionados con personas que fueron admitidas como refugiadas pero no eran elegibles para ese estatus. Defensores de los derechos humanos y organizaciones de apoyo al migrante han denunciado que este recorte de tiempo deja a los refugiados sin oportunidad para defenderse o conseguir representación legal a tiempo. Advierten que la medida expone a decenas de miles de personas que huyeron de conflictos armados y persecución política en sus países de origen a ser deportadas de manera expedita de regreso a situaciones de peligro. Según los críticos, la administración Trump ha estado persiguiendo a refugiados y deteniendo de manera ilegal a personas con este estatus. El gobierno ya revisa los casos de al menos 185 mil refugiados admitidos durante la administración de Joe Biden.
0: Gracias a nuestra colega Jennifer Santana de Noticias 23. Hora de saludar a Yasmani Salgado. Yasmani, otras noticias importantes que son titulares.
2: Aquí estamos, feliz miércoles, Rodrigo, día centro de la semana. Y estas son las noticias. Rebeldes hutíes de Yemen han intensificado su ofensiva y están amenazando con más ataques contra Arabia Saudita. ¿Qué están diciendo medios a esta hora? Vamos a escuchar.
3: Posiblemente lo que esté detrás de la intensificación de la guerra entre Arabia Saudita y los hutíes sea el apoyo que Irán proporcionó a los hutíes de Yemen para reiniciar la guerra contra Arabia Saudita. A mediados de este año, durante el verano, ya habían declaraciones de los líderes hutíes de hostiles hacia Arabia Saudita, y se empezaron a ver también informaciones de que aviones o aviación iraní estaba trasladando armamento y equipo militar específico hacia Yemen. De ahí el bombardeo que ocurrió el 13 de julio de este año, porque además de una delegación de hutíes, se supone que había armamento, según los saudíes, armamento iraní muy avanzado dentro de ese avión. Bombardearon el aeropuerto de la capital de Yemen para impedir ese traslado, y poco después, ya en septiembre de este año, pues vimos cómo la guerra terrestre se intensificó, ¿no? Entre julio y septiembre de este año también vimos que los hutíes de Yemen declararon un embargo a los saudíes. Se puede también deber a que los saudíes ganaron bastante terreno dentro de la guerra del contencioso, de la guerra que hay de la guerra civil yemení, expulsando a la facción que apoyaba Emiratos. Y quizás ahí lo vieron como una amenaza. De ahí también la hostilidad de los hutíes hacia Arabia Saudita. Esa es la explicación breve.
2: Las noticias no se detienen tampoco en el viejo continente. Protestas educativas han recobrado fuerza en Francia en otra jornada de movilización.
4: Esta jornada era clave para testar la resistencia del movimiento, apoyado también por sindicatos de docentes en reclamo de mejoras en la educación. Aunque se preveía una menor participación, la cifra global de manifestantes en todo el país más que duplicó a la de la convocatoria precedente. En concreto, unas 161.500 personas tomaron las calles de Francia, según el gobierno, y hasta 480.000 según los sindicatos. París ha vuelto a acumular el grueso de la movilización, donde se habían convocado dos marchas que concluyeron juntas, a las que se sumaron figuras políticas de la izquierda como el aspirante presidencial Jean-Luc Mélenchon y también la activista ecologista sueca Greta Thunberg. También ha vuelto a estar presente el alcalde de Saint-Denis, Vali Bagayoko, de la Francia Insumisa, convertido en una figura visible del movimiento que ha sido recibido de forma entusiasta por los jóvenes a su llegada. Las protestas estudiantiles conectan con un malestar mucho más amplio.
2: Este otro titular sumamente importante hoy miércoles viene desde la madre patria. Los reyes se han dado un baño de masas en Ceuta, con una visita largamente deseada y pendiente. Hay reacciones en ambos lugares, en España y en Ceuta. Aquí está el desarrollo de la información.
5: Entre banderas de España, cánticos y vivas a Felipe VI, los reyes se han dado un baño de multitudes en Ceuta. Allí se han reunido con el presidente ceutí, Juan Jesús Vivas, y con otros representantes y miembros de la Asamblea, y han dejado un mensaje en el libro de honor del Ayuntamiento, donde han firmado antes de recibir las llaves de la ciudad autónoma. Había una deuda que hoy saldamos, al tiempo que transmitimos la cercanía y el afecto de toda España. Este mensaje ha sido el que han escrito los reyes sobre esta visita, que han calificado de largamente deseada y pendiente, y que seguirá este miércoles en Melilla. Las dos ciudades autónomas españolas llevaban 19 años, desde 2007, sin recibir la visita de un jefe del Estado. A su llegada a Ceuta, Felipe VI y doña Leticia han tardado media hora en recorrer a pie unos 200 metros de la Gran Vía hasta la plaza del Ayuntamiento, frenados por la cantidad de saludos y fotos que les han pedido. Una acogida que corrobora que la visita de los reyes era muy esperada por los ceutíes.
2: Y aumenta la preocupación, la incertidumbre en el mundo entero por el acuerdo para comprar combustible ruso.
6: Un 70% más que hace un año. ¿Podría el alto el fuego entre Rusia y Ucrania aliviar la presión? Los ataques ucranianos contra refinerías rusas han remecido el mercado mundial. Las exportaciones de diésel ruso han disminuido un tercio en 2025, según la Agencia Internacional de la Energía. Pero también juega un rol importante la guerra en Irán. Las exportaciones de diésel se desplomaron en más de un 40% tras los ataques iraníes contra refinerías en la región, según el consorcio SP Global. Algunos analistas sostienen que la escasez continuará en 2027. Rusia atacó numerosos objetivos civiles y centrales eléctricas ucranianas. Ucrania está dispuesta a abstenerse de atacar las infraestructuras energéticas rusas y contamos con que Rusia muestre la misma disposición. Acogemos con satisfacción el acuerdo alcanzado por el presidente de Estados Unidos al respecto.
2: Así va esta conexión global de miércoles. Yasmani Salgado.
0: Gracias a Yasmani Salgado por las noticias. Regresamos contigo en unos minutos con el tema Cuba. Por otra parte, y en noticias de aquí, de Miami, Álvaro Pulido Vargas, antiguo socio del empresario colombiano Alex Saab, permanecerá bajo custodia federal en el país después de comparecer ayer por primera vez ante una jueza en Miami, donde enfrenta dos acusaciones relacionadas con presuntos esquemas millonarios de sobornos y también de lavado de dinero. Todo está vinculado al gobierno venezolano. Pulido, cuyo verdadero nombre es Germán Enrique Rubio Salas, ingresó a la sala del Tribunal Federal con cadenas en los pies, esposado de manos y vestido con un uniforme de detenido de color gris claro. Durante la audiencia, el empresario colombiano de 62 años lucía más demacrado que en las imágenes divulgadas tras su arresto en Venezuela en 2023. Ante la jueza magistrada federal, Marty Fulgueira Elfesbein, Pulido escuchó con la ayuda de un intérprete la explicación de las acusaciones que enfrenta. Cuando se le preguntó si comprendía los cargos, respondió afirmativamente en español y en voz baja. Durante la comparecencia, la fiscalía solicitó la detención preventiva del empresario. Su defensa aceptó la medida y Pulido renunció expresamente a celebrar por ahora una audiencia para discutir su posible libertad bajo fianza. Vamos para otra noticia importante que tiene preocupada a un sector de nuestra comunidad aquí en el condado Miami-Dade, y es por el arresto de este hombre que violó a una mujer hace varios meses y ahora las autoridades lo tienen en custodia, pero sobre todo el riesgo porque este hombre manejaba un vehículo de estas plataformas digitales. Nuestra colega María Fernanda López nos cuenta los detalles.
7: Consternados están quienes frecuentan este centro comunitario en Hialeah tras enterarse de que una mujer de 64 años fue violada en el estacionamiento del parque Victor Wild.
8: Eso no es posible. Alguien que se dedica a hacer un trabajo y un servicio y después haga eso, entonces es un enfermo.
9: Se aterizan los pelos, todas las cosas, porque eso no debería estar pasando.
7: Según la policía, José Luis Suárez Pozo, de 51 años, conoció a la víctima mientras la transportaba en un viaje de Uber desde Hialeah a Boca Raton. Intercambiaron teléfonos para coordinar futuros traslados. Según el reporte de arresto, días después, Suárez Pozo la invitó a tomar un café. Ella aceptó porque lo consideró amable, pero él la trajo hasta este pequeño parque en el 1701 del West y las 53 Terras, donde la invitación se tornó violenta.
10: Cuando de buena primera ese hombre se le brinca encima y trata de violarla, ella trata de huir, pero terminó violándola.
7: Aunque todo ocurrió en febrero, fue hasta este lunes 12 de octubre cuando este individuo fue arrestado en Hialeah.
10: Ella no vino a la policía de inmediato. Ella, gracias a Dios, que habló con un profesional y esa persona fue que la convenció que denunciara. Nosotros logramos encontrarlo y arrestarlo, pero ahora la preocupación de nosotros es si hay otras víctimas allá.
7: Este martes compareció en corte donde le leyeron los cargos.
11: Usted fue arrestado por un cargo de agresión sexual.
7: Un portavoz de Uber aclaró que el presunto abuso no ocurrió durante un viaje en su plataforma, pero bloqueó al conductor y asegura que colaborarán con las autoridades. Entre tanto, la policía de Hialeah insiste a todas personas que a lo mejor hayan podido ser víctimas de este hombre que lo denuncien oportunamente.
0: Gracias a nuestra colega María Fernanda López de Noticias 23. Hora de una pausa y regresamos con más noticias.
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0: Seguimos en Noticias 710 por Radio Mambí. En las últimas horas, el vicepresidente de Estados Unidos, J.D. Vance, dijo que la administración Trump no tiene planes de inmiscuirse en la investigación del Departamento de Justicia sobre la representante Ilhan Omar, demócrata por Minnesota, y esto tras el allanamiento de su casa en Washington, D.C. Sin embargo, el vicepresidente insistió en que la ley se aplicará si se descubre algún fraude migratorio. No queremos ser como la administración Biden. Nunca queremos ser así, donde permitían que la ley atacara a sus oponentes políticos, dijo el vicepresidente en una entrevista con la cadena Fox. Queremos que la ley y los hechos guíen este proceso. Y es que la casa de la congresista en Washington fue objeto de una redada al amanecer del lunes y que fue ejecutada por investigaciones de seguridad nacional, el principal brazo de investigación del Departamento de Seguridad Nacional. El vicepresidente hizo estas declaraciones tras participar en una reunión en apoyo del fiscal general de Texas, Ken Paxton, en el aeropuerto regional Tyler Pounds de Tyler, en Texas, una ciudad situada al este de Dallas. Paxton se encuentra en una reñida contienda en este momento con el representante estatal demócrata James Talarico, a tan solo semanas del día de las elecciones, el próximo 3 de noviembre. Y con esta noticia nos vamos a lo más importante de Cuba en este miércoles con Yasmani Salgado.
1: Gracias, efectivamente, Rodrigo. Aquí estamos al tanto de Cuba, 90 millas. Un balsero cubano ha sobrevivido a una peligrosa travesía en el mar tras ser hallado en solitario en una precaria estructura flotante a 16 millas al este de Key Biscayne, aquí en la Florida. La noticia se mantiene en tendencia. Hay varias imágenes que se están publicando ahora en plataformas y, lógicamente, estamos al tanto. La huida desesperada de este cubano ha expuesto la brutal realidad que impone la dictadura castrista, este régimen criminal que condena a la miseria y a la desesperación de la población, obligando a miles de personas a arriesgar la vida en el mar abierto para escapar de la opresión política y económica. Cada balsero cubano que emprende esta ruta mortal es una prueba contundente del fracaso absoluto y la crueldad sistemática de los gobernantes de La Habana, quienes niegan cualquier derecho fundamental y destruyen el futuro de esa nación. Según el reporte de varios medios, este rescate se originó cuando un navegante particular avistó la frágil balsa y dio un aviso inmediato a autoridades mediante un canal de comunicación. Y ante esta alerta emitida, unidades marítimas locales de aquí de Miami junto a la Guardia Costera de Estados Unidos desplegaron un operativo rápido para interceptar al náufrago antes de que las corrientes o el clima lo mataran. Pero Cuba ha abierto el primer mercado mayorista con ofertas estatales y de privados. Giovanni Sánchez, de 14 y medio, ha estado hablando sobre esto en las noticias como son de Martí Noticias.
2: Lo cierto es que son mercados que apenas se diferencian de las ya conocidas MIPIMES, las micro, pequeñas y medianas empresas que han llenado de bodeguitas, bodegones y comercios pequeños casi toda la isla, pero cuyos precios distan mucho de tener alguna relación con los salarios y las pensiones. Entonces, ¿qué es lo que ocurre? Que se da el anuncio oficial, crece la expectativa, la gente va y lo que encuentra es básicamente lo mismo que en otros lugares, si acaso más o menos 10, 20, 30 pesos de diferencia, y muchas veces incluso la diferencia es por encima, como en un caso del mercado de barrio de la calle Ayestarán, próxima a 19 de mayo, que reportamos en el diario 14 y medio, que había incluso precios que estaban por encima de la media de las MIPIMES. Entonces, esto va generando una frustración y va generando también una ruptura, a mi juicio, entre el sector que todavía apoyan por historia, por emoción, por pasado, al régimen, que son las personas de más de 60, 65 años, que son los que ganan las pensiones paupérrimas para comprar en esos lugares. Por tanto, más allá de si es el primer mayorista, de si hay MIPYMES, si es el Estado, la realidad es los precios siguen desbocados.
1: Vicente de la O, el ministro de Energía y Minas de Cuba, ha negado que el Estado tuviera contratos con Enetec S.A. o conocimiento de los cargamentos de biodiesel interceptados en Estados Unidos. Sus declaraciones, divulgadas por varios medios desde La Habana, responden a este anuncio federal sobre 90 envíos que autoridades americanas vinculan con esta empresa y con el gobierno de la isla. Y es que la negativa llega 5 días después de el comunicado estadounidense sobre esta operación en la Florida y un conocido puerto de Texas. Aunque el anuncio reúne 90 cargamentos, distingue entre 71 los incautados en Florida y otros 19 que permanecían retenidos en Houston. Podemos asegurarles que no hubo ningún contrato de ningún tipo con NTEC, afirma el ministro cubano según un reporte reciente. La cita es una traducción de la O, que rechazó la existencia de estos contratos estatales de cualquier volumen relacionados con estos envíos. Según varias agencias, el combustible tendría como destino NTEC, esta empresa estatal cubana que Washington sancionó en julio y sospecha que los envíos beneficiaban al gobierno cubano. El valor total está superando los 2.8 millones de dólares y esa vinculación forma parte de la versión estadounidense de la operación que el ministro cubano rechazó públicamente. Todo esto está en desarrollo y varios medios le están dando seguimiento a la noticia. Pero por otra parte, la nueva ley en Cuba que intenta atraer inversiones privadas en el sector petrolero sigue como titular muy importante. Vamos a escuchar el análisis de Dimas Castellanos.
3: Esta medida, no sé si es parte o no de las 176 anteriores, puede ser parte de las 400 que van a salir o de las 39 que salieron hace 40 años. Todo es lo mismo. Todas surgen con tremenda expectativa o la venden con tremenda expectativa y terminan en el fracaso, porque hay una esencia, hay un fenómeno de fondo que no se cambia. Por eso esperemos, dentro de poco tiempo ya sabremos que fracasó y que se le van a hacer ajustes a esta nueva resolución, a esta nueva ley para permitir la inversión en el campo petrolero. Y aquí lo fundamental es, hasta que no se cambien las bases del sistema, eso no se resolverá. No se puede invertir en Cuba, y creo que nadie o muy pocos lo harían, porque el país se rige todavía por la Constitución de 1919, que prohíbe esas cosas y que le da el derecho al Estado a cambiar las leyes en el momento que lo considere, como han hecho un montón de veces, que han dado una medida que parece positiva y a los pocos días se suspende la medida, meten una inspección, le incautan los bienes a los que estaban empeñados en esa labor, etcétera. O sea que eso no tiene salida hasta que no haya un cambio en el sistema. Pero además, independientemente de eso, todo el mundo sabe que hay una ley norteamericana, que es una ley del Congreso, la ley del Burton, que impide invertir en empresas, en lugares, en propiedades estas que fueron confiscadas. Y en el 60 aquí se intervino todo eso, las refinerías que habían en Cuba. Por lo tanto, aquellas que se intervinieron, nadie va a invertir ahí porque lo va a perder. Pero además, si estuvieran dispuestos a correr el riesgo, después se encuentran con que están en un país donde apenas hay fluido eléctrico, los viales están destruidos, personal calificado ya casi ni existe, porque se ha ido descapitalizando el país. O sea que eso no tiene ninguna perspectiva. Se trata sencillamente de tratar de cambiar la forma para conservar el contenido. Y la prueba del fracaso es que se van desgastando esperando un milagro que no va a ocurrir ni con el gobierno actual de los Estados Unidos ni con el que venga, a menos que se hagan los cambios que hay que hacer en Cuba. Pero van cediendo, o sea, aceptar medidas estas de corte capitalista insertada dentro del marco rígido esto del totalitarismo socialista, eso está llamado al fracaso. Eso yo lo puedo anunciar desde ahora ya. Esa medida va a fracasar.
1: El régimen de La Habana está sometiendo a los presos políticos y a sus familiares a una extorsión económica sistemática y despiadada para obligarles a cubrir las necesidades básicas que el Estado criminal dictatorial está negando de forma deliberada en las prisiones. Un informe publicado por Cubalex documenta 28 testimonios que desnudan la crueldad extrema de ese sistema penitenciario. La investigación expone cómo la dictadura traslada la responsabilidad absoluta de garantizar alimentación, agua potable, medicamentos y artículos de higiene directamente a los bolsillos de estas familias. Para cumplir con esta imposición criminal, los parientes deben desembolsar sumas que están oscilando entre los 20.000 y 60.000 pesos por cada java de suministros, siendo el monto más frecuente de 30.000 a 40.000 por cada entrega individual. Y estos pagos constituyen otro gasto recurrente y asfixiante que se acumula inexorablemente inexorablemente con los altos costos de transporte necesarios para visitar los penales. Y es que los traslados están implicando estos desembolsos adicionales de entre 400 y 15 mil pesos según la distancia geográfica, incluso mucho más, con un promedio habitual de 3 mil a 8 mil pesos. Cuando los familiares no pueden viajar por carecer de estos medios, pagan entre 5 mil y 6 mil pesos cubanos a terceros para transportar estos paquetes, sumando recargas telefónicas mensuales para mantener la comunicación. Cubalex le está dando seguimiento a este castigo extendido. Ha publicado varias imágenes y testimonios en sus plataformas y aquí en Noticias 710 le estamos dando un estrecho seguimiento. Pero ¿se puede ser feliz en Cuba? Esto ha preguntado Cubanet en calles de la capital. Vamos a escuchar.
4: ¿Con qué? Si no hay dinero, es que tremenda hambre aquí. Mira, sucede ahí mismo, ahora mismo. ¿Eso es feliz, hombre? ¿A qué dice este país?
5: Pues no hay nadie feliz. Cuba, no hay nadie feliz. Yo viví 3 años, trabajé, tengo una chequera de 3,000 pesos y no me alcanza a mí para nada.
6: Hay que trabajar bastante, pero creo que no.
7: Para nada. Hambre, miseria, corriente, sin nada. No se puede.
8: Por las situaciones que estamos viviendo.
9: O así se puede ser feliz, lo que de la manera que estamos viviendo ahora, ya tú sabes, estamos un poco incómodos.
10: Ni responderte, porque es una locura. A mí mismo en Cuba nadie es feliz, porque
11: intentarlo y las cosas cogerlas según como viene y siempre con la esperanza de que vamos a cambiar.
12: Mi risa te lo dice todo.
13: Y mi sonrisa te la está contestando.
14: El hambre que está pasando el pueblo cubano, el seco, no le dan nada, ¿no? Esto está malo.
15: La culpa de quién más va a ser, es de los Castro, de más nadie.
16: Ya dejaron el cojo todo hecho.
1: Así concluimos este recorrido al tanto de Cuba a 90 millas.
0: Gracias, Yasmani, por la información. Y de esta manera llegamos al final de nuestra segunda emisión de Noticias 710 por Radio Mambí. Gracias por la sintonía y los invitamos a seguir con nuestra programación. Enseguida, la tremenda corte para reír un poco. Y a las 2 de la tarde, Ángela Furio, Gustavo Orellana en Hablemos de Todo. A las 3 de la tarde, Carlucho en Mambí. Y cierran nuestra programación Ulises y Taimí. Con mucho gusto, quien les habla, Rodrigo Durán. Les deseo una feliz tarde. Pásenla bien.
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8: Audiencia pública. El tremendo juez de la tremenda corte va a resolver un tremendo caso.
9: Buenas noches, secretario.
8: Buenas noches, señor juez. ¿Cómo se siente de salud?
9: Pues mitad bien y mitad no sé.
8: ¿Cómo que mitad no sabe?
9: No, porque durante el día me siento bien, pero por la noche no sé si me siento bien o si me siento mal.
8: ¿Por qué?
9: Porque estoy durmiendo y no me entero.
8: Hágame el favor, ¿y no consultó eso con el médico?
9: Como no, lo fui a ver y le pregunté si no había manera de averiguar qué tal me sentía yo cuando estaba durmiendo.
8: ¿Y qué le dijo él?
9: Que sí, que le llevara un ronquido dentro de un pomo para analizarlo.
8: No me diga, doctor, ¿y usted se lo llevó?
9: ¿Qué va? Mi pobre mujer lleva 3 noches sin dormir, tratando de cazar un ronquido mío para meterlo dentro de un pomo vacío y taparlo bien para que no se evapore.
8: ¿Y aún no lo ha conseguido?
9: Todavía, dice que cuando ya lo tiene medio agarrado se le va.
8: Qué barbaridad. Óigame, señor juez, la verdad es que a usted le pasan cosas que no le pasan a nadie.
9: Y bien que sí, póngase una multa, hágame el favor.
8: ¿Y eso por qué?
9: Porque es el único desquite que yo tengo.
8: Ah, María.
9: Usted debe ser razonable y darse cuenta de que las cosas que me pasan a mí tiene que pagarla a alguien.
8: Naturalmente, y siempre quiebra por lo más delgado.
9: Sí.
8: Está bien. Así que me siento lleno de generosidad y me voy a poner una multa de 2 centavos.
9: ¿De cuánto?
8: De 2 centavos.
9: Póngasela de 10 pesos para que no sea tan generoso. Vamos a ver qué caso tenemos hoy.
8: Una infracción de las ordenanzas municipales.
9: ¿En qué consiste esa infracción?
8: En una señora que tiene macetas en su balcón y las riega cuando le da la gana, mojando al vecino del piso de abajo.
9: ¿Y quién es el vecino del piso de abajo?
8: Simplicio Bobadilla.
9: Llame entonces a los complicados en ese bobadillicidio.
8: Enseguida, señor juez. Luz María Nananina.
10: Aquí como todos los días.
8: Olegario Cascarilla.
11: Servidor.
8: José Candelario Tres Patines.
10: ¡Ala!
8: Simplicio Bobadilla y Come Jaivas.
10: ¡Voy!
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8: Bueno, como la acusada es una señora, supongo que la señora esa será Nananina, ¿verdad?
9: Óyeme, señor juez, eso de que lo supone nada más me parece una vejación a mi persona. Hay una duda ahí que ofende a mi dignidad de caballero.
10: Exactamente, ah. Exactamente. Y como que esa duda me ofende a mí también, vamos a ver si el señor juez tiene formalidad. O se forma aquí el arroz con mango.
8: ¿Cómo? ¿Qué manera de hablar es esa? Insolente.
10: ¿Qué me dijiste?
8: Le dije insolente.
10: Ah, bueno, no, yo creí que me había dicho indecente.
8: ¿Y si le digo indecente, qué pasa?
10: Si me dice indecente, pregunto igual si no lo entiendo, porque siempre conviene saber lo que le dicen a uno,
8: chico. Ah, vamos, yo creí que se iba usted a fajar.
10: No, fajarme no, porque mamita me lo dice a cada rato. Hijo mío, no te vayas a fajar con el señor juez, que me han dicho que es muy bruto.
8: Eso es una mentira suya, Tres Patines. A su mamita nadie le puede haber dicho que yo soy muy bruto.
10: ¿Cómo no, chico? Palabra que se lo dijeron.
8: ¿Quién se lo dijo?
10: Yo mismo,
8: chico. ¿Eh? ¿De modo que fue usted quien se lo dijo?
10: Sí, chico, yo sé que lo correcto sería decirle que tú eres un juez muy culto, muy bueno, muy inteligente, pero ¿sabe por qué yo no le dije eso a la vieja?
8: ¿Por qué?
10: Porque a mí no me gusta meterle mentiras, chico.
8: Secretario, póngale 180 días a Tres Patines para ir empezando.
10: ¿Cómo para ir empezando,
8: sí, chico? Ese es el aperitivo nada más.
10: Bueno, pues no quiero postre ni maná, ¿oíste?
8: Bueno, póngale 180 días más, secretario.
10: Mire, pues.
8: En fin, Nananina, quedamos en que usted es la acusada, ¿no es eso?
0: Sí, señor, total. Porque yo me puse a regar mis macetas y al Simplicio ese que estaba en el balcón de abajo le cayeron encima una gotica de agua.
11: ¿Una gotita? ¿Y lo que me cayó encima fue el río Almendares con pescadito y todo?
9: No exagere, compadre, no exagere, que la cosa no es para tanto.
8: Bueno, pero que yo me entere. Nananina, al regar, los mojó a todos ustedes, ¿no?
9: No, señor, mojó a Simplicio nada más.
8: ¿Entonces qué hace usted aquí?
9: Yo soy el abogado de Nananina.
8: ¿Y usted, Tres Patines?
10: Yo soy el embogado de Simplicio, chico.
8: ¿El qué?
10: Embogado. Embogado, conjugación del verbo. Tú me pagas y yo te saco disuelto,
8: chico. Dino, Tres Patines. ¿Eh? Ab. Dino, ab.
10: ¿Cómo?
8: Ab.
10: ¿Te tragaste una mosca tú?
8: No, señor, yo no me he tragado nada. Ah. Lo que le estoy explicando es que se dice absuelto.
10: ¿Absuelto no es lo que está derretido en el agua?
8: No, señor, eso es disuelto.
10: Entonces uno de los dos lo estaba diciendo al revés, ¿no?
8: Nada de uno de los dos. El que lo estaba diciendo al revés era usted.
10: ¿Yo no soy uno de los dos?
8: Sí.
10: ¿Qué tú quieres, discutir?
8: Póngale 10 pesos.
10: ¿Eh? 10 pesos arriba de los 360 días que tengo.
8: Sí, chico. Señor, 10 pesos a Tres Patines, secretario. Vamos al asunto. ¿Usted reconoce haber mojado a Simplicio cuando estaba regando sus macetas, Nananina?
0: Bueno, señor juez, la verdad es que yo acostumbro a regar la maceta de mi balcón a eso de las 6:30 a las 7 de la tarde, porque usted sabe que las matas deben de regarse al anochecer.
10: Tome nota de eso, secretario. Ponga ahí en el acta que la señora esa riega las macetas con ensañamiento y todo, chico.
8: ¿Y con ensañamiento por qué?
10: Porque moja a los vecinos de abajo al anochecer. Cuando ya no hay ni sol para ponerlo a secar ni nada.
9: Protesto, señor juez, protesto. Si mi defendida mojó a Simplicio a las 6:30 de la tarde, quiero hacer constar que eligió la hora correcta.
11: ¿La hora correcta por qué?
9: Sí, señor, porque esa es la hora que se baña casi todo el mundo.
11: Bueno, esa será la hora en que se bañe todo el mundo en el cuarto de baño, pero no en el balcón.
9: ¿Usted se bañó en el balcón?
11: ¡Claro que sí!
9: ¡Señor juez! Pido 6 meses de cárcel para Simplicio por ofensas a la moral y a las buenas costumbres.
11: ¿Pero cómo rayos me van a pedir 6 meses de cárcel a mí? ¿Qué pasa ahí, Tres Patines?
10: No, no lo puedo dejar. Déjalo que diga lo que quiera, que al abogado ese le voy a pedir yo cadena perpetua.
8: ¿Qué
10: le voy
8: me
10: a pedir?
8: Cuenta? ¿Y usted cree que yo le voy a poner cadena perpetua a don Olegario?
10: Hombre, eso? ¿Qué pregunta? Si lo pido yo, que soy el abogado... No se la tiene que poner tú.
8: No, señor.
10: Ay, chico, ¿entonces qué? ¿Te vas a parcializar tú ahora? ¿Me lo dices?
8: Yo
10: chico?
8: No tengo que decirle nada a usted.
10: ¿Cómo no me lo vas a tener que decir?
8: ¡Cállese la boca! Bueno, Nananina, entonces usted confiesa que se puso a regar las matas de su balcón, ¿no es eso?
0: Sí, señor, porque las matas hay que regarlas. Sobre todo el mar Pacífico que estaba regando cuando se me fueron algunas goticas para el balcón de abajo. Porque esa es una mata que necesita mucha agua, señor.
11: ¡No me diga! Entonces, cuando usted me mojó a mí, estaba regando un mar Pacífico.
0: Sí, señor.
11: Pues óigame, señor juez, de ese mar Pacífico me cayeron a mí encima como 6 o 7 olas.
0: Ay, no exagere, hombre, que fueron una gotica nada más.
10: ¿Con una gotica? Oiga, señora, usted parece que no moja, pero empapa.
9: A ver, no le dé tanta importancia a la cosa, compadre. Que un remojón más o menos no va a ninguna parte, ¿sabes?
11: Bueno, es que ya me ha mojado 3 veces. Y a los vecinos de al lado también.
8: No me diga, a los vecinos de al lado también.
11: Sí, señor juez, sí. Bueno, los vecinos de al lado ya no salen al balcón más que cuando avisan que se rompió la cuenca sur.
8: ¡Qué barbaridad! Bueno, resumiendo el caso, la cuestión es que Nananina, al regar sus macetas, riega también a los vecinos que están en los balcones del piso de abajo, ¿no?
10: Exactamente. ¿Ve cómo te vas dando cuenta ahora? Por eso yo, además de venir a esta corte correccional como embogado de Simplicio, vengo también en representación de todos los vecinos, vecinas... y vecinitos del piso de abajo.
8: ¿Qué dice usted a eso, don Olegario?
9: Que me tiene sin cuidado, porque yo, además de venir como abogado de Nananina, vengo en representación de todos los vecinos, vecinas y vecinitos del piso de arriba.
8: ¿Cómo del piso de arriba?
9: Sí, señor, porque en el piso de arriba nadie se ha quejado de nada. Nunca les ha caído una gota de agua, por mucho que mi defendida riegue sus macetas.
10: Pero hombre, compadre, ¿cómo va a llover para arriba, chico? Usted no puede ejercer la carrera de abogado, compadre.
9: ¿Cómo que no la puedo ejercer?
10: Claro que no. El hombre que presenta esa prueba está demostrando que tiene menos cerebro que un tomeguín. De manera, señor juez, que en nombre de la ley de enjuiciamiento criminal, pido que se le retire a don Olegario la cartera de la tirada de abogado. Chico.
9: ¿Retirarme la cartera a mí? Oye, ruego al abogado de la parte contraria que tenga mucho cuidado con lo que dice porque puede coger su galleta.
10: ¿A quién le va a dar tú una galleta?
9: ¿A usted mismo?
10: ¿A mí?
9: Sí.
10: Bótate per limpio, anda, que te voy a morder una hora.
12: ¡Ey, Tres Patines! ¿Qué manera
10: no
12: de hablar?
10: No te metas en esto, chico, que estas son cuestiones de hombres, chico.
12: Le parto la cara si no retira eso en el acto.
10: ¿Qué cosa, chico? Yo dije algo más.
12: Sí, señor, usted dijo que yo no puedo meterme en cuestiones de hombres.
10: ¿Y qué tú quieres? ¿Meterte?
12: No, señor, lo que quiero es que guarden la debida compostura y que me respeten a mí.
9: Un momento, ¿y por qué lo tenemos que respetar a usted? Vamos a ver.
12: Porque yo soy el señor juez.
9: ¿El señor juez? Mire, compadre, no se lo quería decir delante de la gente, pero acuérdese de que yo lo conocí a usted vendiendo café de Aquino en la Plaza del Vapor.
12: ¿Y qué me cuenta con eso? ¿Usted no lo vendía también?
9: Sí, pero entonces no se dé tanta importancia porque tan buche es usted como yo.
12: Momento, don Olegario, que eso hay que aclararlo. ¿A qué buche se refiere usted? ¿A mí?
9: No. Al buche de café que dábamos usted y yo por un kilo.
12: Ah, bueno.
10: ¿Tú ves la diferencia? ¿Ves la diferencia? Ya eso es una cuestión de hombre, ¿tú ves?
12: Ah, no.
10: ¿Eh?
12: ¿Cómo
10: no,
12: digo?
10: Que eso no es una cuestión de hombre, eso es una cuestión de buche ya.
12: 100 pesos más de multa.
10: Padre, este hombre me lleva requintado,
12: sí, chico, señor.
10: Y vengo de abogado yo, chico.
12: Y ahora explíqueme, ¿por qué quiere usted que se le retire el título de abogado a don Olegario?
10: Porque está diciendo que puedo llover para arriba, chico, y eso ni Millá lo dice, chico. Pregúntale al odontólogo Millá para que tú veas, chico.
12: Millá no es odontólogo, Tres Patines,
10: no,
12: Millá, chico, es meteorólogo.
10: Vamos, chico. ¿Qué? Eso mismo, chico. Morotólogo,
12: ¿no? No, morotólogo no tampoco. Meteorólogo.
10: ¿Cómo, chico?
12: Repítalo sílaba por sílaba para que aprenda.
10: ¿Cómo para que aprenda?
12: Sí,
10: para que lo recuerde.
12: Sí. Dígame.
10: Me.
12: Te.
10: Te.
12: O.
10: O.
12: Ro.
10: Ro.
12: Lo.
10: Lo.
12: Go.
10: Go.
12: Ahora, ¿ya lo sabe decir?
10: Hombre, ¿cómo no, chico? Ya, tú ves, ya eso no se me olvida más nunca.
12: ¿Seguro? A ver, ¿qué cosa es mi ya?
10: Comandante.
12: 100 pesos más de multa. En fin. Aceptemos que Nananina regó sus flores y aceptemos que al hacer eso mojó un poquito a Simplicio. ¿Pero qué es lo que quieren ustedes? ¿Que le ponga un peso de multa a Nananina? Porque el delito no es para más.
10: No, viejito, está muy equivocado. Lo que yo pido son 150 pesos de indemnización para Simplicio por el catarro que le hizo coger la mojadura de Nananina, chico.
0: ¿Qué cosa, compadre? ¿150 pesos por un catarrito de nada?
10: ¿Cómo un catarrito de nada? Tose ahí, Simplicio, para que el señor juez vea la clase de catarro que tú tienes. No.
0: Mira, mira,
10: tiene que toser más duro, chico. Por un catarro así no se puede pedir ni 350, chico.
11: ¿Tengo que toser más duro?
10: Claro, chico. Hombre, para que parezca una bronquita, mira a ver.
11: Ah, déjame ver.
10: Eso es lo que... Catarro de 7 pesos a todo tirar, ese que tú has metido ahí, chico.
11: Sí.
10: Tienes que meter, mira. ¿Cuál es la... Mira la tonalidad que te doy yo.
11: Déjame ver.
12: Secretario. Secretario, ¿quién ha metido esos gallos que están cantando aquí?
10: Ve la clase de bronconeumonía que tiene ese hombre, mira eso. A ver, métele, a ver. Ahí está, capaz que le dé un ataque de fiebre a este hombre y se muera, chico.
12: ¿Un ataque de qué, Tres Patines?
10: De fiebre de... ¿Qué dije yo?
12: Fue fiebre, dijo fiebre.
10: Sí, de puerperal, fiebre de puerperal.
12: Puerperal, y... ¿Eh? Usted dijo fiebre puerperal, ¿no?
10: Sí, ¿y eso qué cosa es?
12: ¿Usted no lo sabe?
10: Yo no, chico.
12: ¿Y entonces por qué se mete a decir lo que no sabe, Tres Patines?
10: Adiós, chico.
12: ¿Usted ha tenido alguna vez fiebre puerperal?
10: Yo no, tú sí, ¿verdad?
12: Yo sí. Digo, no, yo tampoco.
10: Chico.
12: Y dígame una cosa, Simplicio. ¿Usted no cree que es mucho pedir 150 pesos de indemnización por un simple catarro?
11: No, señor juez. Porque de ahí le tengo que pagar a Tres Patines por la defensa.
10: Ave María.
11: Para mí no son más que 75 pesos.
10: ¿75 pesos de qué, chico?
11: Ah, ¿tú no me vas a dar la mitad?
10: Oigan eso, bendito sea Dios, qué cerrado. Eres un bombillo eléctrico, muchacho. Si te entra aire, los sesos te funde. De manera que yo soy el que me fijo en que Nananina está regando. Yo soy el que te aviso para que salga al balcón y te mojen. Yo soy el que invento lo del catarro. Soy el que te enseño a toser y todavía me vas a pedir la mitad. De ahí tú no coges nada más que 5 pesos y vas en coche, chico.
12: Escriba ahí, secretario.
13: Venga la sentencia.
12: Este tribunal opina que aquí hay un fraude escondido, por lo cual he decidido absolver a Nananina. Y termino este juicio poniéndoles con agrado 5 pesos a Simplicio y 90 a su abogado.
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1: Muy buenos días tengan todos nuestros oyentes, agradecidos siempre de antemano por las visitas que nos hacen en la oficina, que está localizada en el 6030 Southwest 40 Street, Miami, Florida 33155, ahí mismo en la misma esquina de la 60 y la 40. Ahí tiene su casa hipotecaria y su casa de real estate, Mr. Mortgage USA. Les habla Islay Conesa y hoy vamos a tener un programa que va a estar un poco variado. Hay temas candentes, noticias nuevas, proyecciones y recomendaciones. Ok, vamos a hablar primeramente de la enmienda 3 sobre los impuestos a la propiedad. Ok, que ese tema está caliente con los políticos de Miami últimamente. Segundo, ¿qué puede pasar con las tasas de intereses en noviembre y diciembre, que se reúne la Reserva Federal nuevamente? Y tengo mi opinión al respecto. ¿Cómo sacar dinero? Tercero, ¿cómo sacar dinero del equity de su propiedad si usted trabaja por su cuenta? Y si no trabaja por su cuenta, igual lo podemos ayudar. Si trabaja por W2, con 1099, con Schedule C, igual le podemos ayudar. Y al final, sus preguntas, las preguntas que recibimos por el chat de nosotros, por el 305-214-1515, 305-214-1515, tenemos un chat de WhatsApp, que si quiere hacer una pregunta personal, una pregunta que no quiere decirlo aquí en la radio, en el 1-844-446-0710, si lo quiere llamar, nos llama y aquí le vamos a contestar su llamada. Si no, en el chat privado de su WhatsApp, ahí nos puede testear al 305-214-1515, 305, Miami Area Code, 214, febrero 14, Día del Amor y la Amistad, y 1515, el código de 4 dígitos de lo que es el PIN de Mr. Mortgage USA, porque nuestro teléfono es 305-615-1515, 305-615-1515. El martes 3 de noviembre vamos a votar por la enmienda 3. Si usted ve la boleta, búsquela en el número, creo que es el número 254, pero vote que sí. Mi opinión es, como ciudadano, no estamos haciendo campaña política, no estamos, esto no es un anuncio político pagado, okay, es desde mi humilde opinión como ciudadano americano y como, vamos a decirlo así, ciudadano del condado de Miami-Dade, porque vivimos acá, en este condado de Miami-Dade, y se debe aprobar con más del 60% de los votos. No basta con la mitad, por eso cada voto cuenta, cada voto cuenta. En palabras sencillas, la enmienda hace tres cosas principales. Sube la exención del homestead para que los impuestos que no son escolares llegue a 150 mil en el 2027 y a 250 mil en el 2028. Y después se ajusta con la inflación. Eso es lo primero que le voy a decir. Esto es importantísimo porque hay personas que tienen sus tax exception ahora mismo solamente con $55,000, y hay casas valoradas en 150 mil y en 250 mil, sobre todo si la persona compró al llegar a este país o hace mucho tiempo, si es una persona mayor. Sobre todo esto va a ayudar mucho a las personas a tercera edad, por eso es importante que vote que sí, porque le va a bajar muchísimo los taxes, que hay muchas personas que están hoy perdiendo sus propiedades por esta razón, por no tener dinero suficiente para pagar sus taxes y sin contar el seguro. Hay muchas personas que dicen, bueno, ¿pago taxes o pago seguro? Bueno, prefiero quitarme el seguro si ya pagué mi casa, pero aún así siguen los taxes ahí perennemente hasta el final de sus días, y no es justo tampoco, después de haber pagado tu casa durante tanto tiempo, que tú tengas ese costo ahí. Allá pagaste tu casa, ya pagaste el Interac Banco, ya la refinanciaste 10 veces, le sacaste 20 líneas de crédito, lo pagaste, la tienes en cero y aún así sigues pagando esos taxes. Yo lo veo de una manera injusta y hay muchas personas hablando de eso. La segunda cosa importante es que baja el tope del aumento del valor tasado para las propiedades que no son homestead, como casas de renta, segundas propiedades, casas de vacaciones y locales comerciales. Hoy ese tope es del 10% al año y con la enmienda baja al 5% desde enero 1 del 2027. Esto también le conviene a personas que tengan negocio, que tengan casas de renta, que tengan casas de vacaciones. Le baja ese tope porque, como dice un periodista que yo estimo y escucho mucho, oye, cuando llega a 10 años ya tú has pagado el 100% en taxes de esa propiedad, muchas veces. Entonces, ¿usted cree que eso es justo? Pues yo creo que no. Por eso hay que votar que sí a la enmienda número 3. Y la tercera parte más importante es que limita en qué se puede gastar los condados y las ciudades el dinero del property tax. Seguridad pública, escuelas, infraestructura, recursos naturales, deuda, pensiones y operaciones. Un detalle importante es que si usted se muda a Florida después del 31 de diciembre del 2026, recibe la exención actual y la exención grande la empieza a partir del quinto año. Es decir que esto lo que hace es que regula un poco la avalancha de personas, y ahí es donde estoy yo y es mi opinión. Usted debe comprar ya. Usted debe ponerse a comprar en este preciso momento, porque en cuanto la enmienda 3 se apruebe, que así va a ser, con más del 60% de los votos, usted automáticamente va a ver una avalancha de personas que quieran comprar propiedades en el condado de Miami-Dade. No solamente los que viven aquí, que ya son bastantes, no, son la gente de Texas, de New York, de California, de otros estados que no van a tener esta excepción contributiva. Van a decir, oye, yo quiero vivir en Florida, yo quiero irme para ese sol, yo quiero irme para ese estado de la naranja, yo quiero irme para ese lugar donde realmente muchas personas vienen a vivir, incluyendo desde Europa, desde Sudamérica, desde muchísimos países nuestros. Entonces, y ahí es donde entro yo. Mr. Mortgage USA, en decirle a usted que usted es el momento de comprar, porque cuando se haga esa enmienda, se apruebe esa enmienda, que suba la exención a esa parte de los taxes, usted va a ver que muchas personas van a querer comprar. Y ahora mismo estamos en un mercado de compradores. ¿Por qué razón? Porque hay mucho inventario. Hay muy poca gente comprando porque subió un poco el interés, porque ahora los taxes, ya pasó la parte de abril, mayo, junio, que es la época donde las personas hacen los taxes para comprar, y hay que esperar el nuevo año, porque muchas personas no califican para esa propiedad que quieren comprar. 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Pero es el momento de comprar. No, Islay, ¿tú crees que es el mejor momento? Sí, es el mejor momento para comprar. Sí. ¿Por qué razón? Porque ahora mismo usted le están pagando los gastos de cierre. Ahora mismo usted está bajando el precio de la propiedad que quiere comprar. Si usted ve, pone la propiedad que usted quiere comprar, que miró hace 2 o 3 meses, y usted la ve ahora, va a ver que el precio bajó. Va a ver que el precio está un poco más bajo que cuando usted la vio hace 3 o 4 meses. Eso es que el mercado, como hay tanta y tanta oferta y tan poca demanda, pues el mercado se obliga a bajar el precio de la propiedad y a pagarle los gastos de cierre para poder vender la propiedad. Así que este es el mejor momento para comprar. Ahora, después de noviembre 3, yo le voy a decir, yo voy a estar aquí, Dios mediante, y yo le voy a dejar saber a usted que ya pasamos de un mercado de compradores a un mercado de vendedores, porque van a haber tantos compradores queriendo comprar que ya el inventario que hay va a estar equilibrado. Ya el vendedor no va a tener tanta necesidad ni de bajarle el precio de la propiedad ni de pagarle los gastos de cierre, y en ese momento usted quiere comprar. Y en ese momento usted no puede seguir al rebaño. No debe seguir al rebaño. 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Sigue siendo un buen momento para comprar, y tenemos todos los productos financieros que existen. 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Y en muchos préstamos de 580, en otros 620, dependiendo. Pero no pierda la esperanza de querer comprar su propiedad y decir, esta propiedad es mía, la compré en este preciso 2026, para que entonces cuando llegue enero ya usted aplique al Hometown Exception que va a tener en enero 1. Porque para aplicar al Hometown Exception, después de aprobarse la enmienda número 3 con más del 60% de los votos, ya usted en noviembre próximo, ya la excepción contributiva suya no es de 55 mil, es de 150 mil. Y en el año 2028 va a ser de 250 mil. Entonces este es el momento para comprar. De octubre a noviembre, perfecto. De noviembre a diciembre ya tiene ya que fajarse un poco el mercado, pero igual sigue siendo un buen momento para comprar, para cuando aplique a enero 1 el Home Exception, usted aplique para una mayor excepción contributiva. 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No espera que las tasas de interés suban, porque van a seguir subiendo. Usted dígame, hay bancos y el mercado llegó a, en los años 80, a pagar 12, 13, 14 y hasta 19% de una tasa de interés en muchos años anteriores. Y usted se asusta ahora por estar pagando un 7, un 7.5, un 6.99. Señor mío, usted es un bendecido de vivir en un país que tenga esa tasa de interés. Usted no quiere ver la tasa en Europa como es, la tasa en los países suramericanos, con cuánto down payment tú tienes que entrar para poder comprarte tu casa. ¿Y a qué interés? En España ahora mismo el problema que hay con la vivienda es mucho por eso, porque los bancos no dan crédito. Tienes que avalarte tu papá, tu mamá, 20 cosas. Entonces no hay manera de tú comprar una propiedad. Y aquí hay préstamos hasta que te dan el 100% de financiamiento. Ayudas gubernamentales que te dan a 1%, 80 mil y 100 mil dólares para cuando eres primer comprador. Tenemos préstamos FHA que no tienes que calificar con W2 o con taxes, que en un profit and loss tú calificas. 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Y usted se da el lujo de decir, no, yo voy a seguir esperando a que la tasa baje. Señor mío, no va a bajar, porque usted está mirando que hoy la gasolina está alta, el diésel está alto, pero macroeconómicamente la economía de Estados Unidos está en unos niveles históricos altísimos. Y usted nunca ha escuchado que Estados Unidos baje la tasa de interés cuando está bien económicamente. A lo mejor usted, a una parte de micro, usted dice, bueno, yo creo que esta parte está muy mala la economía. ¿Por qué? Porque echas y te cuesta 10 o 15 dólares más el tanque de gasolina. Bueno, es preferible eso que vivir con inseguridad. ¿Ok? Es preferible eso, aunque no quiero entrar en el tema política, de vivir con mucho más inseguridad, con mucha inseguridad que viven otros países, y nosotros aquí, pues yo creo que estamos como carmelinos. Entonces, yo creo que eso, el que usted pague 15 o 20 dólares más su tanque de gasolina, no quiere decir que la economía está mala. ¿Ok? Es un proceso, se han intercambiado unas cosas por otras, pero ahora mismo, sigue siendo un buen momento para comprar, sigue siendo negocio comprar, ¿ok? Y no se desanime si usted no pudo comprar con otro banco. 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Realmente es más importante tener un buen ingreso que tener un buen crédito. 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Hace unos días, el periodista Juan Manuel Cao entrevistó al primer tasador de la propiedad elegido por el pueblo Miami-Dade. De esa conversación quiero destacar tres puntos que vamos a desarrollar después de la pausa. Esta enmienda también beneficia a los inquilinos, no solo a los dueños. Es importante esto. Esta enmienda también beneficia a los inquilinos, no solo a los dueños. Vamos a la pausa y le desarrollaré más este punto un poco más extenso. Una pausa y volvemos.
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1: Y aquí seguimos con Mr. Mortgage USA y Sly Conesa, hablándole sobre el tema principal de Miami, sobre la enmienda 3 del Property Tax del estado de la Florida, que lleva a la boleta en noviembre 3, y debemos votar todos, los inquilinos, los dueños, los comerciantes, sí a la enmienda 3. Sí a la enmienda 3. Les traigo un resumen de una entrevista que le hizo el excelente periodista Juan Manuel Cao al primer tasador de la propiedad elegido por el pueblo, vamos a decirlo así, de Miami-Dade. Esta conversación quiero destacar tres puntos que vamos a desarrollar. Y es que esta enmienda también beneficia a los inquilinos, no solo a los dueños. El miedo que se van a cortar servicios no tiene base, no tiene base alguna. Hay familias que tienen la casa pagada y la están perdiendo porque no pueden pagar los taxes. Estos son varios temas que definitivamente se habló en esa entrevista. A mí me encantó escucharlo porque aprendí muchas cosas y me nutrí de muchos datos que uno en la cotidianidad le faltan. Mucha gente piensa, yo no tengo casa, yo rento. Eso no es conmigo. Así he escuchado yo, varias gente que me llama y dicen, lo que tú estás diciendo, a mí qué me importa si yo no tengo casa. Pues error. Pues sí es con usted. Hoy el valor tasado de la propiedad de su landlord, de la persona que le renta, puede subir hasta un 10% cada año. Cuando sube ese valor, suben los taxes y esa diferencia casi siempre termina en su renta. Con la enmienda 3, ese tope baja al 5% anual. Menos presión sobre los taxes de su landlord significa menos excusa para subirle la renta. No es una garantía de que la renta baje, pero quita uno de los motivos más grandes para que suba. Por eso usted debe salir y votar que sí, porque usted también le beneficia. Y usted algún día va a ser dueño de propiedad y ya esa enmienda va a estar aprobada. Y le digo algo, este es el comienzo de algo importante. Esto no era lo que quería realmente el gobernador Ron DeSantis. El gobernador Ron DeSantis quería quitarlo todo, entero. Pero realmente, desgraciadamente, en la parte política no llegó a un consenso. No logró convencer a todos los que tenía que convencer. Y eso desló un pelo, fue lo que se logró. Entonces, pero ese pelo es importante. Porque ese pelo, usted lo pone en su cabeza y va a crecer más pelo después, porque después, estoy seguro que no se va a quedar así, va a ir después a otra enmienda hasta lograr el objetivo principal, que es que, sobre todo las personas mayores, no paguen taxes en la propiedad, o usted como dueño, o yo como dueño, y que eso se llegue a un final feliz. Ahora mismo es el comienzo, usted debe votar que sí, porque si nos dieron desde el lobo entero un pelo, pues vamos a coger ese pelo, vamos a cogerlo y vamos a decir que sí, y vamos a votar que sí porque a usted también le conviene. Si usted es ciudadano americano y vota, aunque sea inquilino, usted vote que sí, porque al final usted va a ser dueño de propiedad, y al final usted, si es inquilino, por lo menos no va a tener la excusa, el dueño actual, su lado, no va a tener la excusa de subir la renta. 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Si tiene alguna pregunta sobre este tema, si quiere hablar sobre este tema, si le beneficia a usted comprar ahora o no, si le beneficia o no refinanciar. Entonces es importante que usted sepa esto. El presupuesto, dicen los que están abogando por el no, de verdad no alcanza. ¿Ustedes creen que de verdad no alcanza? Ya están diciendo que si se aprueba la enmienda se van a cortar servicios, policía, bomberos, parques. Pero según explicó el tasador, la ciudad de Miami tiene unos $600 millones más en su presupuesto hoy que durante la crisis del 2008. Y en 2008, con mucho menos dinero, esos servicios no se quitaron. Para nada. Al contrario, no se quitaron. Y le pregunto a usted que me está escuchando ahora, ¿realmente usted cree que con una recaudación de más de $8 mil millones, según los números que se han publicado, quitarle unos $500 millones a ese presupuesto va a dejar al condado sin poder funcionar? Hello, come on. Haga esa cuenta. Es una parte pequeña del total, porque a veces la gente se va con lo político, con el que supuestamente tú te dice que te representa, pero no está yendo al pollo del arroz con pollo. No está yendo a esta información, porque realmente, ¿sabes qué? Según varios programas que he escuchado, lo que se le resta a ese presupuesto son unos 500 milloncitos. Si a veces se pierde más dinero por ahí que no saben ni en qué lo van a gastar que esos 500 millones, entonces es más política que otra cosa. Pero el presupuesto va a alcanzar y no se van a quitar, no se dejen engañar. No van a quitar ni policía, ni bombero, ni parque, ni ambulancia, no van a quitar nada de eso. O sea, haga caso omiso a eso y a usted lo que le importa es el bolsillo suyo, no es del condado. El condado tiene que aprender a apretarse y tiene que aprender a ajustarse y tiene que aprender a que el dinero del contribuyente administrarlo de una mejor manera. O sea, lo que tiene que hacer el condado es lo mismo que hace cualquier familia de en nuestro condado. Cualquier familia vamos a decirlo así, en el estado entero, en el país entero. ¿Qué es lo que hace cualquier familia cuando el dinero aprieta? Ahorrar y corregir el despilfarro. Cuando tú no tienes dinero en tu casa, tú no sales tanto a mall, tú no sales tanto a comer, tú no te vas tanto de vacaciones, pues eso mismo lo tiene que hacer el condado. Ah, te van a faltar ahora 500 millones de la excepción contributiva de los taxes. Ah, pues recorte un poco de cosas, que estoy seguro que analizamos las cuentas, que son de 8 mil millones, 500 millones no se van a ver. Créame, que no se van a ver. Entonces, las familias que están perdiendo sus casas, dígame, aquí en Miami-Dade hay familias, muchas de ellas personas mayores que tienen su casa pagada, sin hipoteca, y aún así la están perdiendo porque no pueden pagar los taxes. Trabajaron toda la vida para ser dueños y ahora el impuesto es como una renta que le paga el gobierno. Eso no puede seguir pasando y eso es lo que quería lograr el gobernador Ron DeSantis. No logró del todo, pero es un comienzo. Lea la pregunta y conteste sí a la enmienda 3, que es el número 254 de su boleta. Para ser justo, hay que decir lo que plantean los que están en contra. Ciudades y condados más pequeños o con menos reservas que Miami podrían sentir más el recorte. Es verdad. Limitar en que se puede gastar el dinero del property tax le quita flexibilidad a los gobiernos locales. Y los que se mudan a Florida después de 2026 tardan 5 años en recibir el beneficio completo. Esto es súper justo, porque así entonces no hay una avalancha de personas tanto, que es lo que se quiere, ¿no? Que compre primero el de acá, que se beneficie primero el que está acá. Hay quienes se oponen con preocupación legítima y otros, hay que decirlo, más por política que por el bolsillo del pueblo. Eso lo secundo totalmente. Esta enmienda no es la solución completa al problema del property tax, pero créame que es un buen comienzo. En nosotros, el 305-615-1515, este servidor Islay Conesa, Mr. Mortgage USA, les recomienda que vote que sí. Como ciudadano americano, como persona que vive en este bello condado, okay, que se ha vuelto tan caro vivir y muchas familias se han visto en la necesidad obligatoria de mudarse de condado, muchas veces hasta de ciudad, por decirle ciudad, condado, hasta el estado. Tengo clientes que han comprado en Michigan, otros que están comprando en Texas, mucho más barato, más terreno. Tú pones has visto unas cosas buenísimas que pones en Facebook, una casa en Miami, $850,000, y pones una casa en Texas, $850,000, parece una mansión que tiene 8 o 10 cuartos aquello. Es un castillo, el castillo de Rattenboom. Y es cierto, Miami se ha vuelto caro. Bueno, salió hace poco tiempo la ciudad más cara de Estados Unidos y nosotros lidiamos con eso. 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Tengo clientes viviendo en Miami, viviendo en Miami actualmente y comprando en Lehigh, comprando en Cape Coral, comprando en una de estas ciudades que está a 2 horas de Miami. Señor mío, si usted no ha podido comprar en Miami por lo alto que está el precio, llámenos. Porque tengo clientes que son self-employed, que tienen su propio negocio. Tengo un cliente ahora mismo que se dedica a un negocio de luces. Oye, un excelente negocio, me puso las luces en mi casa, espectaculares, detrás de una piedra, se está usando mucho. Este cliente mío, le he trabajado durante un año sobre el crédito, puede tener un problema de crédito. Pues ahora me dice, Lay, realmente con lo que tú me estás calificando no puedo comprar en Miami. Pues ¿sabe qué está haciendo? Está comprando en Lehigh, una casa espectacular, en Cape Coral también, que está a menos de 3 horas de aquí, que me dice, yo a veces me meto más para salir del downtown a Honte, que es donde estoy viviendo, casi pegado a los callos, me meto más tiempo que lo que estoy yendo a ver un cliente mío en Lehigh, o que estoy yendo a ver un cliente mío en Cape Coral. Entonces, señor mío, ese mismo puede ser su caso. 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Ahí en la 60 y la 40. Usted tiene la casita Mr. Mortgage USA. Pase por ahí y ahí podemos hablar del tema largo y tendido. Ahora mismo, hablemos de las tasas de intereses. En septiembre, La Reserva Federal subió su tasa de referencia, que quedó entre un 3.75 y un 4%. Ese es el interés interbancario, ¿eh? Ojo. La hipoteca subieron con ella. Según Freddie Mac, el préstamo fijo a 30 años promedio, esto es sujeto a 20.000 condiciones y a 20 cosas de cada cliente, ¿ok? Subió a 7.28 a principios de octubre. Hace un año estaba en 6.34, es decir, que casi subió un 1% del año pasado a este. El 27 y 28 de octubre la Reserva Federal se vuelve a reunir de nuevo, justo antes de la votación. Ahí yo no sé ni qué decirle si se va a subir o se va a mantener. En mi humilde opinión, yo creo que se va a mantener. En mi humilde opinión. Y vamos a hablar después del día después. Después del día después vamos a hablar. A ver si tuve esa visión. Yo creo que se van a mantener. ¿Ok? Después entonces, del 3 de noviembre que hay elecciones, el 8 y 9 de diciembre la Reserva Federal se vuelve a reunir. Y yo estoy casi seguro que vamos a volver a hablar de nuevo, porque modestia aparte, y creo, y Dios quiera que yo esté aquí, vamos a hablar de eso, y yo creo que ahí van a subir de nuevo. Entonces yo creo y les recomiendo que este es el mejor momento para comprar. Octubre y noviembre. Diciembre ya van a estar más altas las tasas de interés, porque la Reserva Federal se reúne el 8 y 9 de diciembre. Y el 9 a las 2 de la tarde, que vamos a vernos nosotros el día 10 acá, pues le voy a decir exactamente que yo creo que van a subir. Y va a subir .25, porque es que es suavecito, pasito a pasito. Entonces, yo creo que van a subir. Entonces, yo les recomiendo a usted, si está en el proceso de compra, que los llame. 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Como tengo un cliente que fue a la oficina que tenía un 3.5% de interés en su hipoteca actual, señor mío, a usted no le conviene refinanciar. No le conviene tocar esa hipoteca, porque es una realidad. Si usted refinancia ahora, va a refinanciar a un 6, un 7% de interés. Va a duplicar su tasa de interés actual, la cual no va a existir nunca más, en mi humilde opinión. Eso fue una bajada artificial de las tasas de intereses para mejorar la inflación y vamos a decirle así, para incentivar al mercado en ese momento. Y eso no va a volver a pasar. Si usted no sabe mucho de bolsa, busque la información, cómo está el nivel ahora mismo. Está en unos niveles históricos. Y ese es el termómetro de la economía americana. Por eso le digo que macroeconómicamente estamos muy bien. Que usted con su bolsillo todo esté más caro, el supermercado, la gasolina, su camioneta que echa diésel y todo lo demás, esos son otros 20 pesos. Ok, pero macroeconómicamente el país está muy bien y muy sólido. Y la Reserva Federal no va a bajar la tasa de interés bajo ninguna presión. Así sea el presidente que sea, así sea el partido que esté en el poder que sea. Así que usted no extienda más la decisión de comprar una propiedad. Si bajan los intereses, usted refinancia. Si las hipotecas no tienen penalidad, la gran mayoría de ellas en este momento. Entonces, si van los intereses, refinancia. Si suben los intereses, ya usted cogió una tasa de interés. Aparte, ¿qué le importa a usted? Estoy cansado y agotado de decirlo. ¿Qué le importa a usted el tasa de interés que usted está pagando hoy? Usted no sabe que usted recibe al final del año del banco, del mortgage company, una forma donde le da para que usted declare en sus taxes y usted deduzca el 100% de los intereses pagados de su mortgage. Hable con su contable, que a lo mejor esa parte no se la dice. Porque su contable, muchos de ellos saben, pero otros no. Digo, oye, ven acá, yo si compro una casa, al final del año me llega una forma donde los yo puedo deducir el 100% de los intereses pagados de esa hipoteca. Entonces, ¿qué le importa a usted pagar un 7, un 8, un 9, un 6, un 5, un 3? Si al final lo puede declarar. Es verdad que el mes a mes está más fuerte. Sí, pero ya tiene su casa. Y ya puede en un año o dos años sacar una línea de crédito, porque en el condado de Miami-Dade o en 20 condados del estado de Florida las propiedades suben de valor constantemente. Y no hay nada mejor que el ahorro del equity que usted tiene en su propiedad. Como tengo clientes míos que compraron propiedad hace 3 años, le estoy dando ahora una línea de crédito de $200,000 para montar un negocio propio, que no había manera de ellos ahorrar esos $200,000 de ninguna otra manera que el pago mes a mes de su casa y creer que lo que está comprando es una inversión, que es una inversión, es un activo, es un muy buen activo, y depende del lugar que compre, pues se valoriza más. Como esos terrenos que compraron en la 8 y en la Chrome y la 130 y pico, y lo compraron en 10,000 y $20,000 y ahora se están vendiendo en $500,000. ¿Usted no cree que en 15 o 20 años eso va a estar así de nuevo aquí? ¿Usted no cree? Pues claro que sí. Se lo digo yo, que lo he visto. Que no compré esos terrenos y ahora hay que comprarlo a $200,000 o $250,000 el acre, como un 5 acre que se está vendiendo ahora mismo y se le está financiando a un cliente mío en $750,000. 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Tenemos préstamo para terreno. Ahora sí, tiene que dar el 40-50% down payment. No piense que va a comprar un terreno y que tiene $20,000 en la cuenta. No, señor mío, no. No, porque es que el inversionista privado que me está escuchando ahora y que tiene $800,000 en la cuenta de banco y que lo presta entre un 9 y un 12% de interés, que si lo tiene, llámame, porque le tengo muchos negocios ajustados. Ahora mismo tengo como 3 o 4 préstamos que están buscando inversionista privado, está buscando hard money loans, pero tiene un 40-50% que dar de down payment. Porque un préstamo de terreno es muy riesgoso para un inversionista. Por tal razón, lo prestan, pero tienes que entrar tienes que dar una entrada, un 40-50%. 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Ahí estamos en la 40 y la 60. 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Esto es mi opinión como profesional. No una garantía, porque nadie puede predecir las tasas con certeza. Me refiero a las tasas de interés de la Reserva Federal, de las próximas reuniones que va a tener el próximo 27 y 28 de octubre y después el 8 y 9 de diciembre como última reunión. Yo creo que después de la votación de noviembre los valores de las propiedades pueden seguir subiendo. Si se aprueba la enmienda, tener casa en Florida cuesta menos en impuestos y eso atrae más compradores, ya sean extranjeros, ya sean de otros estados, ya sean extranjeros nacionales, ya sean inversionistas internacionales y ya sean inversionistas de nuestro mismo condado. Si se aprueba la enmienda, tener casa en este estado va a ser muy, pero muy bueno. Y si la Fed vuelve a subir en diciembre, las hipotecas pueden subir también. Ese es otro punto, que usted no ha pensado en que si las tasas de interés suben, el valor que yo le estoy dando de aprobación hoy puede cambiar mañana. Si antes usted calificaba para un préstamo de $800,000 y las tasas suben, ya usted no va a calificar para un préstamo de $800,000. Usted va a calificar para un préstamo de 750 o 700, dependiendo del subión que va a la tasa de interés. ¿Por qué? Porque usted no califica basado solamente en su ingreso, sino basado en las deudas y basado en la hipoteca que va a conseguir de acuerdo al interés que va a conseguir. O sea, mayor interés, mayor pago mensual, y a mayor pago mensual menos califica, porque la persona califica no por al monto de $800,000, no, eso es una cosa que la persona a veces lo dicen erróneamente los mortgage loan officers y yo lo corrijo muchísimo. Usted no califica basado en $800,000, no, yo califico por $800,000, no, tú calificas para un pago de $5,300. Si en ese pago está incluido taxes, seguro, asociación, principal and interest, que incluye la tasa de interés actual, y si ese pago sube a 5.500, y entonces usted no califica para 800.000, usted califica para un poco menos. Por eso es buen momento para comprar. 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Se lo repito bien suave. 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

rota si así lo quiere. Como tengo cliente, mi consejo, si usted está pensando comprar o sacar dinero de su casa, no espere el último momento. Pida una precalificación con nosotros, conozca sus números y esté listo para decidir. 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Como tengo tres amigos que fueron hace poco tiempo y quieren vender su propiedad, sacar $400,000 de equity que tienen para emprender un negocio de renta. Donde yo les dije, los 400 mil los puedes emplear haciendo una compra. No tienes ni que calificar, porque de hecho no califican con los taxes. Pero hay un préstamo que se llama DSCR, que si tú compras dando el 20% de down payment para esa propiedad y la renta, de acuerdo al estudio que se haga, se paga sola con el mortgage que tú tienes, automáticamente tú puedes comprar 3 y 4 propiedades con ese programa que tenemos. No tienes ni que calificar ni con bank statement, ni con taxes, ni con W2, ni con PayStop. Simple y llanamente teniendo un score decente y teniendo ese 20%. O sea, ellos están vendiendo su propiedad con nosotros, que ya está bajo contrato, ok, la pusimos en tiempo récord porque está en muy buenas condiciones la propiedad, banca, es siempre bueno decirlo, ok, y ya le están buscando con ese dinero 3 o 4 inversiones más, ok. 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Así que usted no va a estar peloteado de una casa a otra, de una oficina a otra, de un no, que yo jalo para mí porque yo soy contable, no, porque yo jalo para mí porque soy realtor, no, porque yo también tengo que ganar lo mío. 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Aquí en Miami hay muchísima gente que trabaja por su cuenta. Contratistas, dueños de negocio, camioneros, gente de bienes raíces, ganan bien, pero en los taxes reportan poco por las deducciones. No los culpo, No los culpo para nada. Yo me incluyo. Cuando van al banco a pedir un préstamo, el banco mira los taxes y les dice que no califican. Y mientras tanto, su casa ha subido de valor y tiene un equity grande que no pueden usar. ¿Cuál es la solución? Un HELOC con bank statement, como el que tiene Mr. Mortgage USA. Un HELOC es una línea de crédito garantizada con el equity de su casa, sin tocar la primera hipoteca, que usted la tiene un 2, un 3, un 4. Eso no se toca, eso es sagrado. Yo nunca le diría a un cliente mío, refinancia. No, no, vamos a hacer una línea de crédito. Use ese dinero. Que lo bueno que tiene la línea de crédito es que tú vas pagando interés sobre lo que vas cogiendo. Es como una chequera. Si tú no vas a sacar, si te doy una línea de $200,000, tú no vas a pagar por los $200,000, no. Tienes que sacar 75, 100 en la primer draw que vas a sacar, y basado en eso es que vas a pagar, y poco a poco vas a ir subiendo como una línea de crédito. Bueno, como una línea de crédito no, es una línea de crédito, como una tarjeta de crédito quise decir, ¿ok? Con los statements del banco que usted tiene, en vez de mirar los taxes, el prestamista mira los depósitos. Es decir, yo lo voy a mirar son los depósitos de su cuenta de banco.
por lo general los

0: últimos 12 o 24 meses, con 12 meses está bien, realmente. 24 meses a veces es una exageración. Si es necesario se pide, pero con 12 meses está bien. Personal o de negocio, porque hay gente que gana por self-employee, mándame el cel a mi teléfono, mándame el cel. Eso es un ingreso que usted tiene, que nosotros lo vamos a valorar. ¿Okay? Con eso se calculan sus ingresos reales, ya no son los taxes. ¿Okay? Lo más importante en este momento es que usted no tiene que tocar su primera hipoteca, no se toca, eso es sagrado, como le dije anteriormente. Si usted compró, refinanció cuando las tasas estaban a un 2, un 3, un 4, no le conviene refinanciar todo a más de un 7, claro que no. Eso es para el tonto. Que le diga eso, no le haga caso, salga de ahí inmediatamente. ¿Okay? Con su HELOC, su primera hipoteca se queda igual. Y usted solamente saque el dinero que necesita para la segunda, dependiendo de la propiedad, hasta un 80, un 90% del valor total de su propiedad. ¿Ok? Así que es importante esto. La gente usa este dinero para pagar el property tax atrasado y no perder la casa. Tengo varios así, desgraciadamente. Sobre todo personas de la tercera edad haciendo reverse mortgage solamente para pagar sus taxes porque sus familiares o los posibles herederos no la ayudan. 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Si es un reverse mortgage, llámenos. Tenemos el programa para usted. No tiene que tener un excelente score de crédito. No tiene que tener 20 requisitos que muchas personas le piden. No tiene que tener 62 años o más los dos. Con uno que lo tenga es suficiente, aunque se le da menos dinero. No importa la edad que tenga, simplemente tiene que estar solo en el título o estar de acuerdo con que esté en el título, sacarlo del título. Tengo varias personas que desgraciadamente no he podido hacer River porque está con su hijo en el título y su hijo no quiere hacer el River Mortgage. Está con el heredero y el heredero no quiere hacer el River Mortgage. Si usted está en esa situación, pues desgraciadamente tiene que convencer al heredero o a la persona que está en el título en sacarlo del título antes de empezar con el River Mortgage o convencerlo para que lo haga en el cierre. Tengo personas de tercera edad que me parte el alma, que ese familiar no lo ayuda ni con los gastos, ni con el seguro, ni con los taxes de la propiedad. Están perdiendo literalmente la propiedad y el heredero no se conmueve a hacer este pequeño trámite que es con simplemente un quick lend deed para sacarlo del título. 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Si está en la situación que está en divorcio, que tengo clientes que están vendiendo su propiedad o refinanciarlo para pagar a la persona excónyuge la parte que le corresponde, llámenos. Tenemos ahorita una maestría en ese tema, porque desgraciadamente la tasa de divorcio está altísima en el condado de Miami-Dade y estamos ayudando a muchos divorciados a solucionar ese problema. O refinancia uno y se queda con la propiedad, o simplemente vende la propiedad, que lo podemos ayudar también, y se le da a cada parte lo que corresponde, porque cuando compraron calificaban los dos. Ahora ninguno de los dos califica por separado y los dos quieren quedarse en la casa, pero señor mío, no califica, entonces lo mejor entonces es vender. Yo sé que le tiene un amor a esa propiedad, todo lo que le hizo, los sus hijos nacieron ahí fueron su matrimonio, pero también, mire, empieza una vida nueva. Si la recomendación viene de esta manera, por contabilidad, porque usted no califica, no puede hacer otra cosa. Entonces tiene que vender y nosotros le ayudamos a vender su propiedad y a pagarle a su excónyuge o a cada parte, la parte que le corresponde. Entonces, ¿cómo? El producto del HECN, que es la línea de crédito, se usa también para dar down payment para otra propiedad de inversión, remodelar un efficiency, comprar un Airbnb. Entonces, este dinero se puede usar para comenzar un nuevo negocio. Como tengo un cliente ahora que le estoy dando $250,000 y es para comprar dos propiedades más. Okay, otro para comenzar un negocio de comida. Hay mucha alternativa. Usted está sentado sobre una mina de oro que de acuerdo al mercado sube o baja el valor. Usted es el mejor momento para ahora mismo usar ese dinero. Así que si está pensando en hacer una línea de crédito y no calificó con otro banco, nosotros lo vamos a ayudar a calificar con sus bank statement. Nos puede llamar para hacer una línea de crédito. Así que realmente me gusta hacer un resumen de este programa. Aplica al homestead si no lo tiene. La enmienda solo le da la excepción grande a quien tiene el homestead. La fecha límite para aplicar cada año es el 1 de marzo. Así que vote que sí a la enmienda número 3. ¿Okay? La portabilidad. Si usted vende su casa con homestead y compra otra en Florida, puede llevarse parte del ahorro del Safe or Homes. Mucha gente no lo sabe y pierde ese beneficio. 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Y la temporada de huracanes termina el 30 de noviembre. 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

Saludos, muy buenas tardes, bienvenidos a otra edición, otra emisión de Hablemos de Todo. Muchísimas gracias por estar al pendiente de este programa. Nuestros invitados, pues, a través de consejos, a través de información, ayudan a nuestra comunidad y ese es el propósito de este programa.

0: ayudar a nuestra comunidad en el sur de la Florida. Recuerde que usted también puede participar llamándonos al 844-446-0710. Muchas gracias por sintonizarnos a través de nuestras plataformas en Euforia y también en iHeartRadio en cualquier parte del mundo. Y seguirnos en nuestras redes sociales. A Ángela Furió la pueden encontrar como Ángela Furió F y su servidor Gustavo Orellana la pueden buscar como arroba Gustavos. Aquí estamos contentísimos, Ángela.
1: Sí, señor, aquí estamos muy contentos, mi querido Gustavo. Acomodándome porque estamos haciendo mafia. Mafia
0: usted no, ya Gustavo. Tiene ese tip.
1: Nuestro querido
0: del micrófono.
1: Bueno, el tip del micrófono, porque somos multitasking. Estaba conectando a nuestro primer invitado de hoy, que es el jefe de bomberos, líder del equipo de búsqueda y rescate de la Florida, el número 2. Pero vamos a esperar un momento. Lo estoy dejando en línea, Gustavo, para nosotros leer alguno de nuestros titulares de las noticias más importantes que han surgido en las últimas horas.
0: Así que vamos a los titulares a esta hora.
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0: Por supuesto, regresamos con los titulares a esta hora. Y es que la inflación en Estados Unidos y el índice de precios al consumidor creció el 3,7% interanual en septiembre. El avance de los precios estuvo motorizado por la energía y se ubicó en línea con las previsiones de los analistas. Caen los futuros del Wall Street y se evalúa el posible impacto en las tasas de interés.
1: Bueno, ya es noticia, lo estábamos hablando desde ayer. El tumor cancerígeno del Papa León XIV irrumpe en un pontificado aún muy corto. El adenocarcinoma pulmonar que se le detectó al Papa León XIV en una prueba que ha sido extirpado con éxito, afortunadamente. Le deseamos lo mejor al Santo Padre para que recupere por completo su salud.
0: Y un jurado declara a Tyreek Hill culpable de agresión y otorga $500,000 a la esposa de quien está separado. De la estrella de la NFL, Hill, que ha jugado en los Kansas City Chiefs y también en los Miami Dolphins de la NFL, fue declarado culpable de dos cargos de agresión, uno derivado de un incidente en enero de 2024 y otro en abril de 2025.
1: Bueno, última hora, el juez cita a Nicolás Maduro y a Cilia Flores a los tribunales de Nueva York este jueves para que respondan por acusaciones de tortura.
0: Y damos a destacar esta noticia. Atención, el FBI destapa red de espías informáticos de Corea del Norte infiltrados en empresas de Estados Unidos. Un engaño que pasó desapercibido por años, en el que trabajadores de Corea del Norte, utilizando perfiles falsos, ingresaron a empresas en Estados Unidos.
1: Bueno, y otra noticia también de, digamos, calientita, el Departamento del Tesoro, según están reportando algunas noticias de información, el Departamento del Tesoro de Estados Unidos levantó este miércoles las sanciones económicas contra Jorge Rodríguez, presidente de la Asamblea Nacional y hermano de Delcy Rodríguez.
0: Hallan a un perrito sumergido y atado a bloques en Coconut Grove. La policía de Miami investiga un presunto caso de maltrato animal. La policía de Miami investiga este presunto caso de maltrato animal, confirmaron las autoridades. Unos testigos encontraron en Coconut Grove a un perrito bajo el agua, atado a dos bloques de concreto, y según el Departamento de Policía de Miami, los investigadores descubrieron un video perturbador del perro que circulaba en internet.
1: Bueno, y un ciudadano cubano fue rescatado esta semana tras ser encontrado solo en una pequeña balsa a unas 16 millas al este de Key Biscayne. Con esta noticia cerramos los titulares y a continuación vamos a darle la bienvenida al jefe de bomberos, líder del equipo de búsqueda y rescate de la Florida número 2, el señor Eric Sánchez. Bienvenido.
0: Buenas tardes, Eric. Bienvenido.
3: Sí, buenas tardes. Buenas tardes, muchas gracias
1: por estar aquí en el programa. Gracias a usted, jefe. Queremos conocer el resultado de estos esfuerzos porque sabemos que los socorristas del sur de Florida regresaron a casa tras este despliegue tan importante que hicieron para apoyar a la región de Panhandle con el tema este del huracán Isaías y también cómo saber cómo se preparan para, digamos, para el resto de la temporada.
3: Bueno, sí, el equipo fue un equipo de 82 rescatistas. Nos desplegaron un día antes para estar seguro de que podíamos estar en la parte más, que pudiéramos hacer la parte más, más afectada que podría ser del huracán. El equipo hizo un buen papel. Por suerte, comparado con otros huracanes, este huracán fue... Sí, bien duro, pero no el estrago que ha hecho otros huracanes, que bueno, tuvimos un poco de suerte en ese aspecto, pero sí hubo también secciones inundadas, sí. Hicimos rescates de evacuaciones a personas que estaban en las partes inundadas, también hicimos operaciones de búsquedas aéreas en helicópteros para ver cómo era el daño y bueno, sí, todo estamos muy muy contentos con el papel que hicimos en general en el equipo.
0: Sí, definitivamente queremos felicitarlos por esta gran labor que ustedes hacen, capitán, y ¿cómo lo recibieron allá en Panhandle?
3: Sí, tuvimos gracias que tuvimos bastante soporte de la Florida. Teníamos los otros equipos de rescate de aquí de la Florida que estábamos junto con la Guardia Nacional.
0: Sí.
3: Que hicimos hicimos un papel, como se dice, en conjunto, y sí, fue una gran experiencia y todo salió como esperábamos, bastante bien.
1: ¿Y la preparación, jefe, para los próximos días?
3: La preparación ahora, ya estamos ya empezando a hacer, a tratar de recuperar que todos los equipos sean el mantenimiento que se tiene que hacer, uh-huh. Que todo lo vaya, los equipos, los vehículos, todo lo que usamos, los botes, todo esté en
1: óptimas condiciones.
3: En óptimas condiciones para la próxima misión. Uh-huh. Nosotros entrenamos en el año completamente. Como que dice, no tenemos las misiones y mientras que nunca descansamos, estamos uh-huh. Casi todos los meses tenemos entrenamiento con todos los participantes del equipo y sí, practicamos todo el año para estar seguro de que estemos preparados para cuando vaya la misión que venga, estemos bien preparados.
1: Bueno, maravilloso. ¿Algo más que quiera agregar, jefe?
3: No, solamente muchas gracias por tenernos.
1: No, gracias a ustedes, ¿verdad?
0: Bueno, Gustavo,
1: nosotros
0: afortunadamente,
1: nos encanta conversar con los bomberos.
0: En esta misión que tuvieron, pues no vieron personas o lamentar víctimas humanas y bueno, y felicitarlos por esa preparación que día a día ustedes realizan para estar ahí. Siempre firmes.
1: Además que debo agregar que en estas operaciones que ustedes, digamos, hacen tan importantes, siempre están como que de la mano también de su equipo canino, ¿verdad? Es parte del equipo que sí. Con el que ustedes se soportan.
3: Sí, claro. Siempre cuando salimos tenemos el equipo canino, tenemos doctores, tenemos uh-huh. Ingenieros que pueden ver que las casas, las estructuras estén buenas. Son no solamente bomberos, sino uh-huh. Que tenemos también vaya, civilians, que son los que no, que también son una parte importante del equipo.
1: Bueno, muchísimas gracias, jefe. Lo estaremos molestando muy pronto. Gracias por este contacto.
3: Bueno, hasta luego. Muchas gracias por todo.
0: Gracias. Al regresar vamos a tener a nuestra siguiente invitada y es, por supuesto, Evelyn Linares. Es la vocera en español del Seguro Social. Hay una buena noticia para algunos, así que usted también puede participar preguntándole a Evelyn Linares al 844-446-0710. Pausa, ya regresamos.
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21: Bueno, amigos, en esta parte del programa vamos a conversar con un destacado amigo, pero voy a introducir el tema. Son dos cosas que quiero puntualizar con Gustavo y nuestro invitado. Por un lado, tenemos esta comparecencia que hizo en las últimas horas Álvaro Pulido, donde renunció en la audiencia a la fianza, su derecho a fianza, y permanecerá bajo custodia. Esto sucede aquí en Estados Unidos, aquí en Miami, amigos, y se supone que va a permanecer en custodia al menos hasta el 4 de noviembre. Enfrenta 8 cargos relacionados con lavado de dinero y soborno vinculados con presuntas tramas de corrupción durante el gobierno de Nicolás Maduro. Eso por un lado. Por otro, una de las noticias que leíamos ahorita en los titulares, y es que Estados Unidos levanta las sanciones contra el jefe de la Asamblea Nacional de Venezuela, Jorge Rodríguez, quien es el hermano de Delcy Rodríguez. Pero para ello tenemos un invitado muy importante.
22: Por supuesto, Ángela Furió, tenemos al cofundador y director del Pitazo, es periodista de investigación, y a quien le damos las muy buenas tardes, al periodista César Batis. Muy buenas tardes, César.
23: Hola, ¿qué tal, Gustavo? ¿Qué tal, cómo estás? Y un saludo a Ángela también, que está allá en el estudio. Un gusto conversar con ustedes, con la audiencia.
21: No, gracias a ti. ¿Qué información tú manejas del caso este de Álvaro Pulido para comenzar por allí?
23: Mira, sobre el caso de Álvaro Pulido, primero que hay que informarle a la audiencia que él no estaba preso en Venezuela por el caso que lo relaciona a Alexa no está preso en Venezuela por el caso del CLAP ni tampoco por algunos de otros negocios como por ejemplo viviendas. Uh-huh. Eso hay que ser muy claro en eso porque en el caso venezolano prácticamente el régimen se ha hecho el loco con lo que respecta al caso CLAP y vivienda o los negocios turbios que tuvo Alex Saab con el régimen. Él lo detuvieron en abril del 2023 porque está de acuerdo con la información de la fiscalía, imputado por el caso PDVSA Cripto. Uh-huh. ¿Por qué? Porque recibió cargamentos de petróleo y esos cargamentos de petróleo, ahí que está bien claro, que no solamente lo aprobaba Tarek El Aissami, uh-huh, presidente, ministro de Energía y Petróleo, quien está ahorita preso, sino que también los aprobaba Delcy Rodríguez. Uh-huh. Entonces, aquí hay ya un punto importante para establecer. Lo segundo que tenemos que establecer es que no podemos hablar en ninguno de los casos de extradición. Estamos hablando de entregas. Uh-huh. El régimen venezolano está entregando a personas que son de interés para la justicia estadounidense y para la administración de Donald Trump. Y fíjense que a pesar de que estoy claro que acá en Estados Unidos hay una separación de poderes, debo decir que son de interés para los dos sectores. En primer lugar, por supuesto, acá en Estados Unidos, en el caso de Alex Saab y de Álvaro Pulido, existen estas causas abiertas por corrupción relacionadas con el caso CLAP. Pero no es solamente por eso que exigen la entrega, ¿no? Uh-huh. La entrega, que es distinto, repito, a una extradición. Lo exigen porque hay deudas pendientes de Álvaro Pulido, quien realmente se llama Germán Rubio, recordemos que se cambió el nombre. Uh-huh. Álvaro Pulido tiene cuentas pendientes con la justicia estadounidense, pero también con la administración. Entonces, el punto importante acá, estamos hablando de extradición, perdón, de entrega y no de extradición, uh-huh, porque si fuera una extradición, debería, primero, tanto Alex Saab como Álvaro Pulido tenían ciudadanía venezolana. Por lo tanto, ambos debieron pasar sus casos por una decisión que involucra incluso la reforma de la Constitución venezolana, porque la Constitución venezolana establece que está prohibido extraditar a ciudadanos venezolanos. Y en todo caso, si es como dice el régimen, el caso específico de Alex Saab, que los papeles de nacionalización de Alex Saab eran falsos, uh-huh, Alex Saab no pudo haber sido entregado, y tampoco Álvaro Pulido, a Estados Unidos, sino deportado a Colombia, porque ambos son colombianos.
21: Exactamente.
23: En todo caso, estamos ante una serie de irregularidades que demuestran que no hay, en estos momentos hay prácticamente una suspensión de la Constitución y lo que se está haciendo es lo que solicite la administración Trump, lo que solicite la justicia de Estados Unidos, uh-huh, porque de eso depende el que continúen al frente del poder quienes están hoy al frente del régimen, Delcy Rodríguez, Diosdado Cabello y otros.
21: Y ahora, por un lado tenemos el tema de Pulido, que están hablando... O sea, ¿qué te parece a ti el hecho de que haya renunciado a su derecho a fianza, por ejemplo?
23: Esto indica, y muy interesante la pregunta que hagas, Ángela, porque esto indica que ha habido una negociación previa antes de llegar a Estados Unidos. Recordemos, uh-huh, que Álvaro Pulido estaba preso desde el 2023. Uh-huh. Eso ha dado oportunidad para que hable con autoridades de Estados Unidos. E incluso yo me atrevería a decir que en términos procesales es preferible para él estar ante la justicia de Estados Unidos que seguir preso en el Rodeo, una, claro, de las peores cárceles que hay en Venezuela. Entonces, no tengo ninguna duda que ya ha habido una previa negociación. Él, por supuesto, entregará más información, entregará más nombres, se abre una nueva fase de investigación y se sigue acumulando un amplio expediente que también, no tengo ninguna duda, de alguna forma alcanzará a la ciudadana Delcy Rodríguez, uh-huh, a pesar de que en este momento tiene inmunidad.
21: Ahora el caso del hermano de Delcy Rodríguez, este levantamiento, que Estados Unidos haya levantado las sanciones contra Jorge Rodríguez, ¿qué lectura le das tú?
23: Mira, lo primero que tenemos que decir es que a lo largo, ellos han sido muy inteligentes, sobre todo Jorge Rodríguez ha sido muy inteligente, y la verdad es que tú no puedes encontrar un señalamiento directo, aunque sabemos que es cómplice, como ha sido su hermana, de todo lo que ha pasado, tanto de la corrupción como los crímenes de lesa humanidad. Lo sabemos porque ellos estaban allí y estaban al tanto de lo que ocurría. Solamente el cinismo que presentan tanto Delcy Rodríguez como Jorge Rodríguez son capaces de llevarlos a ellos a hacerse los locos ante los presos políticos, las personas asesinadas, los torturados y la corrupción que ha ocurrido en Venezuela. Por ese lugar, en primer punto tenemos que hablar de eso. En segundo lugar, y que creo que es lo más importante, es que Jorge Rodríguez ha sido el líder de todas las negociaciones que han ocurrido en Venezuela desde el 2014 hasta esta mesa de negociación que está actualmente.
21: Tal cual.
23: Entonces tiene esta capacidad para negociar. Sin embargo, por tradición, si vemos el patrón de lo que ha sido el comportamiento de la administración Trump con otros levantamientos de sanciones, como lo hicieron con la esposa de Raúl Gorrín previo al 30 de abril de 2019, cuando hubo una intentona contra Nicolás Maduro, si vemos que hubo en aquella ocasión un levantamiento de sanciones, y ese levantamiento de sanciones estaba atado en ese momento al compromiso que tenía el empresario Raúl Gorrín de participar en ese proceso para sacar a Maduro del poder. Entonces, ¿qué puede estar detrás de esto? Detrás de esta decisión puede estar también lanzarle un puente de plata a Jorge Rodríguez y a Delcy Rodríguez para preparar una salida del poder a futuro. ¿Es realmente todo esto posible? Yo el otro factor que, Ángela, que analizaría o que incluiría en el análisis es que uno no puede dejar de analizar esta situación y lo que está pasando, incluyendo patrones de cómo han sido las relaciones o cómo se han dado el tema del levantamiento de las sanciones, el por qué han levantado sanciones en otra ocasión, sin considerar que en este momento lo más importante para la administración Trump son los negocios.
21: Bueno,
23: entonces tú no puedes dejar por fuera ese elemento al analizar, y por eso sí puede ser que esto sea una forma de un puente de plata para que dejen el poder, o puede ser una forma para que continúen colaborando con los negocios que la administración Trump quiere hacer en Venezuela para familiares, amigos y empresas asociadas a la familia Trump.
21: Amigo, antes de despedirte, porque tenemos que hacer una pausa ya nosotros, también es noticia que el Ministerio Público venezolano imputa nuevos cargos contra Tarek de la Isami relacionados con la CBG. Este es otro personaje que siempre está ligado a todas estas investigaciones y que también va a seguir sonando. ¿Algo que quieras agregar tú al respecto antes de despedirte? Y te vamos a llamar pronto.
23: Esta tarde en mi programa Punto y Contexto a las 6 de la tarde por el canal YouTube del Pitazo voy a hablar de lo que están en la puerta de salida, lo que están en la lista que seguro ya tiene Diosdado Cabello, porque Diosdado Cabello es el que está haciendo las entregas. Por eso cuando dice por ahí el colega David Alandete que él están preparando los caminos para que Diosdado Cabello se entregue.
21: Tú ves a Diosdado entregándose, César. ¿Tú te imaginas a Diosdado entregándose?
23: No lo veo.
22: Está negociando.
23: Él irá a negociar para irse a otro país, pero no entregarse. Porque Diosdado es el que está entregando. Desde el 3 de enero está condicionado por la administración Trump y está entregándose, sirviendo a la administración Trump, a pesar de todo lo que haya dicho antes. Entonces, Esta tarde noche voy a hablar de eso, de los que están en los puestos de salida. Uh-huh. Porque, y Tarek El Aissami es uno de los que está en los puestos de salida. E incluso Ángel y Gustavo, les digo algo. Así como el mismo Álvaro Pulido prefiere estar hoy en una corte, en una prisión de Estados Unidos, también lo prefiere. De acuerdo con información que he recibido, lo prefiere Tarek El Aissami estar en una prisión en Estados Unidos que seguir en el rodeo.
21: Exacto. ¿Dónde te podemos ver, César? Recuérdanos los datos para que la gente te pueda sintonizar y la frecuencia del espacio.
23: Los lunes, miércoles y viernes en el canal YouTube El Pitazo tenemos Punto y Contexto. Y los días domingo, cada 15 días, tenemos Mapas de Poder, reportajes sobre relaciones de poder, los actores del poder y del poder y del crimen también.
21: César, wow. Gracias. Te vamos a molestar muy prontito. Oíste, vamos a tratar de llamarte con más frecuencia para que nos dejes esta información tan valiosa que forman parte, repito, de las investigaciones increíbles que hace César Batti. Recordemos que él es cofundador y director del Pitazo y periodista de investigación. Gracias, de verdad.
0: Gracias, César.
23: Siempre lo hago,
22: bueno, y es que el tiempo, Ángela, pues se nos va tan rápido con excelente información y análisis del periodista César Batis. Vamos a la pausa y enseguida regresamos con más.
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4: Bueno, por fin se dio. Los beneficiarios del Seguro Social, de Seguridad Social, van a obtener un aumento del 3,6%, un promedio más o menos de $75 al mes. Bueno, la administración del Seguro Social proyecta un ajuste de 3,6% por el costo de vida para adultos mayores y también para personas con discapacidades a partir de 2027. Y para que nos dé oficialmente esa buena noticia, hemos invitado a la vocera del Seguro Social en español, Evelyn Linares. Muy buenas tardes, Evelyn.
5: Hola.
4: Aquí la audiencia.
5: Aquí estamos para confirmarlo.
4: Exacto. La audiencia de Radio Mambí está atenta, contentísima de esta buena noticia. Confírmenos.
5: Sí, fue confirmado hoy que es el 3.6 a partir de enero 2027 y es efectivamente un aproximado de $76 más que podrán tener las personas en su bolsillo, que tanta falta hace.
4: Y esto no se daba, Evelyn, hace muchos años.
5: Sí, este año que pasó, no es que pasó, ya estamos llegando, ¿no? Uh-huh. Fue el 2.8 y el año antepasado fue el 2.5.
4: Sí.
5: Sí, gracias a Dios dieron el 3.6, que la verdad que no, quizás muchas personas no lo esperaban, pero es algo mejor, mucho mejor que estamos, como digo yo, tan necesitados. Todas las personas que reciben beneficios del Seguro Social, sea suplementaria, sea jubilación, incapacidad, beneficios de viuda, de auxiliarios, cualquiera que reciba un beneficio, lo va a recibir automáticamente a partir de enero 2027.
6: Bueno, eso es una muy buena noticia. Gustavo se consiguió un oyente de nosotros y le hizo una pregunta. Vamos a empezar por ahí, Gustavo, para que aproveches a Evelyn, porque tenemos muy poquito tiempo hoy con ella.
4: Sí, la pregunta es que aumenta el Seguro Social en 3,6%, pero el señor me dice, pero es relativo porque me van a aumentar el Medicare este año 2027. ¿Qué le puede responder a este señor?
5: Mira, sabes que Gustavo tiene razón. A mí me gusta hablar muy claro, transparente. Sí. Todavía yo no tengo la nómina, el número de lo que va a subir el Medicare, pero yo lo entiendo. Muchas personas me dicen, Evelyn, es que me sube el Medicare y si reciben sellos de comida, a veces le afecta también. Oh. Yo los entiendo, yo los entiendo. Honestamente, no le puedo decir la cantidad del Medicare, todavía no lo tengo confirmado, y hasta que no lo tenga confirmado, no lo digo. Pero yo lo entiendo, él tiene mucha razón, Dios quiera que haga un tipo de compensación que uh-huh. sea equilibrante, ¿no? Para aquellas personas que reciben los beneficios y no estén afectados por otras partes, pero yo lo entiendo.
4: Por supuesto, a lo mejor se tocan el corazón y dicen, pues, el costo de la vida ha aumentado y puede ser un poquito accesible. Y los oyentes pueden participar.

0: participar también con sus preguntas ahora mismo, porque estamos en vivo y pueden hacer sus preguntas a Evelyn Linares, vocera en español del Seguro Social, al 844-446-0710. Le repito, 844-446-0710.
1: Evelyn, siempre estamos hablando del tema de las estafas y cuando vienen estos pagos especiales, digamos, ya nos estamos finalizando.
0: Aumentan también.
1: Nos estamos finalizando, tú sabes, a estas fechas tan importantes. ¿Qué información nueva le pueden compartir a los oyentes?
2: Mira, quiero que sepan que están tratando por todas las partes, pero ahora ellos se aprovechan del ajuste del costo de vida y empiezan a llamar a las personas diciéndole, si quieres el ajuste del costo de vida, tenemos que verificar tu cuenta bancaria, es el Seguro Social. No lo hagan, eso sale automáticamente en enero, no tienen que hacer nada. La información de ustedes está en nuestro sistema, por lo tanto, entra enero 2027, ya entran los aumentos automáticos, nosotros no llamamos para eso. Tengan hoja y cautela, porque esto está pasando y toda la semana inventan algo nuevo.
0: Por supuesto, no dar su número de cuenta, el Seguro Social no llama a las personas. La única comunicación es vía email de correo normal, ¿no? O llamando.
2: Correo normal o si ellos tienen una cuenta, pero yo también digo, mira, nosotros no nos comunicamos con ustedes si nada más que es algo necesario, le enviamos una carta, pero de llamar, y tengan mucho cuidado con los textos y los correos electrónicos, porque desafortunadamente ellos se aprovechan de todo, incluyendo yo recibí uno no hace ni media hora y decía que era del Seguro Social porque yo estoy registrada. Y me decía, en el ID Me, pero dice ID Me Shop, y vi de dónde venía. Sí. Y era exactamente igualito que del Seguro Social, y decía, ingresa para que veas lo que puedes recibir a los 62 años. No lo hice, y obviamente cuando miro, estaba de un correo que no es del gobierno. Eso es fraude. Es algo increíble, honestamente. Pero bueno, hay buena noticia,
1: Noticia, sí. De allí hay que agarrarnos y administrar ese dinerito, y estar muy atentos de lo que son las estafas, sobre todo en esta época que empiezan esas llamadas a alborotarse. Evelyn, te vamos a molestar nuevamente la semana que viene, como siempre. Ya nos tenemos que hacer una pausa, porque el tema es que tenemos hoy compromisos de los cortes comerciales más largos de lo normal, y bueno, hay que cumplirlos. Gracias, Evelyn.
2: Pero ustedes no me molestan, y es un honor estar con ustedes. Bendiciones.
0: Gracias. Evelyn Linares, la vocera del Seguro Social en español. Así que esta buena noticia confirmada, este aumento de 3,6%, más o menos, como lo decía Evelyn, un $76 al mes, más o menos. Así que vamos a la pausa, enseguida regresamos con más aquí en el programa Hablemos de Todo.
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0: Bueno, y las buenas noticias siguen porque se aproximan ya los premios Oscar Cintas Foundation 2026, Ángela Furió.
1: Así es, por eso hemos invitado a Laurie Escobar, quien es la directora de la Fundación Oscar Cintas, para que nos hable de este evento y bueno, de los premios y cómo la gente se postula o ya se ha postulado, porque además me gusta mucho, Laurie, el tipo de categoría, ¿verdad, Gustavo?
0: Así es. Buenas tardes.
24: Buenas tardes, ¿cómo están?
0: Muy bien, muy bien. Y sabemos que este año van a reunir líderes culturales, académicos, artistas, coleccionistas y miembros de la comunidad que celebran el talento y la creatividad de la diáspora. Cuéntenos.
24: Así mismo. Lo hemos hecho de esta forma los últimos 2 años. Esta va a ser la tercera vez. Estamos muy entusiasmados. Porque hemos logrado encontrar una forma muy bonita de celebrar a todos los finalistas en las 5 categorías. son personas que se han presentado a través del año y es un jurado independiente en cada categoría que nos hace las recomendaciones. Y esa noche, el martes que viene, se anunciará cuál recibe la beca en arquitectura, en fotografía, en cada una de las disciplinas.
1: Qué bueno. Me encanta, porque voy a leer parte de las categorías: arquitectura y diseño, escritura creativa, que la gente sigue escribiendo y formo parte de ese grupo, porque de verdad me encanta escribir y por eso apoyo mucho, sobre todo la gente que se dedica a la escritura creativa sin la ayuda de la inteligencia artificial. La composición musical, la fotografía, artes visuales, unas categorías que invitan mucho a que estas nuevas generaciones se sigan preparando y sigan creyendo en la cultura, en que es posible seguir creando y apoyarse en la inteligencia artificial, seguramente para perfeccionar algunas cosas, pero sin dejar de lado el criterio propio, la creatividad propia, y seguir buscando y creyendo en los sueños, ¿verdad?
24: La creatividad y esa historia tan bonita que tiene Cuba y los cubanos en todas las artes realmente.
1: Así es. Bueno, háblanos de qué va a pasar en este evento, cuándo es la premiación, ¿verdad?
0: Sí.
24: Sí, va a ser el 20, que es el martes que viene. Ajá. En la Universidad de Miami, un centro muy bonito que inauguraron ellos hace un par de años, que se llama el Knight Center for Music Innovation. Y ahí, wow, primero recibimos a todo el mundo en un cóctel, después pasamos a lo que es el teatro y se presentan las obras de música, los escritores leen de sus obras también y mostramos las imágenes de los arquitectos, los diseñadores, los artistas y los fotógrafos.
0: ¿Tienen, va a ser a partir de qué hora?
24: El cóctel comienza a las 6. Uh-huh. Y pienso que la presentación... iríamos empezando como a las 7:15.
1: Maravilloso. Bueno, vamos a estar muy pendientes, mucho éxito a todas las personas que me imagino que ya tienen como una precalificación, ¿verdad? Y ese día darán a conocer a los ganadores.
24: Exacto. Sí, llevamos un año casi en este proceso. Ajá. Y se anunciaron los finalistas en las últimas semanas, los estamos presentando a cada uno a través de las redes sociales y en nuestras páginas. Así que invito a todo el mundo que revisen ahí, porque aprenden un poco sobre cada persona, que todos son supremamente interesantes realmente.
1: Además que estamos hablando de premios que tienen más de 6 décadas de historia. No es cualquier cosa, no son unos premios, como quien dice, improvisados. ¿Y qué es lo que más toman en cuenta en este tipo de selección?
24: Aquí es la obra que estén presentando para ver... el propósito de la beca realmente, la intención fue poder apoyar un proyecto, uh-huh, que esta persona tenga en mente y llevar eso a cabo. Entonces, el jurado mira lo que han hecho, lo que nos están presentando para confirmar que esta persona sí tiene esa historia.
1: Está calificada, exacto.
24: Exacto.
1: ¿Y el premio más importante que ellos reciben, cuál es?
24: Son $25,000 que se dan en cada categoría.
1: Wow. Bueno, maravilloso. Y felicidades de ya a los próximos ganadores que se conocerán la semana que viene. Gracias, Laurie, por este contacto tan importante.
24: No, gracias a ustedes, invitados todos a participar.
0: Gracias. Bueno, y ya casi finalizando el programa del día de hoy, nuestro Carlucho, ya creo que establecimos contacto ya. Adelante, ¿dónde se encuentra a esta hora?
2: Feliz de la vida de poder escucharlos a ustedes. Mi abrazo para Angelita también y para ustedes, mi querido Gustavo. Óigame, usted sabe que estamos ya a punto de las grandes celebraciones que van a tener aquí en la calle 8, pues los 10 años de la empresa gastronómica. Así que todo es fiesta, todo es holgorio, todo es preparativo para este próximo fin de semana, donde vamos a estar celebrando pues con dominó, con sabor cubano, pues el 10º aniversario de la empresa gastronómica. Desde la calle 8 hoy, el show de Carlucho.
0: Ya bueno, a partir de las 3 de la tarde, de 3 a 5, y a las 5 viene...
1: Ulises y Taimí, pero a partir de las 3 de la tarde llega la alegría de esta emisora. Te quiero mucho, Carlucho.
0: Gracias. Bueno, nos despedimos hasta mañana, Ángela Furió.
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0: ¿Qué tal? Muy buenas tardes. Muy buenas tardes a todos. Gracias por la oportunidad y, por supuesto, por estar conectados con nosotros en las 7:10 a.m. A esta hora de la tarde, pues le mando desde aquí, desde el corazón de la calle 8, un abrazo y un saludo a mi... al hombre que guía esta nave, siempre lo digo así, al hombre que lleva el timón de este show por 2 horas, al señor Gustavo Orellana.
1: Gracias, Carlucho. Aquí contentísimos, no como usted, porque está disfrutando ahí en calle 8. Yo sé que sí.
0: Va a ser un fin de semana de celebración, pero ya en el transcurso de esta semana pues estamos viendo pues las muchas entrevistas que se están dando a los medios de prensa y además de los influencers que están visitando cada uno de los restaurantes pertenecientes a la empresa gastronómica, mi querido Gustavo y radio oyentes, que entra en su 10º aniversario. ¿Qué es gastronómica? Bueno, si usted conoce el restaurante Old Habana, que está junto al Parque del Dominó, pertenece a gastronómica. ¿Qué es gastronómica? Bueno, Chao Habana es gastronómica también. La discoteca Cosa Nostra, que está en la misma calle 8, en la misma acera, estoy hablando solo a unos pasos, también es gastronómica. ¿Qué es gastronómica? Salao Restaurant también pertenece a gastronómica. El Secret, el nuevo lugar de gastronómica. En fin, es una compañía que ha crecido en 10 años muchísimo. Y me da mucho orgullo porque la vine a ser el primer restaurante y he visto el esfuerzo, el empeño, las ganas, la tenacidad, pero además el ingenio de sus trabajadores, de sus propietarios, pues día a día de irle aportando, de irle poniendo y de ir creciendo y de convertir este tramo de la calle 8, usted no me va a dejar mentir, de la 17 hasta la 12, era un lugar muy triste hace 20 y tantos años atrás. No solo el auge de nuevos negocios, sino también el paso del turista que viene a Miami, que viene a conocer Miami y se quiere llevar un pedazo de ese Miami. Pues bueno, eso se ha logrado en los últimos años y de eso tiene que ver mucho gastronómica. Así que desde aquí le doy también las buenas tardes a la gente de Hialeah, de Kendall, de Westchester, la pequeña Habana donde estoy, y por supuesto también a la gente que nos escucha en Cuba, que nos escucha como puede, ¿eh? Hay que decir, con internet prestado, batería al 12% y rezando para que no se vaya el poquito de luz y bueno, y coge un poquito de Radio Mambí. Esta semana es una semana que ya huele a fiesta, mi querido Gustavo, ¿verdad? Ya está por ahí pues celebraciones, ya uno ve decoraciones y uno empieza a decir, bueno, ya el año como que va tumbando, va diciendo adiós. Sí. Y Radio Mambí, pues bueno, va celebrando. Esta semana estamos también de celebración nosotros, Gustavo. 41 años.
1: 41 años, Carlucho.
0: Qué maravilloso ser parte de este equipo, ser parte de este staff y además poder transmitir a través de esta onda radial pues un espacio de 3 a 5 para soltar amarra, para que los remos los subamos y digamos, bueno, vamos a dejar un poquito del día a día, del duro a duro, para escuchar un poco de radio, un poco de música, un poco de información y podernos reír cuando de reír se trata. Gustavo, estamos vivos, que ya es ganancia, digo yo. Pues nada, hoy las noticias, pues nada, todo es triunfo. Arrancamos por Miami. Y digo triunfo porque hoy no llovió, mi querido Gustavo, ¿verdad? Hoy por la zona del Doral ha estado el sol afuera.
1: Así, hay un poquito de sol, hay un nublado ahí,
0: ¿verdad? Hay un nubladito ahí, y aquí nunca se sabe, Gustavo, porque aquí nada más hace falta que nada más se nuble para que la cosa cambie. Aquí el tiempo vuelve a cambiar, los meteorólogos están avisando que se acaba el poquito de tregua agradable que habíamos tenido. En Miami, señores, el clima es tan cambiante como todo Miami, que es un cambia día a día. Algunas relaciones cambian tanto como el clima. Cuando tú dices, ahora sí está perfecto, la cosa cambia. Sales por la mañana con un pullover y al mediodía ya necesitas bloqueador solar. A las 4, ahí está ese nubladito que está avisando el querido Gustavo, que a las 5 ya es no un chubasco, es un ciclón lo que está cayendo, es un diluvio lo que está cayendo. Y uno preguntando, caballero, ¿por qué dejé el paraguas? Pero Miami sigue siendo Miami. Aquí puede haber calor, lluvia, tráfico, la hipoteca imposible. Y de todas maneras, uno llega de cualquier lugar y dice, oye, como me gusta Miami. A mí me encanta también. Miami es un lugar que le ha abierto los brazos a muchas naciones y a muchas nacionalidades. Y nosotros, los que llegamos mucho después, pues tenemos que agradecer a los cubanos que pusieron pie en esta ciudad y hicieron de esta ciudad un lugar donde no se puede hablar de ella sin hablar de nuestra raza y sin hablar de los cubanos. Hoy quiero hacer una parada especial para reconocer algo que en Miami tiene muchísimo mérito, y es cumplir con el sueño, pues, de que estaban hablando mi querida Ángela y mi querido Gustavo, que las personas de la tercera edad van a tener un incremento ahí en su cheque. Bueno, eso me parece una maravilla. Ha sido una lucha de muchos años y ha sido algo que ha pedido la comunidad por muchos años. Y yo quiero, pues, mandar, pues, felicitaciones a todas las personas que han contribuido a esto, que no es una cuestión de ahora, ni de un partido ni de otro, sino ha sido una lucha de muchos años, y creo que es algo que merece, pues, las personas más necesitadas, que son las personas de la tercera edad. Oye, yo estoy contento por muchas razones hoy, y es que Mambí, también, como decía nuestro querido Gustavo, va en años de trayectoria y va en años de reconocimiento, y ha crecido su programación y sigue creciendo. Gustavo, ¿es cierto que vamos a tener programa el sábado? ¿Va a haber un nuevo programa que arranca el sábado con nuestro DJ, sí, Manny? Cuénteme
1: usted. Con sabor, escuche el nombre, con sabor, ajá, a Miami.
0: ¡Wow! Así mire usted.
1: Ya nunca está mejor listo. Dicho. Sí, sí. Ya el DJ Manny con su programa de 12 a 2 de la tarde.
0: Bueno, hablemos cosas que también suceden en Miami, porque no todo es color rosa. Una discusión en un lote de camiones en Medley terminó en un tiroteo y una persona tuvo que ser transportada por aire al Hospital Caballero. No podemos discutir sin sacar un arma. ¿Qué nos pasa a nosotros en esta ciudad? ¿Es el sol que calienta los metales? ¿Qué es lo que está pasando? ¿Qué es lo que está pasando? La gente ya no discute. Esto realmente, ya tuviste todo lo lindo que te dije de Miami. Bueno, te dije que cambiaba mucho. De momento la ciudad del sol se puede convertir en el oeste. Ahora, uno tiene que mirar si el otro vino armado para poder discutir. Mira ese hombre, ¿quién le iba a decir que parqueando su camión en la yarda iba a terminar aéreo transportado? Ojalá que salve su vida y ojalá que su familia no tenga que lamentar. Oye, hay discusiones que uno tiene que ganar y otras que simplemente hay que salir vivos de ellas. Eso se lo digo para que esté llegando a la casa y la mujer vaya a discutir con él. Mire, salga vivo de la discusión con su mujer, que a veces es preferible una bala que una discusión con su mujer. Y hablando de esperanza, también hay ganadores. Tengo una risa puesta aquí, mi Gustavo, que a lo mejor piensa que es incierto lo que voy a decir. Y es que hay ganadores de la lotería con boletos vendidos aquí en Miami. A lo mejor usted está oyendo esto y es uno de los ganadores. El cubano compra el ticket de lotería con $5 y durante las próximas 3 horas está organizando la fortuna de 300 millones. ¿Cuánto le voy a dar a fulano? ¿Cuánto le voy a pasar a ciclano? Y se olvida que tiene el ticket. Después ni mira el número y a lo mejor al mes se entera que es millonario. Usted no espera un mes. No haga los planes como gente que yo conozco que dice: le doy una casa a mi hermano, otra para mi mamá, compro un edificio, ayudo a fulano. Compadre, revisa primero los números. No han reportado todavía ganador y hay 2 ganadores de la lotería aquí en Miami, no es ni en el sur de la Florida. Todavía no has ganado y ya estás repartiendo. Hasta allá te tienes y a lo mejor el boleto es el ganador y tú lo tienes y no sabes que eres tú el millonario que está escuchando. La crisis energética, bueno, de eso es lo mismo, pan de todos los días para los que viven en la tierra donde nacimos. Mientras los gobiernos siguen discutiendo, bueno, pues la gente sigue esperando a ver a cuántas horas le va a tocar el gran milagro. Y lo más triste es que tú le preguntas a un cubano y dice: mira, ya la luz vino hoy 5 horas, como si se acostumbrara, como si fuera normal. Es muy triste lo que está pasando en nuestro país. ¿Qué solución no tendrá hasta que la dictadura que está acabando con ese pueblo no termine? El cubano lleva más de 70 años resolviendo. Resuelve el desayuno, resuelve el transporte, resuelve la medicina, resuelve una pieza para el carro de 1960 o 1950 y tanto que tiene, resuelve la corriente, resuelve el agua. El día que Cuba funcione normalmente, van a tener que mandar psicólogos porque la gente no va a saber qué hacer realmente, no va a tener contenido en su día a día. A usted que está en sintonía con nosotros, le pido que se quede en Radio Mambí. Hoy tenemos programa para escuchar, para disfrutar y, por supuesto, para festejar. Festejamos, pues, aniversario de Gastronómica, aniversario de Radio Mambí y, por supuesto, la vida, que siempre es una celebración.

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4: Pues estoy de regreso en este programa de Radio Mambí. Me place mucho tener en línea a nuestro abogado, el señor Raúl de la Aérea, que le doy las muy buenas tardes. ¿Cómo está usted, abogado?
5: Muy bien, gracias. Gracias por tenerme y invitarme.
4: Óigame, usted sabe que siempre que yo tengo la oportunidad de encontrar algún tema, digo, espérate, llamo al abogado y le pregunto. Para nadie es sorpresa que ya hay muchas ferias en no solo en Miami, sino en la Florida, en los Estados Unidos. Se celebran estas las Casas del Horror. Ahora hay una que también tiene que ver con el grito del miedo, el grito del miedo. No sé bien. Es decir, hay muchas celebraciones. Y lo cierto es que hay noticias sobre un caso que se vuelve a poner sobre la mesa, y es un accidente que existió en una montaña rusa, en un parque de atracciones también, donde hay muchas personas que están involucradas. Y la pregunta, abogado, estamos hablando de una persona inclusive que en este incidente es fallecida. 4 están heridas en un incidente vinculado a esta montaña rusa de la cual me estoy refiriendo. ¿Cuáles son las primeras investigaciones que deben realizarse para determinar si hubo una falla mecánica, un error humano, un problema con el sistema? ¿Cómo se protege uno y cuál es la protección que tiene uno cuando llega a un parque de esto?
5: Bueno, primero que nada, es lamentable siempre oír la muerte de una persona en una atracción de esta índole. Pero por lo que yo tengo entendido, la persona se salió, así que algo del sistema de aguantarlo falló, así que eso es una situación bien grave, porque obviamente en esas montañas rusas se va muy rápido, hacen unos twists and turns que son bien peligrosos, y esta persona salió volando, así que el sistema de aguantarlo no funcionó o mal funcionó o no estaba mantenido. ¿Qué es las investigaciones? Obviamente, al haber un fallecido, va a entrar la policía a investigar. Así que la policía va a investigar, el parque de atracciones va a investigar. Lo que último que tengo entendido es que ellos no han querido dar muchas noticias, obviamente, porque ellos están en el proceso de investigar, está la cosa cerrada, y entonces ellos obviamente están ahí siempre protegiéndose uno. Así que todas las investigaciones se tienen que hacer. Primero la de la policía. Así que eso va a ser uno de los temas, porque al haber un fallecido, generalmente entra la policía a investigar qué es exactamente lo que pasó. Así que eventualmente se va a determinar el fallo que hubo, pero obviamente fue un fallo enorme.
4: Ok, si se demuestra que la atracción tenía un defecto, que no recibió el mantenimiento adecuado, o que la responsabilidad es del mismo parque, porque no se aseguró, todos hemos estado en esos parques, y hay un personal que es el que mira como si uno tuviera un cinturón y todo lo demás, pero eso es responsabilidad del parque. Ahora, la pregunta es, ¿podría reclamarse gastos médicos, pérdidas de ingresos, dolor, sufrimiento? ¿Cómo funciona en este caso? Porque siempre hablamos de los accidentes de tránsito, de los resbalones, de las caídas, pero nunca habíamos tocado, por lo menos con usted, este caso. Y ahora, digo yo, pues hay que preguntar, porque hay en el sur de la Florida también hay muchos parques de atracciones que están funcionando en este momento. ¿Cómo es el reclamo en este caso?
5: Bueno, mira, el reclamo es igual. El tema es que es un reclamo de negligencia. Así que, por lo tanto, para la persona que falleció es un wrongful death claim. Obviamente va a ser bajo las leyes del estado de Georgia en el caso este de que estamos hablando. Cuando es en la Florida, va a ser bajo las leyes de la Florida. Y las personas lesionadas va a ser igual. Todo el mundo tiene derecho a las pérdidas de ingresos, a dolor, sufrimiento, al tratamiento médico. Eso no cambia porque el accidente sea en una montaña rusa okay. O sea, en un lugar. Lo único que cambia es de que entre lo malo es que estos parques están bien asegurados y tienen y unos seguros bien altos, que lamentablemente hemos hablado muchas veces, en lo cual han habido accidentes aquí, que ha habido gente fallecida y no ha habido seguro.
4: Sí, es cierto. ¿Cuáles son los organismos, abogados, que tienen la responsabilidad de inspeccionar o regular las atracciones en la Florida?
5: Bueno, en la Florida, si me recuerdo bien, porque te digo, yo no tenía un caso de esto por hace muchos años. Si me recuerdo bien, creo que el departamento, créelo o no, de agricultura. Pero puedo estar equivocado en eso. Pero yo sí sé que hay un departamento que lo regula. Antes era ese, o me recuerdo en algún momento habiéndose eso. La verdad es que hoy en día no estoy seguro si es el mismo o cuál es. Pero sí lo regulan, y en Georgia en particularmente lo regulan bien. Las regulaciones son bien difíciles. No te puedo decir que son mucho más, pero yo sí sé que son bien stringent en Georgia regulando ese tipo de atracción. Se regula, obviamente, pero las regulaciones, de nuevo, es para mantener que las cosas están en eso. Eso no quita el tema de que hubo un empleado que una otra compañía que no arregló la montaña rusa correctamente. Así que cuando hay este tipo de accidente, hay que involucrar y hay que investigar todas las entidades que potencialmente tengan culpabilidad.
4: ¿Cuánto tiempo, abogado, puede tener una persona lesionada o la familia de una víctima para presentar una reclamación?
5: Bueno, en cada estado es diferente. En Georgia, okay. No me recuerdo cuál era, creo que eran 4 años en Georgia. En la Florida son 2 años. Eso cambió hace un par de años, que el gobernador DeSantis y la legislatura lo cambió y dio menos tiempo para poder entablar un caso, lo cual yo creo que eso fue un error, porque hay casos serios que involucran mucho tiempo de tratamiento médico, que de verdad no se pueden llevar a cabo en 2 años. Pero esa es la ley ahora en la Florida y hay que hacerlo dentro del periodo de tiempo de 2 años.
4: Abogado, muchos parques incluyen advertencias de reglas de uso o términos y condiciones en la entrada o en la compra del boleto. ¿Esos avisos eliminan automáticamente alguna responsabilidad del parque si hay negligencia o las circunstancias en que haya ocurrido cualquier accidente?
5: Bueno, mira, generalmente los waivers que se firman son involucran lo que es lo normal que puede pasar en una de estas montañas rusas, de que te dolió el cuello porque era la ¿sabes? Es un proceso violento, así que hay ciertas cosas que son natural a que te puedan pasar a ese, y entonces tú aceptas cierta responsabilidad subiendo. Ahora, eso no quita de, especialmente en el caso que estamos hablando, de que no lo ataron bien o que el sistema falló y este señor fue volando, porque eso no es lo que eso no es lo que generalmente pasa. Es como estar en un avión y haber turbulencia y pueda pasar algo, pero los aviones, cuando se cae el avión, no es supuestamente que se caiga, así que todo tiene su límite de ellos poder reclamar que se han firmado algún tipo de waiver en el ticket o en la entrada del parque.
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4: Abogado Raúl de la Heria, muchas gracias por acompañarnos en Radio Mambí y ayudarnos a comprender qué derechos tienen las víctimas y familias que tienen una experiencia tan desagradable como esta que acabamos de tocar. Le convido a que se quede con nosotros y a usted a que siga escuchando Radio Mambí, la grande.

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0: De regreso a esta hora de la tarde, dándole las muy buenas a las personas que se incorporan y a los que están con nosotros desde que arrancó el show. Así que gracias por estar con nosotros, por seguir con Radio Mambí. Que les recuerdo, está de celebración esta semana, 41 años al aire, 41 años de servicio a esta comunidad, 41 años pues abriéndole las puertas a talentos que realmente aquí hicieron carrera, aquí en esta radio y en esta onda, en esta frecuencia, pues crecieron su nombre y marcaron un paso en la historia de esta diáspora, no solo de la raza cubana, sino también latinoamericana, de habla hispana. Pues tengo muchos colegas, los cuales han formado y forman parte de Radio Mambí. Señoras y señores, llega el momento en este programa donde uno pues confirma que el mundo no está bien. Y no me refiero a un nombre de Edmundo, me refiero al mundo, sí, al world. Pero tampoco queremos que se arregle demasiado, porque entonces, ¿de qué hablamos nosotros a esta hora? Estas son noticias que son reales, increíbles. Noticias que tú las lees y tú dices, esto puede haber pasado. Noticia que cuando yo le comento a mi querido Gustavo, esto pasó, él solo me dice, ¿eso lo inventó usted o es real? Y le digo, sí. ¿Es real?
1: No lo puedo creer, de verdad.
0: Pues mire usted, esto no es ni insólito ni una invención mía. Un hombre llamado literalmente John Publix fue arrestado después de presuntamente robar en un supermercado Publix. Y esto fue en Hollywood. ¿Sí? No. No, le digo que sí, mi querido Gustavo. John Publix, caballero, hay cosas que vienen marcadas desde nacimiento. Parece que él, nada, dijo, esto es mío, Publix. ¿Sí? Entró, llenó su cesta, mi querido Gustavo, montó su carro y salió por la puerta y le dijeron, hey, take it easy, ¿a dónde vas? ¿Dónde caminas? Sacó su
1: ID,
0: identificación, y dijo, Publix. Le dijeron, sí, Publix, pero espérate que no es así. Si tú te apellidas Publix, hay dos caminos en la vida. O trabajas en Publix, o por lo menos no robes en Publix. Imagínate al policía. Nombre, John Publix. ¿Dónde ocurrió el incidente? En Publix. ¿Usted trabaja ahí? No. ¿Entonces qué hacía? ¿Buscando lo mío? Ahí dice Publix, esto es mío. Bueno, pues se llevaba unos frijoles, un poco de jamón, y de paso, tengo que decirle que el ladrón será, pero tenía buen gusto porque se llevaba productos del sembrador, mi querido Gustavo. Cuando lo detuvieron, sí, se llevaba productos de sembrado. Que no hay que robárselo, están a tan buen precio. 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Por eso hay que decir cómo se maneja la noticia. No fue un robo. Ese hombre llegó a reclamar prácticamente una herencia, según manifestaba. Esto dice Publix afuera y este es mi apellido. Ábrame esa caja registradora, que esto es familiar. Esto es de la casa. Mi querido Gustavo, son cosas que uno dice, ¿será verdad o será mentira? Yo, por ejemplo, si mi apellido fuera Carlucho Mambí, la emisora fuera mía.
1: Exacto.
0: ¿Entiendes, mi querido Gustavo?
1: Sí.
0: Yo fuera recogiendo ya. Ya yo fuera recogiendo y fuera diciendo. No. Una cosa es que usted se apellide y otra es que usted trabaje. Voy para esta segunda, mi querido Gustavo.
1: A ver.
0: La zarigüeya. Óyeme esto. La zarigüeya y el cake de chocolate. Esta es increíble también. Una zarigüeya decidió darse un banquete y se comió prácticamente un pastel de chocolate, lo que nosotros conocemos como cake. Yo tengo una pregunta. ¿Quién dejó el cake completo al alcance de una zarigüeya? Porque una cosa es que el animal se robe una fruta, pero una es comerse un cake completo. Hay que tener compromiso. Esa zarigüeya estaba buscando comida. Esa zarigüeya nadie la había invitado al cumpleaños. Pasó aquí en la Florida. Y lo cierto es que se le dijo al niño, cuando preguntó por el cake, ¿qué pasó? Mijo, se lo comió la zarigüeya. No se puede hablar de esto que sucedió en Cuba, porque no es... En Cuba... Bueno,
1: ¿qué pasaría ella en Cuba?
0: Vamos a otra noticia.
1: No, oh, me voy a meter okay, en okay.
0: Óigame, el hombre y la aspiradora. Y esta es para cerrar este bloque de noticias increíbles. Según reportes, un hombre en Florida fue sorprendido realizando lo que las autoridades describieron como una conducta de naturaleza sexual con una aspiradora.
1: ¿Cómo?
0: Sí. Hay que explicárselo al policía. Imagínate la llamada al 911. ¿Cuál es su emergencia? Tengo un vecino con una aspiradora. Señora, eso no es una emergencia. Espérese, todavía no he contado lo que está haciendo. Señores, la aspiradora venía con instrucciones: limpiar alfombra, recoger polvo y aspirar esquina. Pero aparentemente este hombre encontró una función que no estaba en el manual.
1: A ver.
0: Lo cierto es que estaba usando la aspiradora en actividad sexual. Y tuvo que ser aéreo.

0: adelante, mi querido Gustavo. Y hubo que aéreo transportarlo. Así está el mundo, señoras y señores. John Publi robando en Publi. Una zarigüeya acabándose un cake de chocolate. Y un hombre demostrando que hasta una aspiradora puede ser amada. Lo que pasa es que no espero nunca que la aspiradora lo amara tanto como lo amó la aspiradora. Yo soy Carlucho y esto es Radio Mami.
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0: estoy de regreso a esta hora de la tarde para darle pues continuidad a esta maravillosa oportunidad que nos concede la vida de estar conectados a través de la 710 AM. Atención, comunidad inmigrante. Tener un trámite migratorio pendiente no significa que usted esté protegido contra una deportación. Muchas personas, yo los conozco, tengo que hablar por personas que yo conozco, creen que por haber solicitado la residencia permanente o tener un permiso de trabajo, digo, o contar con un documento migratorio, ya no corren riesgo. Pero la realidad puede ser mucho más compleja. Además, vuelve a encenderse la incertidumbre para miles de cubanos con formulario I-220A. En estos momentos, el gobierno insiste en que se desestime la demanda que busca abrirles una vía hacia la residencia permanente bajo la ley de ajuste cubano. También existen dudas sobre el formulario I-94, las categorías migratorias que permiten solicitar autorización de empleo y las cartas que UCI está enviando a algunos inmigrantes. Para aclarar estos temas nos acompaña hoy la abogada de inmigración, Lorena Duarte, a quien le damos las muy buenas tardes. ¿Cómo está usted, abogada?
1: Hola, todo muy bien, gracias por invitarme.
0: Para nosotros es una gran oportunidad que comparta con toda la audiencia de Radio Mambí. Quiero comenzar con una preocupación que tiene a miles de familias de inmigrantes que llevan meses, incluso años, esperando una respuesta a la solicitud de residencia y creen que mientras el caso esté pendiente, pues bueno, están protegidos frente a una deportación. Sin embargo, una solicitud pendiente no equivale automáticamente a un estatus migratorio legal ni garantiza protección contra una expulsión. ¿Es así, abogada?
1: Sí, correcto. Anteriormente, la manera que interpretaban la ley, porque hay una discreción que tiene el gobierno de no detener. Entonces, anteriormente el gobierno no detenía, aunque no estuvieran en estatus, porque se entendía que solamente faltaba un tiempo para que se procesara. Okay. Esta administración lo interpreta que si no tienes estatus, deberías de estar detenido.
0: Abogada, quiero hablarlo en blanco y negro y muy despacio para que el público que nos está escuchando lo tenga claro. ¿Cuáles son los errores más comunes que cometen o que pueden poner en riesgo un caso? Faltar una cita en la corte, no actualizar la dirección, presentar información incorrecta o viajar sin asesoramiento legal.
1: Bueno, creo que la principal es no actualizar las direcciones que tienen con la Corte, con UCIS y con ICE. Son tres agencias diferentes y todas tienen que ser actualizadas. Cualquier notificación que se le mande no lo va a recibir y eso implica muchos problemas. Correcto. Si no va a la Corte, si no atiende una cita. Entonces creo que la gente se muda y no caen en cuenta que tengo que cambiar mi dirección porque no van a saber cómo encontrarme después.
0: Correcto. ¿Qué debe hacer, abogada, inmediatamente una persona que recibe una notificación de la Corte? ¿Cuáles son los documentos que debería tener preparado?
1: Bueno, yo siempre digo que deberían de siempre tener los documentos que han recibido de ICE, de la Corte o de UCIS. También tener copias de todos los documentos que se han sometido, que el cliente, que la persona ha sometido ellos mismos. Y bueno, y lo mejor que hacer es obviamente acudir a la asesoría de un abogado para saber exactamente en qué se está enfrentando a esa cita con la Corte.
0: Ok, el gobierno, pasando a otro tema, el gobierno argumenta, bueno, hay ahora un litigio con esto de los I-220A y querer desestimar pues esta demanda. ¿Qué busca exactamente esta demanda y por qué es tan importante para los cubanos que recibieron I-220A y aspiran a obtener la residencia bajo la ley de ajuste cubano?
1: Bueno, porque el cubano necesita ser admitido, inspeccionado o dado un parol para poder ajustar bajo la ley del ajuste cubano. Y ICE ha soltado a personas, ha liberado a personas bajo la I-220A y no el parol. Okay. Y ese mismo argumento que ICE está usando para poder detener a personas mandatoriamente y no permitirle darle fianza con un juez, es la misma ley que están usando para ahora tratar de decir que no, que nosotros si te soltamos tiene que ser con un parol. Bueno, pues si soltaron miles de personas con una I-220A y en realidad tenían que haber sido procesados con un parol, pues entonces le tienes que dar un parol. No puedes, como dijo uno de los jueces federal, no puedes morder a ambas lados de la manzana. No puedes usar un argumento para justificar las detenciones que están haciendo y a la misma vez no usar esa lógica para entonces entender que si lo soltaste, pues lo soltaste con un parol.
0: Abogada Duarte, ¿qué consecuencias tendría para los demandantes si la jueza acepta la solicitud y qué opciones le pueden quedar?
1: Bueno, entonces nos tocaría ir al Departamento de Apelaciones de Inmigración. Dios. Y el problema con eso es que, mira, la Corte de Inmigración y el Departamento de Apelación de Inmigración están debajo del Departamento de Justicia, que está bajo el brazo del Ejecutivo, del presidente. Entonces, no son lugares imparciales para nosotros. La Corte Federal es lo más imparcial que podemos tener en este tipo de demanda, especialmente cuando estamos demandando al mismo gobierno. O sea, el BNU está correcto, pero vamos a ver qué pasa.
0: La sugerencia para los I-220A, ¿qué deben hacer hoy las personas que tienen I-220A mientras continúa este litigio? ¿Deben seguir presentándose a sus citas, mantener sus documentos actualizados? ¿Qué es lo que usted recomienda? Y ya, de paso, por favor, quiero que me dé su número telefónico para que las personas sepan y puedan tener un número al cual poder estar, buscar asesoría y tener protección legal.
1: Bueno, mira, lo que he visto mucho con el cubano es que tienen su caso en la Corte de Inmigración y a veces no le ponen cuidado a eso, faltan la corte, no meten una defensa, no meten un asilo y después resultan con una orden de deportación y eso les arruina cualquier otro tipo de proceso que tienen.
0: Es decir, lo que usted recomienda es que se hagan todos los procesos, pero además que se busque asesoría. Si me da su número, se lo agradezco.
1: 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Me pueden encontrar en las redes como Inmigrando con Lorena y bueno, mi nombre es Lorena Duarte y estoy aquí para ayudarte.
0: Aún no hemos terminado, abogada, que todavía tengo, okay. Tengo que exprimirle más, okay. Tengo que exprimirle más todavía.
1: Quiero
0: que me hable de los formularios I-94 y cómo puede saber un emigrante si ese documento le sirve para demostrar que está autorizado para trabajar. ¿Tener un I-94 significa automáticamente que uno puede trabajar?
1: No, absolutamente no. La I-94 okay. Solamente es un récord de entrada o de salida de una persona que no es ciudadano o no es residente. Eso no permite trabajar.
0: Eso no es perfecto. Eso lo quería preguntar porque es pregunta que tenía de otra entrevista. Y quería también preguntarle, ¿qué tipo de notificaciones puede enviar UCIS? ¿Cómo puede una persona distinguir entre un simple aviso, una solicitud de evidencia adicional y una cita o una intención de negar una decisión? ¿Cómo uno puede saber realmente? Está recién llegado, lleva un año, lleva dos años, no maneja muy bien. Le llegan estas cartas con estos sellos, con estas cosas. ¿Cómo uno lo diferencia?
1: Bueno, obviamente hay que leerlo, ¿no? Pero ya. Creo que generalmente las cartas tienen un título donde te lo dice y si muchas veces si hay una cita te ponen la fecha y la hora y eso creo que en cualquier idioma se identifica, ¿no?
0: Lo quiero decir porque exactamente mi abuelo decía que importante no era saber sino tener el teléfono del que sabe. Si usted no sabe inglés y no sabe, bueno, dé su teléfono, Lorena, por favor, una vez más.
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0: Una vez más.
1: 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Abogada Lorena Duarte, Inmigrando con Lorena.
0: No, pero no se me va todavía, que le tengo otra pregunta. Estas cosas las tengo que tocar bien, porque la gente, usted no sabe la cantidad de mensajes que cuando uno se pone a revisar, mire, ¿qué consecuencias puede tener ignorar o no responder dentro del plazo establecido?
1: Que te nieguen.
0: Que te la nieguen.
1: Simplemente que te nieguen, sí.
0: Es decir, uno nosotros que tenemos esa dejadez de ir dejando las cosas y nos llega una cuenta y luego se nos multiplica y nos llega una carta y no la respondemos, mira qué tan sencillo como tú mismo te lo estás negando por no tener asesoría legal. Abogada, ¿dónde podemos localizar una vez más para poder tener su número telefónico, para poderle encontrar en las redes sociales? Si no lo regala, una vez más se lo agradezco.
1: Sí, mi nombre es Lorena Duarte. Me pueden encontrar en las redes por Inmigrando con Lorena, INM, Inmigrando con Lorena. Y mi teléfono es el 305-927-4153. Mi oficina está en Coral Gables, pero atiendo a personas por todos los Estados Unidos y hasta fuera de los Estados Unidos también.
0: Abogada Lorena Duarte, muchísimas gracias por ayudarnos a entender estos temas. Gracias por dejarme extender un poco más, porque de verdad tenía muchas preguntas. Y a quienes nos están escuchando, recuerden que no todos los casos migratorios son iguales. Tener un documento, una solicitud pendiente, no significa que todas las personas tengan las mismas protecciones. Antes de tomar decisiones que puedan afectar su futuro, consulte un abogado como nuestra invitada Lorena Duarte. Muchas gracias y le pido a todos nuestros oyentes que se queden con nosotros aquí en Radio Mambí, La Grande.
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De vuelta en esta emisión de Radio Mambí a esta hora de la tarde. Muchísimas gracias a todos los que nos acompañan desde el inicio del programa y por supuesto a los que están pues en sintonía con Radio Mambí. Y quiero tomarme este aparte porque desde hace algunos días pues estamos anunciando que estamos de celebración y de fiesta. Y quiero pues tomarme este minuto porque quiero hablarles no como un presentador, porque realmente hablar en esta onda radial como un presentador o yo sentirme un presentador es demasiado para las personas que han puesto su voz en esta misma onda radial, la siguen poniendo día a día y sí llevan ese título. Yo quiero hablarle como Carlucho, como aquel muchacho que con 28 años un día pues llegó a las puertas de Radio Mambí. Claro, comencé a soñar con un escenario mucho antes, con una cámara, con un micrófono, sin imaginar hasta dónde la vida me iba a llevar. Hay momentos que uno vive y no entiende completamente hasta dónde se detiene realmente el futuro y hasta dónde uno puede ver. Y eso me pasa hoy aquí. Estoy en Radio Mambí, que es la 710 AM. Cuando digo Radio Mambí, no estoy diciendo solamente el nombre de una emisora. Estoy hablando de historia. Estoy hablando de aquel primer abrazo que recibí en Radio Mambí, que fue mi primer empleo en los Estados Unidos. Fue el primer lugar donde me abrieron las puertas y donde prendí un micrófono. Estoy hablando de voces que durante años acompañaron a esta ciudad y hoy la siguen acompañando. Acompañaron a los cubanos, a los que llegaron con una maleta, a los que dejaron familias atrás, a los que trabajaron de madrugada, a los que lloraron escuchando una noticia de Cuba y también a los que encontraron en la radio una compañía cuando no tenían a nadie cerca. Por esta onda radial han pasado hombres y mujeres que han dejado su voz pegada a la historia y que la historia no podrá ser contada sin hablar de ellos. Hoy cuando me siento en estos micrófonos, yo siento eso. Siento una gran fortuna. Siento mucho respeto. Pero sobre todas las cosas siento agradecimiento. Porque la vida, como a todos, me ha quitado cosas. Me ha dado golpes. Me ha obligado a comenzar de nuevo una vez más y una vez más. Y he ganado, he perdido, me he equivocado, me he caído, me he tenido que levantar y quizás por eso hoy valoro muchísimo pues la oportunidad que la vida me está dando de pertenecer a este gran staff, a esta gran emisora. Quizás nunca imaginé que en el siglo XXI yo iba a estar haciendo radio, en un momento donde la gente pues te dice que la radio ya pasó, te dice que la televisión ya pasó y que las redes sociales y que el internet, y que todo iba a acabar con todo. Pues aun cuando quede un solo oyente, radio ahora. Cuando eres joven quieres llegar, después con los años aprendes a agradecer hasta dónde llegaste. Y hoy agradezco eso. Agradezco poder decir: yo también soy parte de Radio Mambí. Quizás para algunos simplemente sea un trabajo, para mí no lo es. Para mí significa que después de tantos años de carrera, después de tanta historia, de tantos lugares por donde he podido pasar, todavía la vida me sigue dando oportunidades para empezar nuevos capítulos. Y a mí me emociona. Yo no llegué aquí pensando que venía a sustituir a nadie, porque las personas que han hecho esta radio piense para que vea que son insustituibles. Simplemente son comparables. Uno se quiere comparar a los que aquí antes estuvieron. Las grandes voces de esta emisora tienen su lugar ya en la historia. Y yo no he llegado con otra suerte a mi vida que formar parte de esa banda sonora que acompaña la libertad. Con las virtudes que uno tenga, con los defectos que uno tenga, con el humor y con mi manera de decir las cosas, con mis días buenos y también con mis días donde quizás el corazón pues viene un poquito más pesado, pero siempre siendo uno.
si algo quiero dejar en este micrófono hoy, que estamos celebrando 41 años, es que la vida me dio una gran oportunidad, que no se me va a olvidar nunca, y no quisiera que las personas olvidaran que yo me siento agradecido. Cuando ustedes me escuchen, sepan que del otro lado no hay solamente un locutor, también hay un hombre, hay un cubano, hay un hijo, un padre, un amigo, una persona que ha tenido que reconstruirse muchas veces, pero se ha reconstruido como esta emisora, que también se ha reconstruido y que sigue reconstruyéndose y que sigue al aire y que sigue pues llevando un mensaje, y es un mensaje de libertad al pueblo de Cuba. Gracias a la vida por dejarme ser parte de Radio Mambí.

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0: Bueno, mi gente, estoy de final en este programa. De final porque le doy continuación a este producto de Beach World que tan, pero tan demandado está por los oyentes de Radio Mambí. Estaré en la próxima media hora pues compartiendo con los creadores de este producto y además les voy a estar dando información de todos los beneficios que puede usted encontrar en este suplemento. No solo para su salud, sino también para su salud sexual. Así que le agradezco a todos los que han estado con nosotros, a todos los que nos han acompañado en esta emisión de hoy, miércoles, en Radio Mambí. Hoy, como cada tarde, pues tratamos de hacer lo mejor que sabemos, hablar de lo que pasa, ponerle pensamiento a la noticia y una sonrisa a los problemas. Y cuando hace falta, pues decir las cosas como son. Gracias a cada persona que nos escuchó desde el carro, desde el trabajo, desde la casa o desde cualquier rincón donde llegue la señal de Radio Mambí. Gracias también a nuestros invitados, colaboradores, al equipo técnico y por supuesto a todos los que hacen posible pues que le llegue nuestra emisión. Así que un abrazo y los dejo aquí en la señal de Radio Mambí.
1: Hola, hola, qué placer saludarte. Por aquí te habla Frangio y estoy muy contento de traer este espacio de salud masculina para ti. Estamos en vivo a través de la radio y lo que vamos a hablar hoy es increíble. Primero que nada, déjame saludarte, José Vicente, ¿cómo estás hoy?
2: Muy bien, Frangio, y sí, hoy vamos a estar hablando de algo que está acabando con nuestros matrimonios, con nuestras relaciones de pareja, que está arrasando con nuestro cuerpo, y es la impotencia sexual. Y hay miles de hombres que están siendo afectados por este mal. Y tú que me escuchas, si tú que me estás escuchando, estás siendo afectado por el fantasma de la impotencia sexual.
1: Ay, es cierto, José Vicente. Y si usted como hombre no tiene una buena erección, una buena potencia, entonces todo está mal. La mujer está insatisfecha, usted como hombre comienza a perder su autoestima, porque imagínese, la vida sexual tiene un peso bastante fuerte en la relación. Y usted no puede pretender tener una relación sexual que dure de 2 a 3 minutos.
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2: Y lo peor, Frangio, es que el hombre comienza a fallarle a su pareja. Y entonces comienzan las justificaciones, que es el exceso de trabajo, que es el estrés. Pero la verdad es que el miembro no erecta como debería. La eyaculación dura 2-3 minutos. Imagínense, eso es frustrante, tanto para usted como para su pareja.
1: Sí, mi hermano, una relación sexual debe durar de 12 a 15 minutos. 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
1: 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Oye, pero te quiero confesar algo, mi hermanito. No solamente estamos tratando esto hoy, los problemas de la próstata y de disfunción eréctil, sino también, escúchame bien, José Vicente, de la eyaculación precoz. Esto es un tabú para muchos hombres.
0: ¿Y qué es realmente la eyaculación precoz?
1: Bueno, fíjate que estuve hablando con los especialistas, José Vicente, y esto, la eyaculación precoz, es el depósito de semen en un tiempo muy corto. A veces de 2 a 3 minutos. a veces ni siquiera cuando ha comenzado el acto sexual. Y es muy triste y deprimente para un hombre esta situación. Y afecta al hombre desde aproximadamente los 18 años hasta pasado los 60 años.
0: Amigo mío, ya no tienes que padecer ni sentirte acomplejado si estás teniendo frecuencia al orinar. Te tienes que levantar frecuentemente

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1: Ya que hablas de cáncer de próstata, José Vicente, tú sabes que estábamos conversando con el equipo y el cáncer de próstata es la segunda forma de cáncer más común en los hombres. Hombres con la historia de la enfermedad en la familia son más propensos. Y otro dato curioso es que de cada 100 hombres, 30 sufren de algún tipo de disfunción eréctil. Enfermedades como la diabetes, la hipertensión, el colesterol alto son las causas más comunes de la disfunción eréctil, que no es otra cosa que no poder lograr una erección firme. 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
1: José Vicente, un placer compartir contigo este espacio de salud masculina.
0: Un placer igualmente, Frangio.
1: Espero que tomes consejo y llames. 1-800-443-0072.
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Buenas tardes, Miami. Buenas tardes, sur de la Florida. Buenas tardes, Caribe, las Antillas, Cubita la Bella y a todos los amigos que por internet en Aero Real sintonizan esta Radio Mambic 710 AM, La Grande. Mi nombre es Ulises Menocal y estaré compartiendo con ustedes en este espacio las tardes aquí con Ulises y Taimi. Pero como siempre, amigos, no estaré solo en esta cabina. Estoy, pero que muy bien acompañado por mi querida, mi adorada y mi especial amada por siempre, Chica de Humo, dice la música, amigos.

0: mismo.
1: Muy buenas tardes para todos los amigos oyentes de Radio Mambí 710 AM. Y hoy miércoles, ombliguito ya de la semana.
2: Yo también quiero invitarte.
3: Pues vamos a estar disfrutando de mucha música. De muy buena música.
0: Efectivamente, Taimi. Y la portada musical en la tarde de hoy corresponde...

0: va mal.
1: A este dúo de Cuba, Isaac Delgado. Pero entonces, y de Puerto Rico, de Gilberto Santa Rosa, el que siempre soñó.

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0: ¿Sabías que cerca del pórtico de la entrada del barrio chino de La Habana se encuentra un imponente edificio que fue sede de la empresa telefónica que tuvo Cuba? Les hablo de la Cuban Telephone Company, construida en 1881. La empresa en Cuba y Puerto Rico hizo que se comenzara a pensar en un edificio de mayores proporciones para la sede principal de esta compañía, siendo en su momento el más alto de Cuba con sus 62 metros de altura, combinando la verticalidad de los rascacielos americanos con la herencia cultural española que conforman nuestra identidad.
1: Y ahora vamos a seguir disfrutando de la buena música. En esta ocasión, Xiomara Laugar, con esta pieza de la autoría de José Antonio Quesada. El tema, Hoy mi Habana.

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Y vamos a seguir disfrutando la buena música. Y en esta ocasión del tema I'm Worried, de la banda de pop norteamericana One Republic. Este sencillo alcanzó el número 1 en el Reino Unido, número 6 en el Billboard de los Estados Unidos, número 3 en Canadá, y también alcanzó el número 1 en las listas de Bélgica, Francia, Australia, Lituania, Bulgaria y varios países de Europa. Voy a dejarlo con este exitazo. I Am Worried, One Republic.

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Vamos a remontarnos al año 1988, cuando la cantante y compositora irlandesa ella presentaba al mercado su producción discográfica Watermark, del cual se desprendió este primer sencillo el 25 de octubre de ese año, que rápidamente alcanzó el puesto número uno en la lista de éxitos del Reino Unido, de Holanda y, por supuesto, de Irlanda. Estuvo en el top 10 de más de 30 países a nivel internacional y en el Billboard de los Estados Unidos alcanzó el puesto número 24. Yo los voy a dejar para que disfruten de esa gran cantante, Enya, que para los amantes de la buena música como Rolando, sé que van a disfrutar esta pieza musical. Orinoco Flow, Enya,

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0: Tremenda pieza musical. Me trae muchísimos recuerdos. Me transporta a la cabina de radio allá en La Habana, en Radio Taíno, cuando hacía esos programas a buena hora en el Jardín de la Noche. Y poníamos esta pieza musical que se convirtió en todo un exitazo en Cuba y también en toda Latinoamérica y a nivel internacional. Este tema, yo sé que es mentira, de ese gran cantautor cubano Amaury Gutiérrez, ganador de premios Grammy Latino, un artista íntegro, versátil, que siempre está presente en todos los eventos que se le convoca y que siempre está presente, no solo en Miami, sino a nivel internacional, porque Amaury Gutiérrez gira por muchos países y hoy lo tenemos vía telefónica en vivo, en directo. Buenas tardes, Amaury, ¿cómo estás?
1: Mi hermano, buenas tardes, gracias por tus palabras tan lindas. Yo sé que Elcida fue la que promovió esto de poner mi música en Cuba, que tú sabes que yo sé que ustedes lo hacían medio escondido porque por las declaraciones mías. Pero
0: nosotros por trabajar en Radio Taíno, sabes que Elcida González trabajaba en Radio Taíno y todo un equipo de mucho talento, teníamos la posibilidad de poner a muchos artistas que estaban fuera de Cuba, ¿entiendes? Eso es lo que hacía diferente a Radio Taíno y por eso tu música se radió, se puso casi todos los temas de ese disco. Ella Prefiere, Perdóname Todo, Se Me Escapa el Alma, dúo con ese gran Pancho Césped. Y después vino Piedras y Flores y seguimos poniendo en la radio en Cuba.

0: y llegaron a los primeros lugares en el Hit Parade, ¿entiendes? Por eso es que esta canción me trae muchos recuerdos, porque esa fue la primera que abrió la puerta en la radio a Mauri Gutiérrez, ¿verdad?
1: Sí, ese fue el primer sencillo, fue el disco que grabamos en Río de Janeiro. Wow, pero no sabía que había números míos, o sea, canciones mías en el Hit Parade en Cuba. Yo eso no lo sabía, me entero contigo ahora.
0: Sí,
1: ¿no?
0: Se ponía muchísimo en la radio y bueno, yo en el Jardín de la Noche, yo hacía Buena Hora de 1 a 3 de la tarde y hacía también en el Jardín de la Noche de 1 a 4 de la madrugada. Tenía siempre un segmento de un concierto con pasada a las 3 de la mañana con un artista y ponía canciones de tus diferentes discos en la medida que iba diciendo. Hacía un adelanto comenzando a la 1 de la mañana diciendo hoy el encuentro pasadito a las 3 de la mañana es con Amaury Gutiérrez, aquí tienen un adelanto. Yo sé que es mentira. Wow. Y poníamos las canciones de 3 de la mañana a 3:45, casi el disco completo. Pero
1: no
0: sí.
1: No sabes cuánto te agradezco,
0: hermano. Amaury sonó mucho en la radio en Cuba. Amaury suena en la radio aquí en Miami. Amaury ha sonado muchísimo en México y en toda Latinoamérica. Porque es un artista que crea. La musa le viene en los momentos que hace falta inspirarse. Y cuando él termina, las canciones son completamente un éxito. No solo para él, sino para los artistas que han defendido sus piezas musicales. Porque nosotros cuando trabajamos en la radio en Cuba, nos enseñaban a hacer una producción musical y teníamos que poner, por ejemplo, yo sé que es mentira, Amaury Gutiérrez, Cuba, Amaury Gutiérrez. O sea, una canción, el autor, la nacionalidad y el cantante. Y eso... muchas personas, Amaury, omiten el compositor. Y a veces, sin la composición... Cuba, ¿sí? ¿Cómo?
1: Sí, yo sé que en Cuba, desde que yo era niño, siempre había mucho respeto y siempre se mencionaba el compositor, sobre todo en la radio.
0: Efectivamente, sí.
1: Sí.
0: Y entonces, muchas personas omiten al compositor, el compositor es la columna vertebral de una canción.
1: Definitivamente. Hay un amigo mío que se llama Fernando Osorio, que es un compositor tremendo, compositor venezolano. Y entonces él a modo de chiste una vez me dijo, Amaury, ¿te imaginas una huelga de compositores?
0: ¿Verdad que sí? Está interesante eso.
1: Buenísimo.
0: Buenísimo. Amaury, yo sé que tienes presentación este fin de semana en uno de los centros nocturnos de esta ciudad de Miami. Muy importante. Pero... como bien decía yo hace un rato, Amaury es un artista que siempre está presente en todos los eventos cuando se convocan. Y es un artista que lo que más me gusta de Amaury Gutiérrez, amigos oyentes, es la profesionalidad que tiene Amaury Gutiérrez. Usted cita a Amaury Gutiérrez a una entrevista o a un evento y Amaury está una hora antes. Y eso nos consta a mí, a Taimí, porque cuando estábamos hace mucho tiempo en una emisora de radio que teníamos el programa que se llamaba Las Noches aquí con Ulises y Demi, 11 de la noche, tremendo frío, Amaury Gutiérrez llegó. Eso nunca se me olvida, Amaury, ni a mí ni a Demi. Siempre le ponemos de ejemplo a todos los artistas y le decimos, Amaury Gutiérrez es un artista consagrado, y si él es capaz de llegar una hora antes a una entrevista o a un concierto o a un ensayo, ustedes tienen que hacerlo, porque eso da mucho que decir de un artista como tú, ¿verdad, Amaury?
1: No, muchas gracias, mi hermano. Me gustaría hacer mención de algo. Aquí yo canto en Miami en diferentes centros nocturnos. Y hay veces que los dueños de los lugares, ¿sabes? Personas que yo amo, porque he trabajado con ellos durante muchos años, ellos me dicen de empezar un poco más tarde para que la gente consuma, porque dice que después que yo empiezo a cantar, la gente deja de consumir. Y entonces eso no es bueno para el negocio.
0: Sí.
1: Pero yo quiero aclararle a todo el mundo en Miami y donde quiera que sea, que yo siempre llego a los lugares donde canto media hora, una hora antes, ¿sabes? Yo me quedo en el carro, después entro al camerino, si hay camerino, pero yo siempre llego con mucho tiempo delante de la cinta.
0: Yo nunca llego,
1: nunca.
0: Y a mí me consta, porque lo he visto en los eventos donde he tenido la oportunidad de participar, donde Amaury se ha presentado, eso sí es verdad. Y tenemos varias cosas en el tintero esta semana. El evento que vamos a hablar en un rato, del próximo viernes, un concierto que vas a tener lugar en unos centros nocturnos aquí en Miami, pero Amaury Gutiérrez se va a presentar en el evento privado que va a tener esta emisora Radio Mambí 710 AM por los 41 años de creada. Cuéntame, Amaury.
1: Sí, yo quiero agradecer mucho a esta radio, es una radio que nosotros la escuchamos en Cuba, escondido, ya tú sabes, no tengo que explicarte, ni tengo que explicarle a la gente de Cuba, pero a la gente que nos escucha de otros países sí, y lo escuchábamos esta emisora en Cuba, y yo siento un cariño por esta emisora tremenda. Después que yo, bueno, cuando salió mi primer disco, esta emisora me ha apoyado muchísimo, yo viviendo en México, y después que yo me he mudado para aquí, para esa ciudad, que hace ya 23 años que vivo en Miami, es una emisora que me ha apoyado todo el tiempo para todos los eventos que yo realizo en esta ciudad. Y entonces yo siento un cariño y un agradecimiento tremendo por esta emisora. Y entonces vamos a estar mañana en el evento por los 41 años de esta emisora, que es una de las emisoras más importantes del exilio. Se dice del exilio, pero se dice, hay que decir que dentro de Cuba también, porque en Cuba todo el mundo escuchaba esta emisora.
0: Efectivamente, sí.
1: Tú lo sabes.
0: Sí.
1: Entonces yo quiero estar presente ahí, y me dijeron, o sea, me invitaron para que yo estuviera presente. Entonces yo dije, si voy, canto. Entonces voy a cantar unas 4 canciones mañana ahí, porque con todo el cariño y con todo el agradecimiento.
0: No, las gracias a ti, Amaury, porque cuando se te propuso que participaras en este evento, tú enseguida dijiste, yo voy a estar en el aniversario 41 de Raymond B, cuenten conmigo, ahí estaré. Y eso es lo que va a pasar mañana en este evento privado, celebrando los 41 años de Raymond B, donde va a estar entre los artistas Amaury Gutiérrez, cerrando ese espectáculo que significa mucho en esta ciudad de Miami, porque esta emisora, como bien tú decías, es una de las emisoras más antiguas de habla hispana aquí en el sur de la Florida, y que significa mucho para los cubanos, los que están aquí y los que escuchan esta emisora en la isla de Cuba.
1: Definitivamente, hermano. Así que mañana va a ser un gran día, un día muy, muy lindo.
0: Vamos a escuchar otra de tus piezas musicales, Amaury.
1: Venga, hermano.

0: Dime Corazón, otro de los grandes exitazos de este cubano Amaury Gutiérrez. En las tardes aquí con Ulises Jeremy en Radio Mambí 710 AM La Grande. Y cuéntanos, este viernes hay un concierto que hemos estado anunciando aquí en la cartelera de nuestro espacio, que va a tener lugar en uno de los centros nocturnos de esta ciudad de Miami, que tiene un lugar especial. Es una onda. A mí me gusta ese lugar, Amaury, que he ido en varias ocasiones, tipo café con ser. Ese lugar es bien intimista, ahí se hacen los conciertos de una manera. Me imagino que tú disfrutes mucho ese lugar Desafinados, ¿verdad?
1: Sí, mi hermano. Es un lugar que tiene un sonido espectacular, unas luces espectaculares.
0: Efectivamente.
1: El servicio, los tragos, son unas botanas lo que sirven, unas tapas. Y es un lugar espectacular. Está en la 57, entre la 8 y la Coral Way. Está en Coral Gables. Y es un lugar, uno de los mejores lugares, nightclubs, de Miami para hacer shows en vivo.
0: Efectivamente, está ubicado exactamente en la 1892 Southwest y la 57 Avenida. Ahí mismo, entre la 8 calle del Southwest y la Coral Way, en la misma 57 Avenida. Desafinados, un lugar para ir a disfrutar, pasarla bien. Exquisita atención, como bien tú dices, gran variedad, un servicio completo de bar, tremendo sonido, buenas luces, y la gente va a apreciar mucho la presentación tuya allá. ¿Qué nos vas a hacer, Amaury?
1: Bueno, el show mío está compuesto de canciones que yo no puedo dejar de cantar. Hay una serie de canciones que han sido hits,
0: sí,
1: en mi voz, y otras que han sido hits, canciones que yo he escrito para otros artistas. Ese es el grueso. Siempre canto algún bolero y siempre, bueno, no siempre, pero de vez en cuando estreno canciones. Mañana yo tengo una sorpresa, porque voy a estrenar una canción. No voy a decir qué tipo de canción es, pero mañana voy a estrenar una canción para toda la gente que vaya a ese lugar fantástico.
0: ¿Mañana vas a estrenar en el evento de Mambí o en Desafinado?
1: En Desafinado.
0: Ah, en Desafinado.
1: El viernes,
0: porque te iba a decir, Amaury, a mí me has dicho que vas a tener una canción, que estoy dirigiendo el espectáculo.
1: No, la sorpresa es para el viernes.
0: La sorpresa es para el viernes, para todo el público. Vamos a aprovechar ahora, Amaury, y dialogar con nuestros oyentes a través del 844-446-0710, 844-446-0710. Las tardes aquí, hola.
2: Aló, buenas tardes.
0: Buenas tardes, Ani, saludo, ¿cómo estás?
2: ¡Ay, qué emoción, muchacho! Yo cuando oí que tú estabas entrevistando a ese señor, yo dije, ¡ay, no! Yo tengo que mandarle decir a ese señor a través de Ulises. Ulises, cuando yo recién me mudé de Los Ángeles, yo fui a verlo en un lugar en la calle 8, me matas y no recuerdo porque han pasado muchos años. Estaba con tres amigas más, con Laura Curbelo y otra más.
0: El que estaba en la 8 calle Sagüez y la 22 Avenida, hoy como ayer.
2: Creo que por ahí fue. Y tú sabes qué, que yo, acuérdate que yo de años atrás, cuando la época de Lucho era locura con Lucho, y ahora yo tengo locura con Amaury.
0: Amaury.
2: Me encanta. Tú sabes que yo a cada rato pido ahí los viernes.
0: Yo sé, te iba a decir eso, Amaury. Este es un oyente fiel de nosotros.
2: Un saludo.
0: No,
2: vas a... Un saludo bien grande de una abuela que lo admira mucho.
0: Ani, escucha un momentico. Vas a tener la oportunidad de hablar directamente con Amaury. Amaury, ella es una fiel oyente de años de los espacios de Ulises y Temi, y nosotros los viernes complacemos peticiones a los oyentes, y en muchas ocasiones Ani nos pide una canción tuya. Ani, wow. Habla directamente con Amaury.
1: Muchas gracias, Ani, que Dios te bendiga, gracias.
2: Ay, a ti también, te admiro muchísimo, qué bueno, por eso yo dije, ay, qué va, yo tengo que entrar ahí a saludar a Amaury. A veces yo he tratado de ir a verte, pero por razones obvias no he podido. Pero te admiro muchísimo, y Ulises y también lo saben, somos amigos de hace muchos años. Así que me encanta, que Dios te bendiga mucho y que sigas triunfando.
1: Muchas gracias. Y qué bueno que fuiste a Hoy Como Ayer, que era un lugar fantástico. O sea, ahí yo canté durante muchos años, en Hoy Como Ayer, yo y otros artistas de acá de Miami. Y era una época maravillosa.
2: Sí, era lindo el lugar y todo, era así, estábamos bien apretaditos, pero disfrutando de tu actuación. Encantada, gracias, de saludarte. Gracias, Ulises, por tenerlo y por darme la oportunidad de saludarlo.
0: Gracias a ti, Annie. Para nosotros es un gusto compartir hoy con Amaury.
2: Saludos para todos los oyentes, amigos y los que no conozco también. Gracias.
0: Gracias.
2: Felicidades.
0: Igual. Gracias. Bye. Y bueno, Amaury, vamos a reiterar nuevamente la presentación este viernes en Desafinados, 1892 a Wex y la 57 Avenida. Concierto en vivo de ese gran cantautor cubano, Amaury Gutiérrez. ¿A qué hora abren las puertas, Amaury?
1: Hermano, las puertas se abren a las 9 de la noche, 10, algo así. Yo canto sobre las 11:30, más o menos.
0: Perfecto, pues ya lo sabe. Si usted quiere pasar un viernes disfrutando de buena música y de un gran artista en esta ciudad de Miami, vaya a Desafinados y disfrute de ese gran concertazo que va a dar Amaury Gutiérrez, 1892 Southwex y la 57 Avenida del Southwex. Gracias, Amaury.
1: Gracias a ti, mi hermano. Que Dios te bendiga. Nos vemos mañana en el evento de Radio Mambí.
0: Nos vemos mañana. Afecto y cariño. Cuídate y mucha buena suerte. Y vamos a cerrar con otro de los grandes éxitos. Amaury, Piedras y Flores, que sé seguro que vas a interpretar el viernes en Desafinados.
1: Seguro, esta también me la grabó y Petico Santa Rosa.
0: Un abrazo, hermano, te quiero. Afecto y cariño.
1: Venga.
0: Vale.

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1: ¿Qué tal? La primera. Un análisis de X estima que 4.2 millones de hispanos viven en los 6 estados que abrirían las primarias del partido, incluidos Nevada y Nuevo México. El mismo análisis asegura que más de 4 millones de latinos podrían influir en una elección del candidato demócrata a la presidencia de Estados Unidos. La segunda, una jueza federal ordena suspender anuncios a favor del presidente Trump pagados con fondos públicos. Esta decisión exige retirarlos de inmediato. La orden responde a una demanda que cuestiona el uso de los impuestos de los contribuyentes para fines políticos. Y la tercera, crece la preocupación por la salud mental de los jóvenes latinos en Estados Unidos. Y es que cada año alrededor de 243 mil hispanos intentan quitarse la vida. El acoso escolar y la discriminación agravan la situación. Estudios recientes advierten que los niños y adolescentes latinos enfrentan mayores riesgos de depresión, ansiedad y consumo de sustancias. Quienes necesiten ayuda pueden llamar o enviar un mensaje al 988.
0: Estas fueron las tres noticias que impactan.

0: ti.
1: Ulises y Temi te esperan. Ven a compartir en las tardes aquí, que de lunes a viernes se transmite en vivo, en directo desde las 5 de la tarde por esta Super Radio Mambic 710 AM La Grande. Continuamos en esta parte de los controles con el estelarísimo Gustavo Orellana.

la obra teatral Feng Shui, Habana Feng Shui, con las actuaciones de Gerardo Riverón, Ana Lidia Méndez, Jesús Braña y con la dirección de Juan Roca, podrá ser vista este domingo a las 4 de la tarde en la Sala Catarsis. El cantante español José Iglesias, la voz de Miami, se presentará el viernes, sábado y domingo en el Manchego Restaurant. Chayanne en concierto el sábado 24 de octubre a las 8 de la noche en el Casella Center de Miami. Los premios Billboard de la música latina el jueves 22 a las 8 de la noche en el James Knight Center de Miami. Y el cantautor cubano Amaury Gutiérrez estará en concierto este viernes 16 de octubre a partir de las 11 de la noche en Desafinados, que está ubicado en la 1892 Wex y la 57 Avenida. Estas fueron algunas propuestas artísticas y culturales en su cartelera e interese de las tardes aquí con Ulises y Taimí. Y ahora vamos a seguir disfrutando de la buena música. Actualidad musical. El italiano Sal Da Vinci con esta pieza musical. Per sempre sí. Sal Da Vinci en las tardes aquí con Ulises y Taimí.

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0: Y en las tardes aquí con Ulises y Demi, tenemos en vivo en directo a la actual comisionada de la ciudad de Coral Gables por el Grupo 4, Melissa Castro, que se está reeligiendo en noviembre 3, nuevamente como comisionada. Buenas tardes, Melissa, ¿cómo estás?
2: Buenas tardes y muchísimas gracias por tenerme en tu programa, es un honor completamente.
0: Cuéntanos, Melissa, ¿por qué las personas en esta elección de noviembre 3 deben marcar en la boleta el número 108 por Melissa Castro?
2: Yo creo que es extremadamente importante, si ya no lo saben, que la mayoría lo saben, soy la única en esa comisión que respalda a los residentes. Soy la única luchando para bajar los impuestos de propiedad. Soy la única también votando en contra del desarrollo excesivo de los edificios altísimos que no sé, que mis colegas quieren que Coral Gables se convierta en Brickell 2.0. Yo soy la única defendiendo los derechos directos de los residentes y poniéndolo a ellos primero. También estoy respaldada por los bomberos y la policía. La seguridad pública es extremadamente importante para mí.
0: Melissa Castro, comisionada actualmente de la ciudad de Coral Gables, el Grupo 4, con un liderazgo probado. Y para ella, como bien dice el comercial, los residentes son lo primero. Tiene una vasta experiencia de más de 3 años sirviendo como comisionada y está solicitando el voto de usted en esta elección de noviembre 3, marcando el número 108 en la boleta. Los residentes de la ciudad de Coral Gables necesitan una comisionada que defienda sus intereses. Y esa es Melissa Castro, ¿no es así?
2: Exactamente, no lo pudiste decir mejor. Soy la única voz independiente en la comisión que está respaldando a los residentes. Es el único interés mío.
0: Muy importante. El próximo lunes comienza la votación anticipada o adelantada.
2: Exactamente.
0: Las personas pueden votar en cualquier precinto.
2: Bueno, depende, porque early voting no es en cualquier precinto, son precintos designados.
0: Sí, pero el voto adelantado, las personas pueden ahora comenzar a votar. Ahora que comienza en noviembre 19, pueden hacerlo en cualquier precinto. Se están manejando por cualquier parte de la ciudad, del condado de Miami-Dade. El que está abierto, pueden bajarse de su automóvil, pueden llegar, entregar su tarjeta de votación y están abiertos de 7 de la mañana a 7 de la noche.
2: Es muy fácil. Es demasiado fácil.
0: El día 1 de noviembre, porque el día 2 se cierran los precintos y reabren nuevamente el día 3 de noviembre para allá. Las personas que se quedaron sin votar lo hagan ese día. Siempre exhortamos, Melissa, aquí en el programa y en Radio Mambí 710 AM, que las personas aprovechen esta oportunidad que tienen desde el 19 de octubre hasta el 1 de noviembre de emitir su voto. Porque, ¿qué sucede si esperan al día 3?
2: Algo puede pasar.
0: Un imprevisto. Y se privan de la oportunidad de votar, de marcar el 108 en la boleta por la comisionada Melissa Castro, que se está reeligiendo nuevamente en el Grupo 4 de la ciudad de Coral Gables. ¿No es así?
2: Exactamente. Y una última cosita para los residentes de Coral Gables que no se han registrado por el 25% de descuento del parqueo. Eso es algo que yo propuse hace más de un año. Si no se han registrado para ese programa de descuento de parqueo, por favor vayan a coralgables.com under parqueo y háganlo, porque tienen un 25% en el parqueo para el downtown.
0: Ya usted lo sabe. Si quiere una comisionada que defienda los intereses de la ciudad de Coral Gables con un liderazgo probado y que para ella los residentes son lo primero, lleva bajando los impuestos, luchando por bajar los impuestos, por el desarrollo excesivo en esa ciudad de Coral Gables, y 3 años luchando y dándole apoyo a los residentes y también a los negocios de la ciudad de Coral Gables, emita su voto en esta elección de noviembre 3, marcando el número 108 por Melissa Castro como comisionada de la ciudad de Coral Gables, Grupo 4.
2: Muchísimas gracias.
0: Gracias a ti y te deseamos mucha suerte y muchos éxitos en esta elección de noviembre 3 y que puedas seguir siendo la comisionada de la ciudad de Coral Gables, y que toda la audiencia de las tardes aquí con Ulises Itemi y Raymond B, 710 AM, emitan su voto a favor de Melissa Castro, marcando el número 108 en la boleta. Gracias, Melissa.
2: Perfecto, muchas gracias.
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0: Y nuevamente las líneas con ustedes a través del 844-446-0710. Las tardes aquí, hola.
3: Buenas tardes.
0: Buenas tardes, Rolando de Lara. Saludos, ¿cómo estás?
3: Buenas, saludos Ulises, saludos Taimí y saludos para todos. Nada, escuchando la programación que tiene de todo.
0: Hoy ha sido bien variado el programa. Sí, hoy ha sido bien variado.
3: Sí, sí, tienes definitivamente que a uno le parece que son pocos años, pero ya tiene una trayectoria bastante larga a Mauri Gutiérrez.
0: Efectivamente, sí.
3: Desde México ya era bien famoso.
0: ¿Y qué es lo que decía?
3: Y la comisionada que presentaste, o sea, Melissa Castro, tiene un punto que no se ha tocado mucho, pero que es muy bueno. En el área relativamente corta de Coral Gables, subir los edificios iba a restringir el paso del aire en la zona. No sería en 5 años, no sería en 6, pero hacia eso iría, hacia una zona que no iba a mantener las mismas características de confort y lujo que siempre ha disfrutado Coral Gables.
0: Rolando, aprovecha la oportunidad y saluda directamente hasta aquí. En la cabina todavía en vivo.
3: Ahí la sí. Comisionada.
2: Yo sigo aquí, la verdad que todo lo que está la verdad.
3: Óigame, muchísimo gusto y le auguro que debe ganar.
2: Te lo agradezco.
3: Pero estaba
2: muchísimo.
3: Preocupado porque no se ha dicho nada de la planificación de lo que es la ciudad. Tarde o temprano se iba a afectar por la localización geográfica, se iba a afectar el problema del viento.
2: Tienes toda la razón.
3: Eso no es. Brickell tiene el mar al lado. Coral Gables no tiene el mar al lado.
2: Sí, tienes toda la razón y esa es una de las puntos más fuertes que yo estoy empujando cuando tiene que ver con el desarrollo. Yo estoy yendo al estado, estoy liderando comités de desarrollo en el estado, tratando de parar lo rápido que estamos desarrollando Coral Gables.
3: No guarda relación, así que la felicito y de verdad que usted es la comisionada que se preocupa por la gente de Coral Gables. Y es muy importante limitar, porque no lo está parando, sino lo está restringiendo un poco. Ponerlo de acuerdo a las verdaderas condiciones.
2: Correctamente. Es un desarrollo más saludable, un desarrollo que va con el carácter de la comunidad, de las casas. Uno no puede estar haciendo un edificio de 16 pisos al lado de una casa residencial. Eso
3: para
2: no
3: nada.
2: Exactamente.
3: Porque esa persona de la casa residencial fueron los primigenios, fueron las primeras personas que fueron desarrollando a Coral Gables.
2: No puedes tener más razón.
3: Bueno, muchísimo gusto, le deseo todo lo mejor.
2: El placer es mío.
3: Sí.
0: Rolando es un oyente fiel de los programas de las tardes aquí con Ulises Itemi y siempre toca estar tanto de, no solo de los temas culturales que tocamos aquí, sino cada vez que anunciamos en nuestro espacio candidatos políticos que están postulando, él siempre da sus pinceladas y sus aportes bien interesantes sobre los temas que abordan los candidatos que se están postulando en las elecciones.
2: Me encanta. Bueno, te invito a que me conozcas todos los martes en la ciudad. Tengo las puertas abiertas de 3 de la tarde a 5:30 de la tarde. Entonces, si quieres venir a...
3: Muchísimas gracias, conocer, Melissa. Muchas
2: absolutamente,
3: gracias.
2: Absolutamente.
0: Gracias, Rolando. Siempre con tus buenos aportes para las tardes aquí con Ulises y Demi.
3: Bueno, saludos para todos, para Unice, para Ani, que ella estuvo, para el señor Carrocer y su esposa, para nuestro Oscar y para nuestro Fire Rescue Leo. Muchísimas gracias. Y para el profesional
0: Gustavo Arellano.
3: Ok, muchísimas gracias.
0: Gracias, Rolando.
3: Y mucha suerte, Melissa, mucha suerte.
2: Muchas gracias, Rolando.
3: Ok.
0: Bye, cuídate, un fuerte abrazo, Rolando. Y bueno, amigos.
3: Igualmente.
0: Mantenga la sintonía con Radio Mambí 710 AM La Grande, que en breve estarán José Pañeda y Joe Puyala con una narración de una transmisión en vivo de un partido de los Miami Heat desde el Casella Center de Miami.

0: En este cante color cubano se siente el ritmo de tantas manos. Con la mirada al horizonte y por supuesto con el viento siempre, pero siempre a nuestro lado. Cultural, cultural, netamente cultural, este espacio de las tardes aquí con Ulises y Temí, que esperamos que en el día de hoy haya sido del agrado de todos ustedes.
1: Gracias, gracias mil por la sintonía. Nosotros nos vamos por la tarde de hoy, pero regresamos mañana
0: a las 5 de la tarde. ¿Y cómo nos vamos, Temí?
1: Como siempre, Ulises, de la mano.
0: Salud, suerte y éxitos. Y mil, pero que mil gracias a nuestro sonidista, Gustavo Orellana, en los controles.

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Yo creo en muchas cosas que no he visto, y ustedes también, lo sé. No se puede negar la existencia de algo palpado, por más etéreo que sea. No hace falta exhibir una prueba de decencia de aquello que es tan verdadero. El único gesto es creer o no. Algunas veces hasta creer llorando. Se trata de un tema incompleto porque le falta respuesta. Respuesta que alguno de ustedes quizás le pueda dar. Es un tema en Technicolor para hacer algo útil.

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0: Adelante, Joe.
1: ¿Qué tal, amigos? Y muy buenas noches. Joe Pujala con ustedes aquí en el Casella Center, donde esta noche, pues, el Miami Heat cierra su temporada de exhibición aquí en casa, dándole la bienvenida a los Brooklyn Nets, que llegan al partido de hoy con una marca perfecta de 3-0, después de haber, pues, ganado su más reciente partido anoche mismo en la capital de la nación, derrotando a los Washington Wizards 131-122. Por su parte, el Miami Heat también ha jugado 3 partidos, aunque perdió uno, que fue el más reciente, que fue, pues, este sábado pasado aquí en casa, cuando perdió frente al equipo de Minnesota por un puntico, 125-124. Así que, de nuevo, pues, de esta manera, esta noche el Heat cierra la pretemporada aquí en casa. El Miami Heat jugará un jueguito más de exhibición pasado mañana, cuando, pues, le dé la visita a sus vecinos, el Magic de Orlando. Ese juego es allá el viernes, y de esa manera, pues, el equipo cerrará la temporada de exhibición en preparación rumbo a abrir la temporada número 39 el miércoles que viene, a una semana de hoy, aquí en este mismo edificio, en el Casella Center, frente a los Minnesota Timberwolves. Para esta noche, pues, de nuevo, el equipo de Brooklyn, los Brooklyn Nets, de visita, un equipo que, dentro de la Conferencia del Este, que estaremos viendo 4 veces a lo largo de esta temporada. Este equipo de Brooklyn ha tomado ciertos pasos para mejorar. Y bueno, pues, ya no es el mismo equipo de jovencitos como ha sido en años pasados. Han ido agregando poco a poco ciertos veteranos y veteranos fuertes. Y yo creo que, pues, este equipo de Brooklyn se perfila, no necesariamente como un equipo de playoff, porque todavía no creo que han llegado a ese nivel ni tienen ese tipo de talento, pero sí, claramente, este equipo de Brooklyn se perfila como un equipo que va a batallar, va a luchar duro noche tras noche, le va a complicar las noches a varios oponentes, y le va a causar cierta molestia a lo largo de la temporada a sus contrarios. Pero esta noche, el Miami Heat aquí en casa. El Heat, pues, no ha hecho ningún tipo de movimiento en lo que se refiere al personal, pero en lo que se refiere al personal del juego de esta noche, sí tenemos una noticia, y es que, pues, Bam Adebayo no jugará. La idea del coach Spoelstra es que los regulares, los titulares y los suplentes regulares van a jugar una buena cantidad de minutos esta noche, porque este viene siendo, en sí, de verdad, la última oportunidad para el Miami Heat de tratar de efectuar sus jugadas, sus estrategias con el personal que se espera que esté en la cancha a lo largo de la temporada regular, ¿no? Ya que el partido del viernes, más que nada, es para cumplir con el calendario, y en ese partido veremos mucho los novatos y estos jugadores, a gente libre buscando trabajo quizás. Pero el de esta noche le presenta al Miami Heat la última muy buena oportunidad contra un oponente, ¿no? Es decir, porque una cosa es practicar entre el mismo equipo, que pueden tener unas prácticas muy fuertes, muy bravas, no lo dudamos, pero en este caso hay un oponente que, de verdad, que ni ellos conocen al Heat, ni el Heat conocen a los Nets. Así que una gran oportunidad para, pues, practicar y pulir esas últimas cositas que el coach Spoelstra quiere ver de su conjunto. Así que los titulares para esta noche: Davion Mitchell, Klay Thompson, Andrew Wiggins y Giannis Antetokounmpo. Ahora, como dije, Bam Adebayo no jugará, con un poco de molestia en la ingle de la pierna derecha. No es nada preocupante. El coach Spoelstra dijo que él, por su parte, no está muy preocupado. Es una situación de día a día, un poco de molestia que se ha sentido Adebayo en esa área, y por precaución, sin necesidad, no va a jugar esta noche. Me imagino que tampoco juegue pasado mañana, el viernes, allá en Orlando. Así que Nick Richards espera que abra la posición de Adebayo. Y los demás, pues, como ha sido el caso con el Miami Heat, los demás para el Miami Heat, los suplentes que hasta ahora vienen jugando muy bien. Los otros dos que no jugarán esta noche es Pelle Larsen, que ha estado enfermo en estos días, y él todavía no está lo suficientemente saludable para, pues, participar. Y el otro es Bruce Smith, con esa molestia en la pantorrilla, no en una pantorrilla de su pierna. Así que para Miami, Keyshawn Johnson, quien también había tenido, pues, un poco de molestia en el tendón de la corva de una pierna, sí está listo por si lo necesitan, pero jugadores como Ryan Canwell, Myron Gardner, Ian Shefflin, me imagino que tomarán sus posiciones en la cancha. Bobby Portis también tendrá sus momentos. Trey Donaldson, como dice el Fontecchio, Nikola Jovic, entre los demás. Así que va a estar bien interesante esta noche viendo las rotaciones de los sustitutos, ¿no? Los sustitutos, a ver qué tipo de rotaciones usa Spoelstra a lo largo del partido y quién serán los primeros 12 jugadores de salir del banco para Spoelstra esta noche y posiblemente en los primeros partidos de la temporada. Así que esa es la situación llegando al juego de hoy. De lo demás, el equipo bastante saludable, como dije, para Larsen, sufriendo con un catarro, nada preocupante. Y el otro, pues, es Bama de Bayo, que como dijo el coach Bosch, pues, es una situación de día a día. No se espera que sea algo serio ni nada, pero más que nada por precaución. Ahora, lo curioso es que el equipo jugó, o en el caso, por ejemplo, a de Bayo, que jugó el jueves de la semana pasada, no jugó el sábado porque descansaron los titulares, no va a jugar esta noche y no creo, no sé, pero no creo que jugará el viernes, así que sería como dos semanas de descanso y preparación para De Bayo, ¿no? No me preocupa, pero más que nada sencillamente quiero poner eso sobre la mesa. Así que esa es la situación después de, como dije, del juego de hoy. Pasado mañana el equipo cierra la pretemporada en Orlando y entonces ya este fin de semana se hacen las últimas movidas, los últimos cortes para llegar al tope, al límite del plantel, no solamente del Heat, sino de todos los equipos en la liga, que el máximo es 15 jugadores. Algunos equipos, como ha sido el caso del Miami Heat en años pasados, pues llevan 14 y dejan una posición abierta por si acaso. Y como siempre, también la norma de equipos, pues empiezan a enviar a jugadores a sus sucursales de la Liga de Desarrollo, ¿no? Claro que eso, por un lado, le da experiencia a estos jóvenes que todavía no están preparados para participar en el equipo grande, le da experiencia y eso, pero al mismo tiempo, pues, si no tienen un contrato adecuado, pues otros equipos, como dicen, lo pueden pescar, ¿no? Así que, y eso siempre ocurre entre equipos y estos jugadores en la Liga de Desarrollo. Así que eso es lo que tenemos para ustedes llegando al juego de esta noche. Más adelante vamos a pasar con una entrevista que tuvimos mi compañero José Pañeda y este servidor con el coach de los Brooklyn Nets, Jordi Fernández, el español, que como siempre es muy, muy gentil. Tuvimos mi compañero José Pañeda y este servidor con el coach de los Brooklyn Nets, Jordi Fernández, el español, que como siempre es muy, muy gentil, muy caballeroso con su tiempo. Y nos habla. Él nos habla de cómo se perfila el equipo en este momento. De nuevo, ya no es el mismo equipo cargado de jóvenes como en años pasados. Como dije, pues tienen a jugadores. Ya habían adquirido a Michael Porter Jr. el año pasado y pues tienen ahora a Julius Randle, que es un gran veterano, que curiosamente no hace mucho jugó para el otro equipo neoyorquino, los Knicks de Nueva York. Y también tienen a Mo Wagner, por los últimos años ha pues sido miembro del conjunto de Orlando aquí en la Florida. Así que poco a poco, como dije, parece que la gerencia de los Nets ya está doblando la esquina hacia mejorar el equipo y hacer un equipo más competitivo. Pero de nuevo, eso pues nos los explica el coach Jordi Fernández en la entrevista que tuvimos y esa la vamos a compartir un poquito más adelante. Vamos a tomar una pequeña pausa. Cuando regresemos nos damos una vuelta por la liga y más adelante pues de nuevo la conversación que tuvimos Pañeda y yo con el dirigente de los Brooklyn Nets, Jordi Fernández. Tomamos una pausa y enseguida regresamos.
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1: Muchas gracias, Davion. Davion, pues, de regreso aquí a la actividad esta noche junto a Clay Thompson, Andrew Wiggins.

0: Giannis Antetokounmpo, y esperamos que pues Nick Richards sea el centro titular en la ausencia de Adebayo. Esta noche pues el Miami Heat aquí en casa frente a los Brooklyn Nets, uno de siete partidos llevados a cabo a lo largo de la liga esta noche. También a las 7:30, además de juego nuestro, los Hornets de Charlotte estarán en Boston frente a los Celtics. 8:00 p.m. presenta a los Spurs de San Antonio, los Phoenix Suns en San Antonio contra los Spurs. El juego es en San Antonio. También a las 8, los New Orleans Pelicans de visita en Dallas. A las 8:00 p.m. también los Chicago Bulls visitando a los Milwaukee Bucks, mientras que los Detroit Pistons estarán en Minnesota frente a los Timberwolves. Y finalmente, el último juego de la noche, a las 10:30 p.m, los Denver Nuggets en Los Ángeles contra los Clippers. Aquí esta noche, pues el Miami Heat con 2 victorias y 1 derrota frente a los Brooklyn Nets. Marca perfecta de 3-0. Brooklyn pues se jugó anoche mismo en la capital de la nación, donde ganó 131-122 sobre los Wizards. En ese partido pues Michael Porter Jr. terminó con 22 puntos en el juego. Julius Randle tuvo 14 y también Keon Ellis tuvo 15 dentro de los titulares. Del banco pues Nolan Traore terminó con 17, Noah Clowney con 15 y Mo Wagner con 3. Así que de nuevo pues un equipo que, como dije, ha pues añadido ciertos veteranos claves, como es el caso de Julius Randle, y de nuevo, para mí este equipo le va a complicar la noche a varios contrarios a lo largo de la temporada. Y para hablarnos un poco sobre eso, vamos a pasar ahora con la entrevista que mi compañero y yo tuvimos, José Pañedes y este servidor tuvimos con el coach de los Brooklyn Nets, Jordy Fernández, donde nos habla de la condición que se encuentra el Brooklyn Nets llegando a esta temporada.
1: Jordy, como siempre, muchas gracias por estar con nosotros. Quiero comenzar con el campeonato de los Knicks, solamente porque Mike Brown es un buen amigo tuyo, o sea, acaso creo que el que te dio el primer trabajo en los Estados Unidos y para el baloncesto, así comenzaste y fuiste asistente de él en Sacramento. Si puedes compartir alguna conversación que tuviste, ¿no?, después del campeonato para él, porque de verdad que igual que nosotros somos competitivos, pero se merecieron ese campeonato, fue impresionante.
2: Sí, muy contento por él. Evidentemente son un rival, solo porque compartimos ciudad. Yo creo que también es una rivalidad que es bonita hasta cierto punto, pero para mí la relación que tengo con él es la persona que me trajo a este país y que me dio la primera oportunidad, y después otra oportunidad en las Olimpiadas con Nigeria y después la oportunidad de ser primer asistente en Sacramento. Evidentemente le debo muchas cosas, para mí es como familia, y todo lo bueno que le pueda pasar a él, pues yo también lo celebraré.
1: ¿Qué podemos esperar de este equipo en esta temporada de los Brooklyn Nets? Tienes 3 novatos, esta noche veremos a Michael Brown por primera vez debido a una lesión que tuvo en el tobillo, pero tienes nuevos jugadores, la mitad del equipo del año pasado es nuevo, así que ¿qué podemos esperar de estos Brooklyn Nets?
2: Un grupo que va a competir cada noche por todos los 48 minutos, un equipo que va a crecer partido a partido. Evidentemente, cuando es un grupo nuevo, puedes esperar pues que las intenciones estén ahí, la intensidad, pero hay mucho camino por recorrer. Y creo que el grupo está trabajando muy bien, eso es lo más importante, ¿no? Que la energía es buena, que empiezan a notarse las conexiones entre ellos y que, bueno, vamos a exigir lo máximo de cada uno de nosotros. Yo creo que el grupo hasta este momento lo ha hecho.
0: Jordy, en años pasados la filosofía del equipo, de la gerencia, era vamos a desarrollar el equipo, un equipo joven, vamos a desarrollar. Se esperaban derrotas, parte del crecimiento, pero ya el equipo, ya el año pasado adquirió a Michael Porter, ahora este año adquirieron a Julius Randle y a Mo Wagner. Entonces, puede ser, te hago la pregunta, puede ser que ya como que han doblado la esquina y ya el desarrollo le han quitado un poquito de énfasis para competir más todavía, o cuál es el rol de estos veteranos, si es ayudar a los jóvenes desarrollar más rápido todavía.
2: Sí, yo creo que para mí lo importante es entender que se puede competir desarrollando y desarrollar compitiendo. Y lo primero es hacer lo máximo para que el equipo pueda tener opciones a ganar todos los partidos. Y yo creo que me siento con mucha confianza de cada partido que nos venga tener opciones a ganar, y para mí eso es muy importante. Después tendremos un grupo que es una mezcla entre jugadores con un poquito más de experiencia, que no son veteranos, porque el jugador con más años en la liga es Julius y tiene 30 años, y después ya los siguientes son 29, 26, 27. Total, que tenemos una buena mezcla entre esta experiencia y después jugadores muy, muy jóvenes, ¿no? 4 de 20 años, como habéis dicho vosotros, 3 rookies. Y yo creo que esto va a ser muy bueno, ¿no? Porque también estos jóvenes que van a ser jugadores durante muchos años, poder pues ver cómo es su evolución, porque cada uno también se desarrolla a momentos distintos.
0: ¿Cuál has visto el liderazgo de Julius Randle desde que llegó?
2: Increíble. Él desde el primer momento ha hecho el proyecto suyo, el equipo, él está haciendo lo que el equipo necesita de él, ¿no? Desde liderar con su voz, pero también dando ejemplo. Yo creo que eso es muy importante. Su ética de trabajo es espectacular y yo creo que eso también a mí personalmente me ayuda mucho, porque no soy yo el que exige todo a cada minuto del día. Tengo una persona que lo hace y se lo enseña a los demás, ¿no? Y eso también es muy importante para los jóvenes, porque pueden ver lo que realmente significa ser un jugador de este calibre.
1: Mencionaste en tu conferencia de prensa que estos partidos no valen, pero tienen importancia. También, ¿qué estás buscando específicamente en esta noche, en tu último partido, ¿no?, de pretemporada? Me imagino que no te interesa tanto lo que es el hit, sino preocuparse de Brooklyn esta noche y lo que tú quieres complementar o hacer.
2: Sí, porque además jugamos un partido en Washington que tuvimos muchas pérdidas de balón, y este es un equipo muy físico, y yo creo que nos va muy bien pues jugar contra un equipo que nos va a exigir mucho, y para nosotros también sabemos que es un equipo que los partidos los van a tomar también en este momento de la pretemporada, un partido que quieres ya jugar minutos significativos, y eso nos va muy bien a nosotros, ¿no? Porque este equipo, no solo sobre el papel, pero la cultura de este club es pues que son equipos muy fuertes y competitivos y físicos, y yo creo que para nosotros ahora enfrentarnos a esto nos va muy bien.
1: Por último, me mencionaste cuando nos encontramos en Nueva York en las reuniones de los narradores que pudiste disfrutar el Mundial y estabas en España en ese momento, así que mucha felicidad, y me imagino que tienes muchas anécdotas, pero celebraste bastante bien contigo y con tu familia igual.
2: Sí, celebré hasta vi el sol. No, fue una experiencia muy bonita. Pude ir al partido de cuartos de final en Los Ángeles contra Bélgica. Tengo buenas amistades en el equipo de España y les pude pues apoyar en todos momentos, un grupo de chicos jóvenes ganadores y que demostraron pues que ser campeones del mundo es algo muy especial y con opciones de seguir luchando por títulos.
1: Jordi, como siempre, muchas gracias, muy amable, y te veremos 4 veces en esta temporada, así que mucha suerte y hasta entonces, muchas gracias.
2: Muchas gracias a vosotros.
0: Bueno, pues ahí están las palabras de Jordi Fernández, el director técnico del equipo de Brooklyn, que de nuevo pues nos indicó más o menos el enfoque, dónde está pues enfocado este equipo hacia esta próxima temporada, sobre todo con estas nuevas caras como Julius Randle y Mo Wagner. Y como siempre le damos las gracias, que siempre es muy caballeroso y muy gentil con su tiempo con nosotros. Vamos a tomar una pequeña pausa. Cuando regresemos, entramos en más detalle con las últimas noticias sobre el juego de esta noche aquí en casa entre el Miami Heat y los Brooklyn Nets, aquí por las emisoras oficiales en español del Miami Heat.
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0: Muchas gracias, Bam. Joe Pujala con ustedes aquí en el Casella Center en preparación para nuestro partido esta noche entre el Miami Heat y los Brooklyn Nets. Por cierto, hablando de Bam, Bam no jugará esta noche con un poco de molestia en la ingle de la pierna derecha. Así que, más que nada, por precaución, él no jugará esta noche. En su lugar, Nick Richards, que como hemos hablado en estas transmisiones, ha jugado tan bien, toma la posición como el centro titular, junto a Giannis Antetokounmpo y a Andrew Wiggins, los delanteros, y Klay Thompson y Davion Mitchell, los guardias para Brooklyn, Michael Porter Jr., De'Ron Sharp, Julius Randle, Keon Ellis y Deadman son los titulares. Así que, de nuevo, de esta manera, el Miami Heat cierra la temporada de exhibición aquí en casa esta noche. Pasado mañana, el Heat en sí cerrará la temporada de exhibición, pero en Orlando. Y como de costumbre, hacemos los partidos aquí en casa durante la pretemporada, así que no estaremos con ustedes el viernes. Pero sí estamos aquí hoy, Joe Pujala y José Pañeda, para compartir este último partido. De nuevo, la temporada empieza de verdad de aquí a una semana. A una semana de hoy, el miércoles 21 de octubre, aquí en casa frente a los Minnesota Timberwolves. Y en este momento, ya que estamos aquí en casa, le voy a dar la entrada, la bienvenida a mi compañero aquí en casa, José Pallado. José, buenas noches, mi amigo. Bienvenido.
1: Buenas noches, señor Pujali. Saludos a todos los radioescuchas. Aquí estamos, como usted dice, en el frío del Casella Center. Bueno, ya encendieron los ventiladores, estamos congelados aquí, 67 y medio de temperatura.
0: Ahorita
1: aquí, cualquier momento. Yo quería añadir a tus comentarios del coach Jordy Fernández, una gran persona. Mira, yo lo conocí cuando él era asistente con el equipo de Denver hace años atrás, pero no era el asistente principal, el segundo, el tercer asistente.
0: El asistente del asistente.
1: Exacto. Pero siempre súper amable. En este instante, cuando me presenté, ¿no?, sabiendo quién era él, ¿no?, que hablaba español, y siempre nos ayuda con las transmisiones, ¿no?, porque nos da una información que es exclusiva dentro del equipo, ¿no? Inmediatamente yo me dio su teléfono personal del celular, y eso te indica.
0: Tipo, yo lo tengo también.
1: Exacto, por eso. El tipo de persona que es Jordy Fernández, y muy contento por él. Obviamente tiene una tarea dificilísima, pero tienen entendido, ¿no?, allá en Brooklyn, que esto es un proceso largo para ellos, porque estuvieron tantos años, hay otros que han pasado peores situaciones. Por ejemplo, ellos no han ido a los playoffs en las últimas tres temporadas. El año pasado tuvieron el tercer peor récord en toda la NBA, pero muy calmado él, una gran persona, y muy respetado, yo creo que alrededor de la NBA, sí, sin duda ninguna. Así que quería mencionar eso. Esta noche, como mencionaste, es el último aquí en casa. Cinco en total jugará el Heat. Repetimos, nosotros no vamos a transmitir ese partido del viernes, como dijo Joe. Y esta noche, recuerden, nos puedes escuchar por el segundo canal de audio, por el canal 10, que está transmitiendo estos partidos ahora en esta temporada para Miami. Todos los partidos que no sean de transmisión de televisión nacional, es decir, que son exclusivos esos partidos y no tendremos segundo canal de radio. También en la aplicación del Miami Heat nos pueden escuchar como siempre y aquí pues por Radio Mambí. Así que esta noche no tenemos a Bam, pero como tú también mencionaste, Nick Richards ha estado jugando bien para el equipo, ha comprobado grande fuerte, una buena adquisición para el Miami Heat, y veremos. Claramente sabemos que el quinteto titular para Miami la noche apertura en la semana de hoy contra el equipo de Minnesota será Davion Mitchell, Klay Thompson, Antetokounmpo, Wiggins y también a Bam Adebayo. Ahora esta noche sin Bam Adebayo, Nick Richards se muda a esa posición de titular centro para el Miami Heat. Así que en el último partido no jugaron los titulares, no jugaron los dos suplentes claves, Tim Hardaway Jr. ni Bobby Portis, pero sí vimos la juventud jugar y jugaron bastante bien hasta el final. Tenía el Miami Heat una situación donde casi pudieron ganar el partido, que perdieron por un punto, pero de nuevo fue un partido divertido y vimos excelentes partidos por parte de los jóvenes. Así que veremos lo que sucede en esta noche. De nuevo, el último partido aquí en casa, la temporada regular, y también el partido de noche apertura. Nosotros no estaremos en el segundo canal de radio porque ese partido será exclusivo para ESPN.
8: No, claro que sí. Así que bueno, de nuevo, pues Bam, lo de Bam, nada serio, sí, más que nada por precaución. Nick Richards abre junto a los titulares. Promete ser un partido muy, muy interesante esta noche. Eso es todo por ahora, amigos. Tomamos una pausa y enseguida nuestro José Pañeta con ustedes directamente desde el Casey Center, donde esta noche pues el Miami Heat le da la bienvenida a los Brooklyn Nets aquí por las emisoras oficial en español del Miami Heat.
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1: ¿Qué tal, amigos? Y muy buenas noches en vivo desde el Casey Center. Esta noche el Miami Heat juega el cuarto de 5 partidos de temporada de exhibición. Esta noche el Miami Heat se enfrenta a los Nets de Brooklyn. Miami hasta ahora ha ganado 2 partidos y perdió su último partido, que fue pues hace 2 días atrás aquí en casa, el sábado contra el equipo, bueno, más de 2 días atrás, con el sábado contra el equipo de Minnesota. Miami pierde por un puntico solamente, 125-124. Miami no utilizó a ninguno de los titulares, que serán pues titulares para la noche de apertura una semana de hoy. Tampoco del banco para Miami jugaron a pues los suplentes normales, que van a utilizar también a pues Bobby Portis y tampoco Tim Hardaway Jr. Así que para Miami en ese partido los mejores del banco, el novato Ryan Conroy con 22 puntos, también tuvo 9 asistencias sin cometer error. Eso es impresionante para un novato, de nuevo 9 asistencias sin error. Él saliendo del banco también tuvo el último tiro para posiblemente ganar el partido, pero quedó un poco corto el triple que intentó. De los titulares para Miami, los mejorcitos con 16 puntos estuvo Nikola Jokic, y 7 puntos, 10 rebotes para Nick Richards. Richards será titular en esta noche para el Heat, ya que Bama de Bayo no juega en esta noche debido a una molestia en la ingle de la pierna derecha. Para Miami, los titulares serán los regulares: Davion Mitchell, Klay Thompson, Antetokounmpo, Wiggins, pero en lugar de Adebayo veremos a Nick Richards. El equipo de Miami se enfrenta a un equipo de Brooklyn que juega su último partido de la pretemporada. Ellos con marca de 3-0, uno de 3 equipos en la liga que no han perdido en la pretemporada. Los otros, el equipo de Boston 2-0 y el equipo de Portland también 3-0. Este equipo de Brooklyn ganó el pasado lunes en Washington 131-122. El año pasado tuvieron el tercer peor récord en toda la NBA y no han ido a los playoffs las últimas 3 temporadas, después de haber ido a los playoffs, a la postemporada, no en 5 temporadas consecutivas, pero en 4 de esas 5 veces que fueron eliminados en la primera vuelta. Así que para Miami esta noche aquí en casa, y entonces el Miami Heat toma vuelo mañana hacia Orlando, donde termina la temporada de exhibición este viernes a las 7 de la noche allá en el Kia Center en Orlando, Florida. Ahora, ese partido nosotros no lo vamos a transmitir, y entonces el próximo partido para nosotros será la noche apertura el día 21 contra el equipo de Minnesota, que fue el último contrario del Heat aquí en esta temporada de exhibición. Ahora hay que también mencionar que ese partido será televisado por la cadena nacional ESPN y no habrá segundo canal de audio. Vamos a una pausa, amigos. Cuando regresemos tendremos para ustedes los titulares del partido de esta noche, el reporte de la salud y el salto entre el Heat y los Nets de Brooklyn, aquí por las emisoras y aplicaciones en español del Miami Heat.
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1: Muchas gracias, señor Clay Thompson, el cuarto mejor anotador en triples en la historia de la NBA. Vamos a los titulares del partido de esta noche, presentados a ustedes por el bufete de abogados Morgan y Morgan. Para el equipo visitante de los Brooklyn Nets, en la punta estará Keon Ellis, es un nuevo jugador para el equipo de los Brooklyn Nets. Él está en su quinto año en la NBA, mide 6 pies 4 pulgadas, 175 libras. En la posición del guardia tirador estará Yegor Diomen. Diomen, pues de 6 pies 8 pulgadas, 200 libras, está en su segundo año en la NBA. El ruso fue la octava selección de la temporada pasada. Dayron Sharpe en la posición del centro, 6'10", 265 libras. Él en su sexto año en la NBA, 24 años de edad. El año pasado promedió alta carrera, casi 9 puntos por partido. Michael Porter Jr. viene siendo la estrella ofensiva del equipo este de los Brooklyn Nets. Con estatura de 6 pies 10 pulgadas, 218 libras. Está promediando 19 puntos en sus primeros dos partidos, los únicos dos que han jugado aquí en esta pretemporada. El año pasado promedió alta de carrera, 24,2 puntos por partido. Julius Randle, que vino en un cambio de aquí al equipo de Minnesota, del equipo de Minnesota, perdón, al equipo de Brooklyn, está aquí ahora con los Brooklyn Nets, después de estar un par de años con el equipo de Minnesota, antes de eso 5 con Nueva York, también estuvo en Nueva Orleans y 4 años con el equipo de los Lakers de Los Ángeles. Él está en su 13º año, el 3 veces con estrella, en la posición del delantero poderoso, midiendo 6 pies 9 pulgadas, 250 libras. El director técnico es Jory Fernández, buen amigo, 43 años de edad, el español, en su tercer año como director técnico en la NBA, todos con el equipo de Brooklyn. También fue asistente para el equipo de Sacramento un par de años y Denver por 6 años. Para Miami Heat, la alineación titular será la siguiente: Javion Mitchell en la posición de armador, en la posición del guardia tirador estará Klay Thompson, en la posición del centro estará Nick Richards en lugar de Bam Adebayo, Andrew Wiggins y Giannis Antetokounmpo completan el quinteto titular para el Miami Heat. El director técnico de Miami es Eric Spoelstra, en su 19º año dirigiendo al Miami Heat. Vamos ahora al reporte de la salud. 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Para Miami, ausente sigue Drew Smith con esa lesión en la pantorrilla derecha. Él no ha jugado en la postemporada. El que está de regreso después de faltar los primeros tres partidos de la pretemporada, está Keisha Johnson, y también ausente para Miami Pelle Larsen, acatarrado, y Bam Adebayo no juega en esta noche con una molestia en la ingle de la pierna derecha, nos han indicado. Los Brooklyn Nets no nos han indicado ninguna lesión. Los árbitros para el partido de esta noche son Scott Foster, el veterano Scott Foster. También está en esta noche como árbitro Carl Lane y la señorita Jenna Renault, ella en su segundo año como árbitro en la NBA. A mi lado, como siempre, aquí en el Casella Center, mirando hacia el norte, mi compañero Joe Pujala. Joe, muy buenas noches.
2: Muy buenas noches, José. Buenas noches a nuestros amigos. Y vamos a ver qué tipo de noche es para Miami. Sí, básicamente, el último ensayo hacia la temporada que comienza de aquí a una semana.
1: El Miami Heat uniformes blancos. Bueno, el ensayo puede ser el viernes también, señor Pujala.
2: ¿Cómo?
1: El viernes también hay ensayo.
2: Sí,
1: ¿no?
2: también. Okay.
1: Pero es posible que no jueguen los titulares el viernes, como usted dice. Usted estuvo hablando con Spoelstra, yo sé que usted y Spoelstra son
2: panas. Consultamos.
1: Uniformes blancos para el equipo de Miami, uniformes negros para el equipo de Brooklyn. Nosotros entre el primer y el segundo nivel aquí en el Casella Center, mirando hacia el norte, de frente al banco de Miami, abajo a mi izquierda, el banco del equipo de los Nets de Brooklyn. En este edificio ovalado de capacidad de 20,000, entre el primer y el segundo nivel, hay un nivel de palcos privados. Así que sin Pelle Larsen, sin Drew Smith, sin Adebayo, y el titular en esta noche en lugar de Adebayo es Nick Richards. Recuerden, amigos, que ustedes pueden escuchar el partido este por la aplicación del Miami Heat, las aplicaciones de Euphoria y otras aplicaciones, y también por el segundo canal de audio, el SAP SAP, en su televisión, en el canal 10, sur de la Florida, Local 10. en el centro, Richards, De'Aaron Sharp, la bola sale, toca Richards, pero nadie agarra y es saque para el equipo de Brooklyn. Brooklyn está promediando en esta pretemporada 123,4 puntos por partido, el quinto mejor, y están defendiendo bastante bien también, permitiendo solo 106,7, el tercer mejor. Pero de nuevo, estamos en pretemporada. Julius Randle al ataque arriba, Michael Porter Jr. ahora buscando por la derecha, De'Aaron Sharp, Ellis, en la izquierda, Randle, triple suelta y falla, rebote Miami, aquí viene el Miami Heat a la carrera, ante Tecumpo se la entrega a Davion Mitchell, ataca por el medio, entre dos, entre tres, lanza el cesta de bandejita de Bárbaro.
2: Excelente la penetración de Davion Mitchell en ese ataque.
1: Y más impresionante, Joe, fue la rapidez, sí. El acelerador fue de 0 a 50 en 2 segundos. Miami arranca ganando 2 a 0.

0: las manos de Klay Thompson. Clemson a Richards le arrebatan. Gran defensa por parte de De'Ron Sharp. Ya le ataca el equipo de Booker. Y otra falta le va a ocurrir a Richards.
1: Richards choca con Ellis en el ataque.
0: Yeah. El árbitro lo pensó, pero se la cobra y es la segunda. Ahora, si hubiera sido temporada regular, lo hubieran sacado del partido, pero no es el caso, sí.
1: Claro.
0: Y me imagino que lo saquen, lo dejen ahí. Así es la situación. Así que saque para el equipo de Brooklyn por el lateral izquierdo. Michael Porter Jr., lado opuesto de su propio banco, va a ingresar. Se la entregan a Ellis, de nuevo a Porter Jr., que entra al terreno y falla el tiro. Rebota ante Antetokounmpo, pero Antetokounmpo pisaba afuera cuando toca el balón y será saque para el equipo de Brooklyn de nuevo. Miami está promediando 127 por partido, del segundo mejor equipo en esta pretemporada. Triple suelta arriba y falla. Sharp, rebote, consigue Miami y al ataque Antetokounmpo. Por la izquierda, Antetokounmpo en el medio. Antetokounmpo entra, Antetokounmpo anota. Antetokounmpo es golpeado. Será tiro libre para Antetokounmpo. Pero es único de la manera que él puede penetrar en esas situaciones con fuerza.
1: Y contra varios defensores.
0: Varios. La falta de De'Ron Sharp, su primera. Miami por 1-4-3 ante Antetokounmpo. Ha anotado todas sus canastas, Joe, en la pintura en esta pretemporada. Sí. Son 12 de 16, 17 intentos. El tiro libre lo falla. Rebote consigue Miami. Y al ataque el hit de nuevo. Tiro de 3, suelta y falla. Wiggins, rebote consigue Brooklyn. Fue Wiggins el que consiguió también el rebote ofensivo. Buscando por la izquierda, se escapa, busca la bandejita, le tapa Richards el intento que buscaba ahí. Diamond, Antetokounmpo ataca, lanza, es golpeado y serán libres para Antetokounmpo. Pero qué gran defensa, y a eso es lo que le ha pues abierto los ojos también a Spoelstra. Sí. Yo, la defensa sí. De Richards. Los rebotes y la defensa, pero excelente jugada ahí por parte de Richards tapándole el tiro a Yegor Diamond. Dos intentos aquí para Antetokounmpo. Suelta el primero, baila y falla otra vez. Mencionamos que vamos a tener que tener paciencia con los tiros libres para Antetokounmpo. No es el mejor en ese aspecto. El año pasado un 65% de efectividad en su carrera, un 69%. Segundo intento en el sexto. El público aplaude. Y Miami por 2. Cruza la media cancha de Diamond. Por la derecha, las manos de Sharp. Perdón, Randall buscando. Pasa arriba a Diamond. Bombazo no. Buscaba, pero la buena defensa. Tiene que pasar el balón. Por la derecha le arrebata Klay Thompson. La bola sale de saque para el equipo de Brooklyn. Vimos a Joe en los primeros partidos y el último que él jugó, el segundo de las. Que tuvo 3 robos en ese partido. Sí. Saque abajo, se busca. Le tapan el intento. Esa vez a Ellis. Fue Wiggins que le tapó y consigue Miami. Triple suelta y falla para Miami. Klay Thompson. Rebote consigue Randall. Randall cruza la media cancha. Randall marcado por Richards. Pasa arriba en la punta, las manos de Porter Jr., bombazo de 3, suelta, alineado, falla, rebota Antetokounmpo, a toda velocidad, Antetokounmpo, cruza la media cancha, pasa a la derecha, abierto, Wiggins, suelta, encesta Wiggins el triple. No cuenta como asistencia para Antetokounmpo, pero él comenzó ese ataque, primero que todo con el rebote, y entonces con el pase a su compañero, ahora casi robo, no consigue el hit, casi, se la saca.
1: No puede Wiggins con el balón suelto.
0: 9 minutos 8 segundos por jugar. Estamos en el primer periodo. De nuevo atrae la defensa ante Antetokounmpo y al final en la última jugada se encontró Wiggins con el tiro abierto de 3. Pasa arriba a Porter Jr. Miami era ganando por 5. Diamond suelta triple y falla. Richards con el rebote y aquí viene el equipo de Miami buscando por la izquierda. Está Antetokounmpo viene doble marca contra él. Pase abajo la mano de Richards. Richards se escapa, se vira y la siembra con fuerza con la mano derecha. Richards con su primera canasta y

0: rápidamente. El equipo de Brooklyn pide tiempo. El Miami Heat con ventaja de 7, su ventaja más amplia aquí en el primer periodo. 10-3, 8-46 por jugar, pide tiempo. Brooklyn, una pausa por las emisoras y aplicaciones en español del Miami Heat.
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1: De regreso al Casella Center, 8:46, por jugar el primero, el giro al frente, 10-3. 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José.
2: Muchas gracias, Joe. Miami ha anotado 8 puntos al hilo para tomar ventaja de 7. 10-3 la anotación. 8:46 por jugar aquí en el primer periodo. Saque para el equipo de Brooklyn. Parece que no hay cambios para Brooklyn, igual que no hay cambios para el Heat. Ellis, Keon Ellis pasa abajo a Porter, se vira, lanza el tirito de 10 pies en cesta. Michael Porter Jr., de nuevo Miami jugando en esta noche sin Adebayo debido a molestia en la ingle de la pierna derecha. Antetokounmpo arriba a la derecha, la entrega a Nick Richards. Richards en centro esta noche, arriba a Thompson, triple suelta, falla Thompson. Rebote consiguen los Nets. Al ataque el equipo de Brooklyn. Randall en la pintura. Busca la arrebata. El señor David Mitchell y toca último a Randall. Y es saque para Miami. Qué gran jugada defensiva ahí por parte de David Mitchell. Mitchell arriba en el perímetro de tres. Buscando para David. Han tumbado el tancillo por la espalda. Empuja a Randall ante Tecumpo y ante Tecumpo. Cae boca abajo deslizándose. Randall con su primera falta. Segunda del equipo de Brooklyn. Saque para el equipo de Miami. Antetokounmpo tendrá el saque al lado opuesto del banco de Miami. Ahora va a ver. Es Richards el que va a ingresar el balón para Miami. Por el lateral derecho buscando, arriba las manos de Antetokounmpo, buscando, por el ala izquierda, la entrega a Klay Thompson, Thompson amaga, penetra, pasa abajo a Richards, Richards busca clavarla, le tapan pero con falta y será ante libres para Richards. Gran agresividad por parte de Richards, venía a sembrar con machetazo, con la mano derecha sola y me siente que se encontró ahí con Sharp, pero Sharp le dio tremendo golpe por el antebrazo. Así que dos intentos para Nick Richards. Richards, de 6 pies 11 pulgadas, 245 libras, fue a la Universidad de Kentucky. Está en su séptimo año en la NBA, lanza el primer tiro libre, baila y entra. Tres puntos para Richards. Es el líder para Miami en rebotes en esta pretemporada, con 8,7 rebotes por partido. Segundo intento para Richards y en cesta de cordelito. No, esposo estaba elogiando el juego de Richards antes del partido de hoy. 12-5 Miami, 7:42 por lugar. Primer periodo, Randall en el perímetro de 3. Randall contra Antetokounmpo, por la derecha a Diamond. Randall triple suelta, ahora falla, rebote largo, consigue el equipo de Brooklyn y Diamond dispara el triple y encesta. Mala suerte para Miami. Tiro largo, rebote largo, le caen las manos a Diamond, que estaba ahí plantado arriba el perímetro de tres, buscando en la pintura. A la izquierda, tiro de tres, se suelta y falla el señor Wiggins cuando va a intentar de nuevo el tiro. Richards es golpeado y será tiro libre para Richards.
3: De nuevo, vemos el impacto, José, de Richards, sean los rebotes, los tapones, la defensa física, claramente el lado fuerte de su juego.
2: Dos intentos de nuevo para Richards. Fue reclutado por Nueva Orleans, pero no jugó con ellos. Sus derechos fueron cambiados a Charlotte, donde jugó 4 años y medio. Cambiado a Phoenix. Primer intento lo falla. Poco tiempo jugó ahí. Cambiado a Chicago. Poco tiempo ahí también. Y ahora aquí con el Miami Heat como agente libre.
3: Y para Brooklyn entra Mo Wagner al partido.
2: Wagner, que comenzó su carrera junto a su hermano con el equipo de Orlando. El alemán ahora miembro del equipo de Brooklyn. 7-11 por jugar el segundo intento y en cesta el segundo Richards. Miami por 5, 13-8. Cruza la media cancha Diamond. Pasa arriba a Porter Jr. Para planta, lance de 21 pies en cesta. Qué tiro más bonito tiene. Tiro brincando siempre en el aire así. Pase abajo malo por parte de Clay Thompson. Intercepta aquí a Ellis a las manos.
4: 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Al concluir el juego, regresaremos con nuestra programación regular. 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